0: ¿cómo es?
1: Viejito Pascuero.
2: Viejito
1: Pascuero. El viejito Pascuero.
2: Apréndame. Listo. Ahí está.
0: ¿Sabe cómo se...? No, eso no puedo hacer al aire.
1: Incluso sí, hay una canción, que dice: viejito Pascuero, acuérdate de mí, me porto bien en casa, también en el jardín.
2: Ahí está, es una, muy bien.
1: Se canta la
0: señora. ¿Cómo se dice en Chile? ¿Cómo se dice en Chile? ¿Entendiste?
2: ¿Entendiste? ¿Cómo se dice, hombre?
0: Cachai.
2: Cachai.
0: ¿Cachai?
1: ¿Cachai o no cachai? Exactamente.
0: ¿Cachai o no cachai?
2: O sea que usted le dirá...
0: ¿Entendió o no entendió?
2: ¿Entendiste?
0: Sí.
2: Bueno, muy bien.
0: Katy, o sea...
2: Entonces, espero que los oyentes de Olímpica cachai con el mensaje de Viajes Falabella.
1: Exactamente.
2: Exactamente, lo estén entendiendo.
1: Cachen todo, cachen todo.
2: Ok, muy bien. Señoras y señores, ya regresamos. Hay mucho más en esta noche con Olímpica, la que me pone de todo y bien bueno.
3: Eunice Jaramillo, con amor.

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4: Señoras y señores. 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Les seguimos saludando desde el Travel Fest de Viajes Falabella. Aquí estamos porque hoy arrancó estas promociones de Viajes Falabella a destinos nacionales e internacionales. 17, 18, 19 y 20 de septiembre. ¿Usted para dónde se me ha antojado, señorita Katy? Cuente a ver.
5: Estaba pensando, porque pues obviamente pues ya pasé mis vacaciones, ¿cierto? Pero estaba pensando como qué rico después de tanto trabajo, después de fin de año, poderme regalar un espacecito, no sé, así sea 3 días en la playa. Entonces, de hecho, lo estoy pensando en estos momentos. Voy a ver si me regalo un viajecito y le doy la sorpresa por ahí a mi esposa, amor y amistad.
4: Qué bueno, qué bueno. Hay alguien que también necesita vacaciones. Es el señor de las noticias, don Carlos Tobón. Don Carlos, cuénteme si usted me escucha al otro lado de la radio, don Carlos.
6: Hombre, como local, claro, hombre. Excelente, es mejor. Don Carlos. Lo escucho como si lo tuviera aquí al lado.
4: Excelente, don Carlos. Oiga, muy bien, muy bien. Estamos aquí desde el Centro Comercial San Diego. Sí. Y creo que es el momento de escucharlo a usted con las noticias.
6: Eso me di cuenta, se fueron todos para allá y dejaron el feito encerrado.
4: ¿Ah? ¿Cómo le parece? Le tengo un amigo que lo quiere saludar.
6: Amigo mío.
4: ¿Le gustaría?
6: Vale, no, Sergio, el chi, le.
4: No, le tengo, le tengo un el argentino más lindo de Granada.
7: Este don Carlos, tengo todo. Muy buenas noches.
6: Eso fenómeno, pichingo, eso fenómeno.
7: ¿Cómo está don Carlos?
6: Ah, más bien que hasta yo, ve.
7: Imagínate que le conseguimos un viaje a Chistemalo.
6: Ah.
7: Y nos advirtieron que posiblemente cuando llegaron a Chistemalo que el avión se tenía que ir por tierra.
6: No, ¿y eso?
7: ¿Cómo que y eso? ¿Porque le dieron el porte?
6: Ah. Pero si van los dos, Chistemalo y Ferreire, le podemos conseguir, pero en avión de carga.
8: Ignorar el comentario.
4: Bueno, señores, vamos con estos micrófonos afuera y nos concentramos aquí en el pico y placa del humor. Venga, viene.

0: Carlos.
1: Bueno, pueblo mío que estás en la montaña, me despacho con esta tandita. Estos son anticipos de noticias de algunas de las tantas que vamos a ampliar mañana madrugadito desde las 5 de la mañana en temprano en Mapacano. Oído, Medellín habilitará más de 80 puntos para la jornada nacional de vacunación el fin de semana. Eso comienza el viernes por la noche y se va hasta el sábado. Señora, lleve el chiquito para que le peguen su chuzoncito. Hay que vacunar los niños por su salud. Atención, desde enero ya se sabía que faltaban 5 billones para las pensiones. Es que hicieron unas cuentas con el aumento del salario mínimo y no tuvieron en cuenta que había que meterle ese billete también a las pensiones, porque se presupuestaba que iba a subir 6-7% el salario mínimo, pero subió 20%, buena cosa para los trabajadores, pero no se tuvo en cuenta que había que meter ese billete para los pensionados. Ahora van a sacar plática debajo de las piedras, a ver si nos pagan la pensioncita noviembre, diciembre que falta. Atención, pueblo, la ONU califica el sistema de gestión de riesgo de Medellín como uno de los mejores de América Latina. Fiscalía pide cárcel para Miguel Quintero, hermano del exalcalde Daniel Quintero. ¿Que por qué cárcel? Porque presiones a testigos e intromisión en el sistema judicial son los argumentos centrales. Pueblo, el presidente de la Espriella rechaza canje de policía secuestrado por el ELN. Es que el ELN entregó hoy un video donde aparecen tres policías que fueron secuestrados hace un mes en la vía Ocaña con Cúcuta, norte de Santander. Cayó. Bueno, dos capturas importantes. Una, el flaco. ¿A quién me daño? Ofrecían 200 millones de pesos. Este es cabecilla de la banda La Miel, aquí del sur del Valle de Aburrá y del suroeste del departamento. Ay, echaron del país 17 ciudadanos extranjeros que tenían antecedentes e historial por capturas o por comportamiento. En fin, entre estos está uno, yo no sé si ustedes se acuerdan, 39 años, que se hacía pasar como sacerdote y pedía plata para bendecir carros por ahí en la autopista en vías de Medellín. Ya había estado en Bogotá con la misma historia. Pueblo, cayó el perro. ¿Quién es el perro? Ese es el alias de un individuo que llevaba 17 años en el Clan del Golfo. El operativo fue liderado por el ejército y la policía y en la acción liberaron a una víctima de reclutamiento. Cierro tandita, ahora les cuento de otras cositas. Tengo muchas para mañana, pero estos son anticipos. Vuelvo, pueblo.
0: Muchas gracias, don Carlos. Muchas gracias, don Carlos, con la información. Una pausa musical y ya regresamos desde San Diego con el Travel Fest de Viajes Falabella.

0: Oiga, esto es un parche total. Aquí con los amigos de Viajes Falabella en el Travel Fest. Vamos a hacer una cosita, Sebastián, ¿sí o no? Una cosita, antes de rematar la información, vamos a ir con dos chistes bien buenos, ¿listo? Uno de chiste malo y uno de pichingo. Katy va a pedir el tema, ¿sí o no? Y remato con la información de Viajes Falabella y el Travel Fest. Arrancamos con Pichingo. ¡Dale, Pichingo!
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0: Sí, venga, Katy. ¿Cuál va a ser el tema?
2: Bueno, Pichingo, voy a colocar tema de amor y amistad para este fin de semana. Tanguita roja.
0: ¡Uy! La de la tanguita roja.
3: Sebastián está asustado. Él cree que yo no tengo chiste, que porque es así, es quemar ropa. Tengo chiste de tanguita roja. ¿Qué, cómo le parece que están charlando dos boxers en una esquina? Dos boxers. No perros, boxers. Calzoncillos, pues. En una esquina estaban charlando y de un momento a otro le dice el uno al otro, espere. Ahora seguimos hablando que viene la tanguita roja y esa es muy metida.
0: Ahora viene el humor de chiste malo en Olimpia. ¿En Olímpica? Katy le pone el tema de chiste malo.
2: De las mujeres que dejan plantadas en el Día del Amor y la Amistad.
4: De las mujeres que dejan plantadas a los hombres en amor y amistad.
0: Que lo dejan plantado en amor y amistad.
4: Las que dejan plantadas.
0: Sí, hágale.
4: Ajue mamá. Que imagínate que estaba una parejita hablando por WhatsApp. Estaba hablando por WhatsApp y le dice, le copia y le dice, hola amor, ¿cómo estás? Muy bien. Cuéntame, ¿todavía estás brava? No estoy brava. ¿Por qué? No, para ver, no sé, me imagino yo mañana, tú y yo en una cena y demasiada gente.
0: Muchas gracias, chiste malo, muchas gracias. Bueno, muy bien. Seguimos aquí en el Travel Fest de Viajes Falabella. Oigan, no se olviden que en Colombia tenemos destinos maravillosos. Cartagena, Santa Marta, San Andrés, Barranquilla, Armenia. ¿Qué tal ir a la linda Bogotá, hombre? 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
5: Así es. Actualmente tenemos destinos nacionales e internacionales. A nivel nacional, Pichingo dice ahorita, no tengo que hacer este fin de semana, amor y amistad. Una pasadilla, tres ditas rápido. ¿Qué opina?
0: Ok, Pichingo, ¿usted se imagina un rapidín en Bogotá, parce? Bogotá cultural, Bogotá de noche, es una nota.
3: Sí, yo voy para Bogotá este fin de semana, entonces búsqueme otro destino, por favor.
0: ¿Usted se imagina una runchis en Bogotá? Ah, papi, ¿puede arrancar de una?
5: Ahí queda Pichingo.
0: Ahí le puede ir entonces. 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
0: 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Don Chistemalo, en la parte técnica, ¿quién nos acompaña?
6: Hombre, gracias a Javier en la parte técnica y a Joan en la parte remoto, a Juan en la van y a todos ustedes.
0: A Ferreira en el control. Katy, muchísimas gracias por acompañarnos.
2: Bueno, gracias por la invitación. Esto le faltó fue comidita, pero bueno. Ya mira, no.
0: Pichingo, muchas gracias.
3: Katy, no se preocupe que todavía estamos a tiempo para la comidita.
6: O sea, la dejas con hambre, pero la... O sea, comidita, pero gracias. Con hambre.
0: Jueves, viernes a domingo.
5: Así es, de 9 de la mañana a 7 de la noche.
0: Señoras y señores, esta es Olímpica, la que me pone de todo. Y bien bueno.
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0: En Olímpica, 7:40 minutos. Volvemos con el señor de la noticia, don Carlos Tobón.
1: Dime, pajarito.
0: Don Carlos, ¿qué más traemos por aquí, mi señor?
1: Ah, otro bloquecito informativo.
0: Claro.
1: Me voy así. Ah, suavecito, sin vaselina. Bueno, de una vez. Me despacho, pueblo. Segundo bloquecito informativo. Estos son anticipos de algunas de las tantas que vamos a ampliar mañana madrugaditos. Si Dios quiere, desde las 5 de la mañana en temprano es más bacano. Bello, se repite la historia lamentablemente. Otro ciudadano, en este caso un israelí alemán, murió al accidentarse en un parapente aquí en el sector de San Félix, cerro ahí, tutelar ahí el corregimiento que hace parte del municipio de Bello. Noan Mamán, 23 años de edad, viajaba como pasajero de este parapente. El piloto está gravemente herido. Emiliano Muñetón Castro.
0: Don Carlos, ¿qué dice usted que pudo pasar ahí? ¿Una oleada o qué?
1: Vientos, la situación climática. Dicen que antes de que se presentara la emergencia estaban soplando fuertes vientos. Y tú sabes que ese es un factor importantísimo, tanto de sustentación para el vuelo, cuando ya es un viento muy fuerte, puede afectar el ala y ocasionar una tragedia, pérdida de control del artefacto volador, parapente.
0: Muy teso.
1: Bravo, bravísimo. Atención, Briseño, combates dejaron un presunto ilegal muerto y una casa afectada por los disparos. En Itagüí, un hombre ultimado a puñaladas en un puente peatonal, eso fue como a las 3 de esta madrugada. En Angelópolis, asesinado un mototax,

0: Congresistas le conocían popularmente por allá como Mincho. Atención, tribunal deja en firme suspensión del convenio para expedir los nuevos pasaportes. Bendito Dios, Thomas Graham Sons manejaba eso y no había problema. En el gobierno anterior, no, que había que quitarle eso y un contratito con una gente en Portugal. Y mire, eso lo están patraciando todo porque está raro el negocio. En México, un joven colombiano murió ahogado, intentó auxiliar a una mujer. Estaban por allá, hombre, de paseo, un agente del Quindío, Leonardo Múnera Martínez, 40 años, el hombre fallecido. Colombianos deberán volver a solicitar visa para entrar a Tailandia. Ve estos tailandeses en Asia. Ah, bueno, cuando vengan por aquí también les vamos a poner visa. Colombia, ojo, a cuartos de final, estas son deportivas en el Mundial Sub-20 de Polonia. Vea, hoy nos favoreció. Minuto 88, Mariana Silva pone la pelota hacia el centro. Ay, le pegó a Magda Miekarska. Punteó el balón y lo envió al fondo, autogol, y con ese pasa Colombia a la siguiente ronda. En la Liga Betplay de la jornada 9 de 19, Bucaramanga, Medellín. Ve, están jugando hasta ahora, hombre. Tempranito, eso es Liga Betplay. Voy a ver de una vez, hombre, tengo tiempo para ver cómo va el medallo.
1: Don Carlos, ¿cómo le pareció James ayer? Bueno,
0: bien, bien. Ah, pero aquí no le gusta. Mucha gente que, vea, no han hecho nada. No le dan una patada a un balón y le dan leña a este muchacho. Recuerden 2014 Mundial de Brasil. Sí. En esa época estaba con ese equipo de España, era el mejor del mundo.
1: Sí, señor.
0: Y ya le olvidó, ya, que sea, que vio, que da, ya. Y le dan leña. ¿Oíste? No, y el hombre, ¿sabe qué me gusta? Claro que ya renunció a la selección Colombia, pero si el hombre se pone fino. Después le dicen, James, venga, juegue con otros un partidito, cualquier cosa. Póngale cuidado, lo llaman, espere.
1: Venga y vuelva, sí.
0: Ah, sí, sí.
1: Lo tenso ahí, o sea, que veo de la selección Colombia, don Carlos, es lo de Juan Fernando Quintero, está muy joven todavía.
0: Sí, sí, pero bueno.
1: Todavía le da.
0: Está mirando los convocados ahora por los partidos amistositos, estas que vienen ahora, y la fecha FIFA. Pero esperemos a ver, amigo. De todas maneras, mijo, esto es de renovación.
1: Sí, total.
0: Uno se va yendo, el hombre considera que ya no está más para selección Colombia. Como yo no me aquí porque tengo una cuenta pendiente con el banco. Págame la cuenta y me voy. Mentira, hombre, todavía tengo cuerda para rato. Ve, estaba mirando lo del partido. Los hinchas del... Ay, cómo estará el papá del pinchadito. El pinchadito le va a tocar acostarse al escondido solito. Que papá pelea con el televisor. Va perdiendo Medellín. 2-0.
1: Y está jugando Juan Fernando.
0: Ah, ese partidito es allá en Bucaramanga. Este es de la fecha 9 de 19. Bendito Dios. La programación de la fecha 11 arranca mañana viernes con Águilas Doradas Deportivo Pereira en el estadio Alberto Grisales. Sigue el sábado. Y cierro con... ¡Ay! La Liga Femenina. Los partidos. Ayer el Nacional perdió con el Cali. Sí. Y Santa Fe Millonarios, ve cómo quedó ese, no lo vi, hombre, no tengo el marcador. Lo cierto es que los partidos de vuelta son el domingo. Así que el domingo en el estadio del Deportivo Cali Atlético Nacional a las 4:15 tiene que voltear ese marcador si quiere ir ya a las finales. Estos son semifinales de la Liga Femenina. Y en los suramericanos, Brasil 41 medallas. Estos suramericanos se están haciendo en Argentina. 15 países participan, 59 disciplinas. Esto es ciclo olímpico. Brasil 41 oros, Argentina 31 segunda, Colombia tercera con 30. Y no te quito más tiempo, amigo mío Ferreire. Hasta luego.
1: Listo, don Carlos, DJ, Dios lo bendice, DJ muchas Ferre, gracias.
0: DJ Ferre.
1: Ya tú sabes. El del sabor. Es Olímpica 747. Bueno, por acá me decían los muchachos que están allá todavía en San Diego. Que les demos un saludito. Dice por acá. Un saludito para Sarita Rincón. Ahí es Sarita Rincón que está con los muchachos. Eso es Olímpica Medallo, dirige John Hunter García.

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0: En este momentico me está entrando un guasapo. ¿Qué pasaría? ¿Qué pasaría? Miremos a ver.
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0: En este momentico me está entrando un guasapo. ¿Qué pasaría? ¿Qué pasaría? Mire, madre.
1: Hola, Olímpica. Mi nombre es Abel Echavarría. Me gustaría de endulzada una ancheta con todo lo como para hacer para sembrina, para iniciar sembrina ahora en septiembre, como con natilla, para hacer puñuelos, un guarito, mecatico, cosas de que me sirva para sembrina, para hacer un asadito, para darle la bienvenida a sembrina. 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

0: Pasapo, ¿qué pasaría? ¿Qué pasaría? Y miremos.
1: ¡Buenas, Olímpica! Recuerden, muchachos, muchachas y muchaches, que ya viene el día de la muela y la amistad.
2: El día de la muela y la amistad, para que se los echen a la muela. Oigan, bien alebrestados, alebrestadas y alebrestades, para que ese día les den buenos regalos y todo. Repartan regalos, repártanlo.
1: ¿Que repartan qué?
2: Pues regalos. Ya viene el día del amor y la amistad. No den cigarrillos, que eso da mucha tos.
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0: 10 en la noche, 30 minutos, son las 10:30. Hola, ¿qué tal? Buenas noches, salud cordial. Les envío un abrazo a todos los oyentes de Olímpica Medellín 104.9. Hola, ¿qué tal? ¿Cómo les está yendo? ¿Qué tal el turno? ¿Bien? ¿Cómo se encuentran el día de hoy? Una noche bastante tranquila, mucho calor, mucho trasnocho, mucho bochorno. Se está sintiendo el calorcito en Medellín. Hay días, dos o tres días que llueve, dos o tres días calorcito. Se ha ido como variando, ha ido como cuarteando el clima, ¿no? Como que unas veces frío, otras veces mucho calor, lluvia. Bueno, ahí se va como intercalando. No se ha como estabilizado todavía bien el fenómeno del Niño. Y según las autoridades, pues viene una ola de lluvias tropicales por estos días. Así que vamos a esperar cómo se pone la movida con el tema del clima. 10:32, escuchas Olímpica Medellín 104.9. La dirección es de John Hunter García. Él es el que dirige Olímpica en la ciudad de Medellín. Les acompaña el viejo Fercho. Hola, ¿qué tal? Buenas noches.
1: Fercho, ¿sí? Una voz olímpica.
0: Aquí estamos, gracias a Dios. Afortunadamente, otro día para tener la oportunidad de compartir con ustedes. Otra noche para estar aquí acompañándolos en este turno tan largo. Pero nosotros se los hacemos un poquito más llevadero, un poquito más chévere, un poquito más amable, un poquito más cortico. Esa es la idea. Que ustedes se amañen bastante durante toda la noche y usted diga, ve, tan raro, se me fue esta noche como volando. Y es básicamente por eso, porque uno cuando está pues entretenido, cuando está de pronto escuchando algo chévere, aprendiendo bastante acerca del sexo, pues ahí vamos a estar. 10:32, escuchas Olímpica 104.9. Vamos a continuar con más canciones, música olímpica. Ya llegamos con el tema de la noche en el día de hoy, 10:32 Olímpica.

0: Ella va triste y vacía. Ahí estaba Héctor Lavoe, la que llegó triste y vacía fue la doctora.
1: Para
0: ay,
1: nada.
0: Por Dios bendito.
1: Ocupadita, tareadita, tú sabes, tantas ocupaciones.
0: Sí, pero como, no, pero, como diría, pero como diría el oyente, doctora, pues realmente a nosotros. Complete la frase.
1: ¿Cuál sería la frase?
0: No
1: creo que acá, espérate que creo que no me cogieron bien los auriculares. Sí, sí me escuchas bien.
0: La escuchamos perfectamente.
1: Bueno, listo.
0: Sin ningún lío. Doctor, ¿cómo está?
1: Todo excelente, gracias a Dios.
0: Bueno, pero yo estos 15 minutos sí se los voy a cobrar, me da pena con usted, así llegue tarde.
1: Me los vas a cobrar a medio... con creces.
0: No.
1: Sí. La próxima semana que
0: no.
1: Vamos a tener toda una semana de sexo.
0: Bueno,
1: sí, entonces,
0: muchachos.
1: Acá, sí, para que bueno, los oyentes
0: no,
1: sepan que, oyente... que todas estas llegadas tardes se van a reponer la próxima semana.
0: Ah, sí. O sea, claro. Que usted está juntando tiempo.
1: Estoy acumulando tiempo para la próxima semana. Correcto.
0: Está acumulando energías.
1: Sí, estamos acumulando energías para la próxima semana.
0: Doctora, la acumulación de energía sexual. Eso afecta, eso mentalmente afecta a las personas. Por ejemplo, cuando alguien deja de tener relaciones, eso lo podría llegar a afectar en algún momento. Porque, ¿sabe qué? Es que está muy de moda. Es que está muy de moda el celibato voluntario. ¿Ah?
1: Bueno,
0: que no, que es... cuando hay celibato voluntario, pues se tiene mucha más paz. Que por ahí vi una pelada.
1: Bueno, acá el de las redes, el de las noticias, el que vive
0: no,
1: pegado
0: yo,
1: de
0: sí,
1: redes.
0: Yo lo voy contando.
1: Tú sabes que yo vivo súper desactualizada esa situación, entonces.
0: Yo lo voy contando.
1: Cuéntanos. Sí, cuéntanos.
0: Entonces,
1: las noticias
0: sale ella a decir, no, estoy feliz, llevo casi un año en celibato voluntario, me siento bien, me siento perfecta. Me siento mujer, me siento no sé qué, me siento tal cosa.
1: Me siento renovada.
0: Le tira muy duro.
1: Me siento con energía.
0: No, me imagino que sí. Le tira muy duro a los hombres.
1: Ah, estamos
0: porque
1: hablando de
0: ella,
1: alguien que habla en redes y voluntario y toda la cuestión.
0: Sí. Ella promueve el celibato voluntario. Expliquémosle de pronto a los oyentes, si de pronto alguno no sabe. Pues no sobra contarles de qué se trata. ¿Qué es el celibato, doctora?
1: A ver, primero que todo vamos a explicarle a los oyentes qué es el celibato. El celibato es dejar de tener relaciones sexuales voluntariamente, involuntariamente, por convicción o por presión. Porque eso también se puede hacer por una presión propia, por una presión social. Por ejemplo, el celibato por convicción, ¿cuál es? El celibato que hacen, por ejemplo, los curas o ciertas personas de ciertas sectas que no tienen relaciones sexuales y que deciden no tenerlas. Eso sería el celibato voluntario.
0: Bueno,
1: otro voluntario puede ser este, pero es que a ver, ¿qué tan voluntario es cuando es para una exposición de redes, exposición mediática, todo lo que tiene que ver con el manejo de redes? Porque es que ahora en redes sacan muchísimas cosas referente a cuestiones sexuales, pues eso lo sabrás más tú que de pronto te mantienes más metido en este tipo de cuestiones, o sea, tienes más tiempo libre para ver las noticias sexuales que son muy importantes. Noticias y tendencias sexuales, porque también hay muchísimas tendencias sexuales. Probablemente esto del celibato sexual sea una de las últimas tendencias sexuales, que es que una persona voluntariamente, una mujer, decida no tener relaciones sexuales por X o Y razón. ¿Por qué lo va a hacer una mujer? Y más para exposición en redes.
0: Yo creo que es más como por volverse tendencia, creo.
1: Exactamente,
0: sí,
1: esa que
0: creo,
1: estamos hablando de las tendencias.
0: Creo
1: virales.
0: Que es más como para crear generar un contenido distinto, diferente, porque correcto. La cantidad de comentarios que yo pude ver acerca de esa situación, le dijeron, bueno, usted lleva casi un año, pero yo llevo tres y estoy feliz. Doctora, lo sexual no es natural en cada persona, o sea, una persona podría perfectamente vivir sin sexo.
1: Perfectamente, es que somos animales de costumbre.
0: Ah.
1: A ver, entonces, ¿cómo hacen las personas que voluntariamente se someten a no tener relaciones sexuales. El no tener relaciones sexuales, pues también es una decisión, que muchos los hacen por creencias religiosas. Ejemplo, entonces, ¿cómo hacen las personas que pertenecen a los testigos de Jehová o que son cristianos y que ellos son hasta el matrimonio? Entonces, digamos que tienen ese celibato voluntario hasta
0: dolor,
1: que tienen sus votos matrimoniales.
0: Dolor de novio, que,
1: sí,
0: que aguanta era.
1: Sí, aguantan y lo hacen voluntariamente y son capaces. Entonces yo digo que el hombre es un animal de costumbre. Nos adaptamos absolutamente a todo, hasta el hombre más sexual, la mujer más sexual. Si se someten voluntariamente y quieren no tener relaciones sexuales, son capaces de hacerlo. O por otra cuestión, Fercho, porque es que, a ver, ejemplo, que de pronto una persona tenga una enfermedad, una incapacidad.
0: No, pero ya si es enfermedad y incapacidad, pues
1: ahí
0: ya es
1: no
0: totalmente.
1: Es voluntario.
0: No, no, no.
1: Ahí no es voluntario.
0: Y ya es porque
1: ahí
0: le
1: es
0: toca.
1: Por ciertas cuestiones médicas, ¿cierto? O sea, son ciertas cuestiones que se le salen pues de las manos a la persona. Pero entre más sexo se tiene, más ganas dan. En cambio, si tú te sometes voluntariamente 8 días, 15 días, un mes a no tener relaciones sexuales, tu cuerpo, tu mente se va adaptando. Que para una persona que es muy sexual, de pronto tenga síntomas físicos,
0: de
1: psicológicos,
0: locura,
1: emocionales, de locura, sí. De locura, porque se puede entrar en un estado de ansiedad.
0: Que lo lleven a uno para el mental y le digan, ¿este por qué está aquí? Nada.
1: En el
0: se
1: mental,
0: enloqueció. ¿Y qué pasó? Falta de sexo.
1: Pues mira, Fercho, así
0: este
1: eso
0: murió
1: suene
0: loco.
1: Sí, así eso suene demasiado loco y volado.
0: Es real.
1: Hay adicciones sexuales, así como hay adicciones a la marihuana, al perico, a sustancias, también hay adicciones comportamentales. Y hay adicciones comportamentales sexuales. Sí, y no solamente.
0: Doctora, hablemos de fantasías y adicciones sexuales.
1: Ok, vamos a hablar entonces de fantasías y adicciones sexuales. Todo eso lo podemos combinar. También quiero que los oyentes nos digan cuáles son los temas específicos que quieren que abordemos para la próxima semana.
0: La semana del sexo.
1: Va a ser una semana de sexo.
0: Del 21 al 25 de septiembre.
1: Correcto, entonces, como este programa es de los oyentes, son los oyentes los que van a poner los temas para la próxima semana. Y vamos a estar súper pendientes, tanto tú como yo, para apuntar todos los temas que
0: para
1: vamos a abordar.
0: Claro que sí. Bueno, recuerden, vamos a tener la Semana del Sexo del 21 lunes hasta el jueves, que es que 24.
1: Jueves 24. El miércoles tal vez yo no los estaré acompañando porque tengo que madrugar a las 6 de la mañana, pero vamos a tener una invitada sorpresa. Ya sea una masajista erótica, ya sea una prepago, ya sea una chica hueca,
0: porque yo,
1: ya
0: yo,
1: sea una trabajadora
0: yo le,
1: sexual,
0: yo le siento,
1: amiga tuya, Ferchu.
0: Yo ¿sí ve? Ella jueves, que es que 24.
1: Jueves 24. El miércoles tal vez yo no los estaré acompañando porque tengo que madrugar a las 6 de la mañana, pero vamos a tener una invitada sorpresa. Ya sea una masajista erótica, ya sea una prepago, ya sea una chica hueca,
0: porque yo,
1: ya
0: yo,
1: sea una trabajadora sexual.
0: Yo le siento,
1: amiga tuya, Ferchu.
0: Yo ¿sí ve? Ella yo sabía. Ella tenía que poner ahí el aguijón de veneno. Ella,
1: pero vení,
0: ella destila veneno cuando habla de mis amigas.
1: Percho, vení.
0: Que si tengo amigas cariñosas, sí, pero solamente por
1: todos,
0: el tema.
1: Todos tenemos amigas cariñosas.
0: Pero es
1: si
0: solamente
1: yo tengo
0: por
1: amigas cariñosas, ¿por qué tú no?
0: Ah, sí, presente. Muchas. ¿Cuántas?
1: Tengo pacientes, prepagos, todas las que tú quieras.
0: Huecas,
1: todas las que
0: ya,
1: tú
0: ya
1: quieras. Masajistas eróticas, también muchas. Y es un trabajo completamente normal porque no vamos a desmeritar el trabajo sexual.
0: Pero no,
1: las
0: yo, lo que, no, pero es que, no, prostitutas no, cariñosa. Lo que pasa es que siento como cierta, cierto aguijón venenoso o cierta risita burlona cuando usted trata de hablar de estas niñas. ¿Por
1: para
0: qué?
1: Nada, Fercho.
0: Ah, no, o sea, es parecer mío.
1: Es parecer tuyo.
0: Sí.
1: Sí,
0: ah, bueno,
1: completamente.
0: Pues,
1: aquí no hay veneno ni nada.
0: Lo ignoro, pues ignoro esa situación.
1: Cero veneno, no.
0: Okay,
1: Ignoremos esa situación. Antes vamos a buscar la invitada. Es más,
0: okay.
1: yo la busco, que yo tengo muchas pacientes y amigas de la industria sexual.
0: Que quieran participar el miércoles, sería el miércoles. Uh-huh. Bueno, semana del sexo,
1: sí,
0: espere, del 21 al 24. Sería lunes, martes, miércoles y jueves, sí, porque el 25 es viernes. No habría programa. Entonces, de lunes 21, 22, 23 y 24 de septiembre sería la semana del sexo y tengo muchos kits especiales para esa semana del sexo. Doctora,
1: sí, vamos a tener muchos kits especiales.
0: Cuando hablamos de kit especial de sexo para oyentes, ¿por qué tiene que ser diferente el del hombre para el de la mujer?
1: A ver, hay productos que son específicos.
0: Muy distintos.
1: Sí, a ver, hay productos que pueden ser para hombre y para mujer. Ejemplo, tú puedes usar un aceite de masajes, una vela de masajes, un hombre y una mujer, ¿cierto?
0: Sí.
1: Pero un Hitachi no lo va a usar un hombre. sí.
0: ¿Quién dijo que no?
1: A ver, Percho,
0: a ver,
1: no sé.
0: ¿Quién dijo que
1: el
0: no?
1: Hitachi,
0: yo tengo.
1: El Hitachi es un juguete clitoriano de alta vibración.
0: Yo tengo
1: pues
0: aquí
1: no
0: oyentes.
1: No faltará el hombre que diga, yo quiero un juguete de mujer.
0: Sí, yo tengo
1: si
0: aquí.
1: Si quiere un juguete de mujer, pues se le da juguete de mujer.
0: Yo tengo aquí oyentes que les gusta el Hitachi para ellos mismos. Ya hay oyentes hombres que utilizan el Hitachi.
1: Bueno, entonces hay muchos juguetes.
0: Un saludo para Nelson.
1: Ok, Nelson es el amigo tuyo que...
0: El raro.
1: No es raro porque le gusta la estimulación anal.
0: Completamente sí es
1: normal. No.
0: No, pero sí es raro que... Porque a muy pocos les gusta esa parte.
1: Ahí sí estás equivocado. Eso es un tema que de pronto no lo abordamos mucho. Muchos hombres no lo aceptan. Es más, hay hombres que sí lo aceptan. Y quiero escuchar a los oyentes.
0: Yo creo que Nelson...
1: aceptan cuál es esa fantasía de sexo oral anal o que tenga que ver con la estimulación anal.
0: Bueno, que los oyentes nos cuenten acerca de fantasías sexuales, que los oyentes nos cuenten también de... algún tipo de adicción sexual. ¿Usted cree que es adicto? ¿Por qué cree que de pronto ese tema de la adicción pareciera que es una enfermedad? ¿Toca extremos? ¿Toca temas sensibles? Nos cuentan a través de el 314-580-1049. Ese es el WhatsApp de Olímpica Medellín. Dice, ¿soy asexual?
1: Asexual,
0: asexual es que no le gusta mucho el sexo.
1: Exactamente,
0: bueno.
1: Asexual es una persona que no le gusta mucho el tener relaciones sexuales. Entonces, para una persona asexual con poco deseo sexual, la abstinencia voluntaria pues no es un sacrificio.
0: Venga, pero es que
1: en realidad no hay deseo sexual.
0: Doctora, pero es que él dice que es asexual, pero que le gusta mucho

0: masturbarse delante de la gente, que tiene
1: Es
0: una fantasía
1: exhibicionista, es exhibicionista, que es diferente.
0: y tiene,
1: Entonces hay
0: este
1: un
0: tiene los
1: deseo
0: dos.
1: sexual.
0: Este tiene una
1: No.
0: fantasía y tiene una adicción.
1: Ok, sí puede ser posible.
0: Ave
1: Completamente
0: María,
1: puede
0: por
1: haber
0: Dios.
1: una adicción sexual y puede haber fantasía o pueden haber muchísimas más patologías sexuales. O pueden haber dos, tres adicciones, cuatro, cinco fantasías por cumplir, tres que ya se cumplieron, parafilias o otro tipo de patologías sexuales. Claro, es posible.
0: Bueno,
1: Por
0: dice por
1: ejemplo,
0: acá, hola, soy Estela, soy ya una mujer de edad, tengo una pareja bastante joven y he querido ponerle tranca durante la realidad. Ponerle tranca a
1: ¿Qué es ponerle tranca?
0: meterle el dedo.
1: Probablemente,
0: Yo
1: sí.
0: pensé que era
1: Eso.
0: ponerle tranca a la puerta. Seguramente la puerta se
1: Para
0: le cerraba.
1: dejarlo salir. ¡Oh! ¿A quién se le huele o qué?
0: Que es que ponerle tranca. Yo pensé que era ponerle tranca a la puerta. No, no, que ese meterle el dedo por detrás. Y ella ha tratado como de convencerlo porque tenía una pareja que le gustaba mucho. Y supuestamente dice ella que lo hacía venir de una, pues metiéndole
1: Sí.
0: tranca o metiéndole cuña.
1: La
0: Entonces,
1: cuña.
0: sí, metiéndole la cuña.
1: Muy
0: Entonces dice
1: viable,
0: que
1: muy probable.
0: con este pelado, que no ha sido capaz, que ya pues ha querido convencerlo, pero que no ha podido, que ella qué puede hacer. Sígale insistiendo.
1: Sígale
0: Sígale rogando.
1: insistiendo. Es un proceso de sensibilización, eso es a largo tiempo. A ver, ¿qué es lo que pasa? Que muchísimos hombres van a tener resistencia sexual a esa zona, precisamente pues porque no lo han experimentado, porque se sienten frágiles, porque creen que de pronto una estimulación anal para muchos es que dejar de ser hombre. Sí, porque es que
0: Para muchos sí.
1: para muchos es dejar de ser hombre, pero en eso no va el ser hombre o no, porque es que te lo está haciendo una mujer, no te lo está haciendo un hombre. Esa es la
0: Sí.
1: cuestión. Lo que decía la señora, que su pareja anterior llegaba inmediatamente,
0: Y se dejaba.
1: probablemente porque es que se dejaba, sí. Entonces, probablemente sí, porque es que ahí directamente con el dedo hay estimulación en la zona prostática. Incluso cuando hay problemas extremos de erección, donde no hay erección de ningún tipo,
0: ¿Se puede trabajar con eso?
1: se trabaja de esta
0: ¿En
1: manera.
0: serio?
1: Sí, se trabaja con estimulación
0: Doctora,
1: prostática
0: o sea que usted...
1: directa con el dedo o también hay masajeadores prostáticos.
0: O sea que usted me
1: Esos no
0: está
1: los
0: diciendo...
1: tengo. ¿Cómo?
0: Usted me está diciendo que si, por ejemplo, el hombre tiene algún tipo de problema sexual, de erección, si su pareja decide de pronto hacerle masajitos por allá, meterle la tranca o la cuña, eso le podría ayudar en la erección.
1: Completamente. Completamente. Es más, mira, esos son tratamientos médicos
0: Caseros.
1: comprobadísimos. No, sí, caseros
0: Sí,
1: también, pero
0: caseros.
1: también son médicos en el sentido de que te lo practican masajistas profesionales o urólogos, o sea, especialistas del área de la salud que hacen masajes prostáticos, ya sea para la desinflamación prostática, porque se puede hacer para la desinflamación prostática. Hay juguetería prostática específica para la desinflamación y
0: Bueno,
1: también para los problemas de erección. Hombres
0: doctora.
1: con problemas de erección completos, se les hace un masaje prostático y pueden tener una erección fuerte y potente.
0: Bueno, le pregunto, con los kits sexuales que vamos a entregar la próxima semana, bueno, este fin de semana o, mejor dicho, el día de hoy voy a entregar pases para motelear, para que se vayan a
1: ¿Para cuál
0: motelear.
1: motel?
0: No, le entregan...
1: Motel sorpresa.
0: Motel sorpresa, muy
1: Okay.
0: bueno, muy bueno,
1: Sí.
0: muy cómodo, muy, muy chévere. Entonces, los oyentes se van a poder ir con su pareja este fin de semana, que es de amor y
1: Amor y
0: amistad.
1: amistad.
0: Tenga en cuenta que, obviamente, eso va a estar lleno.
1: O
0: Yo le
1: sea,
0: recomiendo que vaya temprano.
1: Fercho, tú compraste unos pases adelantándote
0: No,
1: pensando en los oyentes.
0: no, no, no, yo no los
1: Ya los
0: compré.
1: tenías.
0: Es un canjecito que se hace con
1: Sí,
0: el
1: un
0: motel
1: canjecito con un motel, sí.
0: y la idea es que los oyentes pues disfruten de ese pasecito totalmente gratis, o sea que vayan gratis de cuenta olímpica
1: Súper.
0: motelear. Y aparte de eso, se les va a regalar también mediecita de guaro o de ron.
1: Perfecto.
0: teniendo posibilidad de destaparlas y todo eso. Listo. Mejor dicho, cuando usted llegue a la habitación, ahí va a estar la mediecita.
1: Ah, no,
0: Bueno,
1: maravilloso ese
0: para
1: regalo.
0: que
1: Fin
0: sepan,
1: de
0: sí,
1: amistad.
0: claro.
1: Fin de semana de amor y amistad, sí. ¿Y qué van a estar los moteles llenos? No hay arrimadero.
0: Por
1: Hoteles
0: eso yo.
1: llenos.
0: Doctora, qué feo es ir a cierta hora a un motel. O sea, ¿a qué hora no iría usted con su pareja a un motel?
1: Pues a ver, es que depende.
0: ¿De qué?
1: Depende si es mi pareja. Hay que tener en cuenta algo. La mayoría de
0: Sí,
1: las
0: porque
1: personas que van a los...
0: conmigo, olvídese. Pues
1: No, es
0: no,
1: que de
0: no,
1: eso
0: no, no,
1: está
0: eso
1: clarísimo.
0: está
1: Tú y
0: clarísimo.
1: yo somos compañeros de
0: Imposible.
1: trabajo.
0: Ajá, imposible. ¿Y entonces?
1: Sí, correcto. Bueno, entonces, hay que tener en cuenta algo. La mayoría de las personas que van a los moteles y van a ciertas horas, ¿por qué van? La mayoría son amantes. Son personas que tienen...
0: No.
1: Sí, en el 70% de las
0: No, pero.
1: personas que van a
0: O
1: los
0: sea que usted está
1: moteles...
0: diciendo que los hombres ya no llevan la esposa al motel.
1: ¡Oh, Fercho! ¡Fercho, no! A
0: ¿Qué?
1: los moteles llevan esa la moza. A los moteles llevan esa
0: Doctora,
1: la amante.
0: qué falta de fe tiene usted en nosotros, doctora?
1: No,
0: O sea,
1: Fercho,
0: usted está
1: estamos
0: queriendo decir
1: trabajando
0: que.
1: sobre realidades.
0: O sea, usted está diciendo que es una realidad que los hombres ya no llevan la mujer propia.
1: No las
0: O
1: llevan.
0: sea, solamente llevan a las mozas.
1: El 30% sí llevan a la oficial y a la mujer. El 70% llevan a las mozas. Es más, ¿usted sabe a qué horas es donde está más lleno un motel?
0: En la noche.
1: Al mediodía y en la mañana,
0: Porque es la hora de
1: donde los
0: almuerzo.
1: amantes se vuelan.
0: Ah.
1: Exacto, porque ahí es donde los amantes se vuelan.
0: O sea que lo que usted está diciendo es que las
1: Venga,
0: mujeres.
1: yo no lo
0: Las
1: digo.
0: mujeres. No, no, no,
1: Lo
0: usted.
1: dicen los
0: No.
1: estudios realizados.
0: No, no, no, no me hable de estudios. Usted
1: Sí, le
0: tiene.
1: estoy hablando de
0: No,
1: estudios.
0: no. Usted me tiene que responder por lo que está diciendo. Usted está
1: No.
0: diciendo. Usted está diciendo que los hombres. En su mayoría llevan al motel es a la moza, no a la mujer. A la mujer de
1: Correcto.
0: pronto, se lo hace
1: Por
0: en la
1: allá,
0: casa.
1: de
0: Por allá,
1: pronto,
0: de
1: en Día de
0: pronto,
1: Madres.
0: de pura casualidad, se lo hace de
1: De
0: regalo
1: Día de Amor y Amistad.
0: de Día de Madre, sí.
1: De regalo de Día de Madres o de Amor y
0: Que
1: Amistad.
0: apenas
1: Por allá una vez al año.
0: le diga
1: Fercho, por
0: la.
1: allá una vez al año.
0: Bueno, doctora,
1: Listo.
0: usted tiene parte razón. Lo
1: Fercho.
0: tengo que, realmente lo tengo que
1: Fercho.
0: reconocer.
1: Pues.
0: Sí, yo creo que ya los hombres muchas veces a la mujer propia no la llevan al motel, no le gastan plata,
1: No, es que
0: más
1: eso
0: bien
1: es
0: a la
1: una
0: moza.
1: realidad.
0: O sea que la mayoría de parejas que van a un motel, usted dice que son
1: Son
0: amantes.
1: amantes, son
0: Sí.
1: mozos, claro. A ver, yo sí quiero que los oyentes nos digan, yo llevo a mi moza o yo me voy con el
0: Mira,
1: mozo.
0: María
1: O
0: doctora.
1: sea,
0: Qué poca fe nos tiene usted a nosotros los hombres, doctora. Qué
1: Fercho,
0: triste.
1: mira,
0: Qué tristeza. O sea, yo
1: seamos realistas.
0: estoy totalmente anonadado.
1: Sí,
0: Triste. Qué poca
1: sí.
0: fe.
1: Bueno, y si vamos a hablar de fidelidad, ni hablemos.
0: Ah, no, pues que ahí no hay nada. Bueno, dice, yo estoy en celibato, no porque quiera, sino porque mi pareja no me da nada. Hace más de un año, por problemas. Yo no tengo nada con ella, me cortó definitivamente los servicios y la verdad me estoy volviendo loco. Uno si sí es mucho la. Doctora, pero si una persona se masturba, hasta ahí llegó el celibato. No.
1: Pero es que, a ver, el celibato lo podemos considerar desde las relaciones sexuales o desde la masturbación. No.
0: Pues yo digo
1: Yo
0: que si
1: digo
0: se
1: que hay tipos de
0: masturba, ya
1: celibato.
0: no hay
1: A ver.
0: celibato. O sea, celibato es no
1: No.
0: utilizar la parte íntima que no haya ningún tipo de erección.
1: Exacto.
0: ¿Cierto?
1: No, no, no. Hay tipos de
0: O que no
1: celibatos.
0: haya
1: A ver.
0: calentura.
1: No, hay tipos de celibatos. Porque es que, mira, una cosa es un celibato cuando... No hay encuentros sexuales, ni hay penetración, ni hay contacto directo con la persona. Pero podemos considerar que es celibato cuando es tú con tú. Lo podríamos considerar otro tipo de celibato.
0: Pero entonces
1: Porque es que...
0: ya no es celibato, doctora.
1: A ver, yo diría que es otro tipo de celibato. Es un celibato en el que se están teniendo ciertos comportamientos sexuales de masturbación, donde no hay un encuentro sexual con una persona. Sí, entonces es otro tipo de celibato. Ya, el celibato donde no hay ningún contacto sexual con la persona, ya estamos hablando de otro tipo de celibato. O sea, ya, la presencialidad, el encuentro sexual, físico con la persona, inexistente, ya sea voluntariamente o involuntariamente. En el caso de este oyente, pues es involuntario completamente. Hay muchos hombres y hay muchas mujeres que están pasando por celibato involuntario porque están en crisis sexuales con su pareja. Quieren tener relaciones sexuales, pero resulta que su pareja no quiere tener
0: Y por
1: relaciones
0: ejemplo,
1: sexuales.
0: doctora, yo también pienso que hay un tipo de celibato, por ejemplo, cuando es la pérdida de un ser especial o un ser querido.
1: Eso
0: Hay
1: es un duelo
0: gente,
1: sexual.
0: esos son duelos
1: Bueno,
0: sexuales.
1: eso es un celibato, pero digamos que es un
0: Ah, por
1: duelo
0: duelo.
1: sexual.
0: Celibato por duelo,
1: Exactamente.
0: ¿cierto? Sí,
1: Exactamente.
0: porque por ejemplo, la persona que lamentablemente, que es muy triste, pierde la mamá o pierde de pronto el papá o alguien, algún familiar,
1: O a la
0: todo
1: esposa
0: eso.
1: o a la pareja, y que
0: Ajá.
1: por la pérdida a su pareja o a su esposa, pues de una u otra manera está en duelo.
0: Claro,
1: Entonces está en
0: claro.
1: un duelo y no es
0: Entonces hay un
1: capaz de tener
0: celibato.
1: relaciones sexuales con otras personas, pues
0: Ah,
1: ya sea
0: sí.
1: porque está en su proceso de duelo o porque la verdad no es capaz. Personas que duran en esa etapa
0: Mucho tiempo.
1: muchísimo tiempo.
0: Muchísimo
1: Yo he
0: tiempo.
1: escuchado casos, ay, llevo 3, 5 años,
0: Mucho
1: no soy
0: tiempo.
1: capaz de conocer a nadie, conozco a alguien y no soy capaz de tener una relación, tampoco soy capaz de tener relaciones sexuales. Entonces ahí estamos hablando de duelos
0: Es
1: sexuales donde
0: totalmente
1: hay un
0: cierto.
1: celibato también.
0: Bueno, vamos con oyentes a esta hora. Son las 11 de la noche, 11 minutos en Olímpica Medellín 104.9. Recuerde, vamos a tener la semana del sexo del el 21 hasta el 24 de septiembre. Vamos a estar regalando muchos kits de sexo. Entonces, para que no se lo vayan a perder. Hola, Olímpica.
2: Fercho, buenas
0: Bien,
2: noches,
0: ¿qué más?
2: doctora, muy buenas noches.
0: ¿Cómo vas?
2: Espero que estén muy bien.
0: Muy bien.
2: Doctora, pero yo entiendo que el celibato, por ejemplo, voluntario, o como usted lo quiera llamar, doctora, he leído en los libros
0: Bueno, que los oyentes nos pueden
2: de
0: hacer su
2: que
0: de fantasías sexuales,
2: esa materia que nosotros tenemos adentro, que es la espermatozoide,
0: algún tipo de adicción sexual.
2: que esa materia sale de una u otra forma de nuestro cuerpo, que ella no se queda allá, por mucho que usted ponga voluntad, por mucho que usted quiera, es que entre más se aguanta, más se carga. Entonces yo he escuchado y he leído que esa materia que nosotros tenemos adentro tiene que salir o por medio de un sueño erótico, o por medio de una masturbación, o por medio de sexo oral, de cualquier forma, pero que tiene que salir, que eso adentro no se queda, eso adentro no se queda. Pues no sé, hasta donde yo tengo entendido que eso sale de una u otra manera, pero que adentro no se queda.
0: Doctora.
1: A ver, ¿qué es lo que pasa? Cuando una persona está adaptada, acostumbrada a tener relaciones sexuales, lo que dice el señor es completamente real. Puede salir a través de qué, de un sueño húmedo, de una masturbación, pero llega un punto en que el mismo cuerpo se adapta a no tener relaciones sexuales y el semen es reabsorbido. Reabsorbido naturalmente por el organismo. Entonces ahí hay puntos donde no hay ni eyaculaciones nocturnas, ni hay masturbaciones, ni hay masturbación involuntaria. Entonces un hombre puede estar perfectamente sin tener una eyaculación, precisamente porque se adapta a no tener relaciones sexuales. Entonces ahí no hay producción de semen. ¿Y qué pasa con ese semen? Con lo que el señor dice, que la fuerza, que los fluidos, todo esto, eso se reabsorbe y el organismo lo descompone. Eso es lo que pasa con el semen. A ver,
0: Bueno, sí, dime.
1: correcto. Por ejemplo, Fercho, ¿usted cuánto tiempo ha estado sin
0: Y
1: tener relaciones
0: doctora, ¿y por
1: sexuales?
0: qué yo, pues,
1: Acá,
0: por qué me tira,
1: bueno, que nos digan los oyentes,
0: por qué me
1: pues,
0: tira ese
1: podemos
0: fa,
1: empezar contigo.
0: por qué me tira ese facto, pues, ahí como tan de una? Doctora, lo que pasa es que, ¿cuánto tiempo he durado sin nada?
1: Ojo, voluntaria o involuntariamente.
0: No, yo voluntariamente no hago eso. No, no, no, yo. Sí, eso yo creo que
1: Bueno.
0: sobrepasa mis capacidades. No, no soy capaz. Voluntario no. Pero, a ver, yo le cuento, yo fui taoísta, doctora,
1: Bueno, taoísta.
0: durante 3 años.
1: Okay,
0: Y
1: así.
0: durante esos 3 años tuve, si mucho, 3 eyaculaciones.
1: Ahora, acá estamos hablando
0: Pero por
1: que los
0: sueños.
1: taoístas
0: Sí.
1: tienen un proceso es de control
0: Ajá,
1: eyaculatorio, es muy
0: sí.
1: diferente. ¿Qué es lo
0: De.
1: que hace el taoísta? Control eyaculatorio para no tener expulsión del semen. Porque, ¿cuál es la creencia de los tao? A ver, tú que fuiste taoísta.
0: La creencia de los Tao
1: Sí,
0: en.
1: ¿cuál fue?
0: ¿Por qué se ríe?
1: No, no, no, aquí mirando a ver
0: Estuve
1: desde tus creencias, el grupo de taoístas.
0: en el Sacro Acuario en Santander. Yo sé que si alguien ha sido taoísta o sabe del Tao, pues sabe qué significa estar allá.
1: Ok.
0: Doctora, lo que se cree ahí es que el cuerpo es un templo, ¿cierto?
1: Templo sagrado.
0: Y el templo sagrado debe tener y conservar su energía. O sea, no se puede, sí se puede tener relaciones sexuales, pero no se puede botar el semen. Hay que conservarlo ahí. Hay que, eso se llama transmutar. La
1: Correcto.
0: transmutación del semen. Eso es un cuento chévere. Es un cuento y uno ve los cambios. Uno se pone más joven, tiene más energía. Eso lleva una dieta especial también. Doctora, y le cuento que cuando uno está en ese cuento del taoísmo, cuando uno eyacula por sueños, porque uno no se masturba, pues no hay masturbación. Cuando uno logra o que por sueños se viene, ah, no, eso es una tragedia.
1: Una
0: Lo sí,
1: tragedia.
0: lo peor, cuando uno bota el semen, eso es
1: Ah, claro, es
0: para
1: una
0: uno como
1: tragedia en
0: persona
1: el
0: es una
1: sentido
0: tragedia.
1: de que no estás conservando la energía
0: Ajá,
1: sexual. Entonces
0: se siente
1: es
0: uno muy
1: la
0: mal.
1: culpa,
0: Sí.
1: como si estuvieras pecando.
0: Ajá, algo así. Algo
1: Claro,
0: así.
1: claro, claro.
0: No, y los que de pronto conocen del taoísmo y que han estado de pronto en ese cuento, saben realmente de qué estoy hablando. Y estuve en el Sacro Acuario, que era la sede de los taoístas en Santander, y por poco me develan el cimbre. Porque,
1: ¿Qué?
0: ajá,
1: ¿Qué es
0: porque en
1: eso?
0: el taoísmo
1: ¿Un
0: no es.
1: premio o qué?
0: Es como decirle a uno el nombre espiritual.
1: Ah, okay.
0: ¿Sí me entiende? O sea,
1: Pues.
0: nadie se llama como se llama, sino que tienen un nombre en el universo. Eso es un cuento chévere, eso es un cuento raro. Pero estuve a punto a que me develaran el cimbre porque no, ellos no hablan na de nada negativo.
1: Okay.
0: No es nombre, sino cimbre. A las enfermeras no les dicen enfermeras, sino saluderas, porque están hablando de salud. Y ellas dan salud, no enfermedad.
1: Wow.
0: Ah, eso es un cuento
1: No,
0: chévere.
1: pues sí, Fercho, sí.
0: Eso es
1: La
0: un
1: verdad,
0: cuento.
1: sí, veo que sí, como que estuviste por allá.
0: Sí. No, estuve por allá y fue bastante chévere.
1: Ven, ¿y
0: Me
1: eso cuándo
0: tocó.
1: fue?
0: No, estaba yo
1: ¿Cómo?
0: estudiando, estaba en el colegio. Y yo me dejé el
1: Ah.
0: cabello largo y me dejaba la barba. ¿Qué problema tuve yo en el colegio?
1: Claro.
0: Pero problema. Bueno, dice, doctora, una pregunta. Soy bastante adicto a estos muñecos o figuras de cartoon, sobre todo los que son muy sexuales. ¿Eso podría ser una enfermedad, algún tipo de adicción?
1: A ver, muñecas de cartón.
0: Sí,
1: Muñecos de
0: muñeco,
1: cartón.
0: no, de
1: Explícame
0: cartón,
1: eso.
0: muñecos de cartoon.
1: Ah, ok.
0: Ajá,
1: De cartoon.
0: de caricaturas,
1: O
0: pues.
1: sea, animes.
0: Animes, sí.
1: Ah, ok.
0: Animes de estos chinos, de esas cosas que muestran en televisión,
1: No, pero es que, a ver.
0: estilo Dragon Ball.
1: Ah, eso ya son los
0: Los
1: animes,
0: animes,
1: los
0: sí.
1: otakus. Bueno, ¿qué es lo que pasa? Que muchos adultos, por ejemplo, como tú o jóvenes, crecieron viendo animes y los animes tienen unas figuras muy hipersexualizadas. Entonces, por la misma hipersexualización de los
0: La
1: animes,
0: misma
1: ahí es
0: que.
1: donde hipersexualización de los animes. O
0: Ah,
1: sea, tú
0: bueno.
1: te pones a ver animes. ¿Cómo son las muñequitas animes?
0: Son muy mostroncitas. Sí,
1: Sí,
0: están creadas
1: correcto.
0: para ser muy sexys. Y hay gente que le
1: Exactamente.
0: encanta esto.
1: Sí, hay gente que le encanta esto y hay adolescentes que crecen con el anime y con conductas masturbatorias, porque eso es lo que ven y eso es lo que les genera placer sexual. Entonces, un joven que les gusta los animes es un adulto mayor que genera, que crea una conducta adictiva.
0: ¿Qué le
1: Entonces,
0: verán
1: eso
0: a
1: también.
0: eso? ¿Qué le verán a eso, doctora? ¿Y se masturban viendo ese tipo de caricaturas?
1: Sí, claro, se
0: ¿En
1: masturban viendo
0: serio?
1: este tipo de caricaturas. ¿Qué es lo que pasa?
0: Ah.
1: Que hay una satisfacción sexual tan alta, tan compleja, que hay algunos jóvenes que ya crecen y que no son capaces de tener relaciones sexuales normales si no hay masturbación, no son capaces de establecer relaciones afectivas ni sexuales con una persona. Ahí ya podemos decir que es una adicción completamente. Cuando no establecen vínculos sexuales, afectivos, relacionales, emocionales con una persona, sino que sí o sí tienen que ver el anime para masturbarse y para tener una satisfacción sexual. Ahí ya es donde llega el punto de las fantasías. Hay muchos hombres y también todos los que se disfrazan, los otakus, los cosplays, bueno, todo eso, las personas que crecieron con el mundo anime y que quieren personificar a ese personaje precisamente de anime y a ese joven le genera muchísimo placer sexual. ¿Cuál es el problema ahí? El problema ahí es cuando sí o sí tu satisfacción sexual depende de eso para poder tener una erección, para poder tener una satisfacción sexual cuando desplazas a una persona. Cuando quieres tener una fantasía, entonces, ejemplo, coges a tu pareja y siempre se tiene que disfrazar de X muñequita anime o de cierto personaje para poder tener una satisfacción sexual, otro tipo de comportamientos, porque también pueden buscar, ¿cierto? Este tipo de disfraces o este tipo de fantasías, externamente. Ahí es donde podemos identificar que si hay un problema adictivo, que no
0: Bueno,
1: es una fantasía a cumplir, sino que es una adicción,
0: ok.
1: sí o sí.
0: Dice por acá, doctora Fercho, buenas noches. Yo no sé si será una adicción, pero tengo la costumbre de que siempre que voy a la casa de alguien, la ropa de las mujeres las busco y las huelo. En alguna oportunidad, pues vi ropa interior de alguna mujer en el baño extendida y me la llevé para tenerla como recuerdo. ¿Eso es algún tipo de adicción? ¿Algún problema mental de adicción? ¿Problema mental de adicción? Sí, doctora.
1: Es que acá pueden ser muchísimas cosas, a ver. Puede
0: Eso
1: ser
0: no es estar ya enfermo, doctora. Enfermo sexual.
1: ¿qué podemos catalogar como un enfermo sexual?
0: Yo digo que ese comportamiento.
1: Ese comportamiento lo
0: Porque es que
1: podríamos
0: como lo hace con
1: catalogar
0: una
1: como un
0: mujer.
1: trastorno sexual cuando la persona no tiene control.
0: Pero trastorno.
1: Sí, un
0: Eso
1: trastorno
0: no viola
1: sexual.
0: ya la intimidad, pues al coger de pronto la ropa
1: Claro.
0: interior de una mujer, porque eso es bastante íntimo, no viola la intimidad de la persona
1: Completamente.
0: directamente. El man podría tener problemas.
1: Y más cuando la persona tiene cierto tipo de comportamientos en búsqueda de esa ropa interior. ¿Qué quiere decir esto? Voy a la casa de un amigo y voy a buscar las tangas de la mamá, de la hermana
0: O de la abuela.
1: o de la abuela. Sí,
0: No,
1: de la
0: yo
1: abuela.
0: creo que este
1: Estoy
0: man
1: en
0: es
1: búsqueda,
0: capaz.
1: sí,
0: Yo
1: estoy en
0: creo que es
1: búsqueda
0: capaz.
1: constante de meterme en casas. Pueden llegar hasta a meterse a casas, pero a robar exclusivamente ropa interior. Entonces, ahí ya cuando estas fantasías o parafilias, porque es que hay que tener muy en cuenta la diferencia de una fantasía a una parafilia sexual, que es completamente diferente.
0: Eso
1: Hay
0: es una
1: parafilias.
0: parafilia ya, doctora.
1: Sí,
0: En él,
1: yo
0: ya es
1: diría
0: una
1: que
0: parafilia.
1: las fantasías, a ver, es que, ¿cuál es la diferencia? Fantasía, yo deseo y quiero cumplir esta fantasía X, ¿cierto? Digamos, a ver, ejemplo, ¿cuál es tu fantasía sexual, Fercho?
0: Yo.
1: ¿Cumplidas o por cumplir? Que
0: No.
1: todos tenemos fantasías.
0: No, la mía, pues la que siempre he dicho. He querido hacerlo en público. Como al lado de una carretera, en una autopista, que la gente nos vea, ¿cierto? Pues que la gente nos vea, mas no nos reconozca, que sea como totalmente anónimo.
1: Eso ya lo has vivido.
0: No, por
1: ¿Cómo
0: cumplir.
1: ¿Usted no lo ha hecho en carretera?
0: Sí, en carretera, pero que no que nos vean.
1: Ok, acá estamos hablando ya de exhibicionismo.
0: Sí.
1: Hay personas que les genera placer sexual el sentir que están siendo observados, así no los vean, o de que verdad sí los vean. Entonces hay placer sexual, excitación al saber que te están viendo. Entonces eso es lo que tú deseas.
0: Exhibicionismo, ¿cierto? Bueno, esa es la fantasía. Dice por acá, doctora Fercho, tengo una pregunta para ella, ¿es bueno o malo? Me gusta mucho y disfruto bastante sexualmente viendo emojis, stickers de sexo o GIF. No sé si de pronto eso tenga algún problema.
1: Mira, a lo que puede llegar todo el manejo de estas cuestiones.
0: De redes.
1: Porque es que, seamos conscientes, las redes pueden generar adicciones sexuales. Y muchísimas. Es que incluso todo lo que está diciendo esta persona, que un emoji, que un emoji y un sticker de contenido sexual, de eso. Como el sonido.
0: Pero ahí mejoró.
1: Ya mejoró, pero se me había ido como por un momento.
0: Pues te escucho como si estuvieras aquí en el micrófono.
1: Mejoró demasiado.
0: Ahorita te sentía un poquito más lejos.
1: Bueno.
0: Ahí se está yendo.
1: Espera que no me puedo mover mucho. Me toca quedarme. Espera, yo lo muevo.
0: ¿Y está recibiendo bien el retorno?
1: Sí, claro, estoy recibiendo el retorno.
0: No, pero se te está escuchando como si estuvieras aquí, doctora.
1: Son los nuevos auriculares. Oh,
0: felicitaciones. ¿Muy caros para consignarle?
1: No, están bien. Okay. Fueron baratos.
0: Bueno, nada.
1: ¿Regalo para amistad o qué?
0: Usted tiene mucho quien le dé. Doctora. Pero sí, se escucha muy bien.
1: Bueno, excelente.
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1: De esos baratos de 5,000.
0: Por eso es que cada rato la dejan tirada. Pues tiene que comprar una cosa fina.
1: Claro.
0: Yo pensé que usted había comprado de esos, de esos es finos, diferente. De esos caros, estilo call center de aeropuerto.
1: Esos son los que yo tengo para el computador. Una cosa es para el computador y otra para el celular, para el radio, para el retorno. Es completamente diferente.
0: Tiene distintos para cada cosa.
1: Pues claro.
0: ¿Y en la oficina?
1: Yo tengo la diadema para el computador, que esa es la que da pues el sonido.
0: Sí.
1: Tengo la del retorno de radio.
0: Bueno, ¿algo más?
1: No, ya.
0: Bueno, vamos a la pausa, ¿listo?
1: Perfecto.
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0: canción tan bacana, hombre. La vida es bonita, Héctor Lavoe, una muy buena canción. ¿Usted cree que la vida es bonita, doctora? ¿Le parece chévere la vida que está llevando actualmente? ¿Sí ve? A veces el silencio también es una respuesta. 11 de la noche, 36. Ah, no, es que se desconectó. Ah, con razón. Bueno, esperemos que la doctora se conecte de nuevo. Seguramente compró audífonos piratas. 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De esos de agáchese. Muy seguramente. 11.37. Estás escuchando la emisora que te acompaña 24 horas. ¿Desde dónde nos escuchan? ¿Desde dónde llega la señal digital de Olímpica? Desde donde estén, nos reportan sintonía. ¿Dónde están? ¿Dónde se encuentran? No solamente de qué parte del país, también de qué parte del mundo. Porque esta era digital, mejor dicho, ya se tomó el mundo. Ahí llegó la doctora. Ahí. ¿Me escucha bien, doctora? Ahí.
1: Perfecto.
0: Bueno, no se me mueva mucho.
1: Está bien.
0: Doctora, hablando de posiciones sexuales, ¿cuál cree usted que es la mejor posición para un hombre o para una mujer?
1: Pero es que, Fercho, eso depende mucho.
0: ¿De qué?
1: De cada persona. Sí, de cada persona, porque es que cada persona va a tener una posición completamente distinta. Diferente. Sí, hay hombres que van a decir, la posición donde hay más vulnerabilidad, pues de pronto es en cuatro, de pronto es la mujer encima o misionero, ¿cierto? Entonces yo creo que cada persona tiene su posición diferente, donde tiene y le genera muchísimo más placer. Entonces yo creo que eso es de acuerdo a cada persona, a sus particularidades, a sus gustos, posiciones de vulnerabilidad. Ejemplo, un hombre que diga, ay, yo solamente puedo llegar si una mujer está encima, o de pronto en cuatro, ¿cierto?
0: De hecho, hay mujeres que dicen que solamente se vienen estando arriba.
1: Claro. ¿Qué es lo que pasa con una posición estando arriba? Que eso es una posición de profundidad. Entonces, como esto es una posición de profundidad, hay más capacidad de control y hay más capacidad de la mujer para poder tener el movimiento, para lograr un orgasmo, y no solamente eso, sino que es directamente a la estimulación clitoriana.
0: Ok, o sea que según la persona, pues es la posición, ¿cierto?
1: Sí, según la persona y sus gustos, sus características y sus sensaciones. Porque es que habrán mujeres que digan, definitivamente arriba, no, puedo llegar más cuando la persona está encima o cuando estoy debajo. Porque es que eso depende de la sensibilidad, de las terminaciones nerviosas, de los gustos de cada persona, de las condiciones particulares de cada persona. Entonces ahí cada persona tiene una posición completamente diferente de placer. Para muchísimas mujeres que de pronto tienen dificultad para lograr un orgasmo, lo más fácil es estar arriba. ¿Por qué? Porque precisamente al estar arriba tienen control, manejan la situación.

0: placer sexual.
1: Bueno, dice por acá, doctora Fercho, soy una mujer que soñaría haciéndolo en una cascada.
0: Vea usted. Eso es una fantasía.
1: Sí.
0: Sí, eso es una fantasía.
1: Cascada, por ejemplo, yo conozco una por Anzá, que es una cascada muy bonita. Yo creería que allá se puede hacer. ¿Qué otra cascada?
0: La de jardín,
1: difícilmente creo yo que lo pueda hacer allá porque es un sitio muy visitado,
0: pero es que precisamente
1: la
0: si
1: de
0: es un
1: Anzá,
0: sitio,
1: sí.
0: Bueno, hay personas que dirán, bueno, tengo una fantasía de hacerlo en una cascada, pero la fantasía es que sea escondida o la fantasía es que sea muy visible precisamente porque hay una alta excitación sexual de que la persona sea vista.
1: O nos cascamos y lo hacemos, ya usted me dice, nadie. O yo le meto una cascada y lo hacemos. No mentiras. Bueno,
0: pues es que, Fercho, eso que tú estás diciendo de pronto, ay, pues suena volado, pero en la realidad hay personas, hay mujeres que disfrutan de que les den golpes en el acto sexual.
1: Ah, sí, claro.
0: Sí, muchísimas. Sí.
1: Alguna mujer que nos dé un testimonio.
0: No solamente en el acto sexual, sino en la vida real.
1: En la vida real, sí.
0: Sí, que hay placer.
1: Si se consiguen un hombre que no les pegue. Si
0: no,
1: no le sirve. No es que usted, ¿por qué me deja? No es que usted no me pega, yo necesito es un hombre que me coja y me vole.
0: Masoquista. Masoquista, es que el masoquismo también es una parafilia. Están las prácticas BDSM, que son todas las que tienen que ver con masoquismo, con sadismo. Entonces hay personas que disfrutan demasiado este tipo de prácticas.
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1: Ok, vamos a la pausa. 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

0: 11 de la noche, 49. 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Estamos en esta noche de jueves de sexo, ya casi amanecer de viernes, acompañándolo aquí en Olímpica Medellín 104.9. ¿Cómo vamos, doctora? ¿Bien? Hola.
1: Hola, es que se está cuadrando el micrófono.
0: ¿Todavía?
1: Es que no sé, hay como un problema de sonido. ¿Cómo me escuchas?
0: Perfecto, muy bien.
1: Listo, perfecto.
0: Hábleme.
1: ¿Ya?
0: Sí.
1: Es que siento como que está como todo lejos, no sé si es esto.
0: No, pero ahí se escucha muy bien.
1: Bueno, excelente.
0: Bueno, la idea es que no se mueva, que ya regresamos.
1: Okay.
0: Bueno, Olímpica, buenos días. Buenas noches todavía, hola.
2: Bercho, buenas noches.
0: Bien,
2: buenas
0: o no,
2: noches, doctora. Este tema del celibato y de la persona que tú estabas mencionando ahora de las redes sociales. Uh-huh. La base fundamental de todo este tema es más espiritual, no tanto, llamémoslo como personal, no, es más espiritual. El tema sexual siempre es considerado como energía creadora, es una energía creadora, donde se enseña que los antepasados solo usaban la parte sexual para procrear, y como creación nosotros por medio de la energía sexual podemos crear o manifestar cualquier tipo de situación o realidad de nuestras vidas, riquezas, salud, en fin, materializar lo que nosotros queramos por medio de la energía sexual. Cuando dos personas tienen la misma conciencia y se reúnen en conciencia a tener esa relación sexual, se puede crear muchas cosas. Del resto se vuelve una energía que contamina o drena al ser humano. Por eso se dice, o se puede buscarlo, que se mencionan de que las personas o los hombres más ricos practican este tema del celibato. Uh-huh. No regar la esperma, o tanto el hombre como la mujer, esa energía vital del ser humano, esa energía creadora. Los saludo con mucho amor, Jack Sparrow, en las calles escuchando.
0: Ok, Jack Sparrow, un saludo cordial. ¿Ya sabe por qué le dicen Jack Sparrow, doctora?
1: ¿Por qué?
0: Ah, ¿no tiene idea?
1: Pues Jack Sparrow es un pirata, ¿cierto?
0: Sí.
1: En las películas, sí.
0: Ah.
1: ¿Pero por qué?
0: ¿Usted no sabe a quién le dicen Jack Sparrow, por ejemplo, en Bogotá, que es un término bastante...
1: No.
0: A las aplicaciones.
1: Ah, ok.
0: Porque como son piratas...
1: Vea, no sabía.
0: Pero es que yo también conocí el término anoche.
1: Bueno, pues mira, todos los días aprendemos cosas nuevas.
0: Totalmente.
1: Y me
0: cierto.
1: Parece que la opinión de este señor, muy válida.
0: Bueno, ver, doctora, sí, ¿qué va a decir?
1: Es que desde la parte espiritual.
0: Yo también tengo otra teoría.
1: Bueno, listo. Entonces vamos a compartir acá las teorías. Tus teorías y mis teorías.
0: Sí.
1: Entonces, desde lo que dice el oyente, que son creencias espirituales muy válidas, porque todo es completamente válido. Y especialmente lo que él dice, me gusta. ¿Por qué? Porque es que aquí está hablando desde la parte espiritual y desde el control sexual. Entonces ahí, a través del control sexual, puede haber control frente a muchísimas situaciones. Entonces, un hombre y una persona que pueda controlar su energía sexual es capaz de controlar muchísimas cosas en su vida. Es capaz de controlar las adicciones, es capaz de controlar los impulsos. Acá estamos hablando del impulso sexual. Entonces, una persona que es capaz de tener ese control sexual, y más desde la parte espiritual, es una persona que es capaz de trabajar completamente en sí mismo. Ajá. Y en muchísimas cuestiones. Estamos hablando desde la parte espiritual, algo que me llamó también la atención bastante, lo que dijo el señor. Ajá. Es lo de la parte espiritual, de que pues las relaciones sexuales y la expulsión del semen no es algo que se debería de hacer con muchísimas personas, ¿cierto? Sino tener selectividad.
0: Uh-huh.
1: ¿Tú qué piensas?
0: Bueno, doctora, ¿no será de pronto que estas mujeres que están con ese celibato voluntario y lo están publicando en redes?
1: No, para mí no eso será... es más, no es de lo espiritual.
0: Doctora,
1: Sí.
0: Espera, yo termino. Sí.
1: Sí, señor.
0: Bueno. ¿No será que disfrutaron de las mieles, del sexo, fueron bastante sexuales en la calle? Entonces, encuentran un vacío tan grande que lo que más fácil encuentran es precisamente haciendo ese celibato. Y hay mujeres que definitivamente hasta se convierten a otra religión precisamente por esa situación, porque caen en un fondo profundo tan grande que no encuentran nada más que hacer.
1: Es que acá ya vamos a todo lo que tiene que ver con la parte espiritual que el Señor también mencionaba. Y son las personas que a través del celibato, digamos, hay personas que tuvieron una vida de prostitución, de adicciones sexuales, de comportamientos sexuales al extremo, tanto hombres como mujeres. De eso está lleno las iglesias cristianas. ¿De qué están llenas las iglesias cristianas? De personas rehabilitadas, de adictos rehabilitados, de sustancias, y también de personas que tuvieron, digamos, unos comportamientos sexuales fuertes, de conductas adictivas, y que encuentran a través de la parte espiritual una manera de direccionar todos sus vacíos, y de pronto ese comportamiento sexual que quieren contener, y lo direccionan a través de ¿qué? De encontrar la parte espiritual. Entonces muchas personas lo hacen a través de esto. Pero yo pienso que lo que tú dices referente a esta chica es más desde algo de redes, desde exposición mediática, porque es que ahora las personas quieren es visibilizarse a través de redes con cualquier cosa que mueva, que genera bulla. Ay, el celibato sexual. Bueno, sí. Y eso por le ahí, puede generar.
0: Por ahí me voy.
1: Exacto, por ahí me voy y me hago viral. Hay que tener en cuenta que ahora la mayoría de las personas buscan de una u otra manera cómo ser virales, y más a través de ciertos comportamientos sexuales o ciertas conductas sexuales, porque es que tú te pones a ver en redes y ¿esto qué es? ¿Esto de dónde salió? Comportamientos sexuales nuevos que la gente va creando, tipologías de relaciones, porque es que ahora tú te pones a ver esto de dónde salió, muchas tipologías de relaciones afectivas, emocionales, sexuales, pero es precisamente por eso, porque las personas están tratando de ser visibilizadas a través de las redes sociales.
0: Bueno, me pregunta un oyente por acá, doctora, buenas noches, saludo, Fercho, ¿ustedes saben si de pronto las cristianas bajan al pozo?
1: Un cristiano, una cristiana.
0: Una cristiana baja.
1: No,
0: no creo.
1: Un cristiano y una cristiana no tiene ningún tipo de comportamiento sexual. Estamos hablando. No hay penetración antes ¿qué? De casarse. No, o sea, durante hay la bajada del antes de casarse. O sea, estamos hablando de un cristiano y una cristiana.
0: Ni tampoco por el chiquito, para ellos es pecado.
1: Muchísimo menos. A ver, incluso si están casados, no se permite tampoco ningún tipo de comportamiento sexual anal. ¿Por qué? Porque es que el sexo está hecho es para la procreación, no para el placer sexual. Incluso ciertas posiciones en el cristianismo y en ciertas religiones no son permitidas.
0: O sea, que una cristiana no chupa.
1: La verdad, son restrictivos con el sexo oral.
0: Y será,
1: son súper restrictivos con el sexo oral anal.
0: Doctora, ¿o será que anal? Pero bueno, esas bases o esas creencias, ¿se las da directamente las escrituras o el sermón del pastor?
1: Es el sermón del pastor. Porque es que, a ver, ¿qué es lo que dice la Biblia? La Biblia lo que te dice. Y yo que soy conocedora de la Biblia.
0: ¿También?
1: Sí, claro.
0: ¿Usted qué no hace?
1: Yo soy conocedora de la Biblia.
0: ¿Usted qué no hace en la vida, doctora?
1: Yo voy a misa. Yo todos los días escucho la palabra de Dios. Entonces, el pecado más grande de la Biblia es la lujuria, el pecado contra el propio cuerpo. Eso es lo único que dice la Biblia. No fornicarás, no pecarás, pero ahí no dice, no puedes hacer sexo oral, no puedes hacer sexo anal, no puedes hacer esto. O sea, para Dios el sexo bajo el matrimonio es permitido, pero en ninguna parte de la Biblia dice, no se pueden las conductas anales, no se puede el sexo oral, no se puede nada de esto. Acá ya estamos hablando, Fercho, de que son las creencias impuestas por el propio pastor y que llevan esas creencias religiosas al extremo. Uno puede creer perfectamente en Dios sin llevar todas estas creencias sexuales a un punto límite. Entonces el mismo pastor lo que hace es imponer estas creencias sexuales, donde dicen es solamente para la procreación, ¿cierto? Acá no se puede buscar el placer sexual, acá no se puede tener sexo anal, acá no se puede tener sexo oral. La fidelidad, bueno, sí, eso sí lo dice la Biblia, pero hay ciertos comportamientos que lamentablemente las religiones llevan al extremo. Y hay muchísimas personas que pertenecen a ciertas religiones, sectas, que para mí ya son sectas, porque eso se lleva a un punto donde hay muchísimos limitantes sexuales, donde privan a la persona completamente del deseo sexual, donde son castradores sexuales.
0: Doctora, ¿será que algún oyente de casualidad está ahí escuchando el tema y nos puede decir que está practicando el celibato? ¿Y cómo le está yendo con esa situación? ¿Será que hay alguno que nos puede contar acerca de esa situación? Porque yo le tengo aquí el audio precisamente de la chica que yo escuché hablando del celibato voluntario, que lleva 8 meses. ¿Lo quiere escuchar?
1: Pues de eso es de lo que estamos hablando, ¿no? Entonces sí. Pone el audio de la chica. ¿Y qué dijo la chica? ¿Esa es la chica que habló en redes?
0: Sí.
1: Bueno, ¿qué dijo?
3: En celibato, y hoy quiero compartir contigo mi experiencia. En las redes sociales nos encontramos con videos como este.
4: El permiso de salir con todos y quédate con el que en realidad se lo gane. Déjame decirte algo, tú no te comprometes con ningún hombre, tú debes salir con todos hasta que llegue ese hombre que tú digas, ok, ya tuvimos esta charla, él quiere oficializar. Hasta ese momento tú sales con todos.
3: La chica tenía un letrero grande que decía, múltiples opciones, que gane el mejor. Y yo te pregunto hoy, ¿cuántos hombres tienen que competir por tu cuerpo? ¿Cuántos? No sé, 3, 5, 6, 10. ¿Cuántos participantes tienen que haber para que este juego sea chévere en realidad? En estos 8 meses, Dios me ha mostrado el valor que tengo como mujer, cuánto valgo. Créeme que el hombre que tú estás esperando, el hombre que tú le estás pidiendo a Dios, va a llegar a ti, solito, no lo tienes que buscar. Analízalo, ¿qué tal si mejor te guardas tú? ¿Qué tal si mejor guardas tu intimidad, tu corazón, tu energía? Te vas a dar cuenta que vales oro. A veces exigimos tanto respeto de parte de los hombres y no nos damos cuenta que con este tipo de videos estamos desvalorizándonos todos los días mucho más.
0: No sé, yo noto algo como de resentimiento ahí como con la sociedad. Pero si es algo espiritual lo de ella, ¿no?
1: Acá está hablando de Dios.
0: Sí.
1: Entonces probablemente ahí hay una iglesia cristiana de por medio, una creencia. Muchas personas que terminan estas iglesias
0: por ejemplo,
1: cristianas.
0: Mira, por ejemplo, le leo algo de los comentarios. Dice, yo llevo 1 año y me siento limpia, tranquila y feliz. ¿Y quién dice que una mujer teniendo buenas relaciones sexuales o estando saliendo con alguien a compartir sexualmente no está limpia, no está tranquila y no está feliz? Pues yo no sé, yo noto ahí como
1: es
0: algo.
1: Es que ¿por qué tenemos que ver el tener relaciones sexuales como algo
0: sucio? Malo, sí, algo
1: como
0: sucio.
1: Como algo malo, como algo desvalorizado.
0: Yo o sea, digo que el comentario de esta niña es porque ha estado con muchos.
1: Bueno,
0: se siente sucia porque ha estado con muchos. Mejor dicho,
1: ¿y las
0: se
1: que
0: liberó.
1: Se sucias qué?
0: Esa es la cosa.
1: ¿Qué
0: otros comentarios?
1: Sí.
0: Dice un man, es que traes años, casi 4, y acabamos forjando mi mejor versión.
1: O sea que lleva 4 años de celibato.
0: ¿Cómo le parece?
1: Bueno.
0: Solo aplausos para este tipo de mujeres. Dice, llevo 6 años en eso y me parece excelente. Así espero yo una gran mujer. ¿También en qué? En celibato.
1: Bueno, entonces,
0: ¿se conocen? Hola, ¿cómo está? Mucho gusto,
1: Fercho. Es una mujer que no tenga relaciones sexuales.
0: ¿Cuánto llevas en celibato? Ay, como 4 años. Tú eres la mía. Hagámoslo hoy.
1: Ajá.
0: Rompamos con ese ayuno.
1: ¿Eso hace una persona buena o mala?
0: No.
1: Entonces podríamos decir que entonces una prostituta es mala. ¿Una mujer que se dedique al trabajo sexual es una mala mujer?
0: No.
1: No, ¿por qué?
0: No, pero esto sí es detrás de una secta, una religión, por los comentarios que veo.
1: A ver, acá estamos hablando, y según lo que ella dijo, Dios, ¿cierto? Entonces esto es una secta, estos son creencias religiosas, y probablemente todos los comentarios tengan que ver también con personas que están en este tipo de iglesias.
0: Pero doctora,
1: completamente respetable.
0: Digamos que de 10 mujeres, ¿cuántas practican el celibato?
1: No, estamos hablando de 100, no de 10.
0: Yo lo manejo por...
1: No.
0: ¿Cómo se llama eso?
1: Por no hay
0: porcentaje
1: una de
0: 10. Es como hablar
1: no
0: de 1000.
1: De 10.
0: Como hablar de 1000 o de 10.000.
1: Acá no podemos decir una de 10 mujeres.
0: Bueno, pongámosla pues. ¿Qué porcentaje de 100 practican el celibato? ¿A usted le gusta por 100?
1: Es que lo tenemos que medir por 100, porque es que si medimos qué mujeres practican el celibato de 10 y decimos una, eso es mucho. No. A ver, seamos realistas. ¿Cuántas mujeres practican el celibato en este tiempo? ¿Diría que?
0: Ninguna.
1: Pues el 1%.
0: Yo digo que la comunidad 100. Es bastante una 100, poquita.
1: Una de 100, máximo el 5%. Ya.
0: Ah, es muy alto.
1: Sí, por eso es muy alto. Entonces, imagínate si el 5% de 100 es alto, una de 10. Acá tendremos que decir que el 10% de las mujeres practican el celibato, ¿no? Eso no es viable, eso no es viable de ninguna manera. Seamos realistas. La mayoría de las personas, y más hombres y mujeres de este tiempo, tienen comportamientos sexuales antes muy fuertes y llevados al extremo. Sí, lo del celibato, pues es una práctica, sí, probablemente la tienen muchos hombres, muchas mujeres, que están altamente influenciados también por las iglesias, por las cuestiones de Dios, por cuestiones de sectas. No estamos diciendo que esté mal. Excelente, porque cada persona con su estilo de vida, porque es completamente respetable el que quiere ser célibe o la que quiere ser prostituta, ¿cierto? Cada persona con sus decisiones de vida sexuales, o sea, cada persona puede hacer de su vida sexual lo que quiera. Eso sí, siempre haya autocuidado y también respeto hacia ciertas cuestiones. Pero comportamientos sexuales y decisiones sexuales completamente respetables. Tanto la que quiera ser célibe o la que quiera trabajar sexualmente. Con el trabajo sexual, sea prostitución, sea chica hueca, sea vendedora de contenido. Ahora son muchísimas más las mujeres que se dedican a esto, a las que son célibes. Sí, a ver, hablemos en porcentajes. ¿Cuántas mujeres se dedican al trabajo sexual? Ahí sí podemos decir que de 100, ¿cuántas? El 30%.
0: De 100, 30, 40.
1: Yo estuve leyendo de 100, en un estudio del 100%
0: de las mujeres. Del 100% y 30.
1: Exacto. Yo estuve leyendo en un estudio que realizaron en estos días que el 100% de las mujeres, el 30% se dedican a un tipo de trabajo sexual, ya sea.
0: Pero según la ciudad. Normalmente
1: Medellín.
0: Del país
1: Medellín,
0: no,
1: Medellín, que es pionero, Medellín que es pionero
0: en trabajo sexual. El Medellín por ahí 50%.
1: Ah, pero estás exagerando, no,
0: no
1: el 50%
0: es,
1: en Medellín
0: no, pero
1: tampoco.
0: Es que es alto, doctora.
1: Sergio, sí es muy alto. Pero en Medellín
0: y hay mujeres que aún teniendo una relación
1: más hay prostitución.
0: Y hay mujeres que aún teniendo la relación practican ese tipo de trabajo, o sea,
1: no, obviamente.
0: Camellan la vuelta ahí.
1: Percho,
0: bajo cuerda.
1: De esto está lleno,
0: sí.
1: Hay muchísimas mujeres que tienen relaciones serias, estables, que tienen su pareja y que se dedican a la prostitución, o que su pareja lo sabe o que no lo saben, pero es que hay que tener en cuenta que Medellín es pionero en prostitución, es pionero en trabajo sexual, entonces el 30% de las mujeres en esta ciudad practican algún tipo de actividad sexual.
0: Bueno, doctora,
1: ya
0: ¿cuál es?
1: Sea, sí.
0: ¿Cuál es su número?
1: 319-593-6982.
0: Sí. ¿Ya sea qué?
1: Solamente WhatsApp.
0: Sí, por favor que escriban, no llamadas. Y usted los agrega, ¿cierto? Para los estados de los productos y todo esto.
1: Sí.
0: ¿Qué tumbó el gato?
1: Sí, el gato ya está tumbando cosas, claro.
0: Bueno, vamos a la pausa. 12, 10 minutos, escuchas Olímpica 104.9.

0: 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Gracias por participar, por estar con nosotros. Recuerde 314-580-1049. Vamos a continuar con más oyentes a esta hora. ¿Cómo vamos, doctora? ¿Bien? ¿Qué tal la noche?
1: Todo excelente, bien. Vamos bien.
0: ¿Ya se tomó el cafecito? Ah, usted lo
1: no,
0: tomó temprano.
1: No, yo me lo tomé antes de arrancar porque si tomo café hasta ahora ya no duermo.
0: Ah, sí. O sea que usted se lo toma tipo qué, tipo 10.
1: Me lo tomé como a las 10:30 más o menos, antes de marcarte.
0: Ok, vamos con oyentes a esta hora, 12:28, estamos en esta madrugada ya de viernes, en esta trasnochadera olímpica. ¿Con quién tenemos el gusto? Hola.
2: Buenas noches, doctora, una pregunta.
0: Dale.
2: Para yo tener un orgasmo, utilizo la bala, pues, porque eso me estimula, digamos, el clítoris. Digamos que es la única forma de que yo tenga un orgasmo. Pero no vamos a decir, pues, que
1: sí,
2: que pues hay otras formas de que a mí me estimulan. Igual eso a mí me genera satisfacción. Digamos, un sexo oral a mí me hace lubricar y me hace mojarme, ¿cierto? Pero la única forma de yo llegar a un orgasmo es como usando la bala, porque digo que mi punto G está muy adentro, digamos, del clítoris. Y entonces, como que las velocidades de la bala son las que me hacen generar ese tipo de orgasmo por el estímulo. Me pregunto, ¿eso es malo o está bien?
1: Ella tiene que tener en cuenta algo. A la mayoría de las mujeres se les dificulta tener orgasmos.
0: ¿A qué porcentaje?
1: Exacto, porcentajes. El 70% de las mujeres tiene dificultad para tener orgasmos.
0: Muy alto.
1: Es muy alto.
0: ¿Eso es porque ellas son muy duras para el orgasmo o porque el hombre no le sabía hacer? Porque me parece a mí también, a mí me parece también que nosotros hemos estado fallando mucho como hombres, doctora. Yo creo que no estamos haciendo las cosas como deben ser. ¿Usted qué dice?
1: A ver, Fercho, eso que tú dices es súper importante porque es que muchos hombres no saben estimular a una mujer.
0: Total, ajá.
1: No saben estimular a una mujer, solamente es penetración, ajá, y ya.
0: Y ya.
1: Sí, hay que tener en cuenta que no todas las mujeres llegan a través de penetración. ¿Qué porcentaje de mujeres llegan a través de penetración? En realidad, el 20% llegan a través de penetración. El otro 80% llega a través de estimulación clitoriana. Estimulación clitoriana, ya sea con masturbación o, como dice la señora que acabo de hablar, juguetería. Que eso está bien o que eso está mal, me parece que está excelente porque se atreve a explorar su cuerpo, logró encontrar sus orgasmos a través de una bala clitoriana, que también puede ser utilizada para penetración. Por ejemplo, las balas puede ser uno de los juguetes que vamos a regalar en los kits sexuales. Hay otro tipo de juguetes de más alta vibración. En realidad, la bala es un juguete de baja vibración. Entonces, le recomiendo a ella que, ¿cuáles son los juguetes de alta vibración? El Hitachi. Hay muchísima juguetería clitoriana que las mujeres utilizan precisamente para poder lograr un orgasmo. El Hitachi es uno de los juguetes que genera más placer sexual. Esto no está mal, porque es que tenemos que atrevernos a utilizar juguetería. Incluso, uno de los tratamientos para la anorgasmia, o sea, la incapacidad que tienen muchísimas mujeres de tener orgasmos, es juguetería. Entonces, sí o sí, se tiene que utilizar juguetería. Qué bueno, que es que entonces la penetración no sirve, que voy a dejar a un lado a mi pareja. No necesariamente. Porque hay que dejar a un lado la pareja y no combinar la juguetería con el placer sexual con la pareja. ¿Qué es lo que pasa? Que muchos hombres no están preparados para esta conversación. ¿Por qué? Porque lamentablemente hay hombres que tienen resistencia a que la mujer utilice juguetes. Porque entonces ellos dicen, bueno, entonces, ¿yo qué? ¿No te sirvo? Pues la verdad, hay que entender que el 70% de las mujeres tienen dificultad para tener orgasmos. Tendrán uno que otro de vez en cuando, se les dificulta o simplemente no los tienen. Entonces, como se les dificulta tanto obtener un orgasmo, hay que utilizar otro tipo de estrategias, juguetería y otro tipo de estimulación, lo que tú decías. Los hombres fallan. Los hombres fallan porque muchos hombres creen que simplemente con penetración puede hacer llegar a una mujer. Sí, el 20% puede llegar. Otro porcentaje pueden ser mujeres multiorgásmicas, que en realidad las mujeres multiorgásmicas pues son pocas. Son pocas las que tienen la capacidad y la facilidad de tener orgasmos a través de la penetración. Entonces hay como hombres, hay que buscar las estrategias. Las estrategias de tener una flexibilidad mental sexual para poder, digamos, que conversar sexualmente con los juguetes, para hacerlo parte de ese encuentro sexual y también para cambiar toda la dinámica que tiene que ver con la estimulación sexual. Porque es que hay hombres que no hacen un sexo oral, que no tienen un preámbulo, que no besan a una mujer.
0: Que no les bajan.
1: Que no les bajan.
0: Ya
1: no,
0: sí, ya hay muchos hombres que ya no bajan al pozo.
1: A ver, sí, eso es una realidad, Fercho. Hay muchos hombres que no bajan al pozo, como tú dices. ¿Por qué? En este momento los hombres no están bajando y no están teniendo tanto sexo oral. Pues probablemente porque hay muchas enfermedades de transmisión sexual, porque pronto el sexo oral no se le hace a cualquier mujer. Pues yo estoy segura que la mayoría de los hombres va a decir, pues yo no le hago sexo oral a cualquier mujer o a todas las mujeres con las que estoy sexualmente. Yo creo que la mayoría de los hombres va a decir, bueno, yo le hago un sexo oral a una mujer en la que yo confíe, una mujer que yo le tenga un deseo sexual, que pronto sea una pareja sexual estable, pero hay muchísimas restricciones en este momento frente al sexo oral, precisamente por eso, por los miedos, por la promiscuidad, por las enfermedades de transmisión sexual. Sí, pero entonces si tú tienes tu pareja estable, confías en tu pareja, sabes que tu pareja no tiene una enfermedad de transmisión sexual y sabes que a tu pareja le falta estimulación sexual, ¿qué? Ahí es donde los hombres tienen que decir de qué manera yo estoy estimulando a mi pareja. Hay que tener en cuenta algo. La mayoría de las mujeres tienen un periodo de excitación muy largo. ¿Qué quiere decir esto? ¿Cuánto se demora una mujer para excitarse? Hay mujeres que son así, inmediatas, que se excitan ya. No necesitan ni siquiera que las besen, que las toquen, que les hagan un sexo oral. Hay una excitación inmediata, pero la mayoría de las mujeres necesitan una excitación de largo tiempo. ¿Qué quiere decir esto? Minutos. Minutos de precalentamiento. Entonces ahí es donde llega ese precalentamiento en que los hombres también tienen que pensar.
0: Bueno, doctora, cuando la mujer en plena relación sexual se seca de una, ¿es debido básicamente que dejó de sentir, no le gustó algo que está experimentando o está viviendo, se le bajó su deseo sexual, hubo algo que de pronto le mató la pasión, y cuál sería pues como el paso a seguir uno como hombre?
1: A ver, tengamos en cuenta, digamos que la excitación puede estar muy ligada a la lubricación, sí, pero hay mujeres que tienen problemas de lubricación y que tienen alta excitación. O hay mujeres que pueden tener orgasmos y no tener una eyaculación o tener muchísimos fluidos. Entonces no podemos unir que siempre, casi siempre, sí, la lubricación está unida a la excitación sexual. Pero hay mujeres que pueden tener excitación sexual y no tener una hiperlubricación. Entonces ahí, cuando no hay esa hiperlubricación, ejemplo, hay algunas mujeres premenopáusicas, menopáusicas, que tengan algún problema hormonal, incluso usos de anticonceptivos, incluso toma de medicamentos.
0: Los antidepresivos también afectan la, resequedad la parte vaginal. Sexual.
1: Sí, pueden generar, sí, antidepresivos pueden generar resequedad vaginal. Entonces, digamos que una mujer no tiene una lubricación por X o Y motivo, pero sí tiene alto deseo sexual. No podemos decir que sí o sí la lubricación está unida al deseo sexual. No, hay mujeres que tienen deseo sexual alto, fuerte. Incluso hay mujeres que tienen orgasmos y que no generan fluidos, porque es que eso también es un mito. Muchas mujeres y muchos hombres dicen, ay, es que una mujer para que tenga un orgasmo tiene que tener un squirt o tiene que tener una lubricación excesiva. No, hay mujeres que logran tener orgasmos y que esos orgasmos son secos. No necesariamente tienen que haber fluidos. ¿Qué pasa? Que de pronto, en el momento de la penetración, el no estar lubricada puede generar dolor, puede generar ardor, dificultad para que haya esa penetración. Pero eso no quiere decir que no haya excitación. Ahí es donde entra ya lo que tiene que ver con los lubricantes. Si una mujer por X o Y motivo tiene problemas en su lubricación, vamos a utilizar un lubricante.
0: O le echa salivita, también entra así.
1: Ah, no, es que la saliva es el mejor lubricante. Eso es un lubricante natural. Natural,
0: sí. Le echa una escupita y hasta ahí llega la que se queda.
1: La saliva, la saliva es el mejor lubricante. Y es un lubricante natural. Bueno,
0: vamos con oyentes a esta hora. Buenos días, Olímpica 1239.
3: Sí, doctora, no, esa niña arrepintió, esa niña ya tenía una vida... Una vida de loca, le pagó un hombre mal, o esa que salía con Raimundo, le pasó algo, se metió a una religión. Ella tiene, esa palabra se metió a una religión. Entonces, claro, usted sabe que lo que se hace malo se meten en una religión y cree que pues que ahí se va a salvar, claro, que el que sabe es Dios. ¿Cuánta gente mala que hacen algo enseguida que es más evangélico? O sea, esconde el pecado, esconden el pecado lo que yo pienso. La pelada está resentida, eso sí, a ella le pasó algo. Se arrepintió, cambió de religión y ahora habla de ese punto de vista. Yo creo que por encima le nota. O sea, una mujer pues ahí está mucho más limpia. Una mujer que tenga su pareja, su novio, una mujer estable, con un esposo, un novio, pues vámonos a pasear, vamos a comer. Tiene intimidad con una sola persona, pues cómo no va a estar limpia esa mujer. Oiga, completamente. Esa pelota está compleja y usted lo sabe que sí. Escucho y me pone todo y bien buena. El mejor programa, el de los martes, de los jueves, listo, yo lo vendí.
1: Tiene mucha razón el oyente. Son personas que tuvieron una vida sexual muy desenfrenada y que tratan de paliar sus culpas, sus comportamientos sexuales a través de la religión y de este tipo de celibato sexual donde hay una exposición a redes. Fersu, ¿hay necesidad de uno exponerse en redes de esa manera? Ay, pues no,
0: no
1: sé.
0: Lo que pasa es que
1: tú sabes que
0: yo,
1: tengo una resistencia muy alta con las redes.
0: No, yo realmente no sé. Lo que pasa es que estaba por aquí revisando precisamente la cuenta de esta niña y solamente tiene 1000 seguidores, o sea, no se volvió tan viral, pero sí puso viral un tema que es el tema del celibato actualmente, donde muchas personas, en su mayoría mujeres,

0: cada loco con su tema. Hay que respetar, obviamente, pues la decisión de cada uno, es su cuerpo, es su decisión, y allá ella, pues con el problema este de quién sabe qué resentimiento tuvo en algún momento de la vida, ¿no?
1: Ah, es que también podemos hablar de no solo de comportamientos sexuales, sino de resentimientos hacia los hombres.
0: Sí, claro, quién sabe qué le pasó. Me parece a mí que estaba siendo muy, de pronto se sintió utilizada por los tipos que
1: Eso
0: conoció.
1: también, ah, es que ahí, eso lo dice ella.
0: Sí,
1: Sí,
0: claro,
1: ahí está muy claro lo
0: que
1: que
0: no,
1: dice.
0: que cuando te volviste un trofeo. Trofeo. Y es que los hombres estamos por ahí en la calle buscando trofeos, pues, ¿trofeos de qué? Pues como para mostrar qué. Pues no sé. No sé,
1: Hay mucha traumada.
0: sí, yo creo que a ese
1: Hay
0: cuento le
1: mucha
0: hace falta un
1: traumada.
0: pedazo. Puede venir de un despecho también, donde el man ya sea muy bueno y prácticamente ella lo dejó. Entonces dice, no, pues aquí ya no hay nada que hacer, me está matando la tusa de sexual. Y entonces me pongo a poner esto ahí a través de redes sociales. Bueno,
1: Pensé muchas
0: escuchemos
1: cosas.
0: oyentes, hola.
1: Buenas noches, doctora. Una pregunta.
0: Esta ya nos pasamos.
1: La
0: Tras de
1: bala.
0: tener un orgasmo.
1: Sí,
0: Sí,
1: es la bala.
0: la de la bala, la de la bala perdida.
1: Correcto.
0: Bueno, yo escucho Olímpica porque me pone de todo y bien bueno. Amanecer en París. Hola, ¿qué tal? Un saludo cordial. Buenos días, bonjour. Bueno, yo escucho Olímpica porque me pone de todo y bien bueno. Qué tan chévere París. Ah, la ciudad luz, ¿no? Bueno,
1: Sí.
0: les cuento, Fercho, doctora, ¿cómo están? Bien, ¿cómo les parece que yo en mi vida matrimonial fui algo infiel y ahora en día mi esposa me tiene en celibato? Yo ya no trato de tener sexo cuerpo a cuerpo, pero me gustaría mucho utilizar las videollamadas con algunas mujeres. Es lo que estoy haciendo actualmente. Ah, qué bien. O sea que él cubre
1: Pues
0: su
1: qué te
0: necesidad
1: dijera,
0: sexual.
1: hombre.
0: Él cubre su necesidad sexual de pronto con algunas videollamadas. Me imagino yo. ¿Cierto?
1: ¿Válido o no válido?
0: Sí, yo creo que todo
1: A
0: es
1: ver,
0: válido.
1: Fercho. Sí, no.
0: ¿Qué?
1: Hay ciertas cuestiones donde yo digo, ¿para qué seguir en esa relación?
0: Pero entonces, si él está utilizando las videollamadas como forma de, ¿cierto? De
1: Sí.
0: tales,
1: Desfogue sexual.
0: está siendo infiel?
1: Hay tipos de infidelidades.
0: Ah.
1: Para mí hay muchas, sí, y hay muchas tipologías de infidelidades. Que no lo digan los oyentes, pero a ver, ¿cuál es la explicación mía? Hay infidelidades sexuales presenciales, donde la persona es infiel y tiene contacto sexual con una, con dos o con varias personas. Listo. Eso es una infidelidad presencial. Sexual, infidelidad a través de redes sociales. ¿Eso es infidelidad o no? Estoy hablando, le estoy dando like, estoy siguiendo a un montón de mujeres, me mando fotos, videos con las
0: Pues
1: mujeres.
0: yo digo que realmente no está siendo infiel, pero sí está buscando serlo.
1: A
0: Pues
1: ver, desde la parte legal, ojo, la infidelidad es cuando hay un acto sexual consumado de penetración. Eso es lo que es infidelidad. Pero es que cada persona tiene una percepción muy diferente de la fidelidad. Hay personas que pueden decir, para mí mi pareja es infiel si se enamora, pero si tiene sexo con otras personas, no está siendo infiel. Hay personas que pueden decir, me es infiel porque sigue muchas viejas, porque le da like a las viejas. Porque se manda fotos y videos. Sí. Las redes sociales y todo esto se presta para muchísimas cosas. Para algunas personas esto puede ser infidelidad. Para otras, no. Entonces, acá es cuestión de percepción. Desde lo legal es acto sexual consumado por penetración. Ya el resto de las cosas es lo que cada persona perciba. Ahí es donde yo digo referente a las relaciones, porque es que él dice, estoy guardando un celibato porque fui muy infiel, mi mujer me pilló y ya no tenemos sexo. Entonces es viable seguir en una relación. donde después de una infidelidad

0: no organizamos las cosas, no logramos gestionar, no logramos cuadrar mi vida sexual, sino que siguen las infidelidades porque ya la mujer le cortó los servicios completamente. Pues no sé. Yo digo que pues cada pareja pues lleva sus cosas de manera diferente, toma sus decisiones, pero ahí es donde uno dice, ah, después de esto, ¿valdrá la pena seguir en esta relación? ¿Usted qué dice?
1: Es para qué bobada. Si
0: Exactamente,
1: no,
0: hay
1: pues ahí no
0: relaciones,
1: hay nada
0: Fercho,
1: ya.
0: por eso, exacto, hay relaciones donde no es viable continuar. Ejemplo, no es que hay un montón de relaciones donde uno dice, pero ¿por qué esta persona sigue ahí?
1: Por ejemplo,
0: ¿O por qué siguen
1: cuando se
0: ahí?
1: faltan al respeto, es una.
0: Ay, no,
1: Cuando
0: sí, ¿para
1: se dan
0: qué?
1: meras pelas y hay mujeres que se sienten orgullosas. Ah, es que yo también le doy a él. Y entonces se
0: ¿Qué es
1: sienten
0: eso?
1: orgullosas diciendo
0: ¿Sí?
1: eso y manifestando eso. Y es que él y yo somos así. Y entonces se mete alguien de la familia. Y entonces ya el sapo, el metido, ya es quien quiere de pronto que ellos estén bien. Eso es bobada.
0: Exactamente,
1: Otra
0: entonces.
1: situación de por qué siguen ahí. Después de que él o ella, porque eso ya está por igual. Después de que él o ella ya han sido, por ejemplo, infieles 3 veces. Pues si ya te fue infiel 3, espere la cuarta.
0: Claro.
1: Porque ahí no va a cambiar. No va a cambiar ella, tampoco va a cambiar él. Entonces, ahí no hay nada. ¿En qué otra situación?
0: Ay, la peor, que esta es la que yo digo y la que yo
1: ¿Cuál?
0: atiendo mucho, que yo digo, cuando no hay amor ni deseo sexual. Se
1: Sea,
0: sigue en una,
1: cuando ya no hay cama.
0: ni nada.
1: No, no, no.
0: Es que el deseo sexual se puede acabar. El amor se puede conservar. Muchas veces el deseo sexual está separado del amor.
1: Bueno, otra.
0: Ahí, gravísimo.
1: Cuando ella o él le trata o le insulta a la familia, pues vos qué estás haciendo ahí.
0: No,
1: Si no te quiere tu
0: no, no,
1: familia,
0: no.
1: tampoco te quiere a vos. Pues,
0: Cuando no
1: ah,
0: te
1: que es que
0: quieren
1: con
0: los hijos.
1: los hijos. Ah, que es que le
0: Ja.
1: trató mal un hijo o le echó un hijo de la casa. No, eso sí me
0: No.
1: parece terrible.
0: No, no,
1: Cuando, por
0: no, no,
1: ejemplo,
0: no,
1: a
0: no.
1: ella, eso pasa mucho con las mujeres. Pasa mucho con las mujeres. De pronto un hombre sí toma la determinación y se abre el parche con su hijo o con su hija. Pero muchas mujeres prefieren por encima de su hijo a su pareja, sin ser el papá biológico de su hijo, y dicen, bueno, o ese muchacho se va o se van todos. Y no, ella se queda ahí y el muchacho se va, para donde la abuela, para donde una tía, busca para donde dice, pero ella sigue ahí, que no le duele, no le importa a los hijos. Eso también pasa mucho.
0: No, no, no, no, es que si vamos a hablar de relaciones donde no, que nos digan los oyentes, que nos digan los oyentes, no me explico cómo se puede estar
1: Ahí.
0: en este tipo de relación tan, tan, tan, tan así,
1: Que lo hayan vivido.
0: que lo hayan vivido o que conozcan a alguien
1: Conozcan
0: que
1: a
0: lo
1: alguien.
0: vive, que uno dice, uy, pero ¿cómo es posible que se esté en esa relación?
1: Vea, por ejemplo, dice un oyente, ¿cómo es que siguen ahí las personas que llevan a la ruina a su pareja y les quitan todo?
0: No.
1: También, pues que es un
0: También.
1: patrimonio de toda la vida trabajando, luchándola, consiguiendo su apartamento, sus cosas.
0: Que resulta que nos
1: Y
0: conseguimos todos juntos y mi marido se la jugó en el casino.
1: o por ahí vagabundeando con
0: O
1: viejas y con
0: que se
1: droga y con
0: la.
1: trago.
0: Exacto, que se la
1: ¿Ah?
0: chirreteó toda. No,
1: No,
0: no, de ninguna
1: pues
0: manera.
1: vos qué estás haciendo ahí.
0: Sí.
1: Pues otro ejemplo. Es un locutor muy famoso de la ciudad
0: ¿Cómo?
1: trabajando en Olímpica. Y resulta que tiene un programa los jueves y la invitada del jueves le llega a las 10 y 45. Pues la verdad, ¿qué está haciendo ahí?
0: Sí, Fercho.
1: ¿Cierto?
0: Sí,
1: Bueno,
0: tienes toda la razón.
1: y como esos casos, muchos. Como esos casos, muchos. Vamos a escuchar a Elisa a ver qué dice. Elisa, buenos días.
2: También les cuento el caso de mi hija mayor.
1: ¿Qué pasó?
2: Ella ya tiene 48 años.
1: Sí, está joven.
2: Ella en su primer relación, el padre de sus hijos, ella, testigo de Jehová, ella fue católica, hizo su primera comunión, hizo sus 15 y ya como a los 18 años, ya que resultó que primero evangélica, luego no le gustó como el evangelio, el ser evangélica, y se pasó para Testigos de Jehová. Y hace como 20 años que tiene así, más o menos, le llevo una cuenta, porque pues, tampoco de exactas cuentas, en Testigos de Jehová. ¿Qué pasó? Ya por ahí como a los 14, su primera la hija tenía 14 años, cuando ella tiene ahora 26. Se separaron, ¿por qué? Pues a mí no me lo dijeron, pero yo me lo imagino.
1: ¿Por qué?
2: Ella, Testigo de Jehová, y él, normalmente, católico.
0: Ah, claro.
2: ¿Qué pasó aquí?
1: Pero sí se puede. ¿Diferencias?
2: Él no llevó esa, eso que no, que Anán, que pues todo eso lo buscaba como hombre, porque como dice usted, Daniela, doctora Daniela.
0: Está linda.
2: Es que Dios lo dijo, háganlo de esta manera, háganlo de la otra. No, ni no solamente para procrear, no. Entonces, ya lo entendí muy claro, sin hablar mucho con ella, para no entrar en mayores información y a ver que haya controversia con ella. Yo me imaginé, yo dije, claro, ella no estuvo de acuerdo en ciertas situaciones de relación sexual y al hombre no le gustó. Entonces, ¿qué pasó? Se enamoró de una colegiala. Y ahí, ella tenía 18 años y ya mi hija más madurita. Entonces, listo, él quedó ahí, y él de 40. Y él quedó ahí. ¿Por qué quedó ahí? Pues porque la colegiala aceptó todo, le hacía de todo. Era, no sé qué religión tendrá, pero le brindó cosas que mi hija ya no era que no pudiera. Sino sí, que es que le lavan el cerebro, eso se llama lavado de cerebro.
0: Exacto, así es, lavado de cerebro.
2: No, más lavado de cerebro. Porque un pastor, sí, ¿cuánta se lleva por a los rincones y cuánto le hará? Ah, porque es pastor,
0: la
2: sí puede
0: moral
2: hacer.
0: Que manejan.
2: Yo escucho olímpica porque me pone de todo. Y bien bueno.
1: Pero esa es la
2: que
1: religión.
2: Tengamos una feliz noche y un feliz amanecer.
1: Gracias, mi Elisa. Para ti un saludo cordial, un abrazo, bendiciones.
0: ¿Elisa o Melisa?
1: Elisa. Doctora, ¿esa es la religión que el pastor puede trinis con las feligreses?
0: Ay, Fercho. Mira, sí, acá es. No puedo, ven, eso no podemos decir que todos los pastores sean así, ni que todos los cristianos, ni todos los testigos, pero no sé si tú te has visto esos casos donde ciertos pastores utilizan precisamente esas sectas para que las feligresas hagan lo que ellos quieran a nivel sexual.
1: Sí.
0: Sí, no estamos diciendo que todos, ojo, porque es que hay unos cristianos y unos testigos de Jehová, y
1: distintos.
0: Otro tipo de sectas donde sí son muy respetuosos con este tipo de creencias, pero ahí se ve de todo. Es que incluso las perversiones más grandes, ¿quiénes las manejan? También personas que pertenecen a las iglesias, limitantes, restrictivas, castradoras, porque son las personas que más contención sexual tienen, que más adicciones tienen, y que como ven lo sexual tan negativo, cuando lo hacen, lo manejan de una manera doble moral. Porque dime si, por ejemplo, tú no conoces el cristiano o la cristiana que sea súper doble moral. Yo conozco muchos.
1: Sí.
0: Esos de son hecho, los demás,
1: de hecho,
0: los demás.
1: Sí, de hecho tengo que decirlo. Y muchos cristianos o alguna secta cristiana o no sé qué metidos en este cuento, son los peores vecinos, los peores amigos, los peores compañeros de trabajo. O sea, hacen cierto, o sea, se creen por encima de los demás. Algunos.
0: Claro.
1: Bueno, no estamos hablando de todos.
0: No,
1: algunos.
0: No. Ojo.
1: Pero yo sé que más de un oyente o una oyente aquí conoce a alguien que supuestamente es cristiano.
0: Todos.
1: Y
0: yo
1: son
0: conozco a varios.
1: La peor clase de personas que existen en esta tierra.
0: Sí.
1: Los peores, lo peorcito.
0: Sí.
1: Yo en estos días conocí el caso de no sé qué, de un vecino que era cristiano y vivía en un segundo piso y le tiraba toda la basura a una muchacha que vivía en el primero. Y entonces me contaba la historia. Percho, ¿cómo le parece pues? Y que esto, me tira la basura al primer piso, yo se la tengo que... Eso es la bulla, cantando esas canciones no sé qué todo el día, no deja dormir, la bulla y testigo de Jehová. Yo sé que nos cuenten historia los oyentes. A ver a quién conoce.
0: Eso, usted, yo quiero escuchar historias de testigos de Jehová, de
1: doctora,
0: cristianos, de esos doble moral que hay un
1: pero
0: montón.
1: Pero mucha doble moral. Y entonces,
0: yo
1: porque,
0: conozco muchos.
1: Porque supuestamente son testigos de Jehová, supuestamente pueden estar por encima de los derechos de los demás. Y eso no es así. Y
0: están
1: eso no
0: con
1: debería.
0: Juzgamientos,
1: claro.
0: Porque como se creen perfectos.
1: Ah.
0: Como se creen tan perfectos, viven juzgando, discriminando y maltratando a las personas.
1: Y entonces le cuentan una historia, es, Fercho, es que, y supuestamente es que testigos de Jehová, y yo, esos son los peores.
0: Son los peores.
1: Son los peores.
0: Son los peores.
1: Y aquí lo ratificamos. ¿No?
0: Bueno, pero no todos, no todos, que
1: no
0: acá
1: todos,
0: no,
1: no, todos.
0: No, no, no, no todos,
1: sí,
0: no
1: sí,
0: todos.
1: Sí, no todos. Algunos,
0: hay algunos,
1: algunos
0: que no, hay algunos que no,
1: hay
0: algunos
1: que.
0: Sí, yo conozco varios.
1: Que los oyentes nos cuenten, manda
0: sí.
1: historias, hable.
0: No, no,
1: ea.
0: No, los oyentes que nos cuenten esas historias de los testigos de Jehová.
1: Dice por aquí, Fercho, sí, tenés razón, tengo un testigo de Jehová que es vecino y es más vagabundo que todos los de la cuadra. En serio. Hola, Olímpica.
0: Sí.
3: Hey, Olímpica, Olímpica, buenos días.
1: Que ya
3: buenos
1: ve.
3: Días por acá y buenas noches por allá.
1: La
3: de
1: buena,
3: Barcelona, España.
1: La buena, Pachero.
3: 7 de la mañana por acá.
1: ¿Bien o no?
3: Doy fe de... No, bueno, yo no doy fe, pero un amigo hizo ese tipo de salivato, como dicen.
1: Sí.
3: Que él tiene, él le dice otro nombre. Sí, guardar la energía o eso. Y duró un año sin eyacular. Y él me dice que lo que se siente es brutal, que a usted le aumenta la inteligencia, bueno, que un poco de cosas, que la energía que siente el cuerpo, que adquieres más fuerza, que eso es lo mejor que ha podido hacer. Yo traté de hacerlo, pero no, que va, duré solo como 35 días y ya no me pude más.
1: Duró
3: no,
1: mucho.
3: No me aguanté más. Bueno, claro, yo tengo mi pareja y todo, pero quisiera hacerlo porque tengo un testimonio de ese amigo que dice que eso es una de las mejores cosas que uno puede hacer, guardar esa energía.
0: ¿Eso se hace en pareja o cuando uno está solo?
1: ¿Yo qué le digo?
0: ¿Qué te dijera? A ver. Eso se hace en pareja cuando la pareja también quiere estar de acuerdo.
1: Sí, pero yo digo que eso se hace más fácil.
0: Pareja.
1: Yo digo que eso se hace más fácil estando solo.
0: Uy, sí, solo. Imagínate tú decirle a tu pareja.
1: No, no, no.
0: Amor, es que ¿sabes qué? Voy a practicar el celibato.
1: Este, ¿qué, hombre? Si yo necesito un man que me venga y me cuestione aquí la... que me le pegue al peluche cada vez que yo quiera. Celibato, vaya para un convento entonces.
0: O que le salga uno. Resulta que estoy en proceso de conversión al cristianismo.
1: No, no, no, no jodas. No, no, eso hay que hacerlo con la pareja. Eso tiene que ser en pareja. Si
0: la pareja
1: si tiene
0: quiere.
1: Pareja y si actualmente de pronto ella o él quiere. Pero
0: sí,
1: eso solo
0: si
1: no.
0: Si la pareja quiere.
1: Esas decisiones.
0: Pero imagínate uno salirle
1: solo.
0: A la pareja con eso.
1: Olímpica.
4: Fercho, Fercho, con las buenas noches.
1: ¡Tápalo!
4: Reportando, reportando sintonía acá de la hacia Bucaramanga.
1: Eso, mijo.
4: Ya, casi coronando los días.
1: Está bien.
4: Fercho, las mujeres.
5: Compañero,
4: todas las posiciones,
5: feliz día.
4: Es lo más lindo que pudo haber hecho Dios. Diga, eso es lo mejor. Fercho, me va a poner ahí un disquito.
1: ¿Qué
4: Amores caso? Prohibidos.
1: Amores
4: el
1: prohibidos.
4: Va derecho a saludar a toda la fuerza camionera. Movemos país. Todo, un saludito para todos.
1: Listo, mijo.
4: Escucho Olímpica porque
1: me pone todo. Y bien, pues. Bueno, gracias. 1 de la mañana en punto en Olímpica, hola.
6: La posición más bacana para hacer el sexo es en 4. Siente uno que toca el cielo. Delicioso.
1: Doctora, ¿cuál es la posición que más le gusta a usted?
0: No, yo creo que todas las posiciones sexuales tienen sus beneficios. Sí.
1: No, no contestó nada. Pues, todas.
0: Todas, todas.
1: ¿Usted
0: todas,
1: sabe, exacto. Según el Kama Sutra, cuántas hay?
0: Ah, sí. Ah. Ese dato sí no me lo sé. Pero son muchas.
1: Son muchas, bastante. Bueno, por aquí, laborando, conectada con el programa, yo quiero participar, pero necesito que por favor no digan mi nombre. Bueno, pues, Envíame el audio, yo con mucho gusto lo paso, gracias. Hola, desde París, Francia, yo disfruto mucho cuando, la verdad, me dan cachetadas, cuando me dan jalones en el cabello y cuando me dan nalgadas fuertes y que muerdan mi espalda. Me parece muy excitante y creo que el sexo es para disfrutarlo, pero consensuado. Aquí los escucho desde mi trabajo, ya casi siendo las 7 de la mañana. ¿De qué país? Tiene que ser España, ¿no?
0: Probablemente sea España.
1: Son como 6 horas de diferencia.
0: España son 7 horas de diferencia.
1: Algo así. Tiene que ser España. Sí. Tiene que ser Europa, según lo que nos dice. Bueno, ¿qué más dice Fercho en Barbosa? Hay una cascada que se llama la Cascada del Amor. Está muy escondida y es ahí en el sector de Popalito. Allá puede cumplir la fantasía esta niña. Ah, ya. Bueno, dice por acá, a mí me encanta y me excita mucho chupar fundillo. ¿Qué es lo que es fundillo?
0: Estamos hablando de la estructura anal.
1: Anal, ok.
0: Exacto, eso es estructura anal.
1: Yo hacía rato no escuchaba ese término, fundillo. Te vas a ir por allá y te vas a quedar de fundillo. Ey, ya sabe uno que habla del chiquito. Dice, felicitaciones por el programa. Considero que ustedes lo hacen muy bien. Felicitaciones.
0: Eso dicen.
1: Y sí, desde Barcelona, España, muy buenas noches. Por aquí ya de día. Yo escucho Olímpica porque me pone de todo y bien bueno. Es la 1-2. Dice por acá, mi fantasía es ver a mi esposa teniendo relaciones sexuales con otro man. Y luego yo participar, hacer como una especie de trío. Pero la verdad, tengo algo de temor, me da mucho miedo. Bueno.
0: Tenga miedo.
1: Tenga miedo.
0: Es mejor que lo tenga que no lo tenga.
1: Nosotros que sabemos, por favor, téngale miedo a esa situación.
0: Exactamente.
1: Sí, y por favor con su pareja no lo haga. Que eso con la pareja no se hace.
0: Mira, eso no es para todo el mundo.
1: Mucho cuidado.
0: He conocido muchísimas parejas que se ponen a inventar que ay, que mi fantasía es ver a mi mujer con otro hombre. Se les daña.
1: Sí, terminan prácticamente separados.
0: Sí, se separan.
1: ¿Olímpica?
0: Sí.
1: Hola.
5: Buenos días, buenos días.
1: No, llave. Leonardo.
5: Daniela, ¿cómo estamos?
1: Bien o no.
5: Por aquí de España, Alto y Alicante.
1: Vamos, tío.
5: A compartir del tema.
1: Dale.
5: A ver, yo soy una persona, yo no soy mucho de masturbarme, ¿sí me entiende? Yo no soy mucho de masturbarme, pero cuando me entran de pronto esas ganas de pronto porque no tengo una persona al lado mío que me pueda satisfacer, yo lo hago, pero no soy muy muy constante en eso.
1: Por ejemplo, amante a eso.
5: Digámoslo que en un mes yo me masturbé que dos veces. Dos veces o tres veces al mes. Pero ¿qué pasa? Que yo tengo algo que a mí me gusta buscar videos porno, pero no hombres con mujeres, sino mujeres masturbándose y eyaculando.
1: Mujeres con mujeres.
5: Me gusta.
0: Mujer con mujer.
1: Pienso o mujer yo sola.
5: Que okay, prefiero hacerlo así a de pronto gastar mi mente pensando en otra cosa que me pueda hacer correr o venir. Porque yo tengo entendido que al tú masturbarte y estar pensando en un momento de sexo, eso desgasta más la mente que de pronto tú ver un video y activarte y instantáneamente, rápidamente venirse, ¿sí me entiende? Entonces, a mí en lo personal me gusta más así. Pero no me gusta ver videos de así mujeres y hombres follando. No, me gusta es ver mujeres que se tocan y eyaculan o que tengan un orgasmo. Eso a mí me encanta. Fercho, yo escucho Olímpica porque me pone todo. Y bien bueno.
1: Y bien bueno, gracias por participar a esta hora en Olímpica Medellín 104.9. Doctora, es que
0: sí, señor.
1: Muchas veces una paja salva de muchos problemas. Muchas cosas.
0: Muchas veces no una masturbación salva de una infidelidad.
1: No se gasta plata. No hay que invitarlas a comer. No hay que pagar motel. Si usted tiene muchas ganas y usted se pega una arrinconadita, tenía una cita sexual, ya hasta ahí llegó la cita sexual. Calmó ganitas y con eso tuvo. Muchos hacen eso y muchos dicen, no, es que una paja lo salva uno de muchos problemas. Pues dicen por ahí.
0: Sí.
1: No sé.
0: Pues sí, cada cual. Muy respetable todo sí. Esto.
1: Bueno, es la 1:06. Recuerden la semana del sexo, la próxima semana desde el 21 hasta el 24 de septiembre. Vamos a estar regalando muchos detalles, muchos regalos. Vamos a estar dando muchas cositas para que usted por ahí pues disfrute con su pareja. Y básicamente pues tenga un detalle también, tenga un detalle por ahí con su pareja. Y vamos a entregar, si es para hombre, un kit para hombre. Y si es para mujer, también un kit para mujer. Ahí está.
0: Correcto.
1: Bueno, yo escucho Olímpica porque me pone de todo y bien bueno. Hola, Olímpica.
7: Muy buenos días, de por aquí, de Liborín, Antioquia.
1: ¿Bien o no? ¿Qué va, mijo?
7: Así me podrían colocar las vacaciones. Dario Gómez. Yo escucho Olímpica porque me pone todo. Y bueno.
1: Y bien bueno. Unas 7 minutos en Olímpica 104.9. ¿Qué más dice por acá? Listo, esta canción ya te la pongo con mucho gusto. Bueno, buenos días, Olímpica.
8: Buenas noches, me llamo Linfalia María Holguín Mesa.
1: ¿Cómo?
0: Con cédula de ciudadanía, número expedida en...
1: ¿Qué es lo que es una ninfa?
0: Ninfa. Las ninfas son de la mitología, ¿cierto? ¿Sí? Sí, que tiene que ver con connotación sexual. Eso es una ninfa.
1: ¿En serio? Sí, una ninfa es una deidad menor de la mitología griega.
0: Sí.
1: Usted sabe mucho, doctora.
0: Hemos leído cositas.
1: Representada como una doncella que habita en fuentes, bosques y ríos. El término también se usa en biología para la frase de crecimiento de algunos insectos y en zoología para nombrar a algún tipo de ave doméstica. Ninfa.
0: Correcto.
1: ¿Bautizan una niña actualmente con ese nombre, doctora? ¿Usted cree?
0: Yo creo que muy rarita.
1: Ninfa.
0: Es que incluso hace muchos años, 20, 30, 10, los que sea, yo sí he escuchado el nombre ninfa, pero no es tan común.
1: No es tan común. Pero eso no es el nombre como de tía, ¿no? Váyanos para la casa, doña Ninfa.
0: Sí, exacto.
1: Bueno, escuchemos qué es lo que dice ella.
8: Buenas noches, me llamo Linfalia María Holguín Mesa. Yo ya me inscribí para todo. Yo escucho Olímpica porque me pone todo. Y bien,
0: pero
8: bueno.
0: No creo que dijo ninfa, dijo linfa.
1: ¿Y qué es una...? Es que linfático. ¿Qué es eso? Linfa.
0: Ajá. Si ella dijo fue linfa, no ninfa.
1: Escuchemos si es ninfa o linfa.
8: Buenas noches, me llamo Linfalia María.
1: Linfalia María Vega aquí Estrada.
0: Linfalia.
1: Linfalia.
0: No es ninfa, sino Linfalia.
1: Por Dios bendito, ¿dónde sacarían el nombre? Linfalia.
0: ¿Nombres exóticos?
1: Ave María. Yo necesito un nombre para que usted no tenga tocaya. Ese fue. Bueno, hola.
9: Hola, Olímpica, ¿cómo están?
1: ¿Bien o no?
9: Póngame en un vallenatico bien combinadito.
1: Claro que sí, ¿cuál?
9: ¿Acaso no me crees? De Patricia Terán.
1: Sí.
9: Y me lo combino con El Morro de Darío Gómez.
1: Vea usted, vallenato con parranderito. Bueno, ahí está pues la doctora que le encanta la parranda. Bien. Es la 1:10 minutos en Olímpica 104.9. Dice por aquí, soy fiel oyente, me gusta mucho el espacio y todos los días aprendo cosas distintas. Muchas gracias por acompañarnos en estas noches tan largas. Yo escucho Olímpica porque me pone de todo y bien bueno. ¿Qué más dice por acá? Listo, gracias. En este momento me puedes poner tan amable una canción. Hola.
10: Hola, mi nombre es Aleita Gil.
1: Sí.
10: Y quiero participar en lo del baño, porque en este momento mi mamá está enfermita de cáncer y me gustaría darle una alegría. Yo escucho Olímpica porque me pone de todo y bien bueno.
1: Bueno, esto es con Pisende, que están regalando una remodelación completa del baño, doctora. Dice ella que su mamá tiene cáncer. Y está participando, pues, básicamente por este concurso.
0: Bueno, excelente.
1: Pues ojalá se lo ganara.
0: Sí, exacto. Ahí es donde uno dice, ah, qué bueno que se lo ganara esta persona.
1: No, ¿cierto? Ahí es donde yo digo, a no tener plata, a no tener suficiente, para uno decir, yo me encargo de remodelarle el baño a la señora. Ahí es donde correcto. Uno dice, güey madre, no tener billete, hombre, no tener plata para yo estar sentado aquí y recibirle las necesidades así urgentes a la gente. Eso es lo que a mí más me llena y lo más chévere.
0: Es verdad.
1: Pero ¿qué tipo de remodelación necesitará ella? Que nos cuente. Cambiar la taza o de pronto o hacer una remodelación completa, porque hay cositas que se pueden hacer no siendo tan costoso, ¿no?
0: Claro. Como hay otras donde es cambio completo de sí. todo, baño, cabinas, baldosas, donde tienen que organizar el techo, todo.
1: Bueno, y no sé. ¿Hacemos campaña o qué? ¿Será que le marcamos?
0: Pues Fercho, este programa es tuyo, tú eres el que decide y el que toma decisiones.
1: No, pero usted es de muy buen corazón también, doctora. Venga, preguntémosle. Porque yo le soy sincero. Okay. O sea, esos concursos son reales. Los que
0: obviamente.
1: Se hacen aquí son muy reales. Desafortunadamente solamente puede haber un ganador. Es muy difícil, es muy complicado que de pronto ella gane, ¿cierto?
0: Bueno, digamos que pronto...
1: Pues lo que pasa es que no sé. Bueno, venga, ¿le llamamos?
0: Fercho, por mí no hay ningún problema. Llámala y hablemos con ella. Tú eres el dueño de este programa.
1: No, el dueño no. 311.
0: El dueño son los oyentes.
1: Los dueños son los
0: oyentes.
1: Pero
0: tú tomas decisiones, 311, pues.
1: 750. Listo, venga, marquémosle a ver si nos contesta. Vamos a ver si nos contesta. Vamos a ver si pronto nos contesta a esta hora.
11: Sistema correo
0: de... Bueno, está bien. Colgó. Se intentó.
1: Le marcamos la última vez, doctora.
0: Bueno, márcale otra vez. Lo intentamos.
1: Sí, si me cuelgan esta vez, ya no insisto.
0: Sí, ya.
1: Ya no hay nada que hacer. Bueno, es la 1:14, escuchas Olímpica Medellín, 104.9. Vamos a ver si nos contesta. ¿Cómo llamar a ella?
11: Sistema correo de voz.
1: Pero sí cuelga, ¿cierto? Cuelga la llamada.
0: Sí. Nada que hacer. Bueno, ya.
1: Bueno, sí, nada que hacer. Ahí lo intentamos. Bueno, y lo que pasa es que hay otra situación. La gente no está contestando números desconocidos. La gente está muy tocada con ese tema, doctora. ¿Usted contesta números desconocidos? Yo, por ejemplo, no.
0: Yo, la verdad, no.
1: No, yo no contesto números desconocidos. Más fácil que me escriban. Y yo ya, si sea persona que es, pues ya uno habla directamente. Pero la gente está muy tocada con ese tema de los números desconocidos. Olímpica, buenos días.
0: Muy delicado.
1: Sí, mucho.
12: Hola, Olímpica, por favor, pasarnos ese servicio, que es un bolso que contiene documentos importantes. Y se nos quedó allá, se nos quedó en el taxi.
13: Vaya, pero el taxi me ha adquirido para hacer
14: el servicio. Ah, no, es que, ¿cómo así?
12: Dios los bendiga, muchas gracias. Muchas gracias. Bueno, yo escucho Olímpica porque me pone de todo y muy bueno.
1: Voy a hacer algo y voy a dejar este reporte. Voy a dejar el reporte de la señora. Aquí dice que es un bolso Toto. Lo cogieron el taxi en el Parque de Bello hasta Niquía Camacol, parte alta. Se nos quedó un bolso marca Toto de color azul con negro. Lleva unos documentos al nombre de John Freddy Herrera. Uh-huh. Que el señor del taxi nos haga el favor de regresarlo. Si de pronto el señor está escuchando, que se comunique a este número 313-432-4119. 313-432-4119. Yo escucho Olímpica porque me pone de todo y bien, bueno. Dama, yo con mucho gusto le paso este informe a El Pinchado por la mañana para que te pase el aviso. Seguramente el señor escucha Olímpica. Sí, porque si la señora puso aquí el mensaje es porque estaba escuchando la emisora. A ver si de pronto lo contactamos, a ver si de pronto logramos saber. El señor tiene los documentos. Doctora, y normalmente cuando uno se le pierden papeles, por ejemplo en estos días se le perdió la carpeta de documentos de citas y exámenes a mi mamá. Ah. Usted no sabe lo importante que es ese tipo de documentos.
0: Uy, sí.
1: Porque es que ese tipo de documentos es la prueba de que hay un seguimiento a la enfermedad de alguna persona que le están llevando, ¿cierto? Y si eso se pierde, le toca empezar a la persona de nuevo, con citas, con exámenes, porque si ahí está el historial de toda la, de todo el tratamiento. Entonces, que se le pierda a uno esa carpeta es lo peor.
0: Eso es súper delicado.
1: Eso es muy, muy delicado.
0: Y más, por ejemplo, los adultos mayores que hacen su carpetica así toda organizada con los documentos, los exámenes, las citas, todo. No, imagínate.
1: Bueno, hola Olímpica.
14: Olímpica, buenas tardes. Para pedir mi vallenato bien combinadito. La verdad de tu amor, de Miguel Morales. Y mi destino final, de Jason Jiménez. Lo escucho Olímpica porque me pone todo y bien bueno.
1: ¿Y a mí por qué se me están repitiendo estos mensajes? Pregunto, a ver, ¿qué es lo que pasa aquí? Espérate, yo pongo a partir de las 10 de la noche. Listo, a partir de las 10 ya. 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Doctora, vamos a la pausa. Que la contacten a través de qué número.
0: Solamente WhatsApp, 319-593. 6982.
1: Lo repetimos.
0: 319-593-6982.
1: Listo. Hay que la agreguen o usted los agrega o las agrega.
0: Me hablan y yo los agrego.
1: Para listo, para que vean los estados y se den cuenta directamente qué productos tiene la doctora. Listo. 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Hey, buenos días, Olímpica.

0: 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No, es que el programa con la doctora no dura casi. Ese programa debería ser por hasta las 10 de la mañana. Ella aguanta.
1: Claro,
0: es más, deberíamos
1: claro,
0: empatar
1: yo
0: este.
1: Super aguantadora.
0: No, yo sé que usted aguanta mucho.
1: Con la tusa.
0: Deberíamos de empatar este programa con la tusa al mediodía.
1: No, ¿qué es?
0: No.
1: Impresionante. Cansado.
0: Que usted, los oyentes la siguen y hay gente que aguanta.
1: ¿Hay gente que aguanta? Pues claro, sí. Claro, hay muchísima gente que aguanta, Fercho. Sí.
0: Bueno, es la 1:37, yo escucho Olímpica porque me pone de todo y bien bueno. ¿Qué dice por aquí? Hola, doctora, le cuento, yo soy un hombre y bueno, la verdad tengo que confesar que se me perdió el deseo sexual hace más o menos 5 meses con mi pareja y ya no tenemos intimidad, solo hay abrazos, besitos por encima y ya. Ahí es donde uno pregunta, ¿usted qué está haciendo ahí? ¿Cierto?
1: Yo creo que hay situaciones donde se puede resolver. Ese usted que está haciendo ahí, yo creo que ya es en situaciones extremas donde uno dice, ahí no hay nada que solucionar. Pero cuando logramos ver que hay una pérdida de deseo sexual, que eso está pasando hace poquito, que eso tiene solución, pues yo creo que ahí sí hay muchísimo que hacer. Hace 5 meses no tiene deseo sexual, ¿qué está pasando? ¿Será que está andropáusico? ¿Será que ya está teniendo problemas en su potencia sexual, en su deseo sexual? Hay que mirar, hay que hacer una valoración, porque los hombres después de los 40 años pues tienden a perder su erección, el deseo sexual, la mitad.
0: Pero no del todo.
1: Estamos hablando de la mitad de los hombres.
0: Pero yo creería que el oyente lo está perdiendo más que todo es de pronto por la falta de ganas de la mujer, que él nos explique.
1: Pues es que pueden ser muchísimas cosas. A ver, muchísimas veces la misma persona tiene la respuesta. Ay, es que tengo una enfermedad, es eso. Ay, es que estoy atravesando por un problema, es eso. Ay, es que resulta que perdí el deseo sexual porque mi mujer tampoco me desea. Entonces, muchísimas veces la misma persona sabe qué es lo que está pasando frente a esa situación, porque, pues, Fercho, uno se conoce. Bueno, casi siempre. Pero entonces uno logra identificar de pronto qué está cambiando, qué está pasando en la vida. Y pues si no se logra identificar, ahí es donde ya entra. Tengo poco deseo sexual y no logro saber qué pasa. Entonces vamos a hacernos exámenes, vamos a hacer una valoración, vamos a empezar tratamiento, suplementación, si es necesario medicación. Bueno, hay tratamiento, pero entonces no es quedarnos con ya. Hay una pérdida de deseo sexual, se perdió la potencia sexual, no hay nada que hacer. Casi siempre hay muchísimo que hacer y más para el hombre. El hombre tiene más posibilidades de recuperación sexual que la mujer. En la mujer es muchísimo más difícil la recuperación sexual.
0: ¿Y por qué, doctora, para nosotros es más?
1: Las mujeres somos más jodidas.
0: Eso no lo tengo.
1: Tenemos.
0: De eso no hay duda.
1: Para las mujeres es más complejo. Las mujeres somos más complejas y más difíciles en todo.
0: Más difíciles en todo. Nosotros las amamos, son el ser más especial de este universo, pero son muy complicadas.
1: Muchísimas.
0: Todas. Ahí no todas. Se salva ninguna, todas no, son iguales de complicadas.
1: Es que no se salva.
0: Nadie.
1: No se salva ninguna.
0: Ninguna.
1: Es así de sencillo. Todas. De una u otra manera tenemos alguna cosita.
0: Bueno, dice, escucho toda la semana el programa, me encantan los martes y los jueves. Buenos temas. Yo escucho Olímpica porque me pone de todo y bien bueno.
1: No, sí.

0: pero los jueves es mejor, es más chévere. Es bueno.
1: A ver,
0: pero yo como nunca he hablado aquí mal de usted, pues si, de hecho yo le digo a David, Venga. Yo le digo a David, a mí realmente me gusta más los jueves.
1: Aquí no hay que hablar mal de nadie, porque yo no decimos las cosas de frente.
0: Yo leí esta manera, le dije a David, le paré de frente. David, a mí la verdad, mano, me gustan mal. Él me preguntó, entonces, ¿cuál día te gusta? Y yo, David, me extraña, mano, el jueves. Me gusta más el jueves. Y, que la doctora, ¿qué tal? No tengo nada que decir porque todo con ella es bueno. No tengo por qué hablar. Que es que a ella le gusta la música de parranda. ¿Quién dijo que no? Sí.
1: Todos tenemos fallas
0: y errores. Y le hablé muy bien de usted. Le hablé maravillas de usted.
1: Bueno, a ver, algún oyente que me sapié, que es lo que está hablando Percho a mis espaldas. Percho.
0: Nosotras las cositas las dimos de frente. No, yo soy frentero.
1: Yo hipócrita no soy.
0: Yo soy frentero y le digo, que no sé qué. Yo los jueves. Y me preguntan, los oyentes me preguntan, que cuál le gusta más. Yo, jueves. Hombre, día más divertido.
1: Bueno, está bien.
0: Yo le he dicho.
1: Si no,
0: pregúntale al oyente.
1: ¿Verdad? Si no, no sería semana oyente de sexo, sino semana paranormal.
0: Eso.
1: O vení. Bueno. Hay una semana paranormal y yo no me doy cuenta.
0: Ve, no la hemos hecho.
1: Bueno,
0: de no solo la han paranormal. Hecho. Ve, está buena la idea.
1: No me parece.
0: A mí sí.
1: Tú sabes que yo con esos temas paranormales casi no converso.
0: Bueno.
1: No converso, pero bueno.
0: Vamos con oyentes. Hola, Olímpica.
2: Buenos días.
0: Bien, ¿qué más?
2: Olímpica.
0: ¿Qué más, parcero?
2: Una historia. Hay una vecina que justamente es muy cristiana, pero el error que dice ella que ellos solamente son los que se van a salvar. Pues yo me pongo a analizar y me queda dudas si son solo ellos, porque si ella con la actitud en cual le pueda contar se va a salvar, pues yo creo que todos nos iremos a salvar. Después de una reunión en la iglesia, estuve yendo unos días, y por cierto dejé de ir, y a los días me la encontré en el camino, ni me saludó, y prácticamente se hizo la que no me había visto, la de la vista gorda.
1: No.
2: Se irá a salvar a esa persona.
1: No.
2: Ahí está. Para que lo analice.
1: Esos cristianos tienen unos sesgos de que ellos son los únicos que van a ser elegidos por Dios. Son tocados por Dios.
0: Bueno.
1: Sí.
0: Hay que respetar la creencia de cada uno.
1: Percho, hay que respetar la creencia. Sí, yo la respeto completamente, sino que a mí me ha tocado vivir experiencias muy directas con personas cristianas. Que definitivamente uno dice, muy compleja la situación.
0: Pero sí se creen de mejor familia. Definitivamente. Son malas personas. Yo creo que yo no podría decir que todos. En este caso no se podría uno generalizar, pero la mayoría, en un gran porcentaje, miran a las personas por encima del hombro.
1: Juzgan a las personas.
0: ¿Cómo es que le dicen
1: a las personas como los peores de los pecadores porque ellos se creen perfectos?
0: ¿Cómo es que le dicen a que son del qué? A mundanos, ¿cierto?
1: Exacto, somos del mundo.
0: Somos del mundo mundano, pecador, del mundo mundano, y ellos son perfectos.
1: Somos unos pecadores sexuales.
0: Cuando son muy malas personas. Y yo he escuchado historias, y yo sé que más de un oyente aquí tiene historias con ellos.
1: ¿Yo?
0: Sí. Y no le estamos diciendo que es que nos contaron, que es que nos dijeron,
1: nos han pasado cosas con
0: esas personas, ahí no hay nada que hacer,
1: para que de pronto
0: se vayan a quejar, que es que vea, que es que Hercho y la doctora le tienen la mala, que no
1: que
0: sé qué,
1: que somos unos traumados.
0: No.

0: Oh, no, no es
1: que
0: así.
1: somos unos cizañeros.
0: Estamos hablando desde la experiencia.
1: Desde la experiencia.
0: Y desde la experiencia, ahí sí no hay nada que refutar,
1: Correcto.
0: que negar. Bueno, Olímpica.
2: Jefferson, una preguntita a la doctora.
0: Dale.
2: ¿Qué funciona de la cueva derecha y la cueva izquierda? Que tengo la curiosidad.
0: Sobre
2: Que
0: la
2: yo
0: pregunta.
2: tuve como un accidente y la cueva derecha se me partió en dos. Entonces, quería saber qué funciona hacia la cueva derecha. La bolita, pues, la bolsa no tiene abajo. Después le empezamos a poner todo bien, pues.
0: ¿Eso se llama hueva o testículo? Porque le dirán hueva
1: Testículo,
0: también.
1: pues es un nombre coloquial.
0: Cierto, doctora, ¿y si a uno se le parte un testículo, qué? ¿Queda más inteligente? ¿Con dos cerebros? No, eyacula más.
1: No, de ninguna
0: Queda
1: manera.
0: con doble poder. ¿Usted no ha comido
1: Eso fue.
0: nunca huevas de toro?
1: No, Fercho,
0: Ah, eso es
1: no.
0: lo mejor, doctora. Comer huevas de toro, eso es lo mejor.
1: A ver, ¿qué puede pasar? Que no necesariamente pasa siempre. A ver, no es que un testículo cumpla una función diferente a la del otro, pues
0: Diga
1: es lo
0: hueva,
1: mismo.
0: diga hueva, doctora.
1: Listo, vamos a colocarle los nombres científicos, Fercho. No. Entonces, ¿cuáles son las funcionalidades? Producen testosterona, producen espermatozoides, también testosterona, incluso tiene que ver también con las funciones sexuales, hasta con los procesos de erección. ¿Cómo puede pasar algo? Puede que no. Ahí es donde tiene que entrar la valoración para mirar si hay irregularidades, si hay inflamación, si hay quistes, si hay lesiones. Si hay lesiones, ahí sí toca hacer una operación. Pero si de una u otra manera no hay inflamación, no hay lesiones, no hay dolor, no pasa absolutamente nada. Entonces, si el señor no siente nada, no pasa nada. Claro que hay cosas donde son asintomáticas y se tienen que hacer exámenes. Ejemplo, puede que hayan quistes, malformaciones, problemas, que no se sienta dolor, pero que algo esté pasando y que precisamente por esa ruptura esté generando ¿qué? Que no haya una buena producción de testosterona, que no haya una buena producción de esperma y que puede estar interfiriendo precisamente en la función sexual, en un proceso de fertilidad. Entonces ahí es donde entra todo lo que tiene que ver con los exámenes médicos que se tienen que hacer cuando hay este tipo de lesiones. Es que cuando hay lesiones, ¿uno qué tiene que hacer, Fercho? Quedarse quieto, no. Tengo una lesión y más una lesión testicular que es tan delicada. Vamos a consultar, vamos a ver en qué grado está, qué está pasando, si es necesario un procedimiento quirúrgico, si es necesario o el procedimiento que considere necesario el urólogo, el médico, bueno, pero cuando hay este tipo de cosas, por favor consultar todo, absolutamente todo y todo lo que tiene que ver con la parte genital. Una mujer que me es que está doliendo esta parte, que es que tengo una inflamación, que es que me duele al tener relaciones sexuales y se quedan quietas. No, no, no, no, no. Cuando empecemos a notar irregularidades, y más en todo lo que tiene que ver con la función sexual, hay que buscar pues ayuda, hay que buscar exámenes. Ay, a mí no me gusta visitar al médico, qué pereza. No. Son diagnósticos y pronósticos a tiempo que puede ayudar a la recuperación de la función sexual o evitar cierto tipo de enfermedades y de complicaciones.
0: Usted es tan bella, doctora, como sabe. Usted es tremenda profesional. Y esto también lo digo los martes. Yo le reconozco a usted su trabajo.
1: ¿Qué va a pedir?
0: Hablo muy bien de usted los días martes. David cada rato me dice, bueno, ¿y la doctora? Ah, no, esa mujer, excelente. Excelente. Ah, que la
1: Bueno.
0: música parrandera. No, no importa, le pasamos eso, no importa. Vamos con oyentes a esta hora, es la 1:52, Olímpica.
3: Buenos días, doctora. Buenos días,
0: Hey,
3: Ferchito.
0: parcero, bien o no, ¿usted qué?
3: Feliz madrugada. Les quería comentar algo, ya que han tocado precisamente ese tema,
0: ¿Cuál?
3: el día de hoy lo que acaba de decir Fercho, Y la doctora, vea, yo tengo en la familia mi mujer, mi suegra, no, bueno, yo nunca he mirado o nunca me ha interesado saber de qué religión era, pero yo primero conocí a mi cuñada. Mi cuñada le gustaban las fiestas, andaba en minifaldita, toda esa cuestión. Mi cuñada no era que fuera una mujer, no, pero tenía un cuerpecito bonito. ¿Qué pasó? Nosotros estudiábamos y toda esa cuestión, cuando un día empezó a cambiar el carácter, el genio. Se manda un genio, madre mía. Y cuando sí, señor, ya ni mi faldita, sino que ya eran faldas hasta el tobillo.
0: Largas.
3: Andaba toda recatada, toda. Y se casó con un viejito de la misma congregación, más viejo que mi suegro. Pues bueno, han durado muchos años y todo, pero lo que me llama la atención es lo que acaba de decir la doctora, y Sergio también. ¿Por qué les cambia el carácter? ¿Por qué? Porque no es la primera. Yo conozco mucha gente que pertenecen a religiones y se vuelven amargados.
1: Claro.
3: No entiendo por qué. Supuestamente es una religión y es por voluntad propia y toda esa cuestión para vivir mejor o lo que sea. Y me llama la atención eso. Yo estoy llamando desde España. Tengo un compañero de trabajo que también sé que pertenece a una religión. No sé cuál, porque no, tampoco, nunca me ha gustado meterme en esos temas. Ya cada uno es libre. Y yo de vez en cuando les digo, hombre, sonría, no importa que esté casado, pero sonría. Porque el hombre, yo siempre, antes hablaba y toda esa cuestión, y de un tiempo para acá.
0: Y se casó y hasta ahí llegó.
3: La misma religión, o yo qué sé, el hombre mantiene muy serio.
0: ¿Desde que
3: casó?
0: Muy
3: serio, muy aislado y muy parco. La pregunta es, doctora, ¿a qué se debe eso? ¿Qué conlleva que una persona siga una religión y que le cambie el carácter para estar, imagínate, como amargado?
0: Que se casó.
3: Vale, muchas gracias. Feliz
1: aparte
3: noche.
1: Aparte de que se casó, aparte de que se casó, hay personas que entran en estas religiones y les cambia completamente
0: todo.
1: La personalidad.
0: Que se creen dioses, se creen santos.
1: Sí, entonces. Hay un lavado de cerebro tan grande que cambia su comportamiento, su personalidad y su esencia. Partamos de ahí. Y de ahí es donde empieza lo que tú dices. Todas las críticas, los juzgamientos hacia el otro, porque hay críticas y juzgamientos desmedidas hacia el otro. ¿Por qué? Porque ellos ya creen que están teniendo un comportamiento perfecto, alineado a la ley de Dios, sin pecar. Entonces tienden a juzgar al otro completamente.
0: Porque como somos mundanos.
1: Claro, como somos mundanos, entonces eso es lo que pasa.
0: Bueno, Olímpica.
4: Percho, buenas noches, ¿cómo vamos?
0: Bien o no, ¿usted qué?
4: Percho, acá en la empresa tenía un compañero que se mantenía diciendo que se iba para fundillas o que para fiestas de vaselina, era como rarito.
0: Sí.
1: Fiestas de vaselina.
4: Excelente programa.
0: Fiestas de vaselina, se imagina uno que es un baby shower, algo así.
1: Pero venga,
0: fundilladas.
1: Eso fue lo que él dijo.
0: Fiestas de fundilladas, ¿cierto?
1: Fiestas de fundilladas, fiestas de vaselina.
0: Fiestas del chiquito resbaloso. Fiestas del chiquito resbaloso, eso estuvo.
1: Ay, no.
0: Bueno, Olímpica.
5: Disculpa, Fercho, que se me olvidó decir. Yo escucho Olímpica porque me pone de todo y muy bueno.
0: Listo, eso sí. La próxima no se le olvide. Bueno, es la 1:55. Hola, llevamos 18 años juntos. Y hacemos el amor casi todos los días.
1: Ah, maravilloso.
0: ¿Qué?
1: Es de esas parejas que llevan años y que no se les ha acabado el deseo sexual. Hay que darse por bien servido.
0: Dice, les cuento la historia. A ver, le cuento a mí que por el chiquito, por el fundillo, ya no me duele. Y que me den hasta 2 y 3 veces, no hay ningún problema. Y eso realmente no me vuelve cacorro.
1: ¿Hombre o mujer?
0: Ella es una mujer.
1: Ah, bueno.
0: Ojo, lo que estoy diciendo pasa solamente con mi esposo, no con nadie más. Llevamos 18 años juntos y hacemos el amor casi todos los días. Yo escucho Olímpica porque me pone de todo y bien bueno. Buenas noches, saludo. Bueno, les cuento que mi esposa es cristiana. Ay. Bueno, y bueno, hacemos el amor normal, sí, sin ningún problema. Yo escucho Olímpica porque me pone de todo y bien bueno.
1: Bueno,
0: ¿qué dice
1: a
0: aquí?
1: Ver, es que hay cristianos y cristianas que no son tan al límite, son más flexibles.
0: No, porque no todos son iguales.
1: Hay
0: excepciones.
1: Hay unas sectas muy fuertes.
0: Olímpica.
6: Sergio, buenos días.
0: Es que ya
6: de las carreteras de España.
0: De España, vamos,
6: saludo,
0: tío.
6: Saludos para usted y la doctora.
0: La buena.
6: Sergio, complacan ahí con dos cancioncitas.
0: ¿Cuáles?
6: No te olvidaré. Vallenato,
0: sí.
6: Y el precio de tu error.
0: Listo, no te olvidaré y el precio de tu error. Hola, Olímpica.
7: Muy buenos días, señores Olímpica.
0: ¿Qué más?
7: Estamos pasando este servicio social. Le pedimos al señor Robinson León que llevó esta ayer por la tarde, tipo 4 de la tarde, 3 y media. Al aeropuerto, al señor Gerson, que ahí se le quedó el bolso. Un bolso con computador y Biblia. Por favor, comunicarse al 321-552-9073. Al señor Robinson León. Yo escucho Olímpica, porque pone de todo y bien bueno.
0: Seguramente era un pastor.
1: O un cristiano.
0: Y usted hablando mal de los pastores.
1: Sí, doctora. O iba para el culto.
0: Usted hablando mal de los pastores. Y vea, lo que. Sí, ve, se le perdió al pastor. Doctora, porque hay gente que deja paquetes tan fácil en los vehículos. Yo le cuento que a mí se me pierde un billete de 10,000 en un taxi y me descuadro, duro.
1: Lo que pasa es que hay gente que a veces deja tiraditas las cosas.
0: Hay gente, servicio
1: ¿tiene
0: social.
1: Tiene déficit de atención.
0: Tan amable un taxista de placa no sé qué, se me quedaron 5 millones en su taxi, que si por favor me lo regresa.
1: Ay, no, es que ya.
0: ¿Uno cómo anda con 5, 6, 10 millones o más en un bolso y que se le queda olvidado? ¿Cómo se le va?
1: No, eso no tiene lógica.
0: Yo no le encuentro lógica, la verdad.
1: No tiene lógica.
0: Estoy más pendiente del maletín que de mi cabeza, le cuento. Ese sí, platal.
1: Sí. Ah. A ver, esas cuestiones de plata, y si uno dice que
0: no, es que.
1: Bueno, que se me pierda otra cosa, pero.
0: Plata.
1: Plata y esa.
0: Y bien bastante.
1: Sí, esa.
0: Y enseguida alguien se la encuentra, devuelve la plata y le dan cualquier 30 o 50 mil pesos.
1: Ay. Terrible.
0: No, yo sí, allí se me pierden por ahí 5 millones. Al mal mínimo le doy 500.
1: Eso tiene que ser con buena recompensa.
0: Yo me doy la pela, no me importa. Es que es agradecer el que uno ya se haya encontrado, el que uno haya podido recuperar básicamente una cantidad de plata de esas.
1: No, es que el hecho de que te devuelvan esa plática, eso es para una recompensa.
0: Yo le doy como
1: fuerte.
0: Mínimo 500, como mínimo.
1: Completamente.
0: Pero 50, 100 mil pesos, no jodas.
1: No, eso es descaro.
0: Ni para qué lo devolví.
1: Sí.
0: Bueno.
1: Sí.
0: ¿Olímpica?
8: Bercho.
0: Oye.
8: Tengo un tío que es cristiano.
9: ¿Qué puede pasar?
8: Bautizado, primera comunión, confirmación y casado por la iglesia católica y se volvió cristiano. Y ya lo invitan a una misa de la mamá católica que está muerta y no entra. Y recibe la pensión y es desesperado para irse para los puteaderos. Es más pecado la iglesia católica que un puteadero.
0: Deberíamos hacer una semana de cuéntenos alguna historia del cristiano, de alguno que le haya pasado. No, pero historias hay muchas. No estamos juzgando la condición cristiana ni la condición de sectas. No todos son iguales. Nos disculpan si de pronto en algún momento pudimos de pronto generalizar, ¿cierto? Pero es que la mayoría. Deberíamos una semana de bienvenido, hable usted, cuéntenos historia, ¿qué le ha pasado con el cristiano? No.
1: Eso es una cuestión fuerte.
0: Ya, dice por acá, estoy totalmente de acuerdo con ustedes. se dio rezando y con el mazo dando. Son malos, son chismosos, interesados. Mejor dicho, he tenido muy malas experiencias. Envidiosos, dice por acá. Yo escucho Olímpica porque me pone de todo. Y bien, bueno. Ok, gracias. ¿Qué más dice por acá? Hola, quiero preguntarle a la doctora. ¿Qué? Lo que pasa es que tengo relaciones con mi esposa y yo estoy abajo y eyaculo. El problema es que cuando eyaculo me duelen los testículos, me duele mucho. Porque me hice...
1: Eso es normal.
0: Y, escuche, me hice la vasectomía y me quedaron doliendo. Me duele mucho por debajo. Y el dolor me da... el dolor me obliga a parar por un rato en plena relación. Si ve, doctora, las historias que escucha uno de esa vasectomía.
1: Eso no es excusa para que no te hagas la vasectomía. No, pero
0: me están contando muchas historias de esa cosa. Ah,
1: no, a ver.
0: Mire, ¿qué pasa? Hay que pensarlo bien.
1: Percho, es una cirugía que puede generar algún problema, complicación. En pocos hombres, no en todos. ¿Qué pasa ahí? Si eso puede pasar, porque es que a veces se corta mal el conducto, bueno, por alguna cuestión. Pero entonces ahí, si hay dolor, si pasa esto, inmediatamente nos vamos para consulta, para que nos revisen.
0: Urólogo,
1: sí, no nos podemos quedar. Después de la vasectomía, me duele y ya. ¿Qué vamos a hacer con esa situación? No. Vamos a revisar, vamos a mirar qué tratamiento nos hacen, mirar qué se puede hacer con la situación. Uh-huh. Sí, completamente. Y a ver, en las cuestiones de la vasectomía, pues tú tienes como tus reservas frente a este tema porque tienes muchísimo miedo. Pero ¿no te daría más miedo dejar en embarazo a alguien, Fercho?
0: ¿Y a quién?
1: Ah, estás como los cristianos.
0: No. Este es el celibato.
1: No, pues
0: que yo no me preocupo por eso, porque es más, yo me puedo quedar así porque es que no hay necesidad. O sea, no, imagínate pues, ¿a quién, por Dios? No, con esta sequía que hay, con este celibato tan bravo, no, doctora, no hay a quién. Prácticamente no hay aquí.
1: Fercho, ¿será que te creemos?
0: Para que me crea. Doctora, yo la despido ya.
1: Sí, señor. Bueno, la próxima semana vamos a tener muchísimos programas.
0: De cristianos.
1: Podemos arrancar el lunes parte 2. De cristianos.
0: No.
1: Y el martes parte 3. 3
0: de cristianos. No, doctora, yo sé que hay mucho tema para hablar de eso, pero doctora, la próxima semana es solamente de sexo.
1: Bueno, está bien.
0: Ajá.
1: Está bien. Próxima semana solo de sexo.
0: Sí, por favor, solo de sexo.
1: Eso no lo escogemos nosotros, solo escogen los oyentes.
0: Claro que si en la otra semana nos quiere contar alguna historia de Cristo, pues Fercho, se la recibimos, ¿no?
1: Fercho, mira, obvio, acá todo lo que diga el oyente es recibido porque ellos son los que hacen el programa. Si estamos hablando de sexo y le dio por hablar de un cristiano, pues...
0: Bueno, dejémoslo así. Todo, doctora, hágame un favor y me le da suerte de una vez para entregar los pases para ir a motelear. Espero, yo busco el sistema, aquí la gente que se inscribió, yo escucho Olímpica porque me pone de todo y bien, bueno, espérate, me dice ya.
1: Ya.
0: Listo. Voy a entregar 1, 2, 3, 4, 5, voy a entregar 5 pases dobles, obviamente, aquí no entregamos nada único, tiene que ser doble porque si es para un motel, pues... Tiene que ser doble. Luis Javier Sánchez participó ahorita. ¿Quién más tengo por aquí? El sistema me dice que Carlos Alberto Henao, otro ganador, pase para ir a motelear, Luisa Pulgarín, el señor Mario Alejandro Montoya y Laura Estefanía Cano. Repito, Luis Javier Sánchez, Carlos Alberto Henao, Luisa Pulgarín, Mario A. Montoya y Laura Estefanía Cano. Los van a contactar a través del número celular que ustedes dejaron registrado y ahí les envían, no tienen que venir por el pase, aquí les envían directamente el bono por WhatsApp, ahí les envían el paso, el paso para entrar al motel. Les envían el pase a través de código, listo, como ya todo es por WhatsApp. Ya todo es por ahí.
1: Bueno.
0: Doctora, Dios la bendiga.
1: Ya todo es así.
0: Besito para los oyentes. Ay, qué rico. Besito a la doctora. Qué chévere.
1: Una feliz madrugada para ti.
0: Doctora, que me le vaya muy bien. Feliz Día del Amor y la Amistad, que ya se celebra este sábado. Esperando que le vaya muy bien. Que tenga muchos detalles con usted, porque usted deberá, de veras, que se merece muy buenas cosas. ¿Listo?
1: Muchísimas gracias.
0: La acompañe, que le vaya muy bien. Besitos y que Dios me la bendiga.
1: Amén.
0: Bueno, chao. Ahí estábamos con la doctora Daniela, aquí escuchando Olímpica Medellín 104.9. Bueno, los ganadores de los pases para ir a motelear, esto aplica solamente para el día sábado. Yo les recomiendo que los que ganaron vayan temprano. Por favor, vayan temprano. A ustedes les envían la entrada a través de WhatsApp, muestran ese bono ganador allá en el motel, pero sí les sugiero que vayan temprano para que no tengan dificultades, para que no los manden para la sala de espera. Listo. La dirección es de John Hander García, él es el que dirige Olímpica 104.9.
9: John Hander García.
0: Les acompaña el viejo Fercho. Hola, ¿qué tal? Muy buenos días, aquí continúo con ustedes.
10: Fercho. Sí. Una voz olímpica.
0: Dios me los bendiga, que me les vaya muy bien. Nos escuchamos ya la próxima semana. Recuerde que a partir del lunes tendremos la semana del sexo. ¡Olímpica! Para que no se lo vayan a perder, vamos a tener invitadas, vamos a tener temas muy, muy agradables, muy chéveres, para que no se lo vayan a perder. Se cuidan bastante, los quiero mucho.

0: 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Ahí estaba Joan Sebastián, lo que más quiero. Yo escucho Olímpica porque me pone todo y bien bueno. Hola, ¿qué tal? Buenos días, feliz amanecer. Yo escucho Olímpica porque me pone todo y bien bueno. Dándoles la bienvenida para este viernes, fin de semana, 18 de septiembre de este año 2026. Yo escucho Olímpica porque me pone todo y bien bueno. 4 de la mañana, ya 6 minutos. La dirección es de John Hander García. Él es el que dirige Olímpica Medellín. Les acompaña el viejo Fercho. Hola, ¿qué tal?
1: Fercho, ¿sí? Una voz olímpica.
0: Vamos a contarles de información, de noticias durante esta mañana. Temprano es más bacano. ¡Olímpica! Salud para todos nuestros reyes del volante, muchachos. ¿Es que? ¿Cómo le está yendo?
2: Compañero, feliz día.
0: Ay, Fercho por aquí dándole al voleo, gracias a Dios. Camellando bastante. Diferentes rutas, que para la costa, que para el eje cafetero, que para el Quindío, que para Pereira. Bueno, mucha gente para el Chocó también. Bueno, mucha gente, muchas rutas ahí en sintonía de Olímpica. Y la gente del exterior también, los conductores que están en el exterior, muleros, la tractomula, en el camión, tractocamión, mejor dicho, son, manejan de todo. Manejan absolutamente de todo. Echate la bendición para que nos vaya muy bien. Hágale pues, en nombre del Padre, del Hijo, Espíritu Santo. Amén. Que la morenita Virgen de Guadalupe los proteja, los bendiga. Que nos vaya muy bien en este día que arrancamos, que comenzamos. Ya llega la información a esta hora en Olímpica Medellín. 4:08 minutos, Olímpica.

Si te gusta el vallenato, te gusta Olímpica, 104.9, 4 de la mañana ya, 16. Son las 4:16, escuchas la emisora que te acompaña, 24 horas, Olímpica Medellín. Hey, ya saben, 314-580-1049, para que programe, para que solicite musiquita, para que salude por aquí, reporte sintonía a esta hora de la mañana en Olímpica 104.9. Importante también, nos reportan alguna novedad de movilidad a esta hora de la mañana para pasarle la información, obviamente, a todos nuestros oyentes. Pico y placa para el día de hoy, 7 y 9, motos, 2 y 4 tiempos, placas que inician en 7 y 9 para motos, para particulares, placas que terminan en 7 y en 9, 7 y 9 para el día de hoy. Así que estén pendientes del pico y placa tan amable. Yo escucho Olímpica porque me pone de todo y bien bueno. Viernes 18 de septiembre, vamos a ver qué pico y placa le toca, le corresponde a los amarillitos. Septiembre 18 le corresponde el número 5, ¿cierto, muchachos? El número 5, sí señor, le corresponde el número 5 para los taxistas, los amarillitos, placas que terminan en el número 5. ¡Hey, buenos días! ¿Qué está?

0: Ey, Caramelito, ¿viste ese accidente, Caramelo, para allá en Bello? ¿Yo lo viste, Caramelo? Esa moto con vuelta nada. En toda la curvita de Cotrafa, ahí donde uno ya mira, y ahí está la entrada para urgencias del hospital de Bello, ahí, en Marco Fidel, ahí en toda la curvita, ahí debajo, casi que debajo del puente de Cotrafa, por ahí donde uno voltea esa curvita que es toda estrechita. Ahí estaba la gente de tránsito, ahí estaba la ambulancia, y eso queda ahí al pie de urgencia, malo, si quedó bien herido, ahí lo tiraron a la urgencia de una. Pero yo vi esa moto muy acabada, ¿cierto, Caramelito? Que esa moto estaba como... él dice que sí, yo, Caramelo. Ay, esas motos. Ay, no, las motos no son. Esos que van encima de la moto. Ya lo vi muy mal. Sí, o no, Caramelo. Pues no vi el muchacho, sino que vi la moto muy destrozada. Ay, bendito sea mi Dios. Echen la bendición a esos muchachos, mamás que me están escuchando ahí en la casa. A esas muchachas, echen la bendición y díganle, mija, mijo, dele suavecito, dígale, échenle, que las mamás les echen cantaleta.
1: Oiga, hermano.
0: La suerte se pone verde. Cuando la suerte se pone verde. Ay, fue pucha, cuando se montan y se tiran ese que. Hablando de eso. ¿Cuántos salen y se intoxican antes de montarse en una moto? Ay, eso sí que es peor. Ay, ay, ay. Las 4:30, oiga, hermano. Mucho juicio, hombre, mucho juicio.

0: Alegres Cordillera. 314-580-49. Buenos días, salúdeme. A ver, ¿a quién saludo? Buenos días, salúdeme al menos. Saludo para Miguel. Dice por acá, buenos días, Olímpica. Buenos días, ahí dice por acá, buenos días, salúdeme, pinchadito a la audiencia, a toda la audiencia, un saludito, a toda la audiencia la saludo yo, que la Virgen me los acompañe, siempre les digo, que la Virgen me los acompañe, que el Padre Marianito me los cuide, siempre les digo lo mismo, claro, oiga, que salude a la audiencia, pues el que quiere el que lo saluda, yo y Caramelo, ay, de puñeto Caramelito, Caramelo y yo lo saludamos, no, yo y Caramelo, no, el burro adelante patea, no, Caramelo y yo siempre lo saludamos. ¿Cierto, Caramelo? ¿Eh? Ay, María, como decía mi abuelita, como decía mi abuelita Solina, que en paz descanse, si alguno es más saludable que yo, más saludable que una matemalba. Buenos días.
1: ¡Pinchado, pinchado!
0: ¡Hijo!
1: ¡Pinchadito!
0: ¿Bien o qué?
1: Un saludito a todos los camioneros que vamos en este momento a recoger marranos, pinchado.
0: ¡Ah, fof, carajo! ¿Eso cuál es muy maluco? ¡Fof, como cuál es maluco los marranos! Pucha, uno pasa por el pie de un camión, una jaula que lleve marrano y ¡fuck, carajo! ¿Quién se aguanta ese olor? Y la gente como harta marrano. Pues, porque yo no soy muy hartador de marrano. Yo me gusta el chicharroncito, la morcillita, así, pero yo que sea. No, yo no para marrano, sino que pezuña o que trompa marrano. No, yo eso sí no le jalo yo.
2: Pinche, pinche, buenos días. Camilo, pinche, compártame, no. Por favor. Con un doble caso del rey del despecho. Saborea aroma. Y así se le canta el despecho. Así yo escucho Olímpica Estéreo porque me pone todo. Y bien, bueno.
0: El Fercho dice que no, yo me gusta la morcillita, me gusta el chicharroncito tostadito, pero que yo voy a comer carne de cerdo. Algunos dirán, ay, no, pinchao. Es que todos nos tenemos los mismos gustos. Yo para el cerdo soy malo, a mí no me gusta. Y soy montañero a morir, nacido en la vereda de la bonita municipio de Gómez Plata. Pero a mí nunca me ha gustado, por ejemplo, que frijoles con trompa, garra. Y soy montañero y me encantan los frijoles, las sopas con yuca, me encanta todo. Pero lo que menos me gusta a mí es el cerdo. Es lo que menos me gusta. 4:35. Las 4:35. Y hay gente que se enferma comiendo cerdo, claro. Son las 4:35, ¡cantar!

Doble, doble como nos gusta. 314-580-1049. Ese es el WhatsApp. Ese es el teléfono de la emisora. ¿Listo? Para que manden sus audios, mensajes de audio. Ya tenemos las 4 de la mañana, 39. La hora olímpica. Con este buen doble del despecho.

Lo demás pa' quién. Qué bonita canción, ¿cierto, Darío? Es que Darío mío, dos dobles de Darío. Se fueron doblecitos ahí bien buenos, sabor y aroma. Y así se le canta al despecho, tanta música que nos dejó el rey. Tantas canciones. Hoy estamos a 18. Ahí fue pucha, ya estamos a 18 hoy. Ya viene octubre encima, 18, 18.

0: 5 para los taxis. Ah, yo, es el pico y placa. Buenos días, ¿cómo amanecen? Abracitos para todos, estamos en.
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0: 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Temprano es más bacano. Buenos días, siempre los escucho. Buenos días, soy una fiel oyente desde, desde Quebrada del Medio Chocó. ¡Ah! Les ha temblado por allá, ¿cierto? Había temblorcitos por el Chocó. Un saludito en la Quebrada del Medio, en el Chocó, atentamente, Dolis Sánchez. Siempre los escucho. Saludo para la gente en el departamento del Chocó que siempre nos escuchan. Todo ese bello. Ese es el paseo que yo quiero hacer en estos días. Y me haga conocer el Chocó. Buenos días.
2: Buenos días, Olímpica Estéreo. Le habla André de acá de Anserma Caldas.
0: Anserma.
2: Escuchando Olímpica Estéreo.
0: Qué bonito.
2: Ordeñando aquí la coqueta, pichao.
0: La coqueta.
2: Haceme mi favor y me suena un dobletazo de Joaquín Bedoya.
0: Coqueta.
2: La vida es una sola y el rebelde de Frontino aquí.
0: Coqueta, coqueta.
2: Soy de la tierrita de Frontino, pero me encuentro laborando por acá, lejitos.
0: Coqueta, coqueta.
2: Yo escucho Olímpica Estéreo porque me pone de todo y bien bueno.
0: Ordeñando la coqueta, ¿eh? Coqueta, coqueta, coqueta. Ahí está, qué belleza, en las tierras lejanas. Habrá también. Hágale, pues, qué hago, pechuda, métase. Métase, métase, métase. Y si está muy berraca, manela, no hay ningún problema. Mané eso, manelo, manelo, manelo. Uy, uy, uy. Que las vacas muy cansonas, no vayan a creer. Manela y listo, métale a manea duro, hágale. Agárrela por donde sea, buenos días.
3: Pinche, todos los días,
0: buenos días.
3: Pinche, solo para usted, un cordial para buscarlos. Para Tati, Pichingo, Nerio, Chistemorito, los oyentes, pinche. Él me fue el doletazo, yo, Jairo Pérez, que me lo he colocado, pues, no me lo he colocado estos días. El chino culión, el tiritín, pinche, porque
0: esto
3: es olímpica. Me fue todo bien, bueno.
0: Y bien, bueno, un abrazo, 314-580-1049. 314-580-1049. Buenos días, Olímpica. Más oyentes. 314-580-1049. Más oyentes. Dice por acá, Olímpica.
4: Che, buenos días, mijo.
0: ¿Qué, mijo?
4: Que se sienta que viene diciembre, hija perra. Che, vea, está muy temprano, hermano. Usted ya sabe lo que tiene que poner a esta hora.
0: Sí. Ah, no, no, no, no, no.
4: Ponga
0: no.
4: El vivo rojo, pues, y la bruja.
0: Ay, qué mucha.
4: Y Octavio Mesa. Hágale, hágale, pinche, pinche, sin, sin miedo, que a nosotros no nacimos el día de los temblores. Hágale, hágale. Ponga caramelo que le diga que sí, verás que mismo relinche y para las orejitas.
0: Caramelo.
4: Hágale, pues, pinche. Reportando sintonía desde Chile. Saludos a toda la gente
0: Chile,
4: de Ituango.
0: Oiga, oiga eso.
4: Usted casi no se acuerda de Ituango, pinche.
0: Que no. Ituango, yo no me acuerdo de Ituango. Caramelo, caramelo, vaya, durmió. Caramelo, que si ponemos al rojo vivo. Ay, que sí dijo. Caramelo, que si ponemos al rojo vivo. Que sí. Ay, pues yo acabo con una canción, pues, hombre. No, no, no. La gente, ¿por qué le gusta tanto ese disco? Son las 4 de la mañana, 47 minutos, 13 para las 5. Es que tiene un ritmo muy bueno, sí, güey,
5: ¡ánimo, Rey González!
0: Pilas, pues, que dentro de 8 días sábado vamos para el Carmen de Viboral, Ponte Pillullo. La gente del Carmen, ya en Carrasca, que lo que va a haber allá es buñuelada, chicharronada y mejor dicho. Allá los vemos para que nos bailemos este, ¿eh? Ese Freddy Bedoya lo canta más bueno. Porque allá va a estar Freddy Bedoya. Allá va a estar Harry el Montañero. Eso va a estar muy bueno, dentro de 8 días, de mañana en 8, allá en el Carmen, que lo cantemos así.

0: buenos días, Olímpica, buenos días. Aquí está Joaquín Bedoya. Son las 4 de la mañana 50. Ya les voy a traer los resultados de las loterías a través de los 104.9.
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0: La mantica tendida. Ya tenemos las 4 de la mañana 50. Son las 4.50, Joaquín Bedoya.

0: Las 4 de la mañana, 53, hora olímpica, 4 de la mañana, 53, resultados de las loterías de ayer. Vamos a mirar a ver qué numerito, le metemos aquí a ver, agarramos, miren a ver si de pronto se lo cogieron. ¿Cómo está rico? No, con ese chancecito. Ya sé, ya no volví, me lo agarro.
1: Atención pues, que en Olímpica Estéreo llegaron las loterías.
0: Loterías de hoy, hoy, jugaron ayer jueves. Vamos a mirar por acá. Las loterías de hoy, jueves. A ver qué dice por acá, Lotería de Bogotá, número ganador de la Lotería de Bogotá. Esto porque aparece, hombre, no, gracias, activar. Una cantidad de cosas ahí, tiene que darle uno, pues sí, pues. No. Todo lo que aparece tiene que darle uno, sí. No. Lotería de Bogotá 0181, Lotería de Bogotá 0181, 181 de la serie 380. No, es que el celular tiene un montonón de cosas, el computador y a todo, ¿tiene que dar usted sí, pues? No, tampoco, cuidado con eso. Lotería de Bogotá 0181, 0181, 181 de la serie 380, Lotería del Quindío 3853. 3853, 853, 853 para el chance de la serie 160. Bogotá 181 y Quindío 853. Ayer caribeña noche 16:38, Astro Luna, del signo Virgo 62:35. Cafeterito noche. Ganó el 0086. 0086. Si no ano noche, 62:97. Dorado Noche, número ganador Dorado Noche, 2650. PIC 4 Noches, 8943. PIC 3 Noche, el 300. Motilón Noche, número ganador, 7121. Culona Noche, 7064. Fantástica Noche, 8116. PIC 4 Día, 9991. PIC 3 Día, 822. Chontico Noche, 8822. Paisita Noche, 9433, 9433. Astro Sol Tauro, 4258. Antioqueñita 2, 2474. Dorado Tarde, 9774. Motilón Tarde ganó el 3135, 135. Caribeña Día, 6797, 6797. Sinuano Día, el 4103. Culona Día, 1910. El Pijao de Oro, 79-21. La Fantástica Día ganó el 54-28. Fantástica Día, 54-28. Resultados de la lotería de ayer jueves. ¡Tanta lotería, cierto! ¡Ah! Gracias por acá. A ver, el Fantástica Día, 54-28. Chontico Día ganó el 45-35, Samán 6404-404, resultado de la lotería de ayer 17. La Paisita Día 73-51, Cafeterito Tarde 54-63. Dorado Mañana ganó el 78-89. ¡Ah! Este Dorado Mañana, pues yo por la mañana no hago numerito, vea. Cayó la placa, vea. Dorado Mañana, eso lo hacen como a las 9 o 10 de la mañana. No, yo ayer no lo hice. 889, ve, sí, cayó la y fue. ¡Ay, fue pucha! 889, ve. Astro Luna, 889, ve. ¡Ay, fue pucha! Por punta y punta. No, pero yo soy Piscis, del signo Capricornio, pero mira, este 889 ayer, ve, mira. Yo casi no juego ni por la mañana ni por. ¡Ah! Lo que no va a ser para uno, ve. Dorado Noche, 58-19, Caribeña Noche. ¡Ay, ve, pucha! Mira, Antioquia. ¿Ah? 889, 889. ¡Eh! ¡Y, ve, pucha, qué belleza!

llegue, déjelo que llegue, que estamos listos. Estamos listos. Fin de semana y amor y amistad. ¿Para dónde van el fin de semana? Ay, güey, mamá, qué belleza. Llegó el fin de semana. Este fin de semana es muy dedicado al amor y la amistad. Ya tenemos las 4 de la mañana, 57. Mañana vamos a estar con el Andariego, con Arelis, con Daniel Calderón en Marinilla. Saludos para mi gente Marinilla. Mañana en el Coliseo.

0: Ahora tenemos las 5 de la mañana, señores. Son las 5 de la mañana en punto. Buenos días, feliz amanecer. Ya venimos con todos los resultados de la lotería, ya la di. Con todo lo que tiene que ver con la información, las noticias. Más adelante las loterías también, ¿por qué no? Claro, así es, Olímpica 104.9 en la ciudad de Medellín. Ya tenemos las 5 de la mañana en punto. Buenos días, 5 de la mañana. Buenos días.
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0: No, la gente, cuando se descubre la gente, ¿verdad? De amigos secretos. Hay mucha gente buscando para amigo secreto. Amor y amistad este fin de semana. Uy, qué bueno. Negocio, fin de semana de mucha amistad. Qué bueno. Son las 5 de la mañana en punto. ¡Feliz fin de semana! Las 5 de la mañana, buenos días.

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2: Bonito. En el mes del amor y la amistad, música para desenvolver el endulce.
1: Ay, tan bueno que jugar amigo secreto. Aló, buenos días.
3: Hey, pinche, reportando sintonía desde África, pinche. Para que me salude allá don Gustavo.
1: África, oiga eso.
3: Y yo, escuchando Olímpica, porque me pone de todo, con un doble tacito ahí de Fernando Urbano.
1: Listo.
3: De mi galán.
1: Listo. Vamos a ponerle a Fernando Urbano, es mi galán, desde África. Allá al otro lado del charco sonando nuestra emisora y fue mama con los colombianos. Ay, esa. ¿Qué más van a escuchar ellos al otro lado? ¿Qué más puede escuchar un colombiano? Va para el otro. Olímpica. Buenos días, pinchadito. ¿Cómo amaneció? Pinchen. Se necesita una señora para trabajar en una casa de familia. Ah, bueno, que sea serio, pues. Que nosotros ya nos pasamos casi clasificados de eso porque nos han salido muchas cosas por ahí malucas. Y la verdad hay que decirlo. Nos han salido mi por uno, pagan todos. Ah, sí. La verdad hay que decirlo. La gente es muy abusadora. La gente muy descarada. Bueno, no todos. Ojo. Nos faltan. No todos, pues. No vamos a generalizar. Sino que es que se aprovechan de la gente, hombre, que necesita trabajito y a veces... No, hay una señora para trabajar en una casa de familia. Se necesita. Pero aquí es que la están necesitando. Llamen las señoras a ver qué será el trabajito. 322. No vayan a ir a dar plata. Ni, muchas veces nosotros también damos papaya. Ah, que es que venga hasta tal parte. Que es que no hay que... Y la gente va y ojo con eso, pues. 322-536-9992. Bobito, no. No quiere decir pues que este caso sea, no, se llama Juan Carlos, puede ser que necesite una señora para trabajar, qué bueno, ojalá que le den trabajito a alguien que verdaderamente lo necesite, 322-536-9992, 322-536-9992, como es de bueno usted, si tiene forma, dale trabajo a la gente, eso es lo más lindo que hay, hombre, dale trabajo a las personas, aunque muchos dicen por ahí, no, ya la gente hoy en día casi ni quiere trabajar, la gente se queja mucho por eso, pero bueno, el trabajito hace mucha falta, buenos días, bien juiciositos pues. Buenos días, Olímpica.
4: ¡Chao! ¡Hijo! España, una carretera hacia Valencia de Barcelona.
1: Oiga eso. Me mama emisora para escucharse al otro lado.
4: Ok, Caramelo está mueco, Caramelo.
1: ¡Mueco! Caramelo no tiene ni 6 años, hombre. ¿Cuál mueco, hombre? Caramelo está pichoncito.
4: Feliz día, escucha Olímpica que me pone todo bien bueno.
1: Los unos que me lo lleve que va a cargarle la leche. Y lo otro que está mueco, que no, señor, Caramelo. Caramelo es un joven, meme María, no tiene ni 7 años. Ya tenemos las 5 de la mañana, 7 minutos. ¿Cierto, Caramelo? Apuesta los dientecitos, este. Dientes jóvenes, vea. Ya tenemos las 5 de la mañana, 7, dobletazo con Fernando Urbano. A las 5, 7, bueno.

0: ¡Echa esto! ¡Un dobletazo! ¡Suéltele rejo,
1: Yibuta! ¡Suéltele rejo al despecho! ¡Suéltele rejo al despecho! Las 5:11, buenos días. Así le aflojamos rejo a este despecho también.

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1: Madrugaditos como Dios manda, don Carlos Tobón, apenas son las 5 y 14. Buenos días.
2: Sí, tempranito, pinchado. Pues que al que madruga, Dios le ayuda, claro. Dicen por ahí.
1: Pero así no ayuda, ya empezó a congestionarse la ciudad de Medellín.
2: Ah, no, eso es normal, pinchado, normal. Eso aquí ya es, no es cosa rara.
1: Ahora cuando venía había un accidente de moto, ojalá no le haya pasado nada a la persona.
2: Ay,
1: que
2: Dios
1: iba.
2: Dios bendito.
1: Ahí quedó en toda, ahí donde uno entra ya al Hospital San Vicente, donde están las urgencias. Ahí hay una curvita. Ahí en la autopista ahí quedó, en la autopista norte, ahí quedó. Hemos dicho, yo creo que lo tiraron de una para el hospital.
2: Ah, quedó cerquita.
1: Como pegado, a media, no, es que a tres pasos. Ahí está, bendito, ojalá no le haya pasado nada, don Carlos, ¿oyó?
2: ¿Eso fue donde pinchado?
1: Ahí en todo el puente de Cotrafa, hay una curvita que hay ahí.
2: Ah,
1: donde está la entrada para las urgencias.
2: Ah, pero en Bello.
1: En Bello, claro, en
2: es
1: Bello.
2: Que te escuché decir Hospital San Vicente.
1: No, Marco Fidel Suárez.
2: Eso.
1: Yo dije San Vicente.
2: Sí.
1: Qué pelota soy yo.
2: Bueno, oye, pero ¿cómo si eso es tan lejos?
1: No, Marco Fidel Suárez.
2: Sí,
1: Marco
2: sí,
1: Fidel.
2: Ahí, Pacheli.
1: Ahí sí. Ojalá no me le haya pasado nada, don Carlos, porque esa moto como
2: bendito
1: está nada.
2: Dios, hombre, cómo no.
1: Ay, ay,
2: ¿y
1: ay,
2: vos bien pinchado?
1: Sí, yo gracias a mi Dios bien.
2: Ah, yo también, gracias a Dios, a la Virgen Santísima. Esperamos nuestros oyentes mejor. Y si las cosas no van bien, como a veces suelen ir, recuerden,
1: esto también pasará. Para este fin de semana, siempre hay algo de locura en el amor. Pero también siempre hay algo de razón en la locura.
2: Sí, señor. ¿Yo? Mira que estamos en día de amor y amistad. Pues hoy es el día pincha, aunque mañana es el día.
1: Mañana celebramos.
2: Pero hoy es viernes, tú sabes, la víspera. Y hoy cumpleaños la cobrita.
1: Pues ya le partió el bizcocho. Ya,
2: no, su vino partido.
1: Esa torta que le llevó ayer vino partida.
2: No, esa torta. ¡Ah, la torta! No, esa está ahí guardada.
1: Ah, bueno.
2: Esa es una marcelada. Bueno. Que ella estaba antojada de una marcelada. Ahí la trajimos. Bueno, ahora vamos a ver qué tal está. Bueno, pueblo, saludados, abrazados, bonito día para todos. Ya saben que si las cosas no van bien, como a veces suelen ir, recuerden, esto también pasará. Bueno, ya lo dijimos. Voy con títulos, ¿te parece?
1: De una, arrancamos.
2: Medellín, hoy y mañana, jornada nacional de vacunación. Desde hoy, amigo mío, hoy habrá jornada nocturna de 5 de la tarde a 9 de la noche. Y mañana sábado, pues la jornada normal. Señora, lleve el chiquito para que le pegue su chuzoncito. Hágase vacunar, el esquema completo, por favor. Desde enero, ya se sabía, faltaban 5 billones para las pensiones. Y ellos lo sabían, y el presidente Petro lo sabía, pero quedó callado. Pero como él da cátedra de economía, yo no digamos nada. Pero ya sabía que faltan 5 billones de pesos para la plática de los pensionados. Ahora, que saquen estos plata debajo de las piedras, yo no sé, pero sin pensión no pueden dejar a los cuchos. No, señor. La ONU califica el sistema de gestión del riesgo de Medellín como uno de los mejores de América Latina. Fiscalía, cárcel pide para Miguel Quintero, el hermanito, ahí van cayendo todos, el hermanito del alcalde, bueno, exalcalde de Medellín. La Fiscalía sustenta ante el juez penal municipal con función de control de garantías esa solicitud de medida de aseguramiento. De la Espriella rechaza canje de policías secuestrados por el ELN. Ahí dieron señales de vida de unos tres muchachos que se llevaron hace un mes por allá en Santander y de una civil. Y el presidente dijo, canje, oiga esto, porque pedían canje por guerrilleros detenidos. Cayó alias El Flaco en Medellín. Ofrecían 200 millones de pesos por este cabecilla de la banda La Miel, aquí de Caldas del Suroeste. Atención, expulsaron del país a 17 ciudadanos extranjeros que tenían antecedentes e historial por capturas. Otro que cayó, El Perro. Tras 17 años en el Clan del Golfo, en el operativo fue liberada una víctima de reclutamiento. Atención, Bello, un ciudadano israelí alemán murió. Accidente en parapente en el corregimiento San Félix.
1: Ay, ay, ay.
2: Pinchaito, yo me acordé mismo de usted. Cuando, porque yo sé que usted eso le tiene mucho tuto.
1: Bien, no, es que eso no es
2: esa cosa. Iba de pasajero en un parapente y como que está venteando mucho. Es que por estos días se están pasando unos ventarrones y como que ese ventarrón le hizo perder el control del trapo ese del parapente y se estrellaron contra el bosque ahí en la montaña. Atención, pueblo briseño. Combate dejaron un presunto ilegal muerto y una casa afectada por los disparos. En Itagüí, un hombre ultimado a puñaladas. Eso fue en la madrugada de ayer, ahí en un puente peatonal, como a las 3 de la madrugada. Ahí quedó punchado en cámaras. En Angelópolis, asesinado un mototaxista. Le dicen Mincho. Saludo a mi amigo el Mincho, el del velódromo, el de los La Verde. Atención a Norín. Asesinaron a alias Chorizo. Este Chorizo le manejó la minería a Primo Gay y a Firu, pero como el hombre, el primo, dice que se pasó para otro bando, para el ejército gaitanista, entonces lo mataron a este por venganza. El tribunal deja en firme suspensión del convenio para expedir los nuevos pasaportes. Ese es otro lío que tenemos heredado de Thomas Greanson, que manejaba eso, no había problema, pero en el gobierno decidieron que eso lo tiene que manejar Portugal y unos contratitos y una cosa toda rara, ahí lo tienen embolatado ese negocio. En México, un joven colombiano murió ahogado, intentó auxiliar a una mujer. Bendito, eso fue en las playas de Acapulco, en la zona del Diamante.
1: ¿Dónde iba el chao?
2: Ah, sí, señor. Ah, usted se acuerda cuando van a pasear todos por allá.
1: Sí, señor. De capítulo de acuerdo.
2: Pero es que ellos iban a la piscinita, casi no iban al maíz, ¿cierto? Para poder grabar, Acapulco. Claro. Colombianos deberán volver a solicitar visa para entrar a Tailandia. Ah, bueno, hagamos lo mismo nosotros. ¿Qué les cuento, amigo mío? Ah, ayer las muñecas ganaron, vea. Ayer estuvimos de buenas. Eso está que se acaba pinchado.
1: Minuto sí, eso 80. Iba a 0-0. Yo lo vi aquí, estaba viendo sí, entrando la tusa.
2: Y cuando se estaba acabando, esta Mariana hizo un desborde por la banda, puso el centro, hombre, y una de las monas de esas de allá de Polonia le dio con la punta del pie y la metió en su propio arco.
1: Autogol.
2: Claro. Ah. Y con ese nos clasificamos pinchado. ¿Yo? Vea, para que vea, hoy nos tocó en la jornada. ¿Ve cómo le fue a tu papá ayer?
1: No sé, porque yo llegué tarde.
2: Ah, pero es que usted también es muy desconsiderado. En vez de llegar temprano, no, decirle, papá, lo acompaño en su dolor.
1: Ah.
2: Sí, señor. No, mentiras, empató el equipo. Pero iba perdiendo 2-0.
1: Pero bueno.
2: Empató.
1: ¿No?
2: Pero bien, lo logró el empate. Entonces el hombre no está tan burrido no debe estar, señor. Bueno, 2-2. Tenemos programación. Hoy comienza la fecha 11 o jornada 11. Hoy el primer partidito, Águilas Doradas Deportivo Pereira. Para no hacerme muy extenso, ahora les cuento cómo va eso. Y en la Liga Femenina, recordemos que el domingo, Nacional Deportivo Cali, allá en Cali. A ver si de pronto volteamos la torta porque van ganando las caleñas. Más tardecito, Millonarios Santa Fe. En los Juegos Suramericanos, anoche nos acostamos de terceras. Brasil 41 oros, Argentina 31 y Colombia 30. Y ahora le cuento de más cositas. Chao, viejo.
1: Muy bien, son las 5 de la mañana, 22.

0: Las 5 de la mañana 26, avanza esta mañana de viernes, fin de semana, 5:26.
1: Pinche, buenos días. Pinche, de Boston, Massachusetts.
0: ¡Eso!
1: Pinche. Al rojo vivo.
0: ¡Eso no, hombre! ¿Qué eres mal?
1: Niños.
0: No, cuando vaya a Boston el 28, los pongo en esa discoteca, allá los pongo. En las delicias colombianas, allá los voy a rayar para ahí 5 o 6 veces.
1: Durmiendo todavía.
0: ¿Durmiendo?
1: Oh, no. Yo escucho Olímpica porque me pone todo bien bueno.
0: Mijo, ya sonó, apenas se despertó, ya sonó. Espere que vaya a Boston allá, allá lo pongo para que lo baile toda la noche. Buenos días.
2: Buenos días, pinchadito, mi montañero querido, carajo, Carlos, poderosito ganó anoche 3-2.
0: ¿Qué?
2: O sea que el papá de pinchadito está pero feliz, no pues son lentes, sino que está feliz, hay que felicitarlo, Carlos, ganó 3-2.
3: ¿Qué es? 2, 3, 2.
2: Ay, porque me pone todo bien bueno, montañero.
0: No, Carlos, espere un momentico que termine ahí el muchacho.
2: Dios, este pinchadito, poneme ahí el descachalandrao, pues,
0: Listo, y aflójele. Vea, don Carlos, que 3-2, ¿cómo le parece?
3: No, yo aquí en una página aquí de...
0: No sé.
3: De Google dice 2-2, Bucaramanga 2, Medellín 2.
0: Voy
3: a mirar a ver.
0: Mire a ver. Ya tenemos las 5 de la mañana 27. Ya la coño, aflojale rejo esta parranda.
4: Chaito, aflojale rejo al parranda.
0: Ahora sí. 18 de septiembre. Ay, qué puta. Uno despachando el marido, uno abriendo su negocio, hay gente que ya tiene su chucito abierto. Que Dios les ayude, que les vaya muy bien hoy. Las fruteras, mucha frutera, mucha gente vendiendo sus fruticas. Ahí está, ahí en el sector de la minorista. Y

0: travestín.
1: María, es el síndrome de septiembre. Dice la don Carlos, por aquí me dice mi amigo Denis que ya está arreglando para ir a trabajar en nuestro compañerito, que es hincha del Medellín, que es 2-2.
2: Sí, es 2-2 sí, pincha. Sí.
1: Lo que el oyente es que equivocó.
2: No sé con qué, pero lo alegaba patas juntas.
1: Lindo.
2: No sé cuál es el propósito. A veces pasa pincha.
1: Sí, a veces pasa. Siempre hay algo de locura en el amor, ¿sabían? Siempre hay algo de locura en el amor, pero también siempre hay algo de razón en la locura.
2: Ah, ¿cómo así? Qué bonito juego de palabras.
1: Claro, es que esa es la reflexión del fin de semana de amor y amistad.
2: Sí, señor, vea, saludo a estos amigos del Pana, hombre. Mauricio, Miguel, Jason, Robin, Pablo y el Aplanchado en Expertiendas del Carmen. Un abrazo a todos, panita, Jonar Veláez. Bueno, el viernes es hoy, 18 de septiembre, víspera de amor y amistad. Mes 9, año 2026, calendario gregoriano, año del Señor. Viernes que viene de la Timpeneridí, día de Venus, consagrado a Venus en la antigüedad. Era la diosa del amor y la belleza. Eso era una muñecota lindísima. Piquito para Venus. Estamos en el día 261 del año 261. Faltan 104 días y se acaba esta bellezura de año. Vayan practicando besitos. Denis, pedirle permiso a la compañerita. Dígale, voy donde la vecina, voy a ensayar, voy a practicar besos de año nuevo para que no va a pensar usted otra cosa, ¿cierto? Que llegue el 31 y que no digan, ay, su esposo, su compañero, no sabe besar, no, qué beso de boba ese. No, usted quede bien. El viernes 18 de septiembre, hoy, cuarto creciente. Es decir, que la semana que entra el sábado, luna llena. Virgo, seguimos en el signo de los nacidos del 23 de agosto al 22 de septiembre y hoy varias cositas. Vea, esta me gusta. Día Internacional de la Igualdad Salarial, porque la verdad sea dicha, la mayoría de las mujeres por mismo trabajo reciben menos billete que los hombres. Sí, en muchos trabajos. Oiga, oja, Ave María. Día Internacional del Control del Agua. Ve, este no me lo sabía. Ahora sí hay que controlarla. En esta época, en este verano, Dios. Día Internacional del Ventilador. O que llaman el abanico, es que llaman en la costa. Este no es el ventilador que prenden los que agarran con las manos allá y no, yo aprendí el ventilador a ver si me rebajan unos mesecitos. No, este es otro ventilador. A la gente que en el área de la salud trabaja con la quiropraxia, saludo a los quiroprácticos. Vea, bonito ya, eso pinchadito ha tomado mucho. Antes no. Día Mundial de la Ética Médica, señores profesionales de la salud, médicos, ética médica. Ya saben, el juramento hipocrático y todas esas cosas. Y es el Día Mundial del Bambú. Entiéndame, bambú también, la guadua. La guadua es una variedad de bambú pinchado.
1: Claro.
2: Y aquí se hace mucha cosita con guadua.
1: Todavía no te echamos el agua con guadua.
2: Sí, señor.
1: El no chorro, se el baño de nosotros era un chorro, una guadua para bañarnos.
2: Y nosotros las cremas, los palitos.
1: Los palitos los hacíamos con guadua.
2: Sí,
1: claro.
2: Sí, señor, cómo no. El santo de hoy, vamos a ver si tiene iglesia por aquí, San José de Copertino o Cupertino. Este era un fraile napolitano, santo de la Iglesia Católica, que tenía unos fenómenos místicos del orden corporal. El hombre levitaba, se levantaba del piso y cada rato lo encontraban levantado. Es el patrón, por eso, por la levitación, de los viajeros de avión. Si usted va a viajar y le da miedo y le asusto, invoque a San José Copertino o Cupertino, los aviadores, los astronautas, las personas con discapacidad intelectual y los estudiantes en exámenes. ¿Sabes por qué? Te cuento la historia breve. Él era muy cerradito, que llamamos nosotros muy tapadito. Y siempre que iban a hacer los exámenes para pasarlo pues a fraile, porque él era un monje estudiando, en fin, no pasaba el examen, no pasaba. Ya como 11, 10 veces. Y en la vez 11 llega por ahí el examinador, el obispo, qué sé yo, y comienza a examinar los muchachos, los monjes, uno bien, dos, tanta. Cuando iban el 10, dijo, no, él era el 11, todos muy bien, que pasen todos. Pasó de chepa, Por eso es el patrono de las personas en exámenes, de los estudiantes o de las que son muy, muy cerraditos, que no les entra. A ver, José de Cupertino, bendito, ruega por nosotros.
1: Amén.
2: Amén, amén, amén, amén. Ya lo dio.
1: 7 y 9 particulares, sí. 7 y 9. Moto 2 tiempos y 4 tiempos y el 5 para los taxis.
2: Es correcto, punto para el participante. Gana peluche.
1: Me encanta esta canción del cumpleañero. Un día como hoy nació Libardo Corrales, de la época. Ay. De los hermanos Corrales del municipio de Támesis, Antioquia. Allá está.
2: ¿Cuántos años tiene Libardo?
1: Libardo está pisando. Yo que es como la época. Si era más viejito que yo.
2: De pronto no, un poquito. Sí.
1: Una rayita. Yo creo que hay una rayita más.
2: Vamos a mirar qué dice.
1: Que yo a Libardo lo conozco desde que yo estaba aquí en San Juan.
2: Sí, entonces, sí.
1: Sí, mucho tiempo. Y su esposa, Cielo. Un abrazo para ella, su familia, los Corrales, porque es una agrupación muy grande, los Corrales.
2: ¿Cómo no?
1: Las Alondras, que es la esposa, pues. En fin, pero es una agrupación muy grande.
2: Él debe ir, el sí. Hijo canta también.
1: También, Jason, claro, sí. J. Corrales, el que cantó El Niño Mecatero. No, es que eso es una familia de cantantes. Felicitaciones a Libardo Corrales, que Dios lo bendiga en este día maravilloso. Hoy 18 de septiembre. 18 de septiembre. Está cumpliendo más de 18, menos de 60.
2: Y está calvito, ¿no?
1: Ve, yo no me le he puesto cuidado, está calvito, yo no sé. No, bueno, está muy entero todavía, que Dios lo bendiga.
2: Saludos
1: para Libardo, gran cantautor de música popular y parrandera de Támesis, Antioquia.

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0: Yesa. Ve, un saludito para otro cumpleañero por acá. Ay, güey, pucha, ¿qué se me hizo el WhatsApp? Aquí está. Buenos días, pinchadito. Para felicitar a Maribel López en su cumpleaños. Maribel, que Dios me la bendiga, mi amor. Los que nacieron un día como hoy, 18 de septiembre. 18 de septiembre. Felicitaciones. Ahora tenemos las 5 de la mañana, 41. Ahora tenemos las 5:41. Armando R.

0: 314-580-1049, 314-580-1049, mensajes de audio, busco por acá audios, pinchadito para reportar taco, ¿a dónde? Ah, no, pero este es viejito, espere que este es viejito, a ver, mire por acá.
1: Pinche, buen día, pinche.
0: Yo, mijo.
1: Ponete el peludo de adelante.
0: El peludo de adelante, ahí lo pongo el peludo de adelante. Pinchadito para saludar a mi sobrina Manuela Bastidas Pérez en Pío VII, municipio de Entre Ríos, está de cumpleaños, felicitaciones. Ve, por ahí vino un señor esta semana, que se me haría, que me salude de Marinilla. ¿Cuál fue el que vino con el chiquito? Estaba escuchando, el de Marinilla, un abrazo para él. Saludito, ¿cómo es que llama? Me olvidó el nombre, es que la memoria mía vino aquí, lo más de... Él sabe quién es, que vino con el hijo, con el chiquitico hermoso que sabe todo lo de la emisora. Dijo por ahí, pincha, cuando quiera venga aquí a Marinilla, que yo tengo como 21 vacas para ordeñar. Y yo cuando me dicen vamos a ordeñar, hijo de mamá, eso... un saludo. Me dice por acá en Entre Ríos, saludito para mi sobrina Manuela. Saludito bien especial allá en Entre Ríos. Que Dios los bendiga y que cumpla muchos años más. Voy a llamar a este muchacho. Hombre, se me olvidó. Yo anoté el WhatsApp de él y el teléfono, pero sería. Yo lo creo que yo lo anoté como oyente Marinilla. Bueno, ¿no? Y de pronto mañana para que nos veamos por allá y charlemos por allá en Marinilla, que vamos para allá. Bueno, ¿qué más dice por acá? Un saludito para Lorenzo en Estados Unidos. ¡Qué hola, Lorenzo! De parte de Libardo, el cumpleañero, Cés. Oiga, Libardo siempre me lleva ventajita. Casi 10 añitos. Pero está muy joven todavía. 67 belleza, es una belleza. Que Dios lo bendiga y que le dé muchos años más de vida. Dice por acá, Urrao, Antioquia. ¡Qué belleza! Saliendo Jaramillo en Urrao. Está amarillito. Eso va a calentar, que da miedo. ¡Ay, Virgen del Carmen! Buenos días, saludos desde Entre Ríos, pinchadito. Ponete el descuadrado. El descuadrado, listo, de Harry el Montañero. Ese va para el Carmen también. Saludito bien especial, los oyentes a esta hora programando buena música.
2: Chao, pinchao.
0: Buenos días. El
2: Pío VII, es Pío XII.
0: Ah, sí, Pío XII, sí. Píos. Me equivoqué, sí, sí.
2: Es una X de dos palitos.
0: Sí, sí, pijo, es una X de dos palitos, Pío XII, sí.
2: Pío XII.
0: Mío, este pague, sí.
2: Olímpica, porque me pone todo y bien bueno.
0: Sí, porque el número romano, la X es un 10 y los dos palitos, Pío XII, sí. Ay, me equivoqué. Tranquilo, mijo. Dios lo bendiga. Ahí está, un abrazo allá en Pío XII en el municipio de Entre Ríos, y en Entre Ríos que no nos oye, y en Entre Ríos que no se oye la emisora, hijo de madre.

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1: Olímpica presenta las noticias. Las noticias pa'l pueblo. Que es que aquí en Olímpica es pa'l pueblo, mijo. Aquí no es pa'l pueblo, ¿sí o no, Carlos?
2: Sí, señor. Las noticias del pueblo pa'l pueblo.
1: Exacto, las noticias pa'l pueblo. Yo soy el pinchadito, yo soy puro pueblo. Y Olímpica es puro pueblo. Y don Carlos es de Concordia, que es puro pueblo.
2: Yo
1: es
2: pueblerino.
1: Claro, es que aquí no estamos diciendo mentiras. Bueno, dice la frase. Don Carlos, 67 está cumpliendo Libardo.
2: 67. Está y más veterano que yo.
1: ¿Y cómo está de joven y entero
2: todavía? Es que la familia llegó por allá en el 65. Ellos llegaron de Támesis a Sabaneta.
1: Ajá.
2: Fue en el 65.
1: Ajá.
2: Todo eso, don. ¿Cómo se llama? Corrales Rendón.
1: Corrales.
2: De la familia.
1: Corrales. Y en esa orquesta, cuando cantan, eso hay primos, hay sobrinos, hay de todo. Los hermanos Corrales. Y muy bien, lo hacen muy bien. Y que esas alondras sí que cantan bueno. Siempre hay algo de locura en el amor, pero también siempre hay algo de razón en la locura.
2: Eso es una belleza, una belleza. Bueno, pueblo oído, pues, jornada de vacunación, 80 puntos, creo que un poquito más, de atención en 16 comunas y 5 corregimientos, jornada nacional. Me imagino que los otros municipios del Valle de Aburrá también tienen habilitados unos puntos de vacunación este fin de semana, porque es jornada nacional. 18, que es hoy, y 19, mañana. ¿Para qué? Hombre, para que la gente revise sus esquemas de vacunación y complete las dosis pendientes. Esto es gratiniano, no cover. Las actividades inician hoy viernes 18 de septiembre con la vacunatón nocturna, en horario extendido de 5 de la tarde a 9 de la noche. Y el sábado, mañana, se llevará a cabo la jornada central de inmunización en todas las sedes asignadas. Ojo, pues, es el programa ampliado de inmunización. Biológicos contra COVID-19, el virus del papiloma humano, el VPH, sarampión, fiebre amarilla, influenza, todas esas van gratiniano. Aplicación que se realizará según la edad, condición de salud y antecedentes de cada usuario. La Secretaría de Salud invita a los padres, a las madres, a los cuidadores a verificar los carnés y ponerse al día con todos estos biológicos. Vaya pues, mi señora.
1: A mí la influenza me la colocaron, me sirve porque vamos para Estados Unidos y usted sabe cómo son los cambios. No.
2: Y la de la fiebre amarilla y todas esas cosas.
1: No le duele a uno el bracito como 3 días, pero no importa.
2: Llorón, niña mantequera.
1: Don Carlos, esto que usted me mandó, esos huracanes fueron aquí en Bello.
2: En la Maruchenga, pinchado, en Bello. Los de ayer, de esos huracanes que para allá sopló muy feo. Y un viento de esos parece que ve que tumbó el parapente.
1: Sí.
2: Vio ese techo como quedó,
1: sí,
2: en la calle.
1: Señor.
2: En vez de estar encima de la casa, quedó trepado unos cables de la energía. Quedó como techo sobre la vía.
1: Pero es que afectaron y que varias viviendas, usted vea.
2: Sí, pinchado.
1: Pues y fue en la tarde, ¿cierto?
2: Eso fue antes de mediodía, terminando la mañana.
1: Ve, y nadie me contó nada.
2: No, que llamen de la Maruchenga.
1: El padre que esta semana estuvo en celebración en la iglesia, el padre Edwin.
2: Eso, que le escriban ahí al WhatsApp y que le cuenten, a ver, hombre. Téngame fe, pinchado, téngame fe.
1: Sí, don Carlos.
2: Atención, voy con lo del billete. Ay, ayer me preocupé, pero es que dice la ley que a los pensionados no se les puede faltar con su billete, es sagrado. Que nosotros aportamos pelado como 40 años y nos van a salir ahora que se acabó la plata.
1: No.
2: Y entonces hay algunos diciendo, vea, eso les pasó por votar por el tigre.
1: Sí, pero ayer escuché yo que eso no se les va, eso no va a perder.
2: No se va a perder, pero ya están diciendo que no, pasó agosto y apenas se fue, ahí sí, se quedaron, vio, eso les pasó por votar por este año. No, señor, eso viene desde enero. En enero ya se sabía que faltaba un billete porque el señor presidente, que es economista, muy, muy connotado, muy importante, se le olvidó que al subir el 20% también había que subirle a los pensionados, a los que ganan menos de un salario, y que ese huequito ayuda a este déficit. Lo cierto es que el desfase presupuestal es de 5 billones. Eso es lo que enfrenta el Estado para garantizar el pago de pensiones en Colombia. Y que eso no es de los últimos días, que eso se configura desde finales del año pasado, cuando se anunció incremento al salario mínimo, que terminó siendo superior a lo previsto. porque estaba presupuestado que subiría un 6-7%, entonces tanta plata va para el pago de pensiones, pero al subir 20%, entonces ¿de dónde la otra plata? No la metieron al presupuesto, y eso queda en cátedra de economía. Así es la cosa. La situación vuelve a ocupar la atención pública porque actualmente faltan recursos para cubrir ese billete. Pero de todas maneras, yo no sé dónde la van a sacar, pero la tienen que sacar porque los pensionados no los pueden dejar sin su mesadita. Ya eso lo pagamos durante 40, 50 años. Atención, la ONU califica el sistema de gestión del riesgo de Medellín como uno de los mejores de América Latina. Es que se hizo aquí el Encuentro Nacional de Nodos de Resiliencia Internacional. Nombre muy complicado para nosotros. Pero lo que se busca con estos recorridos de líderes en gestión del riesgo en Colombia y otros países es que las comunidades trabajen junto con las autoridades en la implementación de sistemas de alertas y prevención de desastres. Aquí estuvo el delegado de la ONU para temas de gestión del riesgo a nivel mundial y dice que Medellín ha avanzado en este tema con todas las plataformas tecnológicas para atender los desastres. El encuentro sigue hoy viernes, así que quedamos bien con esta gente, se está trabajando. Y este para cerrar, hombre, la fiscalía sustentó ante el juez 27 Penal Municipal con función de control de garantía de Medellín una solicitud de medida de aseguramiento intramural, es decir, que lo manden para la cárcel, que lo guarden, a Miguel Andrés Quintero Calle, hermano del exalcalde Daniel Quintero Calle. Este muchacho está señalado como determinador de presunto direccionamiento de contratos en el área metropolitana del Valle de Aburrá y los bomberos de Itagüí. Sin ser funcionario público, el argumento para que lo guarden de la delegada fiscal es el riesgo de obstrucción a la justicia. Y la fiscalía pues expone presuntas presiones sobre testigo del caso. Es que es más, hablan de unas 17 visitas que recibió Misael Alberto Cadaví. Él es el tesorero de los bomberos, beneficiario de un principio de oportunidad. El hombre habló y comenzaron y recibió 17 visitas de los abogados durante su reclusión en la cárcel del Pedregal. Entre ellas, visitas de Germán Osorio, la persona que, dice la investigación, cobraba el billete en efectivo, cobraba los cheques del esquema registrado falsamente como familiar. ¡Ay, qué lío, Dios mío! Pero ahí van cayendo, ahí van cayendo. Cierro tanda.
1: Si en este país no hubieran tanto lío y tanta cosa con billete y con plata, y así ay, hay, don Carlos, pichado. ¿Cómo? ¡Ah!
2: Si no se robaran no, tanta, no, Dios no, mío.
1: ¡Qué bendito país! Pero cierto que sí.
2: Se pone uno a ver noticia, no, información, y en los últimos 4 años robaron a manos llenas.
1: Como decía mi abuelita, es que esto toda la vida no hay de qué hacer un caldo, y este país no, da plata y plata y plata, don Carlos. ¡Ah!
2: Es una belleza, pichón. No, una mina de oro.
1: No, esto es una mina que... ¡Qué cosa! 5:58. 5:58, llegó el peludo de adelante más bien. ¡Aflójele, Río!

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3: Buenos días, es viernes, es el fin de semana de amor y amistad. Saludito para Carlos, transportando del aeropuerto José María Córdoba al centro de Medellín. ¿Cómo se llama esa empresa? Ve, ¿cómo se llama esa empresa, verdad? Esa es Combus. No, Combus no. Ve, ¿cómo se llama la empresa Calicha, me? Esa empresa de que transporta a la gente hacia los aeropuertos, los buses. ¿Cómo se llama esa empresa? 6:02 a.m, Río Negro, buenos días. Hay un reporte en sintonía, Río Negro. La gente del Oriente, Marinilla, el Santuario, Guarne. Todo ese Oriente, la mantica tendida. Ya tenemos las 6:03 a.m. Es el fin de semana de amor y amistad.

Sí, Combuse se llama, el aeropuerto José María Corda. Un abrazo para todos, empresas de transporte, señor conductor, usted es el más pinchado. Las 6:05 a.m. Señor conductor, usted es el más pinchado por estar escuchando Olímpica. Aquí está el dueto revelación. Eso se llama Por Ti Lloré. Ay, esto da como un esto da como un encalambrón por aquí. Esto como que encalambra por aquí por la garganta. Le da uno como una encalambrada. Como una piquiña por la garganta, ¿no? 6:06.

Revelación por ti, lloré. 6 de la mañana, 8 minutos. Recuerden pico y placa para hoy, el 7 y el 9. No se les olvide, hoy el pico y placa, el 7 y el 9. Y para los taxis, hoy le toca el 5. No se le olvide, pico y placa para el día de hoy. ¡Uy, uy, uy! ¡Dale! A 6 de la mañana, 9 minutos, Rey Bedoya.

0: 6 de la mañana, 11 minutos en Olímpica, a las 6 de la mañana, 11 minutos. Oyentes, a esta hora, veo, ahí está como suave la movilidad, o que parece, no me han dicho nada, gracias a Dios, no, como una alegría cuando la movilidad está como que nadie dice nada, eso uno como que se, ay, como descansadito. Yo, por ejemplo, ayer estaba en Girardota y entré a Niquía. Yo entré muy fácil. Ayer entré muy fácil a Niquía. A las 6:30 de la noche. Se van a ver como las 7. Muy fácil entré a Niquía ayer. Muy fácil. Bueno, excelente, bendecido día. Reporto sintonía desde Lérida, España. Para que por favor me pongas un dobletazo de Darío Gómez. El grillo, el aguardientero. Bueno, pero el aguardientero sí lo cantó Darío. Pero el aguardientero, el bueno, es el de los trabajadores del recuerdo. El grillo, pero es que mira, el grillo es de Antonio Posada. Pero el de Darío suena muy bueno. El aguardientero, bueno, también lo cantó Darío. Darío cantó toda su música. 314-580-1049. 314-580-1049. Buenos días.
1: Buenos días, Olímpica. Habla con Blanca Cabila, Brea Peñoxista. Me gustaría una endulzada con.
0: Ah, bueno, este quiere endulzar.
1: Ajá. Gustaría que me lo diera el pinchadito.
0: Ah, bueno, mi amor, yo le voy a hacer Copacabana. Yo le bajo por allá, a mí no hay ningún problema. Yo le bajo a Copacabana, mi amor. Las 6 de la mañana, 13. ¿Qué más dicen por acá los oyentes? Buenos días. Si hay movilidad, me la hacen saber. Bueno, están mandando mucho escrito por acá. Voy con audio. A mí me gustaban los audios. A mí me gustaban los audios para escucharlos. Ustedes toda la vida lo saben que a mí me gustan son los audios. Buenos días.
2: Pinche, buenos días. Don Carlos, buenos días. Reportándonos desde Suán. Costa Atlántica.
0: Hijo de pucha, Suán.
2: Saludito en especial para todos los camioneros, los que vamos tirando bombillo.
0: La costa.
2: Me va a poner las dos camisas.
0: Sí.
2: Yo escucho Olímpica porque me pone todo y bien bueno.
0: Las dos camisas. María. Saludito especial. Las dos camisas a todos los conductores.
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0: Mantica tendida, ¿no? Olímpica 104.9 en todos los conductores. Buenos días. A ver qué más dice por acá. Saludito para toda la familia Mejía en Manrique. El reporte de sintonía. Las dos camisas, José. No, espere, vamos a poner las dos camisas y enseguida venimos con ese de Luis Alberto Posada. Háganle, las dos camisas y enseguida venimos con ese de Luis Alberto Posada para complacer a los conductores.
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0: Eso, eso, va a la costa. ¿Cómo van los calores de la costa Virgen del Carmen? Hijo de pucha, ¿vos te imaginas? Fuera los calores en Barranquilla, Cartagena, Santa Marta, padre Marianito. ¿Cómo será si aquí ayer estábamos como a 40, aquí por la pintada?

0: José Abedoya, las dos camisas, escuchan Olímpica en este día maravilloso. Hola, doña Katy.
1: Bueno, buenos días, pinchadito. Está muy parranderito.
0: Ah, hoy es viernes.
1: Qué rico.
0: Hoy es viernes y los
1: ¿quién
0: viernes...
1: ¿Quién le mandó un regalo?
0: Nos mandaron regalos.
1: ¿Quién?
0: Esa de ahí está la tarjetica.
1: Un saludito para Lina, muy especial. De LK Sorpresa, le han mandado flores de amor y amistad.
0: Y a nosotros me cato.
1: Y a nosotros, allá yo le tiro un desayunito, frutitas, sanduchito.
0: Don Carlos, usted perdió.
2: Sí, claro, siempre pasa los viernes, qué raro, ¿no?
0: Ah, yo no sé, pero los viernes aquí pasan unas cosas muy raras.
1: Vea, le voy a hacer la bonita a Lina porque, hombre, se lo merece por el detalle.
0: Y esas flores
1: Lina
0: tan lindas.
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0: Y para hoy y mañana pidan sus rositas, sus cositas, sus ancheticas y todo. Don Carlos, algo pasa el día viernes.
2: Bueno, pero hay cosas que se pueden guardar, pero no se guardan.
0: No, pero es que eso se daña aquí a mañana.
1: Sí,
0: no,
1: don Carlos, pero sí se le daña.
2: Sí, se daña. Mándeme una foto, a ver, yo veo cuál es la que se daña.
0: No, es que las cámaras de los celulares se dañaron.
2: Ahí los llevo en la mira.
0: Y enseguida llega el chiste malo y pichingo y acaban con todo.
2: No. Mejor dicho.
0: Katy, ¿viste la frase?
1: Ve, hombre.
0: Linda, ¿cierto? Bonita. Para el fin de semana.
1: Ave María. Oiga, yo cada vez que prendo el celular, hay terremoto, hay temblor.
0: Sí, hay temblor. Terremoto, no diga eso, Virgen del Carmen, no, temblorcitos.
1: Siempre hay algo de locura en el amor, pero también siempre hay algo de razón en la locura.
2: ¿Cómo no? Los algoritmos que llaman. Por ejemplo, yo estoy ahora prendiendo el celular y cada vez que lo prendo o abro una página, me salen unas chaquetas de motociclismo.
1: Ah, sí.
2: ¿Lo has visto?
1: Sí, sí.
2: Ah, sí, uno prende, claro. ¿A usted qué le sale pinchado?
0: ¿De dónde?
2: Cuando prende el celular, ¿qué le sale la publicidad?
0: Yo nunca pago el celular.
2: No, pero cuando entra una página, cualquier cosa, uno a mí mismo le sale
1: publicidad.
2: Cuando
1: entra Instagram, ¿qué le sale?
2: Eso.
0: Cuando entra Instagram, yo ni me fío en eso.
1: Ay, bendito Dios. Por ejemplo, don Carlos, como yo estoy en la renovación, pues de mi casa, de ciertos espacios.
2: Me salen baños, sanitarios.
1: Entonces, me sale así como puras decoraciones, empresas, sí, claro. Así. Y entonces, por ejemplo, ahorita que estoy remodelando lo de la habitación, cama nueva, ¿cierto? Todo, me sale cosas así.
2: Como no, es que esos son los tales cookies que llaman los algoritmos. Entonces usted busca algo y autoriza, ese internet, eso es inteligente y sabe qué está buscando usted. Y usted entra a una página cualquiera, un periódico, ¡pum! Y en los banners de publicidad, ahí mismo le entra lo que usted ha buscado recientemente. Una maravilla. Bueno, atención, el ELN reveló ayer jueves un video en el que aparecen con vida tres policías secuestrados hace más de un mes en la vía que comunica Ocaña con Cúcuta Norte de Santander. Son el mayor Freddy Alexis Rusi González, los patrulleros Erika Tatiana Monroy Hurtado y Edinson Yesid Medina tras la viña, integrantes de la DIJÍN. Cuando se conoció la prueba de supervivencia, el presidente Abelardo Aguilar Espriella confirmó que el grupo armado también mantiene secuestrada a la ciudadana Angie Giacome y rechazó la posibilidad de eventual canje planteado con el ELN. Dice el presidente, no habrá canje. La vida y la libertad de los colombianos no son moneda de negociación, dijo don presidente. Y dijo que desde el 17 de agosto ordenó desplegar todas las capacidades de la fuerza pública para ubicar a los secuestrados y llevar ante la justicia a los responsables. Cayó el flaco. Cayeron dos. El flaco, y ya les cuento del otro. El flaco, dice la Policía Metropolitana, que lo capturó aquí en Medellín. Se llama Andrés Felipe Velázquez. El flaco, señalado por las autoridades como el principal cabecilla del grupo delincuencial común organizado La Miel. Una estructura que tiene presencia aquí en el sur del Valle de Aburrá, Calda, La Estrella y suroeste antioqueño. Por información que permitiera la ubicación de este señor, la gobernación estaba ofreciendo en su momento 200 millones de pesos. Este es uno de los objetivos de alto valor, los priorizados por las autoridades en el departamento de Antioquia. Tiene ahí varias anotaciones: desplazamiento forzado, homicidios, extorsiones, tráfico de estupefacientes y alianzas con la estructura del clan del Golfo. Ese es un capturado. El otro capturado es el perro. El perro que cayó después de 17 años de estar en el clan del Golfo. Claro que él había militado en varios grupos. En la operación conjunta de ejército y policía en el corregimiento, esto es en el Pato en Zaragoza, Antioquia, capturaron a alias El Perro. Dicen las autoridades que era el jefe financiero de la zona de su estructura, Jorge Mario Valle, del clan del Golfo. Y durante la acción militar y policial también fue liberado un hombre que al parecer había sido reclutado de manera forzada por esa organización. Este señor, Don Perro, tendría una trayectoria de aproximadamente 17 años en el clan del Golfo, con presencia e influencia criminal en departamentos de Antioquia y Chocó. Y la de cierre de la tandita es la expulsión de unos ciudadanos extranjeros, algunos con antecedentes y otros con historia ya por capturas. Fíjate que en este operativo, varios fueron los operativos, por parte de la policía, en coordinación con la alcaldía, con funcionarios de Migración Colombia, expulsan 17 ciudadanos extranjeros quienes registraban antecedentes o habían sido capturados por delitos como tráfico de estupefacientes y receptación, es decir, compra de elementos robados. Las actividades se realizaron especialmente en Barrio Antioquia y Parque Lleras de Medellín. Algunos de estos muchachos están cobijados, o algunos de los expulsados tenían historia hasta de 23 capturas, imagínate. ¿Ah? Principalmente por delitos relacionados con estupefacientes, receptación y comportamiento contrario a la convivencia. Dice Migración que también saca un extranjero, lo expulsa, el que se hacía pasar como sacerdote en vías de Medellín, especialmente en la zona del norte, y este que tiene 39 añitos, que se hace pasar como sacerdote, ofrecía supuestas bendiciones, bendiciendo carros.
3: Ah, ese era el de Zamora, que sí, yo me lo encontré una vez.
2: Ese, ese. A cambio, ¿usted sí le dio platica?
3: No, yo no puedo hacer rap. Yo,
2: pues,
3: yo
2: ¿y
3: no,
2: le echaron bendiciones a su carro?
3: Él le echaba bendiciones, pero pues, yo
2: cuando sabía. Carro, esa bendición yo, es torcida.
3: No, pinchado. No, yo del mío estaba bendecido por el padre de
2: ah, de verdad.
3: De verdad. Y entonces yo decía, ve, ese sacerdote que está haciendo que echando agua bendita.
2: No.
3: Hoy en día sí.
2: Ese también había estado en Bogotá y había salido del país y se volvió, entonces no volvió para Bogotá porque lo conocían, se vino para Medellín. No. Y aquí lo pillaron. Ya salió del país, no, ya lo mandaron
3: a mí, para el padre casa. Nuevo de Niquía, la iglesia de la Candelaria. Me le echó agüita y me lo vendí.
2: Sí, qué bueno. Hombre, y lo de la Maruchenga. Ay, sí. Los vientos, es que fue para ese lado de Bello, Maruchenga y para arriba por todo ese morro y para por los parapentes. Este ciudadano, él es israelí alemán, tiene las dos nacionalidades, está de vacaciones por aquí. Y estaba haciendo un sobrevuelo de turismo por ahí en esas montañas, eso como que es muy bonito, muy bello montarse en esos perros de mucha adrenalina. Yo eso no me le trepo pinchado.
3: ¡Oh! Yo tampoco.
2: El incidente, ¿Katy ha montado en el parapente o no? Katy no le ha hecho de todo en la vida, hombre. El accidente ocurrió como al mediodía, kilómetro 5800 de la vía Medellín-San Pedro de los Milagros. El parapente en que viajaban estas personas se fue a tierra y golpeó contra uno de esos barrancos ahí a esa montaña. El extranjero es el señor Noan Mamam, 23 años de edad, pasajero del parapente, y falleció debido a las múltiples lesiones, a los golpes. La persona que manejaba el parapente, Emiliano Muñetón Castro, gravemente herido, trasladado al hospital Pablo Tobón Uribe de Medellín. Este hombre era oriundo de Apía, Caldas. En estado crítico se encuentra, que usted sabe que muchas de estas personas pues viven de eso, o son estudiantes, en fin, se ganan los pesitos, tienen un parapente, lo vuelan y luego pues llevan gente ahí, eso tienen una asociación, un grupo, no sé, como una cooperativa, es organizada la cosa, pero contra la naturaleza. ¿Viste esos vientos?
3: No, yo no vi nada, don Carlos, estaba...
2: No, pues le mostré la foto, le mandé la foto,
3: sí,
2: de los techos.
3: La foto sí, la vi.
2: Y ahí se ve la magnitud del viento, como levantó esos techos por ahí, imagínate. Es eso para arriba, más frío todavía. Dice que la emergencia se registró por los fuertes vientos en la zona y que eso pudo influir en la caída del parapente, bendito Dios.
3: Claro, es que
2: cierro la chandita bien.
3: Mientras más alto, más viento se siente.
2: Sí, Pincheito, y que es que chocan las corrientes, Pincheito, las cálidas que hay aquí abajo y los vientos fríos de arriba de Santa Elena. Cuando chocan esos vientos se forman unos remolinos.
3: Don Carlos, ¿usted se imagina con los aviones grandototes cuando están volando cómo será el viento arriba donde ellos vuelan?
2: Sí, Pincheito, pero es que son muy grandes, muy pesados. Sin embargo, los mecen feo.
3: Lo menea feo.
2: Lo menea feo, ¿no? Usted no hay una avionetica esas de 10 pasajeritos, de 8 o 12 yendo para pa Capurganá, por eso ejemplo, cuando pasa uno por aquí por encima de Boquerón.
3: No se menea.
2: Como se mece.
3: Ay, ay,
2: es
3: ay.
2: Una belleza.
3: 6 de la mañana, 28 minutos. Ahora me montaron en un parapente de eso.
1: No, Jesús.
3: Yo me orino, Katy.

0: Pinchadito, pinchadito, con muy buenos días. Reportando sintonía desde Boston, Massachusetts. Saludito para todos los oyentes.
1: Eso, mijo.
0: Viajando para Orlando, Florida, con la familia.
1: Qué belleza. La máquina producción, Katy.
2: La máquina producción.
1: Con él acabamos para Boston, para Estados Unidos.
2: Qué rico.
1: Un abrazo para él y toda su familia. Para nos vemos el 28. Ah, mire, vamos a pasar de bueno, ¿cierto, Katy?
2: Qué rico.
1: Recibiendo la Navidad, prácticamente recibiendo diciembre, sí. Porque es que el 28 de noviembre ya.
2: ¿Aún no te toca por acá?
1: No, ah, no, me va a tocar allá, ¿cierto? Ah, yo hago la alborada ya con ellos. Ay, muy bueno. Bueno, un abrazo para todos por allá, toda esa gente en Estados Unidos. Por ahí me escribió mi amigo, él no me escribió a mí, le escribió a Libardo Corrales, que está cumpliendo años.
2: ¿Quién?
1: Este señor de por allá de Estados Unidos, Lorenzo.
2: Sí.
1: ¿Él ha venido aquí?
2: Sí, don sí, Lorenzo.
1: Él ha venido aquí, un abrazo para él, que nos saluda ahorita por acá. Un saludito, es que ya tenemos mucha doña Beatriz, un abrazo también. Tanta gente, es que hay mucha claro. gente, de don Matías sí que hay gente.
2: Sí, sí. Uf. Ah, sí, de don Matías hay mucha gente. Allá mucho, en Boston, ¿cierto?
1: Mucho amigo por allá, la Miguis. La que está allá también. Ahí está, un abrazo para todos.
2: Muchos
1: todos,
2: que emigraron,
1: pinche ahí. Sí, Katy, allá están allá con Olímpica. Y en cada chusito, en cada negocio, en cada restaurante, en cada sitio. Eso no dejan de escuchar la emisora. Eso no es en Olímpica. Ya tenemos las 6 de la mañana 33, llegó el reporte del tránsito.
2: Sí, señor.
1: Llegó la movilidad. Pero he estado como suave, más bueno.
2: Bueno, gracias a Dios.
1: Más rico cuando amanecemos así.
2: Gracias a Dios.
1: Gracias a mi Dios.
3: Buenos días, oyentes de Olímpica Estéreo, la 104.9 del FM. Los saluda Mauricio Estrada, agente de tránsito de la Secretaría de Movilidad de Medellín. Para el día de hoy, viernes 18 de septiembre, tenemos pico y placa para los vehículos particulares que finalicen en 7 y 9. Las motocicletas que inicien en 7 y 9. Y para los taxis, vehículos que finalicen en 5. Para el día de hoy tenemos una mañana tranquila en los principales corredores viales de la ciudad, tanto en la Avenida Regional, Autopista Sur, Avenida Las Palmas y Autopista Norte. Recordar que tenemos los dos túneles habilitados sin ninguna novedad. Además, informarle a todos nuestros oyentes que ya se encuentra habilitada la vía Santa Elena, que desde la noche anterior estaba cerrada. Ya se encuentra habilitada en el kilómetro 11 más 200 metros y se mantendrá monitoreo permanente en el sector. No es más, desde la Secretaría de Movilidad de Medellín, y recordarle la campaña de Te Queremos Vivo y acatar todas las normas de tránsito, ya que en nuestra casa nos esperan. Un feliz día.
1: Gracias, mi hijo. La vereda Juan 23 allá en Guarne también. Un saludito para mi amigo... Ay, ¿cómo es que se llama? Johnny. Un abrazo para Johnny. Cope Guarne trabajando. Conductores del Oriente Antioqueño. Solo limpicados conductores, mi
2: por
1: pincha.
2: Por donde usted voltee, pinchado.
1: Sí, sí. ¿Cómo les fue ayer allá en Falabella?
2: Muy bien, gracias a Dios. Excelente. Gracias a Dios estuvimos ahí en la plazoleta en el... En el Travel Fest, ajá, se llama. Oiga, pinche, unos viajes baratísimos.
1: Es que ahora para viajar está muy fácil, muy bueno.
2: Muy fácil, muy bueno.
1: Muy rico.
2: Hay que aprovechar cuando son temporadas.
1: Mentira, sí, porque es que ya viene la temporada. Ya viene una temporada que las cosas ya van subiendo.
2: Sí, oiga.
1: Ya temporada de diciembre y el que no. Hay gente que compra sus viajes para diciembre desde la mitad del año.
2: Claro.
1: Y les salen más económicos cuando van a viajar. Entonces hay que aprovechar todo esto. 6 de la mañana 35, ya regresamos. 6:35, no hay humor. No hay nadie, nadie ha llegado.
2: Lo que
1: pasa es que como estuvo trabajando ayer allá en Falabella y estuvo con ustedes ayer, entonces llegó cansado.
2: Ah, bueno.
1: Pues, digo, supongamos. Yo, no sé.
2: No, qué pecado, y además que él es demasiado genio, necesita recargarse.
1: Sí, sí, sí.
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8: ¡Qué pinche mentira, mentira! Aquí en la altura de Zenú bajando hacia Soya, no se mueve,
1: De Zenú bajando hacia Soya, no se mueve, no se mueve. Amor y amistad. ¿Será que este fin de semana se come mucho?
2: Yo creo que sí, pinchao. 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
1: 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Fin de semana. Henry, con amor y amistad. Irán a hacer muchas cochitas este fin de semana.
2: ¡Qué rico!
14: Yo ya me veo sentado ahí haciendo filler cuando se ocupan pies. Bueno, yo papi.
1: Bien, papi.
14: Feliz día del amor y la amistad.
1: Gracias.
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1: San Sebastián. Irán a hacer este fin de semana.
14: Tan bueno, yo ya
1: no
14: me veo.
1: ¡No pelees!
14: ¿Sabes qué, pinchado? Yo ya me veo pagando por donde me ven la cara.
1: Porque le digo, más de uno no va a celebrar la amistad. ¿Por qué? Porque tienen peleando.
14: Ah, sí,

0: y pongamos musiquita, esas que le levante aún el ánimo. 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

0: ¿Y cómo les parecieron ese, cómo les pareció ese doble? No. Hasta que amanezca y una noche más.
1: Ay, pinchado.
0: De amor y amistad.
1: Me gustaría pasar una tacita de café.
0: Y no será mucha molestia. Ay,
1: por supuesto que no. Pase usted.
0: Después de pichingo.
1: Ah, ¿cómo así que después de pichingo?
2: Es que es un trío, mija.
1: ¿Qué está comiendo?
0: Manzanas.
2: Estoy comiendo manzanas. Mm. A la muchacha de LK sorpresa, muchas gracias por la ancheta que nos mandó.
0: Muy linda, Dios lo bendiga. Así mucha gente. Tan chetita.
1: Yo me voy a comer el sándwich de don Carlos. Don Carlos, ¿me da permiso?
2: Obvio.
3: Don Carlos, que pueda. ¿Qué es eso? Y ojalá le duele el estómago.
1: ¡Ah! María, eso es ser uno egoísta.
0: Don Carlos, que se coma el sanduchito. Usted allá comía, usted allá hartando torta, comiéndoselo con la cobrita, no, el bizcocho.
2: Don Carlos, ¿cómo amaneció?
3: Sentado en este estudio solo. Viendo el sol en la distancia, papo, un huequito, y ustedes con todo ese ventanal ahí, que no sabe que esto es un sacrificio muy grande.
2: Eso es verdad. Y hoy Jaramillo así que va a calentar. Ay, porque Dios, ayer sí calentó, no. Si quiere que le digan.
0: Como 40 estaba en Santa Fe, Antioquia.
2: Ayer a las 10 de la mañana, de las 11 de la mañana, esto estaba, pero eso es
0: mucho.
2: Ni el catatumbo está así, pues sí.
3: Ni, como decía el pinchado, en la costa, ¿cómo será ese calor?
2: No.
0: Señor.
3: A propósito, estaba mirando aquí el oyente que nos llamó, ¿recuerda el nombre del pueblo?
0: ¿Cuál?
3: De Atlántico, de la costa.
0: Ah, no sé, pero es de la costa. Swans.
3: Uh-huh. Ese es un pueblito, eso debe ser muy caliente. Eso está a orilla del Magdalena y del canal del dique.
0: ¿Y es un pueblo?
3: Sí, es un pueblito lo más de pintoresco, costeño. Por un lado el canal del dique y por el otro lado el río Magdalena, ahí donde comienza el canal. Eso debe ser muy caliente allá en Swans.
0: No, eso es ahí pregunté, Swan. Yo no sé, pero aquí
2: Swan dice, con Swan.
0: Aquí me aparece que Swan, así Atlántico, es de aproximadamente de 28 a 30 grados. Ah, no, es muy caliente, a 30 grados, Santa Fe, Antioquia.
3: Pues, la habitual, la normal.
0: Sí, la normal, 30, 28, mire.
2: A eso le hicieron una canción, un merengue que dice Swan.
0: No. Bueno, don Chistemalo, buenos días.
4: Buenos días.
0: ¿Cómo amaneció?
2: A mí no me saludó.
4: Bien, ¿y usted?
0: Yo a todos los saludé ya. Sí. Ya, tócate que sí.
1: Claro, o sea, es que es sordo. Que...
0: Bueno, vamos con Descache, que hoy es Descache de Buena Amistad. Hoy
1: ay, le saludito sí. Para... ¿Cómo era que llamaba el muchacho de ayer de San Diego? Jaime.
2: Sergio. El que se va a ir con la esposa para México.
1: Sí.
2: Ay, no me acuerdo.
1: Que dijo, es que ay, yo escucho Melín y Melambe, me gustan los viernes por la mañana.
2: Ah, bueno. Melín y Melambe,
0: ahorita le hacemos un Melín y Melambe, arranca pichingo.
2: De Don Evelio. Piropo de amor y amistad.
1: ¿Cómo?
2: Mami, si en septiembre no le han dado endulzada, venga por este pirulito.
1: Ah, María.
0: Los pirulitos, bueno, con chiquiticos.
1: A mí me gusta mucho.
0: Me gusta los chupar pirulitos, ¿sí?
1: A mí me gusta chupar pirulitos.
2: ¿Qué cómo le parece que?
0: Otro piro, ¿por qué te
2: tengo muchos. Hagamos de cuenta que Katy es la piropiada. Katy.
1: ¿La qué?
2: Es la piropiada. Katy. De todos los pesebres que tienen ovejas, yo soy el único que la tiene parada.
0: Se caen mucho en los diciembre.
1: Sí, sí, claro.
0: Las ovejitas.
1: Claro.
0: El sistema lo tiene también piropos.
2: No, espera que me falta un piropo para el pinchao. Pinchao. ¿Cuándo será 7 o 8 de diciembre para recogerle la esperma? Ay, no,
1: ay.
2: No.
1: Oh. Ay.
2: Sí, no, no, ese no, ese no. Ay. No, ese no, no, no, no, no, no lo había leído bien, no, ese no, cambié.
0: Ya lo dijo.
2: No, me salgo.
4: La palabra es como la flecha, después sí. De lanzar.
0: No, dale este chiste malo.
4: No, pero yo voy con

0: Chistecito. Que usted sabe cuál es la parte de la casa que le gusta el reggaetón.
1: ¿Cuál es la parte de la casa que le gusta el reggaetón?
2: No.
1: ¿Cuál?
0: La chimenea. Nea. Se menea.
3: No vino con descache de amor y amistad.
0: Amor y amistad.
2: No. Váyase saliendo si no trajo.
3: Sí, vaya yendo para la cocina.
2: Sí, váyase saliendo. Es que
3: estamos en fin de semana, amor y amistad.
2: O sea, actualízate, mi amor.
1: ¿Quién más en amor y amistad se llevó una muchacha para un motel y era virgen? Y le cobraron descorche.
0: Que llega y le dice, amor, ¿usted qué me va a regalar de amor y amistad? Ese es clásico, clásico. ¿Usted qué me va a regalar de amor y amistad? Y le dice, ¿usted ve ese Ferrari rojo que hay allá? Sí, ay, sí, tan lindo. Ferrari. Y el color es hermoso, me gusta rojo. Y la licuadora que le voy a regalar es de ese color. No.
3: ¡Fin de semana! ¡Hijo pucha! Siento que un fin de semana da como un calambre por aquí.
1: Oiga, claro, por aquí, por la garganta.
0: Da sed peligrosa.
3: Da sed peligrosa. Y uno cantando esto, oiga.

0: 6 de la mañana, 57 delicias de mi tierra, allá en Estados Unidos. A Olga, un abrazo especial.
1: A Olga, y creo que al señor Henry, creo que también, ellos me han ayudado mucho con los milagritos.
0: A delicias de mi tierra.
1: Sí.
0: Y a Lorenzo, igual que me dijo que lo saludara. Todos, es que Estados Unidos, colombiano que esté allá, escucha Olímpica Medellín. Todos muy pinchados todos.
2: Al otro lado del charco.
0: La gente muy querida, que en España.
2: ¿Cuándo vamos para allá?
0: Inglaterra, el 28 de diciembre, si Dios quiere. Es de noviembre, diciembre. noviembre.
2: Va para Boston.
0: Para Boston, para delicias colombianas.
2: Traiga cositas, sí.
0: Sí, yo le traigo.
2: En efectivo. Para que no encarte.
0: El dólar está
2: no
0: muy
2: encarte,
0: barato, sí. El dólar está muy barato.
2: Le hace. Trae más.
0: No, no. Y traigo más, es la verdad.
2: Trae más, eso es lo de menos. Ah, que está barato. Ah, trae
0: mejor,
2: más.
0: Mejor, traigo más.
3: Ah, trae un poco. Y lo guardas hasta que esté caro.
0: Hasta que esté caro. Yo guardé mucho la otra vez que fui.
2: Claro.
0: Y le sirve a uno para desbares, ¿no? Ya crees, mijo.
2: Que en Amoria me está una señora tan chiquita, pero tan chiquita, que la llevan a motelear. Y en el motel le dieron flotador para el jacuzzi.
0: No.
1: ¿Cómo sé?
2: Ay, señor, para que no. Qué anécdota. Ese man que.
1: Ese man que. No
3: sé. Es de Denis. La mano derecha, el pinchadito.
0: Ya. Es la mano derecha mía. Ese es el de las redes sociales mías.
1: Feliz día del amor y la amistad, Denis.
0: Denis, vea, coja una chocolatinita, se la regalo.
4: Con los buenos días. Regalando para
2: lo
4: todos.
2: Que nos del.
4: Hoy es el día oficial del amor y la amistad. Mañana es el comercial. Entonces, feliz día del amor y la amistad para todos los oyentes de Olímpica Cero.
2: Ah, vea.
4: ¿Qué le dije? Fue la historia del flotador. Eso es anécdota. No, no, que es la de chiste. No,
0: usted señor, le tocó, ¿cierto? Entonces, usted ve que lo llevaron para allá con.
2: ¿Cómo era bueno ir a motelear a esos moteles que le entregan a uno la llave y la toalla y el jabón? Ni uno salía detrás de la muchacha, así detrás de ella, por ahí para unas.
0: Todavía le entregan la llave. ¿Sí? Y el coso del control
2: del televisor. ¿Y el control del televisor todavía? Claro. Ay, no, qué pereza un motel de esos. No, la gracia es entrar en el carro y llegar uno ya derecho. No.
0: No, pues si usted tiene buena plática, entra en carro.
2: Pero todavía existen de esos moteles que uno llega a la recepción y sale
1: de qué motel.
0: Yo me acuerdo que hace como 15 años entré a uno.
2: ¡Pinchao! Y así. Y saliendo detrás. Yo me robaba las toallas de esos moteles.
0: Bueno, ya.
2: Y se las regalaba a mi mamá y una amiga de mi mamá. Ay, esas toallas de marca los coches. ¡Ah! Tan buenas. Tan suaves.
3: Yo llevaba los jaboncitos de chiquitico. Ay, los llevaba. Y me decía, ay, ¿dónde le dieron esa muestra?
0: Ay, dicen que nomás yo soy el que voy. Mire todo, mire.
1: Yo la verdad no tengo anécdotas de moteles.
2: Yo sí tengo muchas.
1: Pero no, ni siquiera es por hacerme la santa porque lo diría, ¿cierto? Normal. Pero nunca la verdad ha sido. No. Pues no es que nunca he ido, pero no soy una mujer que frecuente los moteles. Yo tengo mi casa, estoy casada. Pero yo hace muchísimos años no vi un motel.
0: ¿Y cuando fue a España, entonces dónde fue?
1: Estuve fue en hoteles. Y en una casa, en un Airbnb.
2: Uh-huh. Ah, no, eso como llaman esos moteles allá, esos a echar espuma para arriba.
0: Chiste espuma, hágale para ver mío.
3: Que imagínate que tocaron la puerta así, el amor y amistad. Y llega y dice, man, ¿quién es? Y una muchacha ya toda linda así, toda romántica. El amor de tu vida. Es mentirosa, la cerveza no habla.
2: Pinchado. Una vez a Cristina y a mí nos abrieron la puerta en un motel.
0: Sí.
2: Nos abrieron la puerta en un motel. Pero es verdad, es en serio. Nos, estábamos,
0: ¿eso es cacharro
2: sí,
0: que le pasó a usted?
2: Sí, sí. Y abrieron la puerta entró la muchacha así, fue abriendo y fue entrando. Y yo, ay,
0: güey. Otra muchacha.
2: La de las que organizan las camas, entrando ahí, eso es, pasa mucho.
0: No, pues ellos tocan antes de entrar, o tocan, no. Yo nunca entro. No,
2: ella entró y tocó.

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1: Ya tenemos las 7 de la mañana, 2 minutos en Olímpica, las 7:02.
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1: Bus 112 de Alejandría está bajando la Loma de Barbosa hacia Medellín. Saludo, Alejandrino, Vergara y Julián Henao. Están todos ahí, ya vienen para Medellín. Ya vienen, son las 7:02.
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1: Ya vienen las noticias para el pueblo, las maluquitas son las 7:03.
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¡Se nos vino! ¡Se nos vino! ¡Rico! Son las 7:05, fin de semana de amor y amistad. Porque desde septiembre se siente que viene diciembre. Y el Olímpica lo sabe, y el pueblo lo sabe.

0: maluquitas.
1: Antes de la maluquita, una señora toda angustiada, pero parece que ya llegaron los bomberos.
2: Calle 3B.
3: Es el 4A,
2: Serranía, Balcones de la Serranía.
1: Balcones de la Serranía, un incendio.
2: Una montaña llena de casitas, por favor, ayúdenos, Olímpica.
1: Con mucho gusto, Balcones de la Serranía, ella dice que es una montaña llena de casitas, pero ya por acá me dice que ya llegaron los bomberos.
2: Que gracias a Dios ya llegaron los bomberos. Ajá. Ya todo se está controlando.
1: Ah, bueno.
2: Pero nos pusimos muy angustiados, muy nerviosos. Claro. Aunque sigue saliendo humo. Gracias por ayudarnos. Yo sé que ustedes nos ayudaron.
1: Gracias, mi amor. A ti, mi vida, con mucho gusto. Para eso estamos, ¿cierto, don Carlos?
4: Sí, señor. Por aquí tengo otro reporte, hombre, de un incendio. Será el mismo. Urbanización La Playita, cerca del euro de la Loma de los Bernal.
1: Cerro Montes.
4: No, este es otro lado.
1: Es el otro lado. Es que esos incendios, eso está seco todo por todos lados, para la montaña, don Carlos.
4: ¿Cómo no? ¿Qué más, pinchito? Ve, decirle a Pichingo que me regale una, pero yo le pago el lunes, que tranquilo. Una.
1: Sí, sí, porque yo ayer le pedí una y no me la mandó.
4: No. Pichinguito.
5: Señor.
4: Hágame el favor.
1: Que el lunes le pagan.
4: Sí, señor. El lunes le pago, yo cuadro con usted. O si no, yo cuadro con el pinchado, que el pinchado le pague y yo arreglo con el pinchado.
1: No, a mí no me metan en enredos.
6: Yo no respondo.
5: ¿Qué necesita?
1: Una trobita para la cobrita.
4: Una trobita para la Eso, el pichingo, si sabe.
5: Ah, es que hoy está la cobrita cumpliendo años.
6: ¡Qué hermosura!
5: Vida, hijo de mamá.
1: ¿Sí nos puede regalar una trovita o qué?
4: ¿Cuánto vale, pues?
5: No, ya le mando el Neki, no se preocupe. Yo le mando Neki, don Carlos. Y nos está escuchando en ese momento la cobrita.
4: Sí, ella está chequeando. Ella me chequea a ver cuándo. Y me regaña cuando digo bobadas. ella es mi control de calidad.
5: Es que usted no está
7: con ella, su conciencia.
5: Y yo, en cambio, a mí me revisan. Y si no digo bobadas, me regañan.
4: Pierde el encanto.

0: La apoyar.
1: Eso ya está partido.
2: Me dicen los oyentes por acá que sí, que es al lado del rincón, pero que ya gracias a mi Dios ya lo apagaron. Sí, es el de la Loma de los Bernal, pero que ya como que llegaron rapidito los bomberos y ya lo controlaron.
3: Gracias a Dios.
1: Bueno, gracias a Dios por el euro, pues el lado de allá. Bueno. Atención pueblo, arranco con Briseño. Cuarta Brigada del Ejército entregó reporte de combate reportado la tarde del miércoles. En zona rural del municipio de Briseño, norte de Antioquia. Dice la entidad militar, una persona murió en medio de la situación. Se incautaron 4 fusiles, además material de intendencia. Confrontación entre la subestructura Luis Hernando Rosso Bertel del Clan del Golfo con tropas del Batallón de Infantería Liviana número 10. Comunidad muy preocupada porque hay una casita que resultó muy afectada con disparos en sus fachadas, ventanas, hasta la nevera, que hasta la nevera la balearon, bendito Dios, hombre. La gente sin nada que ver en esta situación en la que más chupa. Itagüí. No han identificado un hombre que fue llevado a medicina legal, un cuerpo que es de una persona asesinada en zona boscosa de Itagüí, en el sur del Valle de Borra, madrugadita del jueves, ayer, 3 de la mañana. Carrera 68, calle 69, sobre un puente peatonal de la vereda El Progreso. La víctima, 35, 40 años más o menos, quedó allí en el lugar y con casco de motociclista puesto. Dicen los habitantes que ellos no se dieron cuenta, que fue una vecina que salió a pasear el perrito y se encontró con el cadáver. En cámaras de seguridad se ve que el hombre llega a las 2:57 de la mañana y el presunto victimario llegó 11 minutos después, a las 3:08. En el lugar del crimen, además del cuerpo, fue hallada la moto, una Yamaha negra que pertenecía a la víctima, un cuchillo de cacha verde untado de sangre y un bolsito con varios objetos, entre ellos un celular iPhone. Se descarta el robo. Habrá que esperar a que avance la investigación de medicina legal. En Angelópolis, homicidio la mañana del miércoles, el 16 de septiembre, en zona rural, en la vereda Cienaguita. Víctima popularmente conocida como Mincho. El hombre era mototaxista allá en la localidad. Dice la información que el hombre habría sido ultimado con arma de fuego. Ya van como 10 muertes violentas registradas este año en el municipio de Angelópolis. Anorí. En las últimas horas se reportó el asesinato de un hombre en zona rural de esta población del nordeste de Antioquia, Anorí. El cuerpo fue llevado en un vehículo al área urbana. Allá fue identificado como Jason Alfonso Sánchez Zapata, conocido con el alias de Chorizo. Dicen que Chorizo habría sido citado a la vereda Naranjal por una comisión mixta que integran el ELN y el Frente 36 de las Disidencias, y que lo llamaron, lo citaron y lo asesinaron, y que el homicidio habría sido posible venganza ante la traición de Primo Bey a la guerrilla, porque Primo Key, que se cambió, que ya no está en la guerrilla, que ya estáis que con los del Clan del Golfo. Jason Alfonso Sánchez Zapata, presuntamente, era una persona que se dedicaba al cobro de misiones económicas exigidas a las minas de Anorí. Y toda esa zona aurífera, que es muy explotada de manera ilegal, que va desde Anorí, Porce, Amalfi, todo ese sector. Al señor le dicen, o le decían Chorizo. ¿Qué más dice? Al parecer el crimen estaría relacionado con la transición de Primo Key al Frente 36... con la alianza que pactó con Clan del Golfo el pasado 7 de agosto en zona rural de Briseño, y que él y varios de los compañeros que hacen parte del autodenominado Ejército Gaitanista de Colombia son objeto militar del otro grupo. ¿Qué dice el SIX? Y con este cerramos la tandita de maluquitas. Ayer jueves no se registraron homicidios en Medellín, pero hay una muerte de un caso que se presentó en días anteriores. En la comuna de La Candelaria, la del centro, barrio Jesús Nazareno, la víctima, Michele Vanessa Torres Romero, 3:55 del día 17 de septiembre de este año, 2026, la SIGIN, en coordinación con fiscal, realiza la inspección técnica al cadáver de esta mujer, una mujer de 27 años, que presenta heridas ocasionadas con arma cortopunzante. Eso fue levantamiento ayer, 3:35 de la mañana. La víctima había sido lesionada el 16, es decir, el miércoles, y llevada a centro asistencial donde falleció. Se ha conocido que mediante reporte de patrulla y llamada a líneas de emergencia, se conoció el caso y fue capturada una persona. Como indiciada o posible autora, una mujer de 33 años de edad. Ahí cierro esta tandita de maluquitas, vengo con las de cierre y con las deportivas.
2: Ve, hace aproximadamente una hora, dice por acá un oyente, una camioneta placas DMK-047. Placas MDK-047, que si por favor alguien la ha visto, informar a las autoridades, al parecer desapareció.
1: Ah, la robaron.
2: Tiene que haber sido porque ella no se va a desaparecer sola. Placa DMK-047, en Bello, una camioneta hermosa.
1: Oh, pinchado, una es camioneta.
2: Una, sí, es una.
1: Se voló con un camión a celebrar el Día de Amor y Amistad.
2: Eso es una Toyota, ¿cierto, pichingo? Fue pichingo.
1: Pregúntele a Katy.
2: Es que la estaba viendo. Y él dijo, esa es la que quiero yo.
1: Ah,
2: un grande boludo. ¿En la llevaría pichingo? ¡Uy! ¡Los caballeros de la cantina!

0: Diego, dice por acá, Diego Parra extravió los documentos de identidad. Documentos, el teléfono es el 301-465-1816. ¿Alguien lo encontró? 301-465-1876. Ahí están los documentos perdidos. Son las 7 de la mañana, 21. En Olímpica, 7:21. Hay que darlo, Katy, la canción que le gusta a usted. Yo pongo esta canción y me acuerdo de Katy.
1: A mí me gusta.
2: Sí, sí,
0: ah, es no que es muy buena.
2: Debe ser que te gusta.
1: De los parranderos es de la que más me gusta.
0: Y es muy buena.
1: Hay
0: y
1: que darle.
0: A la gente le gusta.
1: Que es verdad.
0: Por ejemplo, este fin de semana, ¿y amor y amistad?
1: Hay que darlo.

0: regalo.
1: Mucha gente por acá en el celular mío me manda audios. Al celular mío no tiene necesidad de mandarme en audios. Los audios los mandan a la emisora, porque es que yo muchas veces no les puedo escuchar los audios. Si me escriben, yo con todo el amor del mundo. Listo, es que al celular mío me mandan audios. Y a la emisora no mandan los audios. No, el celular mío es otro cuento. ¿Sí o no, chiste malo?
2: Ah, sí, el celular de uno es privado.
1: Es privado. Entonces mucha gente me manda audios al celular mío.
3: ¿Y usted va a quedar el número?
2: ¿Y por qué tienen el celular tuyo?
1: Porque mucha gente lo tiene. Entonces, al celular me escriben. Yo les contesto con todo el amor del mundo.
2: A la medida suya.
1: Sí, pero me escriben porque es que muchas veces yo hablo sabio y no los escucho. Yo escucho a los sabios de la emisora.
2: Ah, ok. Entonces, que al celular le escriban.
1: Porque muchas veces todo al aire no los puedo.
2: Que te le diga, pinchadito, te mandé un audio.
1: Exacto. A la emisora.
3: Que le escriban.
1: No, pero al celular mío me escriben. Muchas veces los sabios no los alcanzo a ver porque estoy al aire o no los puedo escuchar, ¿sí me entiendes?
2: Pinchadito.
1: Bueno, saludo para la gente, dice por acá. ¿Qué me hace, chiste malo?
2: ¿Usted sabe cuál es la fruta más desesperada?
1: La fruta más desesperada.
2: Más impaciente.
1: ¿Cuál?
2: La manzana.
3: ¿Qué?
2: La manzana.
1: ¿Y eso?
2: Porque no espera. Pero cayó.
1: Eso está bueno.
3: A mí no me mire.
1: Usted cuenta un descacho muy bueno. Hoy no ha contado ni uno.
4: Oh, yo conté, he contado muchos hoy.
1: ¿Y ustedes toman capuchino solo?
4: ¿Ah? Solo no, catillo.
1: Por eso. Dios le pague.
3: Ya me azaré.
2: O sea, dejaron al pinche.
3: Pero no, ya, o sea, mi pregunta, ¿tú querías?
2: No, ustedes pre- no. Usted le preguntaron.
1: No, sí, ya no. Ninguno preguntó nada.
3: Pregunté. ¿Qué? Pero si tú estás tomando café.
1: No, pero no es lo mismo café capuchino.
4: Ah, no.
2: Y no es lo mismo un café hecho por uno mismo que un capuchino que lo hacen allí.
1: Ah, bueno. No.
4: Eso es la churria. Que a un aguacate le quitaron el agua. Y ya es ate.
1: ¿Ya es qué?
4: Agua. Ya es cate. Le quitaron el agua. Le quitaron el aguacate. No, ya estoy muy dormido. Uy, no.
1: Hizo daño la ayer por allá.
4: Ah, para la vela, sí. Oye, habían unas señoras tan queridas comprando viajes.
1: Dios, ¿qué decía? Ahora me invitaron a alguno.
4: Yo, María, esta viejita está tan querida. Unas señoras ya, pero. Uf.
1: No, y que vieron a Doña Imelda por allá.
3: ¿En dónde?
2: No, una señora muy parecida.
3: Parecida.
2: Muy parecida.
4: Muy parecida. Muy parecida, pero no era Doña Imelda.
2: Pinchadito, mañana, para todos los oyentes que iban por allá para arriba, para el 12 de octubre.
1: Yo subí en estos días.
2: Voy a estar en Imperium Discoteca.
1: Ah, qué rico.
2: En el club, Imperium Club Discoteca, haciendo un simulacro de sembrino, porque de septiembre se siente que viene diciembre. Va a estar Freddy Bedoya, el del TikTok.
1: Ah, qué rico.
2: Freddy Bedoya con la música parrandera. Y va a ser atendida por Rosando Ando. Un personaje muy querido por allá. Rosando Ando va a estar atendiéndolos allá. Entonces, 19 de septiembre, desde septiembre se siente que viene diciembre, en el barrio París.
1: Yo estuve por ahí en estos días, eso es muy bueno.
2: Eso es muy lindo.
1: En el mega colegio ese que arriba allá, uno le canta al Picacho.
2: Sí.
1: Ah, eso por ahí, muy bueno. La gente tan querida.
2: Esa zona rosa, sí, muy bonita.
1: Eso pertenece a mucha parte a Bello.
2: Está París, París, Medellín y París Bello.
1: Muy lindo.
2: Yo voy a estar en París, Medellín.
1: Un abrazo para todos.
2: En el lado de acá.
1: Hablando de morros y hablando de.
2: Allá en Imperium Club Discoteca. Así que pilas, pues, a partir de las 7.
1: Hablando de morros y hablando de veredas y de todo esto, de la vereda del morro, estaba en Imelda.
2: ¿Ah, sí?
3: Ay, Doña Imelda es de la vereda del morro.
1: Pues eso dicen, yo no sé.
2: ¿De la vereda?
5: ¡Buenas!
3: ¡Buenas!
5: ¡Qué pena! ¡Qué pena! ¡Qué pena! ¿Qué es el Chuscal?
1: ¡Ah, la vereda del Chuscal!
3: Ah.
5: ¡Buenas!
3: ¡Buenas!
2: ¡Buenas!
1: Doña Imelda, un besito en todo el Chuscal.
5: ¡Buenas! ¿Cómo amanecieron?
4: Ay, señora, nosotros muy bien, usted no tanto.
2: Pero es que si dejó el cigarrillo, porque sigue tosiendo.
6: ¡A tu hermano, contalo, contalo, buena! ¡Te hombre, te mató, te ahora están paridos!
3: Don Heriberto.
4: Muchas gracias.
3: Díselo. Oiga, ayer me encontré una señora allá en San Diego y la señora agarrando pues a Juangui, diciendo que con razón doña Belarmina estaba enamorada de
2: él. Ay, sí.
5: Ay, no, es que eso es mucha cosota tan buena. Ay, no le gana
3: y
5: ninguno
3: ese
5: quesito
3: con
5: de hoja tan rico. Es que es una cosa deliciosa. Yo lo veo y me provoca un tal de Arequipe.
1: ¿Usted qué haría este fin de semana si le dijera a doña Belarmina, vamos a celebrar una buena amistad?
5: No, no se los devuelvo hasta diciembre.
2: Los secuestrados.
5: Belarmina deja de ser garosa.
1: Sí.
3: ¿Y yo?
2: La que demuestra el hambre no come.
5: ¿De qué?
2: La que demuestra el hambre no come.
5: Se lo dije, Belarmina. ¡Se lo dije!
4: Así es.
5: Sí, pero el que no muestra no vende tampoco. Todo dicho tiene una contraparte.
1: No.
3: Vea, yo le digo una cosa, señora. En este mundo vinimos a vivir, bueno, lo que uno quiere comerse, pues se lo come ya.
4: Se lo come. Bien,
2: como dice la canción de ahorita.
5: Vinimos fue a comernos todo. Aquí nada es para llevar. Todo lo que, nos atraviese no lo comemos con aguacate o con lo que sea, mija. Yo lo que se me atraviese, que es poco, me lo como.
2: Ay.
5: ¿Cómo le parece?
2: No,
5: pero uno con una con una depresión vaginal, una ansiedad ovárica, una angustia uterina, una epilepsia clitoriana y un falpismo. No.
2: Tiene de todo.
5: Falpismo, mijo, falta de pinga en el organismo. Con la pinga. Un saludo a los milindrinos.
4: Oiga, doña
1: Belarmina.
4: Belarmina, pero si dejó de fumar o no.
5: Sí, ya llevo, voy para 2 semanas pichingo sin fumar. No me oye la voz tan clara, oiga, vea. Necesito una montañera.
3: No, no, Belarmina, ¿y qué piensa hacer este fin de semana? ¿Cómo qué? Porque es que yo también me voy a quedar solita a ver si nos unimos.
5: Mi amor, pues por lo pronto hoy no estoy pensando en nada, pero yo el día del amor y la amistad me abro como la yuca.
3: ¿Para dónde?
5: Ya, no sé, mi amor, no tengo plan. Hoy es hoy, mañana ya veré. Pero yo sí tengo ganas de celebrar.
3: Ah, bueno,
5: no, y aquí estamos jugando amigo secreto. Lástima, pues que no es muy secreto, pues entre nosotros.
6: ¡Hasta pronto, te lo meto!
5: ¿Ah? ¿Qué?
6: ¡Cati!
3: Señor.
6: ¿Ya van a jugar? ¿Ya no le jugué bustillo? ¿Hasta pronto, te lo meto?
3: No, ya
5: que
3: no.
5: Que si quiere jugar con él, amigo secreto.
3: No, yo lo entendí. No, ya no aguanta, ya estamos a mitad de septiembre.
6: Ahora
3: no
6: jugamos, te pronto lo meto, tengo una mamada, te pronto lo empuelvo yo.
3: ¿Qué?
5: Que vea, que jugamos, amigo secreto. 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
3: Sí, porque tengo ancheta de amor y amistad. Más bonita.
2: Sí.
5: Cuente de qué consta la ancheta, Katy.
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5: Bueno, muchachos, vea, les cuento lo siguiente. Esta noche, en el Teatro Universidad de Medellín, se va a llevar a cabo Humoris Causa. Humoris Causa, que es un evento de humor, de trova, donde se van a recolectar fondos para el Eje Cafetero, el Chocó, Norte Centro del Valle, en fin, para todos, para los damnificados de, ya sabemos, pues, del terremoto. Este evento se va a celebrar a partir de las 8 de la noche en el Teatro Universidad de Medellín. Allá vamos a estar. Va a estar Coco Liso, va a estar Crisanto, Dairo Espina, Dieguito el de Salpicón, Félix Zuluaga, Tola y Maruja, está Fosforito. Es una playa de artistas, trovadores y humoristas que vamos a estar allá, porque allá voy a estar también con John Jairo Pérez, en ese evento que se llama Humoris Causa, a beneficio de... los damnificados y aporreados por el terremoto en el Eje Cafetero. La gente puede llevar ayudas en especie o comprar su boleta. La boleta está a 45,000 pesos. Ya mucha gente ha confirmado hacer un evento muy lindo, transmitido en directo y todo eso. Entonces los invitamos a quienes quieran participar y ayudar hoy con Humoris Causa. Aquí no hay un interés económico de ninguno de los que vamos a participar allí. Humoris Causa, Teatro Universidad de Medellín, a partir de las 8 de la noche, por esta causa, valga la redundancia, que es el Eje Cafetero. Allá vamos a estar. Muy fácil, en redes nos encuentran, o encuentran la Humoris Causa, o allá mismo en las taquillas del teatro lo pueden comprar a partir de las 8 de la noche, hoy.
1: hoy.
4: Una nómina muy bonita, yo la estuve mirando, y una nómina muy buena, muy de una camada de humoristas antioqueños.
1: No, muy bonito, que vaya, amigo, vaya.
3: Y yo le digo una cosa, don Evelio, pues, o sea, miren que de una u otra manera ya la gente no está ayudando como con esa efervescencia como en los primeros días. Entonces, qué bueno que existan esos espacios donde la gente se pueda reunir también, ayudar, y recuerden que esto todavía no ha pasado, la gente apenas está sobrellevando esta situación, y que es muy importante, ojo a esto, es muy importante que sigamos donando. Entonces, si están esos espacios donde ustedes les están ofreciendo entretenimiento, porque ustedes están brindando también de su talento para entretenernos,
4: a cambio de
3: vaya,
4: ayuda.
3: Claro, vaya. Me imagino que la boleta tiene un valor, ¿cierto?
2: 45,000 pesos.
3: Ok, entonces, compre su boleta.
2: O llevar ayuda.
3: Y qué rico también que puedan llevar esos alimentos no perecederos, kit de aseo, todo lo que necesitan estas personas que en verdad lo necesitan.
2: Katy, vea.
1: Katy, don Evelio. Chiste malo.
2: Don Evelio.
1: Incluso hay gente comprando la boleta desde afuera del país y dice, no podemos ir. Pero compramos la boleta.
4: Hacen el aporte.
1: El hecho de colaborar, hay que darle los agradecimientos al director del teatro, a Juan Céspedes, igualmente a los organizadores, pues, la Universidad de Antioquia como tal, y a todos y cada uno de los artistas que se manifestaron para ayudar en este evento tan lindo, Humoris Causa. ¿Qué iba a decir de chiste?
2: No, que lo que dicen ustedes es cierto, porque vea, cuando le pasó a Armenia solita se demoró casi 5 o 6 años en sí. Decir, nos recuperamos del todo, físicamente. Me imagino que la cabeza, la mente, no mucho. Pero imagínense, ahora que esto cogió 3 sectores de Colombia, el eje cafetero, Chocó, por allá, Cali, el Valle del Cauca. Entonces, se demoran mucho, así que no hay que bajar la guardia, recordar lo que pasó y seguir ayudando por mucho rato, por mucho tiempo.
0: Bueno. Ay, no, pinchadito, y que sigue temblando por allá, sí. Vea que en el Chocó. Yo voy a quitar esa aplicación de aquí del
1: ¿qué ponen eso? ¿Qué eso va a seguir temblando?
0: Una negrita mueve un sofá en el Chocó y ahí mismo esto pita.
3: Oiga, a propósito, esta semana, hablando pues a la gente del Chocó, sigo una personita del Chocó muy querida. Mira, pinchadito, lo que publicó ayer, se lo mostré.
7: Como está de caro el arrendo y la comida. Ay, dejen de estarse separando. Eso se ya aguantaron lo más, aguántense lo menos. Porque se separan, Dios mío. Si el que tenés huele a pecueca, el que viene huele a manteca. Si el que tenés una razón, el que viene es un bobo cagado. Ay, no. Ya aguántense, muéranse juntos, ya no se separen tanto.
3: Que no se separen tanto es el llamado de la señora. Es que todo está muy caro, pinchado. Es mejor así en pareja.
1: Está muy caro.
3: Sí, total.
1: Bueno. Oye, en Medellín sí que está caro, yo le digo.
8: Aliste un Melín y Melambe para ahorita después de las 8, ¿listo?
1: Listo, pinchadito, bueno. Sí, listo. Vea, uno pa usted, pinchadito. Oiga, pinchado.
8: Señor.
1: Melín y Melambe estaban bañando a un viejito.
2: Un adelanto.
1: Sí, un adelantico. Melín y Melambe estaban lavando a un viejito. Melín le lavó las manos.
8: Y Melambe.
1: Y Melambe los pies.
2: Ay, no. Ay.

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1: Vamos con información. Esta frase hermosa de hoy que está, mejor dicho, siempre hay algo de locura en el amor. Fin de semana. Pero también siempre hay algo de razón en la locura. Vamos con las del cierre.
2: Bien linda. ¿Cómo no? El instrumento.
3: Bien linda esa frase.
2: Claro. Sí, cómo no.
4: ¡Instrumento!
3: Deberías de ponerme una canción que dice: yo no he conocido nadie más dulce
1: que... Un saludo para Brando, que está de cumpleaños hoy. Brando, felicitaciones de cumpleaños.

0: Sí, señor, cómo no. Vea, tribunal deja en firme suspensión del convenio para expedir los pasaportes. Lo de los pasaportes con esa firma llevaba como 17 años. Ellos hacían los pasaportes, se les pagaba la platica y todo normal, había pasaporte, no había problema. Pero resulta que en el gobierno anterior dijeron que no, que ese contratico no, que había que dárselo a un agente Portugal y bueno, y toda esa cosa. De ahí para acá vienen los problemas, los líos con los pasaportes. Ahora, el Tribunal Administrativo de Cundinamarca negó solicitud de aclaración presentada por la Cancillería, la Imprenta Nacional y la Casa de la Moneda de Portugal de allá. Y mantiene vigente una medida cautelar, es decir, preventiva, que suspendió provisionalmente los convenios que sustentan el nuevo modelo de producción y expedición de los pasaportes. En esos negocios hay un poco de gente enredada y un poco de plata perdida también. Bueno, México. Hombre, un viaje de vacaciones en México termina en tragedia para una familia del departamento del Quindío. Leonardo Múnera Martínez, 40 años, murió en una playa, en la playa del Diamante, en Acapulco. Este señor era un biólogo egresado de la Universidad del Quindío y estaba ya con la novia y con un grupo de amigos cuando ocurrió esta emergencia ahí en el mar, en la playa. Dicen los familiares que una de las mujeres que hacía parte del grupo fue arrastrada por la corriente. Ante la situación, Leonardo habría ingresado para tratar de auxiliarla. Y no, los dos quedaron, mijo, en situación compleja. Fueron rescatados, maniobras realizadas para reanimar al colombiano que no tuvieron éxito. Eso fue el 15 de septiembre frente al Hotel Gran Mayán, ahí sobre la avenida costera de Las Palmas en zona del Diamante en Acapulco. Y oído, colombianos, si quieren ir a Tailandia, como es de bonito eso por allá en Asia, que tienen que pedir visa, mijo. Cambio en condiciones de ingreso al país asiático, modifican las autoridades de allá el esquema de exención de visas y Colombia queda entre las naciones cuyos ciudadanos deberán volver a solicitar el documento. No es únicamente Colombia, no, como a 60 países, mirando del lado de acá, México, Panamá, Cuba, Uruguay. Antes estaban incluidos en el grupo que no necesitaba visa para ir a Tailandia. Ahora sí, se las van a pedir, la tienen que sacar. Pueblo, ve, por ahí está mi amigo Don Güey, hombre.
1: ¿Ah? Aquí soy yo, Carlos, sí, señor.
0: Hola, Don Güey, ya tomo tintico.
1: Hoy no vino Dorcia.
0: No, o sea que hoy es
1: me
0: elegante.
1: Tocó, me tocó chuparme el dedo.
2: Ay, no, Dorian.
1: No me tiro.
0: Meta plata, ahí en la esquina venden un café muy bueno.
2: Ya trajo, no es que trajo, ya tomó.
0: Ya trajo. Ah, este digo. Es el del... Y que no te trajo pinchado.
1: Nada. Es que pinchadito está dieta. Por eso de la galleta que nos trajeron, eso se los recomió. Las dos galletas, una chocolatita y la tortica. Y ya. Ah, y una, y comió fruta, que es importante.
0: Ah, bueno. Mire, mi güey, ayer estuvimos de buenas contra Polonia. Sí, de buenas, porque es que, bendito Dios, eso estaba para acabarse el partido, minuto 88, 0-0. Y llega esta muñecota Mariana Silva, logra ganar la banda, hace un remate hacia el centro. Hombre, y una defensora polaca, Magda Miekarskaska. Así es la niña, es el apellido, Miekarskaska. Punteó al balón y lo envió al fondo. Eso es un autogol. Y con ese se clasifica Colombia a cuartos de final. Quedamos con Corea del Sur, Italia, Brasil, España, Nigeria, Canadá y Corea del Norte. Esperemos, hombre, que nos vaya bien. Por tercera vez consecutiva clasificamos a cuartos de final. Costa Rica 2022, en 2024 y ahora en Polonia 2026. Ayer, Liga Betplay, un partidito que venía de la fecha 9 en Bucaramanga. El Medellín me tenía preocupado.
1: Sí, señor.
0: Iban perdiendo 2-0, ¿cierto?
1: Sí, señor, sí, se iban perdiendo 2-0 y mire, logra de empapar.
0: 2-2, cómo no, 2-2. ¿Qué dice el Denis?
1: Me vino feliz, ahí estuvo entrando aquí y...
0: contento con un empate.
1: Descuadró Lancheta también y se fue.
0: El viernes, hoy, señoras y señores, Liga Betplay, fecha 11, Águilas Doradas, Deportivo Pereira en el Estadio Alberto Grisales. Sábado mañana, Millonarios Boyacá Chicó, Alianza Independiente Santa Fe, Cali, recibe al Cúcuta Deportivo y Deportivo Pasto al 11 de Caldas. El domingo, ¿tiene por ahí, don Miguel, la programación del domingo?
1: Para el domingo sí hay programación, don Carlos, claro que sí. Oíste, te iba a decir, don Carlos, rápidamente, a Luchito Díaz no lo convocaron para la selección con Colombia.
0: En este tiro, pues amistosos. Ay, porque
1: no lo convocaron, no, señor.
0: No, pero es que iban a poner a ensayar muchachos nuevos y tienen que ir entrenándolos para estos amistositos, para cuando comience la competencia en serio, estén finitos.
1: Domingo, Fortaleza, 2 de la tarde contra Junior, tu patrón. Ojalá que le vaya a Junior, tu patrón, porque necesitamos prima.
0: Está de culero.
1: Sí, señor, está de culero. El Bucaramanga Internacional de Bogotá a las 4 y 5. Estamos hablando del domingo. Tolima, América. América, ¿sabe qué pasa? 6 y 10, Llaneros Atlético Nacional, 8 y 15. Esos son los partidos del domingo.
0: Ese partido es en el Bello Horizonte. Y nos queda pendiente uno para el martes.
1: Sí, señor, quedando pendiente para el martes. Sí, el señor. Rojo. Medellín contra Jaguares.
0: Jaguares.
1: Sí, señor.
0: Vea, hombre, cómo se puso Nacional. Se puso de segundo en la tabla. Tiene 18 puntos, el líder es América, que tiene 20 puntos, pero América tiene 9 partidos jugados y Nacional 7, es decir, 2 menos. El Medellín quedó de tercero en la tabla con 16 puntos, 8 partidos jugados, uno más que Nacional. Y con 16 también están Millonarios y el Tolima, que es el quinto. Bucaramanga 14, el Santa Fe 13 puntos y cierra la tabla de los 8 con 12 el Cali.
1: Sí, señor.
0: Vea, la Liga Femenina, Fuerza Panacional, que juega el domingo en Cali frente al Deportivo Cali. Aquí perdieron, hay que voltear ese marcador. Y en Bogotá vuelven y juegan Santa Fe Millonarios, ya Millonarios como local. Ese partido quedó 2-2. Cierro con Juegos Suramericanos, Miguel.
1: Sí, señor.
0: Ahí siguen sumando medallas los brasileros y van cogiendo ventajita. 41 de oro Brasil. Argentina nos gana el segundo puesto con 31 y Colombia 30. Es decir, le estamos. Vamos por el segundo. Chao, mi güey.
3: Chao, don Carlos.
0: Feliz año.
1: Dígale a Cabrita que feliz cumpleaños.
0: Con mucho gusto.
3: Ya, don Carlos tiene todo el día para celebrar.
1: Claro, celébrele todo el día.
0: ¿Sí va a venir al Carmen hoy?
3: No, mañana.
0: Ah, mañana.
3: Mañana, don Carlos.
1: A descuadrar un mercado.
3: Mañana es sábado. Mañana es sábado, sí. Mañana sí subo un ratito.
0: Pase por aquí para presentar el perro.
3: Sí, antes de ir a Marinilla pasó. Chao. Las 7:58, J. Corrales.

0: Ya tenemos las 8 de la mañana, 2 minutos. Hay información para los que están participando con la moto.
1: Recuerden, ¿cierto?, que mañana estaremos realizando el sorteo para otro finalista, pinchao.
0: Pero
1: otro
0: la clave
1: finalista.
0: De hoy.
1: La clave de hoy, pinche, no la vamos a decir al aire. 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Pueden ir al del Progreso en Medellín, en el centro comercial, también a Laureles, a la Candelaria, ajá, en el sector de la Valladera, en la Glorieta de la Avenida San Juan, en Guayabal, en Carabobo, en Robledo, Antioquia hay otro Suzuki.
2: ¿En Robledo, Antioquia?
1: En Robledo, Antioquia.
0: Ay, Robledo, yo no conozco ningún municipio de Robledo, Antioquia.
2: Vea, ya somos
1: vendiendo. En el barrio Robledo, Madure. Sí. Y también en Envigado, en Caldas, Antioquia, también en Itagüí. Ahí van a encontrar Suzuki. Ustedes van y dicen, hola, yo estoy participando por la moto, es que de Suzuki.
0: Si usted de Caldas,
1: en Olímpica, si me regalan la clave del viernes y listo.
0: ¿Aquí también?
1: Sí, sí. Sí, sí.
0: Bueno.
1: ¿Ya? Es más, si en yo esta yo, semana...
2: Yo voy para Robledo, Antioquia.
1: Sí, sí.
3: Pero qué pena, pero Katy está en lo correcto. Porque puede haber un Robledo Cali.
2: Ya somos 100.
3: Puede haber un Robledo Amazonas.
2: Ya somos 126 municipios.
3: No, ella no dijo municipio, dijo Robledo, Antioquia.
1: Ya no voy a decir nada, ya no voy a decir nada, ustedes maduren. Pues, o sea, uno no, no, el que tiene boca se equivoca, ¿ok?
2: Y mal que la Katy, tiene rota.
3: Tú dijiste municipio.
1: Dije, no, dije Robledo.
0: Robledo, Antioquia. No, era decir Robledo, que
3: estás en la
0: Katy Cuadre, lo Katy Robledo.
3: Robledo, Antioquia.
0: Robledo, Medellín. 8 de la mañana, 3 minutos.
1: Eso no lo dije yo, así lo mandaron en la planilla, ¿ok? Entonces, quien se tiene que corregir es el señor que mandó la planilla.
0: Eso, Katy.
3: Qué pena, ¿dónde queda Robledo? En Antioquia. Ahí no está diciendo nada malo.
1: Ya.
2: Voy para Robledo, Antioquia. ¿Qué bus sale para allá? Tengo chiste.
0: De Robledo, Antioquia.
1: Usted es muy... ¡Ay! Está muy cansoncito.
2: Está muy charrito.
1: No, pues, ¿cómo listo, pinchado. ¿Con qué esas tenemos?
0: Yo no dije nada acá.
1: ¿Con qué esas tenemos? ¿Con qué esas tenemos?
2: Mucho cuidado, mucho cuidado. Mucho cuidado, le dice la esposa, le dice el esposo al marido, le dice, mi amor, si nos dijeran que el mundo se acabara hoy, ¿tú qué harías? Yo qué haría, ponerme a rezar por usted, por mis hijos, por Robledo, Antioquia, por todos, ponerme a rezar, me pongo a rezar. ¿Y usted qué haría? Amor, si me dicen que quedan 10 minutos de vida, yo te hago el amor. Y dice ella, ¿y qué hacemos en los otros 9 minutos?
0: 8 de la mañana.
3: Me pido.
0: Dale chiste.
3: Que imagínate que llega un señor y se encuentra con otro y le dice, ay, ¿usted cómo se llama? Y le dice, yo me llamo Ignacio, pero me dice Nacho. Y dice el otro, ah, como el canal de televisión. Y el otro dice, sí, ¿cuál canal? National Geographic.
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0: Ahora tenemos las 8 de la mañana, 9 minutos, 8-9.
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0: ¡Aflójele, rejo, que es viernes! 8 de la mañana, 10 minutos, las 8:10 en Olímpica.

0: qué rico! Ya nos estamos viendo por TikTok. ¡Ay, qué rico! ¡Ay, qué rico!
1: Ay, mi mujer que me paró.
0: ¿Cuánto irán a decir así el fin de semana? ¡Ay, qué rico!
2: ¡Ay, qué rico! No, no, no. Por ejemplo, yo el año pasado pasé por el lado de un hotel y estaban era rezando.
0: Sí,
2: literal, no, es que, ¡ay, Dios mío! ¡Ay, Dios mío! ¡Ay, Dios santo! Así. Entonces, cada quien va a su. Ah, sí, me entiendo.
0: Doña Imelda va a decir este fin de semana, ¡ay, qué rico!
2: No, ella va a decir, ¡tin!
3: ¡Alabaré! ¡Alabaré!
0: ¡Imelda!
3: ¡Tin! ¡Tin! ¡Tin! ¡Tin! ¡Tin! ¡Tin!
2: Este fin de semana, el fin de semana, el tirín, tin, tin a la lata.
0: No, ayer estábamos hablando de eso y mucha gente decía que si ir a un hotel o un motel es un regalo de buena amistad. A mí me parece que sí.
2: A mí también me parece que sí.
4: Sí. Es cambiar la rutina, es cambiar el mismo bodegón del frente y el televisor de la casa.
2: Claro. Sí, no, el ambiente, el espacio, el jacuzzi.
0: Algo diferente y está con su pareja. Si está con la otra o con el otro, ahí sí pues no es un regalo.
3: Pero, no, y lo bueno es que uno va con el marido y como el ambiente es distinto, uno cree que va con otro.
2: Imagínese.
1: ¡Señora!
4: Un motel, eso es muy bueno, o en el cuarto de uno.
1: No, ¿sabe a mí qué me gusta? No, pero ¿sabe qué me gusta, mi doña Belarmina?
4: No hay jacuzzi ni espuma, como de bueno, es espumero hasta que hasta la nuca y uno por debajo.
1: No, pero le hace una cosa. Lo último que se inventaron, pues, que hace años está eso desde su apogeo, creo que eso empezó como antes de pandemia. Eso sí, Guemar, es glamping, pues. Eso me parece una cosa deliciosa. Porque muchas veces donde usted llega no hay ni señal de celular. Entonces usted se desconecta totalmente y ahí puede usted hacer lo que quiera con la madre naturaleza.
0: No me vayan a decir que eso no es un regalo.
3: Esos en glamping son de lo mejor.
1: En glamping.
2: Glamping, glamping.
0: ¿Cuál es glamping?
3: No vaya que lo
0: engrampen. En medio está bueno, usted llegó a alambrar, a clavar grampas con los alambrados.
2: Obvio.
3: ¿A qué? ¿Qué?
0: Esas grampas.
3: Así queda uno en un glamping.
2: Con el cable en la mitad, con el alambre en la mitad.
3: No sale ni con sacagrapa.
0: Como una grampa.
3: Ay, no.
0: Ni con el diablo lo saca.
1: ¡Señora!
4: Y eso es la grapa puesta y el alambre templado y el estacón donde.
2: Todo completo.
0: Ay, no.
2: Estamos en TikTok. Hay más de 400 personas conectadas en este momento.
0: Ya, de una.
2: Para los que nos quieran ver, estamos en TikTok. Estamos en TikTok.
1: Arroba Olímpica Medallo.
2: Arroba Olímpica Medallo. Si subimos a más de 1000 seguidores, hacemos este programa sin camisa. Vamos, oiga, vamos,
0: vamos, vamos, vamos, vamos, vamos, vamos, vamos, vamos. Métase en la TikTok.
4: Con Melini y Melambe Toche.
0: Mira que la gente está metiendo en TikTok en todos sus celulares. Métase.
2: Ya van 500. Vamos, 524.
1: Dale. ¿Quién da más? ¿Quién da más?
2: Ya nos 500, mandaron flores.
5: 540.
0: Enfóqueme a mí. Enfóqueme.
4: Ya nos mandaron.
0: Estoy que me quito esta camisa.
1: ¿Quién da más? ¿Quién da más?
2: Se metieron más. Buenos días.
4: Que me manden un colágeno, por favor. Tap, tap, tap.
2: Así son los.
4: Tap, tap, y un colágeno.
2: Así son los de TikTok. Todos los damas, vamos.
0: De una.
4: Vamos, ahí pidiendo tata.
2: Vamos para arriba. ¿Cuántos conectados tenemos? 700 conectados. Muy bien. Ay, pinchado, prepare para quitarse la camisa.
4: Bueno,
2: 800 conectados. 825. Si subimos a más de 1000, pinchados el programa sin camisa.
0: Ay,
2: y después no digan que no te avisamos. Ay, pinchado, 900. ¡Ay, 991!
0: ¿Y yo que no me he afeitado?
2: ¡Ay, 1100! ¡1100!
0: ¿Quién da más?
2: ¿Quién da más? 1200.

0: Muy bien, arranco con Katy.
1: A ver, aquí estoy.
0: Vea, Melín y Melambe hicieron un salpicón.
1: Sí.
0: Melín picó la piña.
1: Y Melambe.
0: Y Melambe el banano.
1: Es que eso es lo que no me gusta.
2: No le corta el banano.
1: No.
2: Como es de bueno que le den a uno a nada.
3: Imelda, por favor.
4: Bueno, no es por botar. Incluso lo recomiendan antes de hacer ejercicio, un bananito.
1: Con la proteína se sabe rico.
4: Sí, sí,
2: bueno,
4: sí,
2: para el dolor de cabeza.
4: 1700, 1800 conectados, pinchados, estamos embalados.
1: ¿Quién nada más? ¿Quién nada más?
4: Lo estamos cumpliendo.
3: Por fin van a ver el pinchadito en camisa.
2: Voy con chiste.
1: A ver.
2: Chiste malo.
3: Señora.
2: Melín y Melambe fueron a clase de anatomía.
3: Ajá. Sí, señora.
2: Melín estudió el abdomen.
3: Y Melambe.
2: Y Melambe la pelvis.
1: ¡Ay!
3: Pero no, ¿hasta dónde hemos llegado, señora?
5: ¡Ay, no! ¡Ay, pinchadito, le tengo una para usted!
4: ¿Me la vas
5: a hacer? No, esta se la voy a hacer a Pichingo, mijo.
4: Doña Belarmina, usted en caso tal de que, por ejemplo, Juan Guina de nada, ¿usted miraría para estos lados?
5: Usted tiene las patas muy peludas.
3: Yo le tengo un Melín y Melambe a Imelda.
4: Va, pues, Belarmina, bueno, va.
5: Voy con usted, Pichingo. Sí. Melín y Melambe se fueron a comprar fruticas.
1: Ajá. Sí.
5: Melín compró las uvas.
4: Y Melambe.
5: Y Melambe las guanabas.
2: ¿Y por qué lo decís como con
3: yo
2: ese
3: pensé
2: morbo?
3: Que iba a decir...
4: ¡Doña Imelda, le tengo uno!
2: ¡Dígalo, suéltelo, metelo!
3: Como ya viene fin de año...
4: 2400 en TikTok, estábamos debiéndole a la publicidad.
3: Doña Imelda, Melín y Melambe estaban escuchando música de fin de año.
2: Melín y Melambe están escuchando música de fin de año, sí.
3: Melín escuchaba la cumbia sampuesana.
2: Ni y Melambe.
3: La pinga para.
1: ¡Ay, no!
2: ¡Ay, pinche pe!
1: ¿Qué?
2: Cada 8 días la dice la misma.
3: No, esto no.
2: No.

0: Aló, sí.
1: Está.
2: ¿Ah?
0: No. ¿Qué?
3: ¿Qué? ¿Qué hubo? Ah, ¿dónde? ¿Qué pasó?
1: No, es que, no, no, no, lo que pasa es que cuando, cuando hablamos todos se interrumpe.
2: No, no, no, no, no, aquí fue que yo le bajé el sueño.
0: Sí, sí, qué pena con usted, sí. don Evelio, ¿qué se llama usted?
1: Uh-huh. No, Alfonso.
4: ¿Quién sigue?
1: Bueno, voy con... ¡Ah! Se lo va a hacer a Pichingo.
0: A ver.
1: Pichingo.
4: Señor.
1: Melín y Melambe siempre viajan en el metro. Melín sí. Es muy mal educado y Melambe es muy educado. Pues cuando era una señora en embarazo o un viejito, Melín es el que se sienta.
4: Ajá.
0: Sí.
4: Y Melambe.
1: Y Melambe el que se para.
0: La señora.
3: Señora.
0: Esa señora.
5: Que termine liberto. Ya.
3: A ver.
5: Melín y Melambe les dio por explorar el universo.
3: A Melín y Melambe les dio por. ¿Por qué?
5: Por explorar el universo.
3: Ah, por explorar el universo.
5: Melín exploraba la Vía Láctea.
3: Y Melambe.
5: Y Melambe el agujero negro.
3: ¡Señora!
0: ¡Ay! ¡Ay!
3: Pero como está violenta esta señora hoy.
1: Yo más bien no estudio astronomía así.
3: Sí, yo tampoco. María. Eso como que es de gravedad.
1: Sí. Oiga, Liberto,
3: mira, tengo una.
0: A ver, espera que diga pinchado.
2: Se la va a hacer a Belarmina.
1: Diga, papi.
2: Melín y Melambe se fueron para Robledo, Medellín.
1: Para Robledo, Medellín. Bueno, se fueron para Robledo, Medellín.
0: La gente tan horrible como me goza, no, está bien.
2: No, pero no me sale aquí.
4: Ya me perdió.
2: Melambe se me fue a Robledo, Antioquia. No, Melín. Ay, no, ya bueno, no me enredé.
0: No,
2: es
0: no.
2: Que la mandaron toda enredada. Pásela. Chinga, tómale una fotico y la hace usted.
1: ¿La hizo o no la hizo,
4: pinchadito? No, no fue capaz.
2: No fue capaz.
4: Pinchado en real con tantos gallinas amarradas.
2: No, sino que la
4: mandaron mal.
2: Claro. O me enredé yo.
1: Sí. Camine pez, camine
3: una de tres, una de tres. Sí, sí. La mandaron mal, se enredó pinchadito, una de tres.
1: El Iberto, ¿a quién se la quiere hacer? ¿A tu cuero acá a ti? ¿Acá a ti?
4: Ay, bien.
1: Acá a ti, a morir una masita, todo el tesoro de la mamada. Sí, casi la de las empanadas. Sí. La va a hacer ella.
2: ¡Hasta mañana, Katy!
0: ¡Hola!
2: ¿Qué pasa, mami?
0: ¿Cómo estás?
2: Todo bien, todo el mamar y la amistad.
4: Ajá.
0: Que estamos
2: en el fin de semana
0: Sí, yo le digo con la amistad. Sí, señor. ¿Cómo estás?
1: La amistad.
2: Hasta ahora muy bien, mami, todo muy bien, todo la mamá, todo el pollo.
1: Que con ganas de empanada y de pastel de pollo.
0: Ah, bueno.
1: Bueno, arranque pues.
0: Tiene Melín y Melambe.
1: Él tiene.
0: Ok, a ver.
2: Ten cuidado, vea. Atene Melambe. He usado un blue jeans.
0: ¿Qué?
4: Melín, yo lo entendí.
2: Melambe. He usado un blue jeans.
3: Usaban blue jeans.
0: Ah, ok.
1: Melambe siempre usaba blue jeans.
4: Se lo entendió.
2: Melín siempre usaba blue jeans clásico. Bien limpio, pero replanchado.
0: Ajá. Sí.
1: Que Melín y Melambe siempre usaba jean clásico, bien limpio y bien planchado.
0: Sí.
1: Melín usaba blue jean, bien limpio.
0: Y bien planchado.
1: Y bien planchado.
0: Ok, listo, ya entendí. ¿Y Melambe?
2: Pero el roto y Melambe el arrugado.
4: ¿Qué?
0: El roto y el arrugado.
4: No.
2: Melambe el roto, arrugado.
1: Y Melambe el roto arrugado.
2: Ahora sí entendí el Melín de ahorita. Doña Imelda, hágale pues. Melín y Melambe se fueron para Robledo. ¿Sí? Para Robledo. Medellín, Melambe. A ver, ¿cómo es?
5: Usted está más enredado que hilo en pata de pollo.
2: No. Melín y Melambe se fueron para Robledo, Medellín.
0: Sí.
2: Para Robledo, Antioquia.
4: Eso está más enredado.
0: Vaya, mírelo.
2: Es que le ponen...
0: ¿Qué? Pinchao.
2: No, ya, me enredé.
3: Ya me lo sé. Póngamelo aquí, póngamelo.
2: Dígalo usted.
3: Yo se lo voy a hacer a.
2: Ah, no.
3: A Belarmina.
2: No.
1: Hágale, papito. Vea. Lleva lo que es suyo.
3: No. Melín y Melambe se fueron para Robledo, Antioquia.
0: Sí, sí, sí.
1: Bueno. Melín y Melambe se fueron para Robledo, Antioquia. Listo.
3: Melín se fue para Robledo.
2: Medellín.
1: Melín se fue para Robledo y Melambe para Antioquia.
3: Y y diga pues.
1: No, vuelva, dígamelo.
3: A ver, Melín y Melambe se fueron para Robledo.
5: Se quedaron todos ya.
3: No, no, espere, espere que.
1: Melambe se fueron para Robledo.
3: Eso. Melín se fue para Robledo, Antioquia.
1: Melín se fue para Robledo, Antioquia. Y Melambe.
3: La Margarita. Así lo mandó el oyente. Así lo mandó Andrés Felipe Ramírez.
5: Enredo. Y,
1: pero y le había quedado mejor Pajarito.
3: Pajarito, claro.
5: Dígale, no, que, no. Dígale que lo espero el 25 de septiembre en el Día de la Rueda. Sí.
0: No, lo que pasa es que aquí los estrellas de Melín Melambe son Doña Imelda, Don Evelio y Doña Belarmina.
2: No, hay oyentes que mandaron unos muy buenos.
1: Hay oyentes que mandaron unos muy buenos.
2: Hay unos que mandan muy buenos.
1: Muchachos, no se les olvide esta noche lo de Humoris Causa en el Teatro Universidad de Medellín. Allá los esperamos a todos.
5: ¿Listo? Pueden llegar a la taquilla allá y allá compran sus boletas, ¿cierto?
1: Sí, claro.

0: trin, trin.
1: Oye, hay un muchacho aquí en TikTok desesperado que si el pinchador se va a cumplir, que si se va a quitar la camisa, que se la
2: quita. Ah, pues, sí, que no se la ha quitado.
1: Pues, sí.
2: No cierran TikTok, no cierran TikTok.
1: Semana. Que hay 2200 conectados.
0: No, ya mandaron una información. Que mucho cuidado de TikTok llegó una información.
1: Sí.
0: Que mucho cuidado con quitarse la camisa.
1: Ah.
3: Nos pueden censurar.
0: Sí,
3: la
0: nos pueden censurar. Y, sí, y, si yo
2: y, no solo, la... y no solo porque sea el pinchito, sino cualquier otro.
0: No censuran. Y yo muestro estos pechos.
1: Yo con estas ganas del pelotano.

0: 8:32. Bueno, Olímpica, 8:32. 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

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Buenos días, pinchadito, para todos. Me pueden felicitar a mi padre que está de cumpleaños, don Carlos Alberto Monsalve, de parte del Gordo de San Cristóbal. Felicitaciones a don Carlos, que Dios se lo bendiga. Hoy 18, mucha gente celebrando un año más de vida. Dios los bendiga. Quiero saludar por acá a Hanner en la mayoritaria. En la central mayoritaria, un abrazo para él, toda la gente en la mayoritaria. Y por acá también quiero enviarle un abrazo grande. Dice que un saludito para compartir el saludo para toda la gente en el municipio de Risaralda. Ajá, para compartirles parte de los videos repartiendo ayudas en el municipio de Risaralda, departamento de Caldas, que hicimos hace aproximadamente 15 días. Mil gracias, Dios los bendiga. Ah, qué bonito, vea, la gente todavía por ahí ayudando, qué bueno. Qué bueno, es que no vayan a creer que podemos olvidar la gente. No, ahora es que necesitan ayuda. 844 844 en Olímpica.

0: 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Llegaron las horas, llegó la hora de los chismecitos.
1: Y seguimos en TikTok.
0: Y seguimos en TikTok con los chismecitos.
2: Bueno. Vea, tengo chismecitos pinchaditos.
0: Dele.
2: Vea. Chismecitos, por ejemplo, que nació el segundo hijo de Maluma.
0: Ah, sí.
2: Sí.
0: Maluma.
2: ¿Qué vas a decir?
3: Nada. Que se le... ¿Oíste? ¿Y qué iba a decir yo? O sea, que ya Maluma... A mí hay algo que me gusta mucho de Maluma, ¿cierto? Y es como ese giro que tuvo un momento a otro con su vida, ¿cierto? Porque recuerde que él tuvo una época que lo tildaban mucho, que no le gustaban las mujeres, que yo no sé qué, que porque no mojaba pantalla, que con novia, que con nada. Y el man calladito. Ahí es donde aplica, oyentes, amigos de TikTok.
0: Que hablan de las personas sin saber qué es la vida.
3: No, espere. Ahí es donde usted, donde aplica lo siguiente. Claro. Él nunca salió a decir,
2: a desmentir, ni a aclarar nada.
3: Él sabe lo que era y mire la familia tan bonita que ha conformado.
2: Sí, pues nació Orión, el segundo hijo de Maluma.
0: ¿Se llama Orión?
3: Orión.
0: Es una película, ¿no?
2: ¿Ah?
0: El nombre de una película.
1: No, es una constelación, constelación.
3: Sí,
1: Orión. En el espacio hay una constelación que se llama la constelación de Orión.
2: La llegada de Orión generó reacciones entre algunos colegas de Maluma. Carlos Rivera felicitó a la pareja y envió bendiciones a los cuatro integrantes de esta familia, que en estos momentos, pues, la verdad, cuando nace un bebé, cuando nace bebé en familia, no sé, eso es como una bendición, como que uno se siente feliz, ¿cierto?
3: Por ejemplo, yo me acuerdo que cuando nació mi primera niña, que eso asusta mucho, ¿cierto, Julietica? Yo me asusté mucho por la parte económica, por todo, y a mí me decía mi suegra me decía, no me preocupes, mi amor, los niños nacen con
0: el debajo, pan. El pan bajo el brazo.
3: Ellos nacen con el pan debajo del brazo. Entonces apenas nació la niña, yo fui, mire, y gracias a Dios lo tenía donde lo tenía que tener, no lo tenía bajo el brazo. Y mire usted lo que usted dice, Katy, todo se vuelve gozo y felicidad.
2: Todo se vuelve gozo y felicidad. ¿Sabían ustedes que Shakira se llevó el carnaval de Barranquilla para Madrid? Sí, señor, se llevó el carnaval de Barranquilla para Madrid. Y pues esta estrella colombiana fue recibida esta semana con música, con baile, con folclore caribeño en la celebración que puso a vibrar a Europa antes, pues, de la esperada residencia, ¿cierto? Allá, pues, van a hacer un festival muy bonito, como una simulación de que se vive también el carnaval de Barranquilla. Recuerden que en muchos países fuera de Colombia hay ciertas colonias donde hay ciertas personas que viven de diferentes ciudades, por ejemplo. Me imagino que allá en Madrid, pues, van a hacer este carnaval barranquillero donde mucha gente, pues, se va a tomar esto muy en serio. La artista lució un conjunto de corse y pantalones con algo muy de colores y dejó contagiar por la alegría. Bailó con mucha autenticidad, obviamente listos para disfrutar del carnaval allá en Madrid. O sea,
0: es como el chisme.
3: Como la Feria de las Flores. Vea que en Estados Unidos se hace la Feria de las Flores, la antioqueñidad, se hace, mire qué bonito, el carnaval de Barranquilla.
0: Chisme.
3: Shakira estrenó canción con Maluma.
2: Con Maluma.
3: Y salen en un video. Vea, pinchado, salen en un video así, así,
2: vea,
3: así. Shakira
2: en tan sexy, tan rico,
3: pinchado,
2: tan delicioso.
3: Vea, salen así, así, cara a cara, así, así.
2: Muy lindo. Chisme, nació el bebé de Lina Tejeiro.
3: ¡Ya nació!
0: Chiquito.
2: ¡Ya nació!
3: ¡Ya nació el niño! ¡Ya nació bien!
0: Vamos con los mamosos, están haciendo muchachito y cualquier otra cosa.
2: Pues Lina Tejeiro estuvo en trabajo de parto en la Fundación Santa Fe. La actriz creadora de contenido ingresó con urgencia a la clínica para darle la bienvenida a su esperado bebé. Y pues obviamente,
3: ¿cómo es que se llama?
2: Deseamos lo mejor. Gael, se llama Gael.
0: ¿Gael?
3: ¿Gael
0: o a Gael?
3: No, Gael.
2: Gael.
3: ¿Qué nombre es tan
0: raro? Ponen un nombre todo raro. ¿Cómo se llama de Maluma? Orión y Gael.
3: Orión y Gael. Orión y Gael. Orión.

0: Pedro.
1: Y uno llama Luis Alexander, que es un nombre tan lindo.
2: Faltó Melini Melambi.
1: No, hombre, ¿cómo me lo ocurre Luis Alexander, Gael y yo no sé quién, Orión?
3: Gael.
1: No, el nombre de uno es muy lindo.
3: Gael Orión.
1: No.
3: Ay, pero mira que lo pueden juntar y tiene sonoridad. Gael Orión.
1: Vea, bonito.
0: Gael Orión, sí. Gael y por Orión. Último, pues el escándalo de J Balvin, que está viral en redes sociales. Miren, hace unos meses salió una chica mexicana.
3: Bonita.
0: Que ella es modelo de la Página Azul. ¿Sabes qué es Página Azul, pinchado?
1: Página Azul.
3: La sí. Página Azul.
1: No será de esas páginas raras.
0: ¿Qué sí. Son páginas raras?
1: Deja de morbo, era
0: eso, no sé, sí, eso. Pues de OnlyFans.
2: De OnlyFans.
0: Ella salió diciendo en redes sociales que, ay, o sea, no, pues es que así es muy fácil sostener una relación a punta de infidelidades y perdonando cachos.
3: La Página Azul fácil. Pinchadito es esas páginas donde quitan la ropa y quedan en ropa de trabajo.
1: Eso no, pues yo no sé qué esas cosas.
3: Y salió la muchacha y entonces dijo que era muy fácil así sosteniendo cachos. Y desde ahí se armó el... De ahí se armó el chisme y de ahí fue la separación, ¿o qué?
0: Sí, pues bueno, no sé, o sea, se rumora que eso pudo haber sido un detonante porque eso se hizo viral y obviamente fue un escándalo, hombre, porque resulta que ella contó que ella estuvo en Nueva York en una de sus giras con J Balvin y que pues estuvieron juntos, hicieron el amor y todo.
1: ¿Qué? ¿Cómo?
0: Cuando terminó de... Ñaca, llega J Balvin y le dice: no, mi amor, ¿cómo le parece que tengo embarazada a la Valentina Ferrer?
1: ¿Qué?
0: Entonces usted le va a tocar, vea, abrirse como copa. Entonces, bueno, ella a los años, yo no sé a dónde quedó, me tenía que sapiarlo.
1: Esta gente era la que era llamar a la tusa, tiene más problemas que nosotros.
0: Oiga, pinchao. Pille, pues yo le cuento. Entonces resulta que la muchacha lo sacó. Yo no, me imagino
3: tinto,
0: que le sacó
3: tinto,
0: los trapitos al sol y bueno, está. Entonces ya los días, esta semana Valentina dijo: ay, no, es que el señor José y yo tomamos rumbos diferentes. Aparte, sí, lo hicimos
3: desde
0: en familia,
3: amor.
0: Desde el amor.
3: Desde el amor.
0: Desde pues, el amor.
3: Yo la verdad, yo voy a ser
2: sobre
3: muy
2: todo
3: sincero.
2: Desde el amor se va a separar.
3: Sí,
2: una
3: y, desde,
2: enamorado
3: desde
2: y se
1: ahí se separa porque sí.
3: No, desde el amor uno no se separa y menos después de esos antecedentes. No,
0: sí.
3: Ahí hay bochinche. Sí. Ahí hay bochinche.
1: Digo, el que tiene mentiras, en cualquier momento tome para que lleven.
3: Tiene bueno, razón, papi. Claro, y otra cosa, pinchado. Pues estamos hablando de que es una pareja que tiene una estabilidad económica muy grande.
1: Pero también hay infidelidades.
3: Por eso.
1: Y muchas.
3: Desde el amor no. Espera que empiecen a partir de eso.
1: Esperen y verán.
0: Bueno,
1: oiga, que vienen.
0: Espere, pues.
2: Empiecen a pelear por las regalías que a mí me toca, que al hijo mío. Que
0: no, pero ¿sabes qué? Esta semana cuando Valentina dijo que había terminado con Jorge, o sea, J Balvin, ya salió la otra, la amiga esta, gozándosela. Gozándosela diciendo,
3: la
0: ¿vio?
3: Hizo el comentario.
0: ¿Vio? O sea, pues ahí la
2: es
0: gente
2: que hay
0: sea,
2: mujeres
0: y la gente
2: malas.
0: Dice, ¡ea! Tan mala, tan no sé qué. Vea, yo les digo una cosa, relación perfecta no hay. Y ahí sí, como dijo la la chocuanita que
3: salió en
0: redes. Dejen de estarse separando. Pues como está de duro esto, como para uno estar separando.
2: Riendo solo, para pagarse el
3: Yo pillé por ahí otro chisme de que la pelada esta, la que escribió antes, escribió: si a él no le importó su familia, a mí menos.
1: Esto cada día es peor y en los famosos y que se ve la separación.
3: ¿Sabes qué dijo J Balvin cuando empezaron las separaciones de aviones?
4: Ya estás en el negocio, socio.
1: Muy bien, 8 de la mañana, 54 minutos. Ya, terminamos.
0: ¡Señor!
3: ¡Victor, gracias! ¡Chao!
1: ¡Chao! Esta canción me la pidió Brando, que está feliz, que porque está cumpliendo años hoy.
3: ¡Otra vez! El año pasado también.
1: ¡También, otra vez! No.
2: Gracias, TikTok.
1: ¿A cuánto llegamos? ¿Para qué estamos la camisa?
3: No, ya se va.
1: No puedo.
3: Pero llegamos a 2.400.
1: Se las quedo debiendo.
3: Para el otro viernes, se la quita el pinchón y me la quito yo.
1: Eso.
3: Y para el de arriba, si llegamos a 10.000, se la quita Kate y así nos vamos llegando.

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1: Muy bien, son las 8:59. 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

0: Oiga. Vea.
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2: Obvio, obvio, amor, claro. Aquí estamos en este día tan especial porque es el fin de semana del amor y la amistad. Obvio, obvio. ¿Pa' dónde va a coger? ¿Pa' dónde cojo, mi amor? Escuchando Olímpica Estéreo en este fin de semana. Hoy es viernesito sabroso, fabuloso. Viernesitos para planear qué vamos a hacer este fin de semana. Así que pendientes porque tenemos el concurso de las endulzadas. Este fin de semana vamos a estar entregando más endulzadas. Participar es supremamente fácil. Para colocar la palabra endulzada a través de nuestro WhatsApp Olímpica 314-580-1049. Ahí van a llenar los datos y un novio nos van a contar cuál es esa endulzada que usted quiere que Olímpica le lleve. Obvio, recuerden que Olímpica es su amigo secreto. Y lo mejor de todo es que uno de nuestros locutores, el que usted elija, es quien le va a llevar esa endulzada. Claro, mi amor, obvio, obvio. 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
2: Olímpica Estéreo, la mamá de las emisoras en este fin de año. A participar, ya vengo con WhatsAppitos a ver quién se está registrando. Pendiente de los sorteos, este fin de semana venimos cargados de premios para nuestros oyentes. 9:18, yo soy Katy González, les acompaño en esta mañana de fin de semana. Ya regresamos, escuchan Olímpica.

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1: ¿Serio? Cizañoso, hombre, cizañoso. No. Escuchan Olímpica, 9:30. 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Hoy es viernes, sabrosito, delicioso. 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
3: Es el momento del descache.
1: A ver.
3: Que un aguacate entró al gimnasio.
1: Sí.
3: Y ya el mero guacamole.
1: Uy, no. Ponete serio. No.

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0: cansado de esa niña que ya no me quiere, de esa vaina que ya no me ama. 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
1: Hombre, gracias a Dios. Hoy es viernes. Para escuchar uno, Olímpica Estéreo.
0: Que le ponen a esto.

8:39 minutos. Antes de irme con las endulzadas, quiero escucharlos, a ver dónde están conectados con Olímpica de Estéreo y esa tandita de los avisos clasificados rápidamente. Obvio, porque les digo una cosa, o sea, hay momentos donde necesitamos ciertas cosas, por ejemplo, conseguir trabajo, y esta es la oportunidad de los avisitos clasificados a esta hora. Importante empresa textil busca personas para vinculación directa con la empresa, ¿sí? Que tengan mínimo un año de experiencia en manejo de máquinas de confección, preferiblemente en prendas de ropa interior. El trabajo es de 6 de la mañana a 3 de la tarde, de lunes a viernes, y disponibilidad para trabajar sábados o cuando se requiera trabajo. El salario es actual, auxilio de transporte, todas las prestaciones sociales y horas extras e incentivos cuando se requiera, ¿cierto? Están ubicados en el barrio San Pablo, en Medellín, aquí por Guayabal. Pueden llamar o escribir al 317-642-4199. 317-642-4199. Tandita de avisos clasificados, se necesita personal con la experiencia en maquinaria de corte para carpintería, vinculación directa, pueden llamar o escribir al 310-458-7309, 310-458-7309, avisito clasificado en Olímpica Estéreo, 314-580-1049, por acá tengo más avisito clasificado. Se vende distribuidora de carnes y lácteos ubicada en Boyacá Las Brisas. Se entrega surtida con enfriador frontal, dos congeladores y sistema de buenas ventas. Está muy bien ubicada y excelente negocio. Interesados pueden llamar o escribir al 322-516-4169. 322-516-4169. Tiene más avisito clasificado, escríbame a través del WhatsApp 314-580-1049. 314-580-1049. Dice Katy, busco personal para laborar como ayudantes de producción. Por favor, enviar la hoja de vida por WhatsApp 305-04-5329 con todas las prestaciones de ley y alimentación por la empresa. Solo atienden WhatsApp 305-04-5329. Avisito clasificado, 314-580-1049. Por acá se necesitan operarias para máquina plana y fileteadora con experiencia en tejido plano en el barrio Manrique Lasalle con todas las prestaciones. 314-809-4689. 314-809-4689. Avisito clasificado, dice Katy, me ofrezco como conductor de camioneta 4x4 o NHR, disponibilidad. Interesados me pueden escribir al 324-387-5004. 324-387-5004. Ojo que él se ofrece como conductor de camioneta. Avisito clasificado a través de nuestro WhatsApp Olímpica, 314-580-1049. ¿Listo? Saludito por acá, 9:43 minutos. Más adelante, más de los... ¿Desde dónde se encuentran escuchando Olímpica Estéreo en esta mañana de viernes, fin de semana? Reporte de sintonía. Saben que si tienes movilidad también a través de nuestro WhatsApp, 314-580-1049. Olímpica Estéreo en este fin de semana, los 104.9 FM. Ya regresamos. 9:43 minutos. Hoy es viernes. ¡Ay, ay, ay!

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0: mejor de jugar amigo secreto es cuando uno se descubre. Pero descubrirse por allá a las 2 o 2:30 de la mañana en un motelcito oscuro con bañera, con espuma y todo.
1: Eso sí es un descubrimiento de puta. Y tomando champaña en un ombligo.

0: Hombre, lo mejor de jugar amigo secreto es cuando uno se descubre. Pero descubrirse por a las 2 o 2:30 de la mañana en un motelcito oscuro con bañera, con espuma y todo.
1: Ah, eso sí es un descubrimiento, puta. Y tomando champaña en un ombligo. ¡Ay, puta!

0: Handel, ¿qué me trajo?
1: Ay, parce, pero ¿por qué son así? ¿Por qué son así? ¿Por qué solamente ven lo material? ¿Por qué no ven? ¿Por qué no ven el cariño, el amor y el afecto que no les tiene? ¿Por qué siempre tienen que pensar en la parte material? Miren cómo me recibe. Vuelva, por favor, con los buenos días, doña
0: Carmen. Buenos días, Handler. ¿Qué me trajo?
1: ¿Qué me trajo? Hágame el bendito favor.
0: ¿Qué me trajo?
1: A propósito, ya la endulzaron.
0: ¿A mí?
1: Sí.
0: Lo estoy esperando, sé.
1: No, pero es que estoy hablando del amigo secreto.
0: Ah, yo ya endulcé el fin de semana pasado.
1: ¿Usted sabe cuál es el amigo secreto suyo?
0: No.
1: Pues obviamente no sabe, porque si no, no sería tan secreto.
0: Sí, ¿cierto? No tiene sentido.
1: ¿El amigo secreto suyo usted piensa que es amarrado o no es amarrado?
0: En este momento creo que sí.
1: ¿Por qué? ¿No la ha endulzado?
0: No me ha endulzado.
1: Hágale un reclamo, diga yo, Katy González.
0: Yo, Katy González.
1: Por favor, hago un llamado de atención.
0: Le hago un llamado de atención.
1: A mi amigo secreto.
0: A mi amigo secreto públicamente.
1: ¿Por qué no me ha endulzado?
0: Porque no me ha endulzado.
1: Una pregunta, ¿hasta cuándo tienen plazo más o menos de endulzar? ¿Cuándo se van a descubrir? O sea, hay que hacerlo antes de descubrirse.
2: Pero antes de octubre.
0: Eso es muy importante, uno tener los puntos claves ante esa situación.
1: Por ejemplo, ¿a usted le gusta descubrirse en el día o en la noche, Katy?
0: Ay, yo creo
1: que... Qué buena pregunta. Hay preguntas
0: sí,
1: eso
0: es una pregunta muy capciosa, señor Johander García.
1: No, porque obviamente hay gente que está trabajando, entonces dice, no, vamos a descubrirnos en la noche.
0: Ajá, usted está como don ebrio.
3: Lo mejor de jugar amigo secreto
1: ¿sí,
3: es cuando uno se descubre.
1: Sí.
3: Pero descubrirse por a las 2 o 2:30 de la mañana en un motelcito oscuro, compañera, con y todo.
1: No.
2: Eso sí es un descubrimiento.
0: Ebrio.
1: No.
2: Y tomando champaña en un hombre.
0: ¿Qué?
1: Ese es otro descubrimiento, que yo ahí si no entro pues a hablar. Eso es otro descubrimiento. Me han contado, Katy, yo sí, no sé si es verdad, me han contado que por ejemplo en lo que es mañana, creo que desde hoy arranca, pero más o menos mañana más o menos que ustedes que las filas son enormes.
0: ¿En dónde?
1: Me han dicho, en todas partes, que las filas son enormes, y sobre todo en los comederos.
0: Ah, sí, en los restaurantes.
1: Ajá, y también por allá para arriba, por el lado de la estrella, por el lado de Robledo.
0: Por ahí hay restaurantes.
1: Pues parece que son muy grandes y con garaje. Entonces, parece.
0: Hay restaurantes con garaje.
1: Parece ser. Los que saben, yo no sé, por ejemplo, Ferre me dijo el año pasado.
0: Ah, Ferre sabe.
1: Yo no sé si Ferre sabe o se
0: ¿cómo hemos cambiado?
1: Ferre me contó que es que las filas son enormes.
0: No le puedo creer.
1: Es correcto.
2: Se llaman fincas espirituales.
3: Si el día del amor y la amistad se van a ir para un motel. Salgan tempranito y lleven fiambre, porque la fila es la puta.
1: Ah, ¿cómo sabes?
3: Digo por experiencia.
0: Yo.
1: Hay gente muy experimentada. Bueno, aquí lo más importante, Katy, obvio, la gente dice, ay, pues si me quieren dar un detalle, me lo dan. Si no, también. Pero
0: ay,
1: aquí,
0: no, ¿cómo así?
1: No, yo digo una cosa. Para mí, pues, Para mí, la verdadera amistad está en los momentos difíciles, obviamente, por ejemplo.
0: Sí,
1: o sea, aquí más que lo material es contar contigo, Katy.
0: Sí,
1: o sea, contamos contigo.
0: No,
1: o sea, una palabra de amor.
0: Yo le digo una cosa.
1: Una palabra de amor, un momento especial. Uno decir, oh, Katy, cuentas conmigo en las buenas, en las difíciles. Ese es el verdadero.
2: Pero es por tradición.
1: Esa es la verdadera tradición.
0: No,
1: la verdadera tradición de amor y amistad. Ya lo dije. Esa es la verdadera.
0: Me traes en inconveniente.
1: Esa es la verdad.
0: Y una granola con yogur.
1: ¡Perdón!
0: ¡Ea de María!
1: A veces, Katy, lo voy a decir la verdad. A ver, mire que este septiembre nos sirva para hablar, escuchar, acompañarse. Esa es la verdadera amistad.
0: ¿Qué fue lo que dijo usted?
1: Hablar, escuchar, acompañarte. Esos son los verdaderos amigos que están en los momentos difíciles. ¿Cuál lo material? ¿Lo material? ¡Ay, no! ¡Que un chocolate! Ah, pues si hay chocolate, dile chocolate.
4: Oiga, uno sí saca excusas cuando le quiere dar un regalo.
1: ¡Ay! ¡No! ¡Que deme esto! Pues si hay, se le da, ¿cierto? Pero aquí lo más...
2: Los esposos diciendo, hola mi reina, ¿cómo estás?
1: Hermoso eso.
2: Oh, y el lunes ya se le olvida.
1: Es correcto. Mire, Katy, palabras hermosas. Estoy aquí para escucharte. No tienes que pasar por esto solo. Lo que sientes nos importa. podemos buscar ayuda juntos. Esa es la verdadera amistad. Estar ahí en los momentos.
2: Tamaño, yo vuelvo a cerrar los ojos. Espera, vuélvelo a decir antes. Yo vuelvo a cerrar los ojos.
1: Ferre, cuentas conmigo. Soy tu amigo. Wow. Realmente tu amigo que en todo camino y jornada. Wow. Estoy siempre contigo.
2: Te amo, Ander.
1: No, tampoco pues me vayas a... Poco a poco pues, pero... esa es la verdadera amistad, Katy. Ahora
4: no
1: bien.
4: Sé, no sé. Eso a mí me suena que no le quiere dar regalito a Katy.
1: Denis, por favor, ¿usted está opinando?
4: A mí me suena que no le quiere dar regalito a Katy.
0: Ya no voy a decir nada.
1: Que
0: ¿no?
1: este septiembre nos encuentre más atentos, más empáticos, más dispuestos a escuchar. Esa es la verdadera amistad, muchachos.
4: ¿Y si le dan regalito y le pone esa frasecita así?
1: Bueno, vamos entonces por partes. Katy, ¿qué te gustaría de regalo en este mes de amor y amistad?
0: Ay, ¿puedo decir algo?
1: No, nada más, y con una empanada, pues, porque
0: no,
1: ya...
0: Usted, no, no, no.
1: Es capaz. Es capaz.
0: No.
1: Ay, dame una ancheta de parado tampoco.
0: No. Pero si quieres, yo le traigo una.
1: No, a ver, ¿qué te gusta?
0: Pero, Ander, ¿saben qué me gustaría?
1: No estás sola, Katy.
0: No, yo sé que no, pero ¿saben qué disfruto mucho? Y esto es fuera de charla. Katy, me gusta mucho compartir una comida, una cena, un almuerzo con una buena conversación.
1: Qué hermoso,
0: eso me parece muy lindo, sí.
1: Qué hermoso.
0: Entonces, si me quieren invitar a almorzar hoy, muchas gracias.
2: Te vamos a poner a madrugar con Happy.
1: Hermoso. Le gusta comer acompañada.
0: Sí.
1: Eso es muy bonito. Hágame un favor, comuníqueme ahí con Coronel. Ya vamos
0: vamos
1: a decirle a Coronel que la acompañe.
2: Hoy en la casa, hoy en la casa a las 10 de la noche.
1: Katy González a esta hora. Aquí lo que le tomamos es el pelo a la vida. Pero realmente es claro, sí, obviamente, si ustedes tienen la oportunidad.
0: No, pero es muy cierto, Jander.
1: Es cierto,
0: esto que usted dice es fuera de charla, es muy cierto.
1: O sea, obviamente la gente dice, yo le mando el regalo, doy un regalo, pues el regalo vaya y venga, ¿cierto? Pero aquí lo más importante es decirle a alguien, no estás solo, tu vida nos importa, podemos ayudarte.
4: Ahí los verdaderos regalos están en los pequeños detalles, Jander.
1: Es correcto. Bueno, señoras y señores, escuchan Olímpica Estéreo. Seguimos a esta hora.
0: Ellos están aquí.
1: Ellos están aquí. Ay, qué lindo.
0: Por ejemplo, esta canción es Bye.
1: ¿Qué te trae? A ver, escuchémosla. Ah, es Karin León.
0: Sí.
1: Te imaginas una copa de vino. Coronel, Katy, Coronel, una cena.
2: En ese momento nos
0: ¿y por qué no usé Ferre?
2: En ese momento nos olvidamos de las deudas. Solo el momento de compartir.
0: Ay, no, chao.
1: Qué lindos.

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1: Muy bien, escuchan Olímpica, 11:30 minutos. Ya regresamos.
3: ¡Oh!

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2: Hola, John Hander. Hola, John Hander.
3: ¡Ay, mi amor! ¡Se me saluda! Yo siento una bolita que me sube y me baja. ¡Ay! Que me sube y me baja.
2: ¡Hola, John Hander!
3: ¡Ay, mamita, amor y amistad! ¡Qué lindo es el amor y la amistad! El amor y la amistad, qué lindo. Fíjate que no se le olvide a la gente que amor y amistad es todos los días.
1: Sí.
3: Sí, porque obviamente es un día comercial, comercialmente hablando. Obviamente el comercio se mueve, los restaurantes, zonas de comida, entretenimiento. Obviamente que se mueve el chocolatico, se mueven las rositas. Día de amor y amistad comercialmente es mañana, ¿cierto?
1: Sí, Katy, sí, sí.
3: Mañana, aunque sí, la gente lo viene celebrando toda la semana, todo el mes.
1: Y el que no pueda ser fin de semana, pues. La cualquier otra semana, día, sí, claro.
3: Por ejemplo, aquí en Olímpica Estéreo tenemos endulzadas todo el mes. Arrancamos el mes de septiembre y hay endulzadas. Ya Katy endulzó, Don Evelio endulzó.
1: Sí, señor.
3: Pinchadito endulzará esta semana. Yo voy a endulzar. O sea, seguimos todo el mes. Apenas llevamos como que un poquito más de la mitad. Nos quedan días de septiembre para seguir endulzando tu vida. ¿Qué es una endulzada? Algo, un antojis, amor, un antojis, boys.
1: Un antojis,
3: boys. Un antojis, boys. Chiste malo, vos no has endulzado todavía.
1: Chiste malo le falta.
3: Chiste malo, vos no has endulzado a los oyentes. Te falta endulzar.
4: Ellos me han pedido a mí.
3: Obviamente, chiste malo. Los oyentes. ¿Qué tiene que hacer un oyente que quiere que lo endulcemos?
1: Facilito, Hande. 314-580-1049. Coloca la palabra endulzada. Llene los datos. Muy importante que nos diga cuál es ese antojis, boys.
3: ¡Eso! ¿Qué es un antojis, boys? Un antojis es una endulzada. Hay personas que les gusta antojis saladitos.
1: Sí.
3: Antojis dulcecitos.
1: Sí.
3: Hasta peluches han pedido. Hasta peluches han pedido. Bueno, es válido. Es un antojis, mor.
1: ¿Quiere escuchar los antojis, boys?
3: A ver, un antojis, boys, de lo que quieren los oyentes. Y nos programamos, Katy, porque mañana vamos a dar más ganadores. ¿Para qué? Para seguir endulzando. No solo este fin de semana, sino que vamos a seguir todos los días que faltan de septiembre. Así que pueden seguir inscribiéndose con la palabra endulzada al WhatsApp de Olímpica. Por ejemplo, vamos a escuchar a los oyentes que se están inscribiendo a esta hora a ver qué están pidiendo. Hola, buenos días, Olímpica.
5: Hola. Buenos días, Olímpica.
3: Buenos días.
5: Mi nombre es Tania Reina La Vega.
3: ¿Tania?
5: Yo quiero endulzar un pollo grande de frisbee.
3: ¡Pollo, hijo, pollo!
5: Y una ensalada de frutas bien bacana.
3: ¡Ah! O sea, mezcló
5: el
3: pollo.
5: Que me la traiga el pinchadito.
3: ¡Pinchadito! ¡Vamos, por favor!
5: Y ya. 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
3: Katy, aparece ahí. Ahorita miramos dónde está la señora ubicada. Porque yo quiero que Pinchadito haga esta.
1: Robledo Kennedy.
3: Yo quiero que Pinchadito lo mandemos a Robledo. Desde ayer esta señora está pidiendo un pollo y una ensalada de frutas.
1: Listo.
3: Hágame un favor.
1: Ya la señalé.
3: Téngame en cuenta al Pinchadito porque no, Pinchadito no ha hecho.
1: La señora Tania Reina de La Vega.
3: Pinchadito no ha hecho endulzada, ¿cierto?
1: No, señor.
3: Hágame un favor. Póngale ahí la señora de una vez ganaste y le vamos a poner a Pinchadito a que endulce ya ahí mismo.
1: O sea, la vamos a premiar ya.
3: De una vez ganaste.
6: ¡Ganaste! ¡Ganaste! ¡Oh, no!
1: O sea que el Pinchadito va a endulzar a doña Tania.
3: Ella lo dijo así, ella dijo, quiero pollo, quiero ensalada de frutas y quiero que el Pinchadito venga. Y como estamos celebrando este fin de semana, amor y amistad, pues el Pinchadito le va a tocar hacer esta endulzada.
1: ¡Qué bonito!
3: ¡Qué bonito! Es que estoy botado. Estoy botado.
1: ¿Viniste hoy?
3: Sí, estoy como botado. Yo ya amanezco como más botado que otras veces. Pero me pareció curioso porque esta señora, yo creo que si no estoy mal, ayer también la escuché y es como que la ley de la atracción. O sea, yo me quedo sonando el pollo y que el Pinchadito.
1: Está insistente.
3: Ahora quiero saber si el Pinchadito se lo va a llevar el pollo vivo o de una vez ya comidito.
1: ¡Ande!
3: Este montañero, como es, escapa.
1: No.
3: Pinchadito es capaz de llevarle el pollo
1: la
3: vivo.
1: La gallina ahí.
3: Lo conozco, mosco, como la palma de mi mano. Es capaz de decir que le lleva el pollo a la señora y que ella se lo coge. Y que él prácticamente le hace el pollo a la señora. Es capaz.
1: No creo.
3: Lo conozco, mosco. Bueno, seguimos escuchando los oyentes de Olímpica. Después de esta canción, regresamos, Katy, a seguir escuchando las endulzadas de Olímpica Estéreo. Son las 10:58 desde septiembre.

0: Muy bien, escuchan Olímpica, son las 11 y un minuto. 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
1: ¡Feliz día del amor y la amistad! ¡Y próspero año nuevo! Oh. Ah, esto se acabó.
2: No, pero. Ah, pero tampoco exagerado.
3: Se acabó.
2: ¿Qué tal uno va a decir? ¡Feliz día del amor y la amistad! 20, ¡y próspero año nuevo! No,
3: en 20
2: tampoco.
3: Días ya estamos arrancando de parranda con Olímpica.
2: ¿En cuánto?
3: Ya.
2: No, y si la gente en la mañana no te dice, ¡ey, metelo, pinchado, sí, metelo!
3: ¡Aplógele, rejo!
2: La gente dice así, ¡metelo, claro, metelo, claro, pinchado, vale. metelo! No, no, no. Pero es que la parranda ya estamos sonando, ya, parranda.
3: La parranda estamos sonando, acabo de sonar, dele por ahí.
2: Ya, ya lo que viene es el programa de parranda con Olímpica.
3: Exacto.
2: El programa de parranda.
3: Ya que, lo que falta es nada.
2: No, es que ya, ya, esto es
3: bueno. Octubre ya.
2: Viernes 18 de septiembre, ya. Como dice, viernes 18 de septiembre, ya la oveja arisca, ya el cordero manso. Ven a nuestras almas, ven lo tarde.
3: Amor y amistad, triqui triqui, Halloween y ya.
2: Increíble, ya. ¿Cómo? O sea, prácticamente es así, pinche.
3: Yo a un señor ya le vi las bolas en el parque.
2: Perdón, ¿usted
3: ya
2: le vio
3: las
2: a quién?
3: Tiene en el almacén.
2: ¿Usted le vio las bolas a quién?
3: Ya, a un señor que tiene un almacén grande.
2: Ah, ok, puso ya la arbol, las bolas.
3: Las bolas, todo lo para vender en el almacén.
2: Por un momento me asusté, pinche.
3: No se asusté.
2: Bueno, señoras y señores. Olímpica Estéreo, estamos ya en la alegría de septiembre, porque es de septiembre.
3: Se siente
2: que viene
4: desde septiembre. Se siente que viene diciembre.
2: Me gusta la canción, porque ¿cómo la pide la canción desde septiembre? Así como suena.
3: ¿Ah, sí?
4: Desde septiembre. Se siente que viene diciembre.
2: Te la entiendes, poneme la canción desde septiembre. Se siente que viene diciembre. Sí, y pum, y sale.
3: La ponemos.
2: Ah, pongámosla, pinchado, que tanto es eso.
3: Qué muy buena.
2: Tanto es eso. Bueno, pinchadito, le tengo una noticia. Una muy buena y una muy buena. Son dos noticias buenas.
3: A ver.
2: La primera, la señora, ¿cómo se llama? La señora Katy, que le pidió el pollo al pinchadito. ¿Tania?
3: Voy a ir a
5: Doña
3: comer.
5: Tania.
2: Doña Tania dijo, pinchadito, quiero que por favor vengas y me hagas una endulzada. Sigue muy insistente. Y obviamente yo dije, pues vamos.
5: O sea,
2: a...
5: no es la primera vez que la escucho.
2: No, es la primera vez. Yo dije, yo quiero que pinchadito vaya y la
3: despegue. O sea, que la señora quiere comer este pollo.
2: ¿Perdón?
3: Este pollo que la vamos a llevar.
2: Ah, el pollo que sí. Sí, porque si vamos a poner el pollo del pinchadito, no creo.
3: Ella quiere comer este pollo.
5: En lo que estábamos dudosos era preguntarte, pinchado, si lo quieres llevar crudo o ya listo.
3: No, ya como ella quiera comérselo.
2: ¿Cómo quisiera comérselo
3: si
2: usted?
3: Ella, no, si lo quiere comer crudo, lo crudo.
2: Pero la pregunta es: ¿usted se quedaría comiendo el pollo con la señora? ¿O usted le dejaría?
5: ¿Tomarían el pollo los dos?
3: Eso sí que me dé la alita.
2: ¿Cómo?
3: Porque a mí me gusta el ala.
2: Ah, ¿usted le gusta el ala del pollo?
3: Mi ala no me queda.
5: Ah, sin mi ala.
2: Vea, muy bien. No me sea serio. O sea, ¿a usted le gusta
3: el ala?
2: Bueno. Señoras y señores, entonces, pinchadito, no siendo más ni tampoco menos, le toca ir a Robledo.
5: Robledo Kennedy.
2: Bueno, Robledo Kennedy, usted le va a llevar, dijo la señora, pollo. Es más, ¿podemos volver a escuchar, Katy, por favor, para que don pinchadito se ilusione y sepa a qué hora más o menos querés ir, pinchadito, a llevarle?
3: No, salgo a las dos de aquí.
2: Bueno, vamos a ver entonces cómo hacemos, pinchado, para que le lleve el pollo a la señora. Mm-hmm. A doña Tania, si no estoy mal, se llama la señora. ¿Quiere escuchar la nota de voz?
3: Ahí la estamos buscando.
2: Bueno, vamos a buscar la nota de voz para que la escuche.
3: Vale acá.
2: Vamos a ver. A ver qué dice el año.
4: Doña Tania.
2: ¿Cómo te quiero?
6: Buenos días, Olímpica.
2: Ojo.
6: Mi nombre es Tania Reina Laegemi.
2: ¿Tania Reina la qué?
3: ¿La qué?
6: Yo quiero endulzar un pollo grande de frisbee.
2: ¿Pollo grande de frisbee?
6: Y una ensalada de frutas bien bacana.
2: Ensalada de frutas bien bacana.
6: Quiero que me la traiga el pinchadito.
2: ¡Ay, se lo van a comer!
6: Y escucho Olímpica Estéreo porque me pone todo bien bueno.
3: El sábado, el lunes ya tengo almuerzo.
2: ¿Perdón? Va a esperar hasta el lunes, ¿no, señor? Eso
3: no, ¿cuándo es?
2: No, hágalo cuando usted pueda.
3: No, ya que el lunes.
2: No, señor.
3: No, mañana.
2: Ojalá fuera hoy mismo. Yo creo, si llama a la señora está esperando el pollo para el almuerzo, ¿cierto que dijo así? Está esperando.
3: No, yo tengo piquiflaca, no tengo.
2: Sí, no me interesa. Nos vamos, así sea, nos vamos en la móvil de Olímpica, lo como sea, lo vamos a comprometer.
5: Burro.
2: Nos vamos en burro.
3: Un burro.
2: Pichado, ¿usted quiere llevar el pollo a la señora frito o el pollo crudo?
3: No, ya dio apanado.
2: Ah, ya dijo, ya dio una
3: vez. Apanadito bien bueno.
2: Bueno, ¿verdad?
5: ¿Qué le guardé, o sea, qué?
3: ¿No?
5: ¿Que le guardé usted qué?
3: El ala.
2: O sea, usted se come el ala.
3: Sí.
2: Bueno, listo.
5: No, entonces. Sin...
2: Venga, y la fruta.
3: Sin mi ala, no.
2: ¿Y la fruta qué?
3: Ah, lo que quiera.
2: Una ensalada de frutas.
5: Sí, sí.
2: Pero entonces me dice que es que una ensalada de fruta muy buena, la de la mejor.
5: Sí,
2: es,
5: sí, ayuda.
2: Esa es la que tiene helado y todo, helado.
5: Sí, helado.
2: Y aquí que llega Roleo, no le derrite el helado.
5: Ah, ¿qué importa?
2: Se lo
5: comen derretido.
2: Se lo comen, sí, puede también, sí. Lo importante es
5: la intención,
2: el heladito.
5: Cumplirle a la señora.
2: Y no le puede llevar con la ensalada de frutas con yogur.
5: Sí, claro.
2: Eso viene con yogur, con cereal.
5: Con queso. Papaya, banana.
2: Ay,
5: mango.
2: Qué rico, me antojé una ensaladita de frutas.
5: Fresas.
2: Comete buenas las endulzadas,
5: ¿sí? Sí, sí.
2: Bueno, listo. Ojo, pues que en cualquier momento, más ganadores de endulzadas. Ya comprometimos al pinchadito. ¿Quién me falta? Lista. Falta Chiste Malo. Va a comprometer a Chiste Malo enseguida para que se haga otra endulzada. Y obviamente yo también tengo que hacer otra endulzada.
5: Sí.
2: Y Katy tiene que repetir otra.
5: Porque, ¿cómo y por qué?
2: Porque es que nos quedan 18, hoy es 18.
3: Casi 20 días.
2: Casi más. Sí, más de. No, ¿cuál es 20 días?
3: 22 días.
2: No, ¿cuál es 22?
5: 12 días. 18.
2: Por eso nos quedan 12 días de septiembre. O sea, en 12 días hacemos mucha endulzada. Todavía nos queda.
5: No sé si yo repito. Usted, no tengo plata.
2: Usted repite. Señoras y señores, seguimos en Olímpica 11-21. 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

0: estamos saludando a nuestros oyentes en Olímpica Estéreo 104.9. Estamos en las redes sociales, arroba Olímpica Medallo. Estamos en Instagram, arroba Olímpica Medallo, en TikTok, en nuestra página en Facebook, página oficial Olímpica Medellín. Estamos aquí celebrando amor y amistad. Pinchadito, ¿usted celebra el Día del Amor y la Amistad? ¿Es usted de las personas que se acuerdan de esa amistad, de ese amor? ¿Usted
1: se preocupa por comprar un detalle?
0: ¿Usted compra el detallito y se lo da a esa persona? ¿O usted pasa desapercibido el amor y la amistad?
2: No, señor.
0: ¿No celebra amor y amistad?
2: No, señor.
0: A ver, Katy González.
3: Con la familia, si me está hablando de amores, no.
0: A ver,
3: Katy. Con la familia.
0: Katy, usted juega amigo secreto. Juega amigo secreto.
3: Pero que yo más de hacer cochitas mañana, hoy o mañana, no hago cochitas.
0: Bueno, Katy González, ¿usted celebra amor y amistad? Sí. ¿Da regalito?
1: Sí.
0: ¿Juega amigo secreto?
3: Porque ya tiene marido.
0: ¿Juega amigo secreto?
1: No, pero mire que yo he sido especial con todos ustedes. Ah, sí. Ay, qué hermosa. Y les traje regalo de amor y amistad.
3: Pero nosotros también fuimos especiales esta mañana.
0: Ay, qué hermosa. Ay, entonces el uno dice, yo soy especial contigo, y el otro, yo también. A ver, aquí lo que vale Don Chistemalo, mire.
1: No, pero aclaremos esto. Mírelo, ¿qué me diste, pinchado? ¿Por qué te estás riendo?
0: ¡Ah! Se están dando el uno.
1: ¿Qué hiciste?
0: Mire, amigo secreto.
3: Se están dando,
0: amigo secreto. Y el otro que sí.
3: Pero es que ya mandé a traer algo con Pichingo y no.
0: Y no lo trajo. Entonces caiga la Pichingo.
3: Caiga la Pichingo.
0: Así de sencillo. Pero mire a alguien que tan hermoso. Mire lo especial que es el señor Chistemalo. Mire, una rosita. Mire, me quiere. No me quiere.
3: Katy, a los regalos esta rosita.
0: No me quiere, míreme. Me quiere, no me quiere. No me quiere.
3: Y ahí vamos.
2: Regálame esta Katy, regálame.
0: Ay, qué hermoso. Katy, por favor, recibe.
1: Se la acabé de dar yo a él.
0: ¡Ah! ¡Usted le dio a! No. ¿Qué es esto? Hágame el bendito favor.
1: Bueno, vea, ¿cómo?

0: Pues dice por acá que los detalles más comunes suelen ser detalles sencillos, románticos, útiles y algunos de los más populares. Por ejemplo, regalan chocolates.
1: Sí. Chocolates, chocolates. Sí, chocolates.
0: Chocolates.
1: Creo que es lo que más regalan los colombianos, ¿no?
2: Sí.
1: Chocolates.
0: Flores.
1: Flores.
0: Flores.
1: Vea. Mire, siga este chiste malo. ¿Me quiere? ¿No me quiere?
3: No me quiere.
0: No, señor, no lo quiere.
1: No me quiere.
0: Y ahí vamos. Bueno, también regalan peluches.
1: ¡Los peluches! Sí, los peluches.
3: Las mujeres regalan peluches.
1: Por ejemplo, los peluches. Yo, por ejemplo, padezco un osito. Yo padezco un osito de peludo.
0: ¿Saben que también regalan anchetas con dulces y snacks?
1: Ah, las famosas, los famosos mecato.
0: Sí,
1: el mecato, obviamente.
0: También regalan desayunos sorpresas.
1: Desayunos sorpresas.
2: Cenas.
0: Cajas de regalos personalizadas.
1: También regalan
0: demasiado. Y cartas o tarjetas con mensajes especiales.
1: Bueno, y si ustedes quieren la endulzada.
2: Y ahí no aparece.
0: No, espere que voy para abajo.
1: Eso debe estar muy especial. Lo que acaba de decir pinchadito, sí. El famoso, pero eso no es un regalo. Una invitación.
0: No, sí lo es. Vea, por acá dice. Para los amigos, compañeros y conquistas, también hay algo personalizado, como la cita romántica.
1: No. Lo que llamamos cita en un motel o hotel. ¿Cuál
2: o
1: es?
2: Donde sea.
0: O sea, también puede ser en una manga.
1: ¿Qué? ¿Una manguita?
3: Claro, serenata de grilla y colchón verde.
1: Quiero sentarme contigo en la hierbita.
0: En la hierbita, sí. ¿Saben qué? Experiencias de spa.
1: Ah, también el spa, también es bonito, sí señora.
0: Eso lo regala.
1: Bueno, y otra cosa muy importante, si usted en este mes del amor y la amistad no le han entregado nada, no le han dado nada. Pues hombre, déjese endulzar, sorprender por Olímpica, porque tenemos las endulzadas de Olímpica Estéreo. Pinchadito, está Chiste Malo, John Hander García, Katy, todos los locutores, estamos en la capacidad de llevarle la endulzada que usted quiera, participe, nos diga, coméntenos aquí también. Aquí vamos a comentar, dice.
0: Vamos a elegir aquí.
1: Coméntenos, ¿qué quiere endulzada? La endulzada es un antojismor, un antojis boys, un antojis que tengas, dulce, saladito. ¿Y qué locutor quiere que te lo lleve a tu casa? Vamos a jugar con los que están en las redes sociales.
3: Que yo se lo lleve.
1: ¿También?
3: ¿Me quiere?
1: No me quiere.
0: Es que a Chiste Malo no lo han pedido casa.
1: ¿Qué dice doña Imelda? ¿Qué dice doña Imelda de los regalos, doña Imelda? ¿Qué dice?
2: Eso no tiene cámara para ver a doña Imelda.
1: Ya la vamos a ver. ¿Qué dice doña Imelda de los regalos?
0: ¿Cuál es su opinión?
1: Sí, porque dice que lo que más regalan es chocolates, flores,
0: peluches,
1: anchetas. ¿Qué dice doña Imelda?
4: Buenas, Olímpica. Ay, un poquito ronquita porque estos polvos del amor y la amistad. Ay, no, oiga, una cosa.
1: Sí, señora.
4: Ay, no, ¿cuáles peluches, cuáles flores, cuáles chocolates? ¡Plata!
1: ¡Plata!
4: Ay,
1: plata.
4: Sí, no. ¿Para qué huevonada? La plata es mejor que cualquier cosa y con plata uno compra lo que a uno le dé la gana.
1: ¿Será?
4: Sí, pero se imaginan ustedes una buena llevada a un motel.
0: Ay, no.
4: Claro,
0: señora.
4: Una llevada a un motel con bañada con espuma clavada en el jacuzzi y en el jacuzzi.
5: ¿Qué? ¿Y una sudada en ese?
1: Ya.
0: ¡Señora!
5: ¡Como en el sauna!
4: Pero plata. Olvídese.
1: Pero muy interesado.
5: Mejor dicho, el amor y la amistad. A ver, en el amor y amistad, a uno la gana lo mata de hacer tirintintín y que le den mucha plata. ¡Ay, meneo!
1: ¿Estás de acuerdo con doña Imelda?
2: No, pero la plata sí cuesta mucho.
0: Sí. Ah,
1: por encima de los Pero a ver, ¿pero por qué ustedes son así?
2: Es que el día de la madre. El día de la madre usted crea la mamá.
0: Plata.
1: Pero es que no estamos hablando del día de la madre, estamos hablando de
2: la señora, por ejemplo.
3: Parejas.
2: A la señora, ¿se le puede un regalo bien bueno a la señora? A la esposa.
3: Plata. A ver. Usted los chocolates se los come, la plata lo invierte en lo que usted quiere.
1: A ver, pero vuelvo y le digo, es que usted no puede perder esa costumbre bonita de sorprender. Pues para plata usted dice, ve, toma esta plata y anda a comprar lo que quiera.
0: No, pero.
1: Yo digo, es el detalle de llegarle con una flor, con un detallito de chocolate.
2: Tengo tres billetes de 300 y una flor.
1: Uy, qué interesante.
2: Tres billetes de 100 y una flor.
0: No, pero yo le pregunto una cosa a Hander.
3: Exacto. Dos verdes y un ramo de flores.
0: Yo le pregunto una cosa, Hander.
1: Qué interesados.
0: ¿Me compraste algo, Hander?
1: Obviamente, Katy, para ti con mucho cariño.
0: No te dio tiempo de comprarme
1: para
0: nada.
1: Para ti con mucho cariño. ¿Qué prefieres, la plata o prefieres el arroz y el chocolate?
0: No, dame la plata.
1: No, pero casualmente yo le había traído el arroz y chocolate.
0: No,
1: ¿sí?
0: Le creo.
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5: Ahora son las 12:03 en Olímpica, 12 del mediodía, 3 minutos. 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

Señores, bienvenidos al programa de los Entusados. Aquí comienza La Tusa, hay un programa muy especial de amor y amistad. Claro, tenemos muchas cositas para hablar en el Día del Amor y la Amistad con la doctora Daniela, que ya estamos en contacto con ella. Ya vamos a estar en contacto, 314-580-1049. Las 12 del mediodía, 8 minutos, son las 12:08, canta el andariego. Las 12:09, cambia el reloj. Esta es La Tusa al mediodía, de 12 a 2 de la tarde.

0: 12 del mediodía, 11 minutos en Olímpica, son las 12:11. Vamos a hablar de todo lo que tiene que ver con el amor y la amistad en Olímpica 104.9 con la doctora Daniela, sexóloga y psicóloga. Día de amor y amistad, donde mucha gente, hay gente que si mañana no la sacan o no lo sacan, se terminan las relaciones. Ténganlo por seguro. Y ahí vamos con la doctora Daniela. Mañana es un día que hay muchas mujeres, es más, hasta hombres, que no se le dedique el día, terminan una relación. ¿Por qué? No sé. Doctora Daniela, muy buenas tardes.
1: Hola, pinche, ¿cómo estás?
0: Muy bien, doctora. Aquí comenzando, ¿por qué será que un día especial, hablemos cumpleaños, un día donde se conocieron, un día especial, un día de amor y amistad, donde a una mujer no la sacan, no le dan un detalle, o lo mismo a un hombre, se puede dañar una relación?
1: A ver, ¿qué es lo que pasa?
0: Da rabia, o sea, eso da rabia.
1: A ver, para muchísimas mujeres es importante las fechas especiales.
0: Sí. ¿Y
1: para quién es más importante? ¿Para los hombres o para las mujeres?
0: El hombre no le para mucha bola. Pero
1: el hombre no le hace mucho caso.
0: Pero yo le digo, doctora, que si una mujer no es especial, en un, por ejemplo, usted ni se acuerda cuando nos conocimos. Usted no se acuerda ni de un cumpleaños. O sea, un hombre que no le digan feliz cumpleaños también se emberraca.
1: Es verdad. A ver, para la mayoría de las mujeres y más que los hombres, es muy importante estas fechas especiales. ¿Por qué? Porque es que precisamente son fechas especiales donde la persona se siente amada, querida,
0: un detalle
1: valorada. Sí, entonces, por ejemplo, mañana que va a ser una fecha especial, amor y amistad. ¿Es amor y amistad, cierto? Sí. Vea, a mí esas fechas como que no me dan mucha relevancia, porque es que yo soy de las que digo, pinche, ¿para qué fechas especiales si tú todo el año vas a maltratar a tu mujer, le vas a ser infiel, vas a borrar todo el año lo que se hace en un día? Es lo mismo que los que le celebran el día de la mamá a la mamá, un día, y el resto del año abandonan completamente a la mamá.
0: O dañan ese día, o sea, hacen algo pero después siguen en las mismas.
1: Exactamente, entonces, me voy a reivindicar ese día de amor y amistad, porque de pronto son muy importantes los detalles, ¿cierto? Pero el resto de los días, ¿cómo es? A ver, yo creo, pinche, que los detalles tienen que ser día a día con la pareja. Tú puedes tener detalles con tu pareja, ser especial con tu pareja, y no necesariamente tiene que ser una fecha especial. ¿Qué es lo que pasa? Que especialmente a las mujeres, hay hombres también, porque hay hombres, doctora, que se quieren sentir amados, queridos, valorados en fechas especiales.
0: ¿Y qué piensa usted de aquellas personas, tanto hombres como mujeres, que no son detallistas? Tal vez esta persona no quiere la persona que tiene. Es que hay gente que no es detallista. Yo conozco,
1: ¿sabes? Es que hay tipos de detalles,
0: o sea,
1: también.
0: Yo conozco mujeres que dicen, es que conmigo no son detallista, pero con las de las calles sí.
1: Eso ya es otra cosa.
0: Conmigo no es detallista, pero con el de la calle sí.
1: Sí, eso ya es otra
0: cosa. Solo le cae a los dos, hombres, a hombre y a mujer.
1: A los dos. A ver, hay hombres o mujeres que con su pareja, cero detalles, pero con las personas externas, y no solamente pronto un amante, sino personas de la calle, familiares, amigos,
0: le pelan mal los dientes.
1: Son las personas súper detallistas. Entonces, como dicen por ahí, luz en la calle y oscuridad en la casa. Ya estamos hablando de otras cuestiones, pero si vamos a hablar de tipos de detalles, a ver, no solamente es el detalle de te doy un detallito, unas flores, unos chocolates o algo físico. Hay muchos tipos,
0: doctora,
1: de detalles.
0: ¿Por qué, pero por qué una persona es así? ¿Por qué lo que hay en la casa, la persona que tiene buena, la que le da, la esposa, el esposo, por qué la gente es más detallista con la gente de la calle que con la persona con que convive?
1: Y eso no solamente pasa con la pareja, sino también con otro tipo de relaciones. ¿Qué quiere decir esto? Hay personas que por fuera, externamente, tienen las mejores relaciones a nivel de amistad, a nivel laboral, pero en la convivencia es completamente diferente. Sí. ¿Por qué? Porque, pinche, lamentablemente las cosas en una relación se van perdiendo. Porque los detalles, ojo, no solamente detalles físicos, porque no solamente hay detalles físicos, sino detalles afectivos, detalles emocionales. El tiempo que tú le das a una persona, tiempo de calidad, también es un detalle. Las experiencias que se vive con una persona, todo esto son detalles. ¿Qué pasa? Que la mayoría de las mujeres o los hombres basan los detalles detalles, solamente en tú no me das algo físico y no se ve el resto de lo que esa persona, tu pareja, puede hacer por ti.
0: Pero le digo una cosa, da una rabia, doctora, da mucha rabia que tu pareja o la persona que vos tenés nunca te dé nada. O sea, que sea una mujer amarrada o que sea un hombre amarrado y supuestamente, y que se quieren.
1: Sí, pero es que a ver, para muchas personas es importante esos detalles físicos, ¿cierto? Dar como que pinche, a ver, como qué tipos de detalles. Y hay mujeres que esperan detalles físicos o las llenan de detalles físicos cuando en realidad de pronto viven una relación completamente disfuncional. Ay, es que ese hombre es tan detallista. Resulta que le lleva las rosas, pero después del golpe.
0: Ah, no, ahí sí no.
1: Exacto.
0: Hay muchos hombres detallistas nada de esas cosas. Ah, aquí lo que estamos hablando es que el detalle enamora, los detalles enamoran.
1: Sí. Pero como te decía, no solamente son los detalles físicos de que te va a regalar unas rosas, te va a regalar unos chocolates, te va a regalar ropa. No solamente nos podemos basar en los detalles físicos, porque es que es como, hay muchos tipos de detalles.
0: Uno puede decir aquí, como dicen las mamás, a mí no me importa lo que me dé, con tal es que usted se maneje bien.
1: Ajá.
0: ¿Cierto que sí?
1: Para alguna mujer, sí, para alguna mujer eso puede ser un detalle. Ve, mira, a mí no me des nada, ¿cierto? Nada físico, ningún detalle, pero dame tiempo, tiempo de calidad, dame buenas experiencias, trátame bien. Para algunas personas esos son detalles.
0: El mejor regalo que le puede dar un hombre a una mujer y una mujer a un hombre, y revisar en qué están fallando, y eso es el mejor regalo.
1: Exactamente. Bueno. Entonces los detalles, no podemos basar los detalles solamente en lo físico, porque es que hay muchos tipos de detalles. Y tampoco tenemos que basar de que ese detalle sea sí o sí solamente en una fecha especial.
0: Doctora, usted nos va a quitar esta incertidumbre que tenemos. Y esta pregunta que nos hemos hecho toda la semana, todos aquí, todos los compañeros. ¿Una moteleada es un detalle?
1: A ver, primero que todo, los moteles estadísticamente, ¿quiénes van a los moteles? Los moteles llevan a las esposas y a las parejas estables.
0: Casi no.
1: Los moteles están llenos es de amantes.
0: ¿Cómo? Espere que la gente escuche. Duro, póngale ese volumen al radio. Los moteles
1: están llenos de amantes.
0: O sea, la mayoría de gente que va a los moteles va con la otra o con el otro.
1: Con él o con la amante.
0: ¿Vio?
1: Sí.
0: Ay, ya, ya.
1: ¿En qué porcentaje? El 70% de las personas que van a un motel son amantes.
0: Entonces, ¿dónde van con la señora y con la propia y con el propio?
1: La dejan en la casa y no la sacan.
0: Ay, yo no lo dije, yo no lo he dicho. O sea, doctora, vamos a repetir. O sea, un motel o un hotel, bueno, es muy similar, ¿cierto?
1: Bueno, digamos que un motel es el nombre. El motel, sí. Vamos a tener exclusivamente sexo en el
0: entonces,
1: motel.
0: Entonces, la doctora lo acaba de decir. En un motel, se va es con la otra o con el otro.
1: Casi siempre. No estamos diciendo
0: bestia!
1: No estamos diciendo que un hombre no lleve a su pareja, a su esposa, o por ejemplo, en los días de amor y amistad, los moteles están llenos. Están llenos porque, pues, puede que el hombre piense.
0: ¿Usted cree que el día del amor y la amistad pueden estar llenos porque llevan la señora, la novia, si
1: o la amante?
0: Pero se puede.
1: Ya sea, la señora, estamos hablando de relación de convivencia.
0: ¡Qué calentó esto!
1: Y estamos hablando de noviazgo.
0: No,
1: ¿cierto?
0: Pero sí, porque una cosa es el noviazgo, porque una persona bien enamorada que tenga a su novia va para el motel.
1: Sí, una cosa es el noviazgo y otra la convivencia. Sí. Entonces, la señora, la esposa, es con quien se convive. La novia, con quien se tiene una pareja estable, es mi pareja estable, pero no convivo con ella. Y la amante o la moza es esa relación extramatrimonial. O sea, no solamente extramatrimonial, porque pueden haber amantes, hombres, por ejemplo, que tengan su novia, que tengan amante.
0: Sí,
1: o amantes.
0: Es que verdaderamente, ¿qué decir? Muchas veces los hoteles y los moteles y todo eso, ¿dónde más puede llevar una persona a alguien que tenga escondidas allá? Es que no hay
1: claro.
0: Donde más.
1: ¿Y a qué horas? Es donde están más llenos los moteles.
0: ¿A qué horas?
1: A las 5 de la mañana, a las 6 y al mediodía.
0: Doctora, a las 5
1: de almuerzo.
0: A las 5 de la mañana.
1: A las 5, a las 6 se encuentran los amantes. O al mediodía. Esas son las horas pico.
0: O sea, 5 o 6 de la mañana y 12.
1: Por la mañana.
0: Y al mediodía.
1: Antes de que entremos a trabajar. Ajá. Para que mi pareja no se dé cuenta, ajá, nos vamos a encontrar.
0: Y al mediodía.
1: Y al mediodía. A la hora de almuerzo, muchas personas utilizan esta hora para tener sus encuentros esporádicos con sus amantes.
0: Dice una persona, mi esposo y yo vamos a motelear, normalmente como si fuéramos amantes, sigan así.
1: Claro.
0: Sigan así.
1: No estamos diciendo, ajá, que todas las parejas que conviven o que, ajá, sean novios no van a moteles.
0: Exacto.
1: No, porque es que hay parejas que sí van a moteles.
0: Pero un porcentaje alto es lo que está hablando la doctora. Va a ver qué dicen por acá los oyentes.
2: Muy buenas tardes.
0: Buenas.
2: Habla con José Luis Brand. Resulta que el lunes...
0: Bueno, pero yo lo doy aquí, le doy aquí un clip para escucharlo, porque este no es para el programa.
3: Dice, doctora, yo me llamo Jaime Gutiérrez. Sí, eso es verdad, doctora.
4: Los amantes, sigan así.
1: Claro.
4: Sigan así.
3: Esas son las que lo traicionan a uno.
0: Ahí está. En esos sitios es donde traicionan. Claro. Dice el hombre.
1: Claro.
0: Ay, doctora, entonces el horario más es 5 a 6. Doctora.
1: Claro que mañana van a haber muchos hombres y mujeres que van a aprovechar para ir con su pareja oficial.
0: Y también para ir con
1: la
0: otra.
1: Detalle. Ah, también para ir con la otra.
0: O el otro.
1: Amor y amistad. El día de amor y amistad, muchos hombres tienen de detalle llevar a la mujer al motel.
0: ¿Por qué, doctora?
1: Pero ¿por qué no la llevan más seguido?
0: Doctora, ahorita nos dice por qué las personas, después de esta canción y de los mensajes comerciales que vienen, usted nos va a decir por qué. ¿Por qué solamente se saca la señora o se saca la novia no? ¿Por qué un enamorado lleva a la novia 2 o 3 veces al motel o al hotel?
1: Sí.
0: Eso téngalo por seguro, pues. O ya como hoy en día es tanta cosa, van y amanecen un día, 2 días a la casa de la novia o a la casa del novio, porque eso ya hoy en día está así. Bueno, ajá, pero ¿por qué se saca tan poquito a la señora? Nos va a comentar de eso un poquitico.
1: Sí.
0: Ya son las 12:23 minutos. Hoy un programa especial de amor y amistad. ¡Ojo, pues! La doctora Daniela, psicóloga y sexóloga. Y muchas cosas de esto son muy reales. Es que esto es real.

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0: Estamos en la Tusa Olímpica preguntándole a la doctora, y si usted le quiere preguntar algo, le puede preguntar. Dice: hola, pinchadito, buenas tardes. Soy una mujer de 40 años. Llevo 7 años con mi esposo. Tenemos 2 hijos muy, ¿sí?, muy lindos, muy preciosos. Pero quisiera preguntarle a la doctora lo que vamos a hablar enseguida, doctora. 7 años, tiene 2 hijos. Dice que es una relación bonita, pero a veces tenemos muchos problemas, porque cuando éramos novios disfrutábamos mucho salidas, salíamos demasiado. Llevamos 7 años y ya casi no salimos como lo que ustedes estaban hablando ahorita, como a un motel o a un sitio o a un pueblo, porque uno también se puede ir para un pueblo a amanecer a una hostería. Ahora hay unos tales, ¿cómo se llama eso? Los campis, ¿cómo es?
1: Los glampis.
0: Exacto.
1: Está de moda, sí.
0: Entonces, doctora, esa es la pregunta que yo le digo. ¿Por qué cuando uno está así, cuando uno está de noviazgo, cuando usted está tragado, está enamorado, usted todo lo que vea le parece bueno pasar con la persona que tiene? Tanto el hombre como la mujer.
1: Claro.
0: Después, mire, esta tiene 7 años y ya las cosas han cambiado.
1: Pinche, al principio todo es excelente y maravilloso.
0: Pero muy triste.
1: Y más en la etapa de conquista y de las primeras vivencias y de las primeras experiencias que se viven en una relación. Tú estás saliendo con alguien, viviendo esa etapa de enamoramiento, esa etapa de noviazgo. Queremos salir, queremos disfrutar, bueno, muchísimas cosas. Vete a vivir con una persona y la convivencia acaba muchas cosas. Pero es que eso depende también de la pareja, si permite que por la misma convivencia
0: se acabe
1: esos inicios de la relación. Está bien, se está viendo una etapa completamente diferente, porque pues no podemos comparar. La etapa inicial de efervescencia sexual, de enamoramiento, de salidas, de querer estar siempre con esa pareja, de extrañarla, a tú ir a convivir con alguien y que todo se vuelve rutina, todo se vuelve monotonía. Pero en cada pareja va que esa rutina y esa monotonía sea diferente. ¿Qué es lo que pasa? Cuando uno está ya en una convivencia, primero, hay rutina, hay monotonía, hay aburrición. Entonces la persona no piensa en vamos a salir, vamos a compartir, vamos a hacer lo que hacíamos de novios. Antes, cuando se está conviviendo y cuando hay tanta rutina, es donde la persona tiene que decir, ¿qué voy a hacer para que esto no coja ventaja?
0: Rutina,
1: ¿qué voy a hacer para que eso cambie?
0: Una rutina que lo deja.
1: Te daña la rutina completamente.
0: Dice una persona por acá, pinchadito, no todo es sexo.
1: No todo es sexo.
0: Eso ya es materialismo. Y me encanta hacer el amor, pero en todo momento. O sea, la persona dice, le encanta, pero no todo. No, es que todo no es
1: no
0: eso.
1: No es que no todo es uno sexo.
0: Uno irá toda hora montado, no.
1: No.
0: Pero por eso le digo, cuando usted está de novio o está de novia, quiere vivir montado toda hora. No me digan que no.
1: Sí, se quiere tener mucho sexo, porque es que precisamente se está en esa etapa de efervescencia sexual.
0: Pero ¿por qué cuando están casados, doctora, usted como sexólogo
1: todo
0: y psicóloga,
1: cambia?
0: ¿Por qué cuando están casados se acaba tanto eso?
1: Porque es que, a ver, partamos. La rutina, la monotonía, primero. Segundo, tú vas a ver a la persona 24/7. Cuando se ve a la persona 24/7, no se tiene el mismo deseo sexual.
0: Un hombre, por ejemplo, o una mujer en los días de hoy, un hombre y una mujer se encuentran en un sitio, se encuentran por primera vez y lo primero que piensan es, vea, ir a la cama.
1: Sí.
0: Un hombre y una mujer en una fiesta o en un baile o en una macarena.
1: Por la facilidad sexual que hay.
0: Lo primero que piensan es cuando la ve, ir a dejarla a la cama.
1: Claro. ¿Pero por qué? Porque es que en este tiempo hay muchísima facilidad sexual. Eso no es como antes. Tengo que conquistar a la mujer para
0: tengo que enamorarla,
1: llevar a la cama.
0: Tengo que llevarle flores.
1: No.
0: Ahora lo piden.
1: Exacto. Entonces, como hay tanta facilidad sexual que se ha dado, ¿por qué? La influencia de redes tiene muchísimo que ver. Muchísimo. Las redes han generado que se disparen las infidelidades y se disparen el trabajo sexual, y que también este tipo de comportamientos sexuales se normalicen más. Aplicaciones donde vamos a, y tenemos pareja, aplicaciones para conseguir amante, vamos solo a tener sexo. Entonces, las redes sociales y este tipo de aplicaciones facilita que los encuentros sexuales sean muchísimo más fácil. Pero bueno, volviendo al punto del por qué se pierde la monotonía, la rutina, la seguridad. Tú ya tienes asegurada esa persona. No hay nada peor que la seguridad. Es que ya es mi esposa, ¿yo para qué la voy a sacar?
0: Ya la tengo segura.
1: Sí, yo ya la tengo segura. Ya es mi esposa, ¿yo para qué la voy a sacar? Nada, ya es...
0: Esto está muy duro ahora. Esto, ya sí. La plata no rinde y se va el día, y se va el día bien y aparece el día lunes.
1: Exactamente, ¡ah! La responsabilidad la no del hogar. A ver, hay algo. Sí, hay que mirar las situaciones económicas de las personas porque es real. Bueno, cuando estamos de novios, de pronto la persona vive con la mamá, no hay tantos gastos, entonces vamos a vivir juntos y hay más responsabilidades. Listo, cambio completamente el panorama económico, pero así sea una salidita de vez en cuando. Es importante.
0: Es importante, por ejemplo, sí. Por eso el amor y la amistad. Mire, el amor y la amistad no es que sea un
1: pero
0: día...
1: Pero no cada año. Sí. O sea, no una salida cada año, pinche. Uh-huh. Una salidita mínimo pues cada mes. Y no tiene que ser una salida muy costosa.
0: Y como decía la muchacha ahorita, no tienen que salir a lo que sabemos. Hay muchas salidas especiales. Doctora,
1: vámonos para cine un día martes. Que está a mitad de precio. Muchas personas ponen la parte económica como excusa para no salir. Pero es que hay demasiados planes que son muy buenos, que se pueden hacer en pareja, que salen hasta gratis.
0: Mire, doctora, y cuando esto todo funciona en una pareja, lo que usted está diciendo, miren, vayan y verán, y miren las relaciones, si tienen amigos o tienen amigas, y tienen compañeros o compañeras casados, y cuando todo lo que la doctora está hablando funciona, esas parejas son duraderas.
1: Sí, ¿por qué? Porque es que son parejas que no se dejan ganar de la seguridad, ni de la rutina, ni de las responsabilidades del hogar, ni de todo lo que implica una convivencia, que una convivencia daña una relación, la daña completamente si no se sabe llevar, porque es que lo duro de una relación es cuando tú te vas a convivir. Cuando tú tienes que luchar con esa rutina, con esa monotonía, con todo lo que implica una convivencia, porque es que la convivencia genera que la relación se dañe y que la relación se fracture.
0: Es verdad. ¿Qué dice por acá los oyentes? Estamos en especial de amor y amistad.
2: No, eso es mentira. Yo llevo 10 años con mi esposa.
0: No, pero es que no se te escucha nada. Hay que grabarlo bien porque no se te escucha. Bien grabadito esos audios. 314-580-1049. No. Bueno, este es el mismo. Doctora, me está pasando a mí. ¿Qué dice acá? Ya ni me saca para ningún lado. 13 años y estoy súper aburrida.
1: Ahí es donde ella tiene que llegar y poner un límite, porque es que hay mujeres que ya se casan, están en convivencia y se conforman con la situación y no le expresan nada a la pareja. Entonces ahí es donde tiene que llegar ella y decirle, ve, mira, ¿qué está pasando? No tenemos espacios juntos, no salimos, no tenemos esos espacios que son tan importantes. Cuando eso se habla, cuando eso se conversa y la persona no quiere hacer absolutamente nada, ahí es donde uno tiene que pensar como mujer. Bueno, también los hombres, porque es que los hombres también viven muchísimas situaciones, no solamente las mujeres. Es conveniente que se siga en una relación donde hay tantas inconformidades, donde yo le digo y le repito a mi pareja que necesito espacios, que necesito tiempos, que necesito salidas, y mi pareja no se moviliza. Ahí es donde uno tiene que replantearse, ¿será que sí es conveniente continuar en esta relación?
0: Dice por acá un oyente, es que a mí, por ejemplo, yo leo este mensaje que mandaron y no, es que un hijo no tiene por qué impedir que ustedes dos salgan. Es muy distinto.
1: A veces sí.
0: Pero mire, no, doctora, entonces sí, porque hay hijos, entonces ya la relación tiene que acabar.
1: A veces sí, pero ojo, también va en la pareja cómo manejen la situación.
0: O sea, yo tengo dos hijos pequeños, entonces porque tengo dos hijos pequeños no vamos a volver a salir, no vamos a volver a un hotel, no vamos a volver a pasear, quédese en su casa cuidando a los niños.
1: Nos llevamos los niños. O buscamos quien nos cuide los niños. No podemos salir como antes de irnos a parrandear un día, cosas dos que días. Sí, pero se pueden propiciar espacios con los hijos. O mirar cómo se cuidan los hijos.
0: Dice, están empezando porque apenas son novios. Y ya cuando hay hijos y hay pequeños, es más complicado para salir.
1: Es que es complicado, sí.
0: Pero tampoco es imposible.
1: No es imposible.
0: Exacto.

0: se queda cuidando a los niños. Ah, no, es que tú eres la que los tienes que cuidar, pero yo voy y salgo. No, si es una realidad que los hijos cambian la dinámica de la relación de pareja, sí, pero es que también hay que mirar cómo se le da manejo, claro, de qué manera, quién no los puede cuidar,
1: yo he visto
0: qué
1: parejas,
0: planes podemos hacer con los hijos.
1: Yo he visto parejas que tienen niños pequeños, los cuida la abuelita y se van, y se van de luna de miel.
0: Exactamente.
1: Y se van de luna de miel teniendo hijos. Eso ya es dependiendo de la
0: es
1: como usted
0: no
1: quiera a su pareja.
0: Quien los cuide. Los niños no se van a quedar chiquitos y van a haber guarderías también, ¿cierto? Que no podemos salir de noche. Si no podemos salir de noche, podemos salir de día. Entonces es buscar esos espacios que sí se puedan tener cuando están los hijos, que sí es una realidad, porque es que la realidad es que cuando nacen los hijos sí cambia mucho todo, ¿cierto? Pero está en la pareja permitir que eso cambie o que no cambie, ¿y de qué manera?
1: Dicen por acá más oyentes.
2: Pues, ¿qué les puedo decir yo, Pinchadito y a la doctora? Pues, sinceramente, en la convivencia siempre tienen que dar sus problemas, sus cosas, pero ahí es donde va la madurez de cada quien para afrontar todos los problemas y todas esas cosas que hay veces hacen encerrar a la pareja en una monotonía, en una convivencia pues ya como de costumbre.
0: Sí.
2: Y pues hoy en día puedo decir que en este momento soy feliz porque tengo a la mujer que tanto quería, como la quería. Y en este momento es, todos los días hacemos como si fuéramos novios.
0: Maravilloso.
2: Todos los días, porque si dejamos de hacer eso,
0: exacto,
2: creo que no vamos a ser felices.
1: Y si pasan los
0: y
1: si pasan los años, no pueden dejar que las cosas se les dañen. Y si tienen hijos, tampoco
0: menos.
1: Pueden dejar menos que las cosas. Y ver ahí, y esas parejas, vea, mire, esas parejas duran 15, 20, 30, 40 años.
0: Toda la vida.
1: Casi toda la vida. Ahora, ahora ya muy poquito el joven que dure toda la vida. Yo no creo. Yo no creo.
0: Lo que pasa es que ahora hay una diferencia muy grande a las relaciones de antes y a las relaciones de ahora.
1: Porque las de antes sí era lo que estábamos hablando hoy. Las de antes el marido sí se iba para el pueblo a tomar aguardiente.
0: Aguante.
1: A tomar aguardiente, a conseguirse. Ahí se ponen las muchachas y la señora en la vereda esperando
0: exacto
1: que llegue. O sea, antes era más diferente.
0: A ver, antes las relaciones eran de aguante.
1: De aguante.
0: Dejaba a la mujer aguantar lo que el hombre quisiera.
1: Ajá.
0: Ahora la mujer se pone a la par y no hay tolerancia ni del uno ni del otro.
1: Ahora un hombre.
0: O sea, se lleva todo a extremos.
1: No,
0: ahora las relaciones son desechables.
1: Doctora,
0: Pincho,
1: ahora un hombre se va para un barrio, para acá para Medellín, o se va para un pueblo y la mujer dice: o sea, ¿te fuiste? Ah, te fuiste para el pueblo, espera, ti verés. Y la señora sale para un día también.
0: Exactamente.
1: Ahí está.
0: Exactamente, así es. Tienen un problema, sí, a ver, la mujer se pone a la par. Que no estamos diciendo que eso está bien o eso está mal, no. Acá lo que estamos diciendo es que se pasó del punto del aguante, donde las mujeres aguantaban todo, a un punto donde no aguantan nada, ni los hombres ni las mujeres, porque ahora no hay tolerancia. Ante el primer problema y el primer conflicto que hay en una relación de pareja, ¿qué pasa? Chao. Chao. Y eso tampoco debería ser así.
1: Pero doctora, ¿cómo
0: porque
1: una mujer se va a aguantar un hombre bien sinvergüenza y cada ocho días en la calle?
0: No.
1: ¿Y cómo un hombre
0: es
1: se va y cómo un hombre se va a aguantar una mujer saliendo seguido fines de semana con las amigas? Me quedé tomando, me quedé viendo. Eso no lo aguanta nadie.
0: No, y no hay que aguantarlo de ninguna manera. Pero también es el hecho de establecer límites. Listo. Esto es lo que está pasando en la relación de pareja. Hay inconvenientes. Vamos a hablarlo, a conversarlo, a generar cambios. Si no se generan cambios, tomar decisiones y hacer cambios drásticos. ¿Qué es lo que pasa? Que ahora, no solamente frente a que el hombre se vaya a beber, sino ante cualquier problema, porque puede ser un problema mínimo que se puede establecer acuerdos, que se puede conversar, que se puede solucionar, todo se acaba.
1: Doctora, ¿por qué hoy en día se ve tanto en las relaciones? Yo te amo. Tanto un hombre como una mujer, yo te quiero, tanto un hombre como una mujer, aquí hablamos de todo, de los dos géneros, hasta de los géneros, hombre, hombre, hasta cualquier género, ¿cierto?
0: Mujer con mujer,
1: sí,
0: hombre
1: lo que
0: con
1: sea,
0: hombre,
1: lo
0: sí
1: que sea, contarles que sea
0: sí,
1: una
0: todo,
1: pareja.
0: Todo, pareja, pareja.
1: Sí, pareja. Pareja. Se ve tanto, yo te quiero, yo te adoro, yo te amo, o sea, esa palabra te amo, tantas cosas bonitas. ¿Y por qué esa persona miente tanto? O sea, ¿por qué te digo te amo y detrás hay tantas mentiras? Engaños, traiciones, mentiras, disculpas, de todo. Y le dicen a la pareja, te amo.
0: Decir, te amo es muy fácil. Demostrar.

0: eres mi vida,
1: con hechos,
0: o tú eres mi
1: demostrarlo
0: vida.
1: Demostrarlo con hechos es lo difícil y es la realidad. Mira, hay muchas personas que dicen, ay, pero es que él me dice mucho que me ama, o ella me dice que me ama, pero ¿qué está haciendo con hechos? Hay personas que a ti ni te tienen que decir, te amo.
0: Pero te demuestran hechos.
1: Pero con hechos te demuestran todo. Es que decir te amo es muy fácil. Sí. Y hay algo, hay muchísimos hombres y mujeres que anclan con esa palabra. No hacen nada, absolutamente nada con hechos, pero con palabras enredan a la persona.
0: Es mejor demostrar hechos, más no decir te amo.
1: Pues lo ideal sería que fuera con las dos.
0: O sea, si yo tengo una moza, yo tengo un amante y tengo mi esposa, ¿para qué le digo te amo y no la estás respetando?
1: ¿A la mujer o a la moza?
0: O sea, no, a la mujer. ¿Yo para qué le voy a decir te amo? Te amo si salgo de la casa y me voy a encontrar con la otra. O sea, ¿para qué digo te amo?
1: Eso no tiene concordancia.
0: No tiene.
1: Eso no tiene concordancia, ahí no hay hechos, no hay hechos absolutamente de nada.
0: Pero tal vez eso se hace para que la persona crea mucho.
1: Exacto, para darle confianza a la persona. Exacto. Y no solamente a la mujer, para que tenga confianza, habiendo moza. Digamos que no hay moza, pues sí, supongamos que no hay amante, pero que la persona le dice mucho te amo a esa persona para anclarla,
0: claro,
1: para que la persona
0: le
1: diga, ay, sí, es que me ama. Me ama, pero es que él me dice con muchísimas palabras que me ama, que quiere estar conmigo. Palabras, son palabras.
0: Palabras.
1: Pero con los hechos, ¿qué hace? No te da tiempo, o sea, no te da atención, no está contigo. Y otro tipo de comportamientos, o sea, que nada que ver con el amor.
0: O sea, en este fin de amor y amistad, si hay muchos hechos y hay muchos juramentos y hay muchas cosas bonitas y hay muchos regalos, vamos para un motel, vamos a esto, pero no hay hechos, no hay realidad, no hay nada de eso, mejor yo no pare ni bola.
1: Exactamente, tiene que ser con hechos. Sí, sí, porque es que hay personas que viven de palabras, que se pegan de palabras. Ay, pero es que él me dice que me ama. Ve y está contigo, comparte contigo, tiene tiempo de calidad contigo, te trata bien.
0: Sí. A veces. Así le dicen, a veces.
1: A veces, pero me vive diciendo 5, 6, 7 veces te amo. Amor, te amo, pero me perdí 2 días.
0: Amor, te amo, pero vuelvo el
1: lunes. Amor, te amo, pero no nos vemos hace 15 días.
0: Esa es la realidad. Amor, te amo, pero estoy en demanda con unos amigos por una fiesta.
1: Y entonces estoy en la fiesta, te amo, te amo, te amo, te amo. 5, 7 veces. No,
0: sí, eso
1: hechos.
0: Pena. Hechos. 12:56. Doctora, por fin estamos, estoy yo de acuerdo. 4 minutos.

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0: Continuamos a la 1:11 p.m. en Olímpica, un fin de semana de amor y amistad. Doctora Daniela, psicóloga y sexóloga, en este día maravilloso. Ayer, ¿qué fue lo que me pasó? Que yo dije que iba a apuntar a la doctora. Ay, fue mamá la
1: historia. Las cositas pinche las vas apuntando.
0: Ayer, claro.
1: Yo no me acuerdo de muchas cosas de
0: no,
1: ayer.
0: No, sí, no, es que hay muchas cosas que uno no se acuerda.
1: Sí.
0: Sí, ay, el muchacho que llamó que... De un señor de 82 años.
1: Está mayorcito.
0: Y la señora como de 63.
1: Pues y ella está también mayorcita.
0: Y ella decía, y también había otro, decía que estaba cansada de que le pidiera tanta cuerda.
1: Ajá.
0: Que ella ya estaba cansada.
1: O sea que el señor de 83 pedía mucha
0: Creo
1: cuerda.
0: Creo que pide mucha cuerda. Y también Ajá. había una persona en una relación también, doctora. Es como esas personas que son como muy, muy activas. Y la ¿Sí? persona de pronto no es muy activa. Sí lo ama, sí lo quiere. O sea, tanto en el hombre como en la mujer. O sea, ¿qué se hace ahí cuando un hombre es muy activo o una mujer es muy activa? Y ya lo último, pues con el pasar del tiempo, esto se va acabando como lo que estamos hablando hoy de amor y amistad.
1: Pero es que, a ver, hay que tener en cuenta la realidad. La parte sexual se va a ir acabando. Sí.
0: Pero o sea, se le va acabando.
1: Entender que un hombre de 60, 80 años va a tener la misma
0: doctora,
1: mentalidad sexual
0: doctora,
1: que el de 40.
0: Pero muchas veces se le va acabando a cierta. O sea, a cierta. O sea, son dos parejas. No, no, y son dos parejas.
1: Ah, ok.
0: Y
1: a uno de los integrantes.
0: A uno de,
1: la
0: los
1: pareja.
0: Dos se le claro. va a ir acabando más.
1: Casi siempre se le acaba a quién? A la mujer.
0: Casi siempre la mujer.
1: A ver, sí. Uh-huh. La mujer es la que tiene más problemas en su deseo sexual a través de los años. ¿Qué pasa? Que cuando un hombre pierde la potencia sexual, ahí es difícil la recuperación y más si es por enfermedades. Cuando se presentan este tipo de inconvenientes, de que a uno se le acaba pero al otro no, ahí es donde empiezan los problemas. Sí, ¿por qué? Porque es que no están conversando el mismo idioma sexual. Entonces el señor tiene muchas ganas y la señora no tiene nada de ganas. Entonces ahí empiezan las peleas, empiezan los conflictos, porque el señor quiere, porque la señora no quiere. Eso puede pasar y hay que ser realistas. Después de los 40 años, todos, absolutamente todos,
0: pero
1: la
0: doctora,
1: mitad.
0: Pero doctora, si llega, si se da el caso de que a una mujer no le llegó, sino que antes más alborotada, más caliente.
1: En y casos esporádicos puede
0: exacto,
1: pasar.
0: Y a un hombre también, hijo de mamá, sí. Es que la mujer diga, no, es que ya no lo aguanto más.
1: Sí.
0: O sea, ¿qué puede hacer una pareja ahí?
1: Lo normal, a ver, lo normal es que esto no pase, ¿cierto? Uh-huh. Casi siempre, en la mayoría de los casos, después de los 40 años, por unos factores hormonales, físicos, médicos, proceso de envejecimiento, el deseo sexual y la potencia sexual en el hombre no es igual. Hay algunos casos, poquiticos, donde un hombre o una mujer antes puede tener más activación sexual. ¿Qué se hace ahí? Cuando la persona tiene mucho deseo sexual y la otra persona
0: no.
1: No. Eso. A ver, la persona que tiene mucho deseo sexual se tiene que bajar a la que no tiene. O la que no tiene se tiene que subir a ese punto.
0: Muchas veces
1: ahí es encontrar el punto de equilibrio.
0: Muchas veces lo que hacen las personas es buscar otra, otro.
1: Eso pasa mucho.
0: Claro.
1: Eso pasa mucho cuando, ejemplo, el hombre tiene 60, 70 años. Y aún tiene mucha potencia sexual, pero resulta que su esposa de 60, no. 50, grave. ¿Ahí hay que obligarla a ella a que tenga relaciones sexuales? No, hay que buscar estrategias, tratamiento, para que el deseo sexual de ella se pueda recuperar un poco.
0: Ayer me decía la señora, pero ¿yo qué hago si es que ñarrea seguido, si por él fuera todos los días?
1: No le puede seguir el ritmo. Y él también lo tiene que entender. Uh-huh. No se le puede seguir el ritmo a una persona que quiere sexo diario, porque es que acá ya estamos hablando también de una hipersexualidad. Para la persona que no tiene deseo sexual, esto es súper desgastante. Es encontrar un punto de equilibrio. Quiere diario, no se puede, a mí no me da mi cuerpo, a mí no me dan las ganas. Trato de que sea una o dos veces citas a la semana. ¿Tú cómo vas a tratar de contener ese deseo sexual tan fuerte? Porque es que también una persona que tenga deseo sexual uh-huh. diario, que quiera estar diario con una persona, ahí ya estamos hablando de que hay un problema
0: sí.
1: sexual fuerte.
0: O sea,
1: ahí
0: esto,
1: ya hay una hipersexualidad.
0: Pregunta, usted
1: y el
0: cómo...
1: que no se pueda controlar estando en una relación, uh-huh, y que precisamente por eso tenga que estar buscando, no una, sino un montón de mujeres y hasta prostitutas.
0: Sí,
1: mal hecho,
0: sí, no.
1: No.
0: Doctora, o sea, una persona, por ejemplo, usted tiene una cita con alguien, usted como sexóloga y psicóloga, más que toda la sexología, ¿se le puede ayudar tanto al que tiene más ganas que al que no tiene?
1: Se le puede ayudar.
0: ¿A los dos?
1: A los dos, uh-huh, exactamente. A ver, yo siempre he dicho que es mejor atajar que empujar.
0: Eso dice.
1: Es que, si eso dicen, en la parte sexual hay que encontrar la estrategia para que esa persona tenga contención sexual.
0: Dicen por acá que se haga la paja.
1: La masturbación también puede ser, sí, una solución. Porque es que no siempre se puede, sí o sí,
0: pero
1: estar,
0: ojo,
1: con mi pareja sexualmente.
0: Pero ojo, hay que decirlo. Hay gente que no le gusta casi.
1: Hacer, hay gente que no le gusta,
0: o sea,
1: la masturbación.
0: O sea, una vez al año,
1: pero,
0: o una vez al mes. O sea, hay gente que
1: puede evitar muchas infidelidades. Sí,
0: pero es que no le llama la atención. O sea, a mí me gusta estar con la pareja. ¿Para qué una masturbación y teniendo mi pareja? Uh-huh. O sea, yo para qué una masturbación dando que tengo mi esposa y tengo mi esposo.
1: Sí.
0: Sí.
1: Porque es que son sensaciones diferentes.
0: Yo no sé.
1: ¿Cierto?
0: Yo no
1: sé.
0: Son
1: sensaciones completamente diferentes.
0: Yo le tiro ese trompo en nuño a usted, doctora.
1: Uh-huh.
0: Entonces, o sea, tanto el uno como el otro pueden tener entonces soluciones.
1: Sí, claro, pueden tener soluciones, tanto el uno como el otro. Para el poco deseo sexual hay tratamiento, uh-huh, para el deseo sexual excesivo hay tratamiento.
0: Pero usted no cree que de pronto el deseo sexual y las ganas de estar con mi pareja y mi pareja estar conmigo, ¿no cree que de pronto uno de los remedios es mucho amor?
1: Pinche, a veces no tiene que ver el amor.
0: No.
1: No, a ver, tú puedes desear a muchas personas que no amas, uh-huh, o puedes amar a una persona y no desearla. O sea, excelente cuando hay amor y deseo en la misma persona, pero muchísimas veces el deseo del amor no está junto.
0: Dice, buenas tardes, doctor y pinchadito. Es muy duro, es muy duro. Una persona con ganas y la otra no, eso es muy duro.
1: Sí, es demasiado duro.
0: Es que es muy incómodo.
1: Sí, es demasiado duro porque es que ahí es donde se presentan todos los inconvenientes en las relaciones de pareja. Son muchísimos los problemas cuando están en esa desventaja tan fuerte.
0: Y lo más berraco es que en toda relación siempre hay eso. Siempre hay uno con más ganas y otro con menos. Siempre hay uno que pone cachos y el otro no pone. Siempre hay uno que es el más paticontento o una que es más paticontenta y el otro no es. El problema es que a veces todo no, ser iguales es muy difícil.
1: Exactamente.
0: ¿Cierto que sí?
1: Sí, entonces ahí es donde se tienen que buscar ese punto de equilibrio para que se lleguen a unos acuerdos.
0: Buenas tardes, dice por acá, tengo 57 años y mi pareja 54 y somos muy ardientes en el sexo. Esta relación funciona.
1: Uh-huh. 57, claro, esa relación 54. Funciona porque es que los dos están en el mismo
0: tono,
1: punto, claro. Sí, exactamente, están en el mismo punto de deseo sexual. Una relación que también funciona, que tampoco tienen mucho deseo sexual, y hay relaciones que les funciona así. No necesariamente tiene que ser una relación donde todo es sexo. No necesitan mucho sexo, pero los dos están en el mismo,
0: pero sabe
1: punto,
0: que
1: en el
0: cuando,
1: mismo nivel.
0: Sabe que cuando van a estar cada mes o cada mes y medio, saben que se van a acabar el uno con el otro.
1: Claro, es que también es el tiempo y la calidad de esa relación sexual.
0: Es que hay muchas cosas. Bueno, 1:20 p.m. en Olímpica. Ya ahorita la doctora les va a dar el teléfono para que toda esta charlita, porque es que esa relación, esa charlita de todo lo que hemos hablado hoy, de esos inconvenientes en una relación de pareja o en una charla de pareja, también es muy buena, doctora. Sirve mucho, ¿no? 1:20 p.m. en Olímpica.

0: Una de la tarde, 23 minutos. 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
0: El avance informativo a esta hora en Olímpica Medellín. Mucha atención, con armas, munición y material de intendencia. Cuatro miembros del Clan del Golfo se entregaron en el municipio de Briceño, en el norte antioqueño. Atención, emergencia en Valdivia. Río destruyó puente y dejó 160 familias incomunicadas. Una creciente en Valdivia, Antioquia, en las últimas horas destruyó un puente y dejó a cerca de 160 familias sin comunicación directa con el casco urbano. Preocupación en Antioquia, dice la información. Preocupación en Antioquia. Desapareció Julián Incapié, comunicador comunitario del municipio de Anorí. Familiares y organizaciones sociales piden información. Atención, los tenían escondidos, hallan dos laboratorios de coca en zona rural de Valdivia. Atención, más información, dicen las noticias. Medicina legal reveló causa de la muerte de Michelle Dayana, de 6 años, en el municipio de Buritica, en el occidente antioqueño. También a esta hora, a la 1:25, les cuento que la fiscalía acusa a 5 personas por presuntas irregularidades en contratos de más de 16 mil millones de pesos para intervenir vías en la ciudad de Medellín. Atención, Olímpica, Santa Elena, daños imprevistos en el acueducto deja sin suministro a la zona central de Santa Elena. Cuadrillas trabajan en la reparación, suspensión del servicio de agua en el corregimiento. Cayó alias Copete, señalado cabecilla de la sierra. Fue capturado en la ciudad de Medellín. Mujer asesinó a su novia. Mujer asesinó a su novia en medio de una pelea en Estación Villa. 2 perritos quedaron huérfanos, es lo que dice la información. Según esto, fueron 2 mujeres, ¿no? Los hechos que desencadenaron este desenlace final, este fatal, se registró en las últimas horas, es lo que dice la información. Más noticias en Olímpica 104.9. Más información a la 1:26. Tenemos la 1:26. Son las noticias para el pueblo que las tiene Teleantioquia.
2: La Jurisdicción Especial para la Paz denunció ante organismos internacionales el recorte presupuestal que ha tenido por parte del Congreso de la República. Sin embargo, los parlamentarios justificaron que esta entidad ha sido inoperante y que además no ha tenido los resultados esperados. Por eso su recorte podría ser de hasta más de 200 mil millones de pesos.
3: 4 presuntos integrantes del Clan del Golfo se sometieron voluntariamente ante tropas del ejército. Los hombres entregaron dotación de guerra en medio de los operativos en Briceño. Alias Chorizo, presunto testaferro de las disidencias de las FARC, al mando de alias Calarcá, habría sido asesinado en zona rural de Amalfi. Según la gobernación de Antioquia, el hecho habría sido producto de un ajuste de cuentas. 90 personas denunciaron lo que sería una presunta estafa de paquetes turísticos en Envigado. Los afectados indicaron que habrían transferido cerca de 700 millones de pesos.
4: Un enérgico llamado hizo el gobernador de Antioquia, Andrés Julián Rendón, a la autoridad ambiental Cornare para que agilice los permisos ambientales en las obras de construcción de la vía entre el Santuario y el Nus y Llano Grande hacia el municipio de La Ceja. Desde la autoridad ambiental aseguraron que se está haciendo el trámite correspondiente.
5: Una familia del municipio de Santa Rosa de Osos, de la vereda Santa Ana, denuncia el envenenamiento de 9 de sus perros. Solicitan a las autoridades una pronta investigación y ofrecen una recompensa de hasta 10 millones de pesos para quien dé información a las autoridades y den con la captura de las personas implicadas.
3: ¿Cómo se encuentra financieramente la EPS Sura? ¿El modelo que mantienen está funcionando? Esta y otras preguntas las responderá Irma Echeverry Rincón, gerente general de la EPS Sura, en conversaciones con el director.
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0: 1:39 PM, estamos en el programa de Los Entusados. Hoy un programa especial de amor y amistad, doctora Daniela. Estamos ahí ya listos en la parte final. Pregunta muchos oyentes. Para la doctora Daniela, sexóloga y psicóloga, hoy, mañana, que es el Día del Amor y la Amistad, ¿qué serían los detalles más especiales para una persona que se quiere, que se ama, que se respetan y que hay mucha pareja que todavía se respetan y que se quieren? Es que no podemos hablar.
1: Eso que tú dices.
0: No podemos hablar solamente del que engaña, del que no engaña, que el que ama, de todo lo que hemos hablado. Hay mucha gente. Para esas personas que son comprometidas con su pareja, que quieren a sus hijos, que quieren a su esposa, que quieren que caminan correctamente, ¿cuáles detalles son los mejores?
1: A ver, eso que tú dices es tan importante. Lo del respeto. Lo del respeto hacia la pareja. Ahora hay que tener en cuenta algo. No podemos pensar en los detalles desde nuestros gustos, si no es del gusto del otro, ¿cierto? ¿Qué le gusta a mi pareja? ¿Qué quiere mi pareja? ¿Cuáles son sus necesidades? Si queremos darle pues un detalle físico, ¿cierto? Porque es que hay personas que quieren darle un detalle físico. Ah, a mi esposa le gusta el maquillaje, a mi esposa le gusta la ropa, a mi esposa le gusta esto, aquello. Resulta que le doy flores y no le gustan las flores. No, entonces, si vamos a dar un detalle, exacto, no lo pensemos bajo mi gusto. Ay, es que me la voy a llevar a tomar o para una hostería. Estoy pensando desde mi gusto.
0: O sea, le
1: muy
0: gusta.
1: Muy bueno pensar en pareja,
0: o
1: ¿cierto?
0: Sea, uno regala lo que a la pareja le guste.
1: Exacto. Eso es súper importante. Si yo le quiero dar un detalle a mi pareja, que sea bajo el gusto, si es un detalle físico, pues estamos hablando de los detalles físicos, no de los otros detalles. ¿Qué le gusta a mi pareja? ¿Qué quiere? ¿Qué quiere y qué necesita y qué le gustaría que le diera? Sí, pero es que más allá que eso, hay otro tipo de detalles. Voy a dedicarle tiempo de calidad a mi pareja. Listo, voy a hacer un plan para los dos. Vamos a irnos a comer, vamos a irnos para una hostería, vamos a irnos para un motel. Los dos como pareja, pero tiempo de calidad. Ahora uno sale a los restaurantes y ves a las parejas
0: pegadas del celular.
1: Eso, pinche.
0: Pegados del celular y no hablan ni con la novia, ni con el novio, ni con la pareja. Eso, entonces, ¿uno para qué sale con una persona pegado de un celular?
1: Correcto, a eso iba. Entonces, si yo quiero irme para un restaurante, para un motel, para un hotel, para compartir ese espacio de pareja, tratemos de hacer el ejercicio de soltar el celular por 15, 20 minuticos.
0: No, doctora.
1: Ahora
0: 5, 20 minuticos. 5, 20 minuticos, no.
1: Eso es mucho para la mayoría de la gente. No son capaces de estar 15, 20 minutos sin
0: entonces,
1: el celular.
0: Entonces, ¿qué tienen tapados?
1: Ajá. O, si no tienen tapados, son en redes, viendo, viendo videos, o haciendo otras cosas. Sí, porque no todas las personas que ven pegadas a los celulares es hablando con la moza o el mozo. No, muchas veces es jugando, muchas veces es pasando videos en TikTok y en Instagram, otras veces trabajando,
0: doctora,
1: bueno,
0: pero
1: muchísimas cosas, pero entonces soltar el celular.
0: Por ejemplo, está en un motel, un día muy amistad, o sea, para el motel y pegado un celular.
1: No.
0: Pues yo digo que tiene que ver que tiene, pena me da, doctora, pero tiene que ver que tiene otro o tiene otra pieza.
1: Bueno, y si es un adicto a las redes sociales, no, está viendo videos.
0: No.
1: Y si es un adicto a los juegos. Sí, porque es que no todo el mundo que está pegado al celular está hablando con el mozo o la moza.
0: Ay, doctora.
1: Bueno, no todos, pinche, ¿cierto?
0: Pero algunos es que uno no. Es que yo me pongo a mirar momentos íntimos de personas. No. O sea, es que en un momento íntimo, ¿para qué un celular?
1: No, eso se tiene que soltar. Sí. Por lo menos para tener sexo, pues.
0: Sí.
1: O sea, por lo menos para conversar con la pareja.
0: Mire, doctora, no vamos muy lejos.
1: No
0: vamos muy lejos. Usted va a una iglesia y suena el celular.
1: Sí. Uno va a la iglesia y es la gente pega el celular.
0: Pues
1: hay momentos donde deberíamos de hacer ese ejercicio, soltar el celular con nuestra pareja. Completamente. Eso para muchas mujeres puede ser un regalo. Ay, ¿usted qué quiere de regalo? No, pues que mi marido...
0: Que no me coja el celular.
1: Que no me
0: que
1: coja,
0: no
1: el,
0: coja
1: celular.
0: El celular cuando esté conmigo. Y ve regalo. Eso da mucha rabia. ¿Sí o no?
1: Sí, sí, sí, eso da mucha rabia.
2: Ah.
0: Que no, ¿qué? Que no, que Denis tiene un
2: ¿qué dijo?
3: Que no tome leche.
0: Espere.
4: Ya, por ahí. Que no tome leche y meta la jarra vacía a la nevera.
0: Ah.
1: Es que sí, o sea, para cada persona van a haber detalles diferentes, claro. ¿Cierto?
0: Pero ese,
1: cada
0: ese detalle
1: tiene una necesidad diferente.
0: Vamos a hacer ese ejercicio hoy. Si va a salir con su pareja, no coja el celular.
1: Exacto, eso es un ejercicio y un
0: hasta
1: detalle.
0: Con la moza, no coja el celular.
4: Sí, no, pero es que no, eso debería ser un ejercicio todos los días.
0: Sí, o sea, que sea un ejercicio.
1: Exacto, que sea un ejercicio. Soltar el celular es tal vez un regalo que están esperando muchísimas personas.
0: Sí, uno en una,
1: el tiempo de uno
0: en una tabernita.
1: Que merece una persona.
0: Usted en una tabernita. Usted en una tabernita hoy o mañana, con su parejita, ahí dándose en los besitos. Olvídese que tiene un celular.
4: Doctora. Ay, sí. Para no ir muy lejos con la familia que nos reunimos muchos mañana.
0: Muchas veces mañana también con la
1: pues
0: familia.
1: Es que no solamente es amor y amistad, sí, exactamente. Con la pareja, sí.
4: Olvídese. Hay diferentes formas de compartir
0: uno
4: el amor.
0: Uno con la mamá y ni de ahí quieren ni habla a la mamá.
4: Sí, con todos, con el celular.
0: Todos con el celular.
1: Sí. No, es que sí, porque es que amor y amistad no solamente se celebra con la pareja.
0: Es verdad.
1: Es amor y amistad con los amigos. Ay, el descubrimiento del amigo secreto.
0: Y muchas cosas.
1: Está jugando amigo secreto.
0: Gente, imagínate bueno, jugando amigo secreto, pasando bien bueno y el otro ya pegado el berraco celular.
1: Sí, las reuniones familiares y uno con el celular en la mano. Es ese tiempo de calidad, que es muy difícil para la mayoría de las personas soltar el celular, pero también uno tiene que hacer ese ejercicio de darle ese tiempo de calidad a esa persona y, pues, y también darse el tiempo de calidad a uno con esa persona y soltar.
0: Todo lo que hemos hablado hoy, que mucha gente tal vez necesita una terapia de pareja para que todas estas cosas sigan funcionando. ¿Cuál es el teléfono de la doctora Daniela, psicóloga y sexóloga?
1: WhatsApp.
0: Nada de llamadas.
1: Eso. Cero llamadas.
0: Cero llamadas. Solamente escribir y a alguien que contesta.
1: Sí, todo por WhatsApp.
0: 319-593-69-69-69-82. Alguien, me encontré con él en la mayoritaria en estos días, esta semana. Me encontré con un señor que me saludó y me dijo, estuvo ante la doctora Daniela y me fue tan bien, pasé tan rico, o sea, le fue muy bien con usted, doctora. Muchas saludos.
1: Excelente, gracias a Dios.
0: 319-593-69-69-82. Ya aquí la doctora ya con más tiempo, con citicas, con ella tiene también muchas cosas que les pueden ayudar, ¿cierto, doctora?
1: Sí, claro, todo lo que tiene que ver con los productos para la potencia sexual. Uh-huh. Bueno, y no solamente productos para la potencia sexual, sino todo lo que tiene que ver con aceites de masajes, lubricantes, multiorgasmos, lociones de feromonas, que eso también son buenos regalos de amor y
0: claro,
1: amistad.
0: Claro.
1: Un kit sexual, voy a regalarle, o nos vamos pues a regalar como pareja, unos aceiticos, unos multiorgasmos. Algo para que tengamos relaciones sexuales y para que salgamos de la rutina sexual. Eso también es un buen regalo.
0: Muy bien, doctora. Todos los regalos son buenos. Lo que usted acaba de decir. Doctora, muchísimas gracias. Una feliz tarde.
1: A ti y a todos los oyentes.
0: Y feliz día del amor y la amistad.
1: Lo mismo para ti.
0: Es la 1:48.

0: Una de la tarde 53 en Olímpica, es la una de la tarde 53. 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

Muy bien, señoras y señores, tarde de viernes, escuchan Olímpica, la que me pone de todo y bien. Bueno, hoy la clave, claro, para ganarse la moto. También vamos a tener, señoras y señores, endulzadas con Olímpica y hay mucho más. Ya les cuento.

0: Hombre, mira, Juan, es que llamándome de Bélgica, a ver.
1: De Bélgica,
0: ¿no será allí a tres cuadras? No, hombre, ¿de Bélgica aquí? De Bélgica. No, no, ¿qué es esto? Jesús, madre. Señoras y señores, aquí está Olímpica y todo, porque hoy es...

0: no, qué dolor de cintura, parce. ¿Te acordás cuando comíamos y dejábamos?
1: Hoy va, y apegamos, pa, hay tres bajones de Sohan
0: no,
1: con esa canción.
0: No, y
1: ¿sí
0: mirá,
1: no?
0: Y mirá,
1: y
0: ya.
1: Y volíamos fogón con
0: pero
1: sancocho.
0: Mirá, fue un minuto, estaba yo, y terminé, no, pero qué es esto.
1: Otra bajita, otra bajita.
0: No. Pero te acordás cuando trasnochábamos 3 de la mañana y no nos dolía nada. Y ahora uno prácticamente se desvela viendo Netflix una hora y al otro día le duele todo el cuerpo. No, claro, no, pero en qué momento no.
1: Yo recuerdo muy bien eso.
0: Pero en qué
1: momento. ¿Se acuerda cuando esperamos al carro de la leche?
0: ¿En qué
1: momento? ¡Ahí llegó él!
0: Hombre, ¿cómo nos pasan los años, don Juan? O sea, ¿en qué momento nos llegó esto, por Dios?
1: O sea, bendito sea Dios.
0: Bendito sea Dios, porque qué momento. Oiga, increíble las cosas. El tiempo va pasando, por eso hay que disfrutar el presente. Mañana no sabemos.
1: Ah, sí, hoy sí.
0: Ahora deje esa bobada. Usted no tiene que. Porque hay gente que es que no. En 8 días, en un mes. Esta semana hablamos. No, déjalo para. El viernes hablamos. El domingo, el domingo. Mijo.
1: Ay, hijo de madre.
0: Mijo, no, no. Es hoy. Es hoy. Es hoy. Es hoy. Es hoy.
2: Y bien bueno.
0: Mire, no deje para mañana lo que pueda hacer. ¿Se acuerda la frase que la mamá siempre decía? Tenía razón la mamá.
1: Ahí está.
0: ¿Qué decía la mamá?
1: No dejes para mañana lo que puedes hacer hoy.
0: Es correcto, así
1: exactamente,
0: es.
1: Exactamente, Leo Hander.
0: El mensaje es hoy.
1: Exactamente, vamos a chupar hoy, Hander.
0: No, no, no, pero ¿por qué? A ver, ¿pero por qué tiene que ser trago, don Juan? O sea, por favor, no solo es trago, o sea... Yo estoy diciendo es que usted no puede esperar a ser feliz el viernes. No puede esperar a ser feliz el 8 días, dentro de un mes, esperar a ser feliz en diciembre. Tiene la oportunidad, es hoy, ¿sí o no? ¿Te ha antojado de algo? ¡Ah, cómprelo hoy! ¡Cómaselo hoy! Porque mañana no sabemos.
1: Muchachas, salgan a comer hoy, ¿sabes?
0: Aunque muchos van a comer es mañana, ¿no has visto?
1: Hoy, mañana.
0: Mañana, hoy, el domingo. ¡Ah! Pero Juan, ¿pero por qué tiene que esperar un día de amor, amistad para usted decirle a esa persona?
1: Eso sí me pregunto yo.
0: Lo valioso.
1: Lo mucho que la quiere.
0: Lo importante que es. Usted no tiene que esperar a que el comercio le diga, vengan a comer, hagan fila. No, usted no tiene que esperar eso.
1: Exactamente. Me uno a ese mensaje.
0: Ah, ahora sí, ahora sí.
1: No, total.
0: A ver, ¿a qué mensaje te unes?
1: Hander, a que la manifestación de afecto, cariño y amor para con los tuyos es cualquier día. No es porque sea mañana y el amor y la amistad. No, hombre.
0: Eso. Para usted salir a compartir con alguien, no tiene que esperar a que sea el día del amor y la amistad. Usted cualquier día le puede decir a esa persona, hola, ¿cómo estás? Cuenta conmigo, ¿en qué te puedo ayudar? ¿Qué puedo hacer por vos? ¿Te sientes bien? ¿Quieres hablar con alguien? ¿Quién te puedo ayudarte? ¿Sí o no? ¿Eso es el verdadero amistad?
1: Es más, Hander, yo a veces pienso, un regalo el día de mañana, uno, lo primero que yo... Esta sí me lo dará porque quiere o porque tocó.
0: No, no. Pone música de mensaje o de poesía. Oiga las bobadas que piensa Juan un día del amor y la amistad. Oiga la pendejada que piensa Juan un día del amor y la amistad. Llega y le entregan el regalo a Juan y Juan piensa lo siguiente. ¿Qué es lo que piensa usted en voz alta? Piensa en voz alta.
1: Esta sí me la estará dando porque quiere o por o si me quiere o porque le tocó.
0: Eso es lo que pensás vos cuando te entregan el regalo.
1: Sí.
0: Volví a pensar en alto. A Juan le entregan el regalo y Juan piensa en voz alta.
1: Esta sí me dará este regalo porque me quiere o porque le tocó.
0: Oye, las pendejadas que uno piensa. Hombre, uno cuando crece en edad piensa en las bobadas, ¿no? O sea, mi hijo ya se lo dio, es lo importante. Usted no necesita y se lo dio por amistad. Ya se lo dio, ya, aprovechelo.
1: Cómalo.
0: Se lo dio, cómalo, hermano. Ya, las bobadas que uno piensa. Juan, cuando uno cumple 50 piensa en bobadas, ¿no?
1: Ay, no, yo todavía no sé.
0: No, usted ya está cumpliendo prácticamente. Señoras y señores, aquí me hallo todo el día. La primera.

0: Gracias por escucharnos, don Juan. Hoy me están preguntando muchas personas. Me están preguntando.
1: ¿Qué día soy, don?
0: No, ¿qué día soy? Ya sabemos, pero están preguntándome. Por la clave para la moto.
1: Viene en este bloque.
0: ¿Ya?
1: Viene en este bloque.
0: Ojo, viene, es que la clave de hoy viernes, recuerde que está...
1: Hasta los almacenes.
0: Es correcto. Almacenes, sí. La clave de hoy la están dando en los puntos Suzuki. Que hay muchos puntos Suzuki. Por ejemplo, si usted quiere la clave de hoy, el de hoy viernes, porque ya llevamos la del lunes.
1: La del martes.
0: Miércoles. Jueves.
1: Y...
0: la de hoy viernes para completar la frase completica, para completar toda la frase de la semana. La de hoy viernes la están dando en cualquier punto Suzuki de la ciudad. La clave para ser el segundo finalista esta semana. O sea, que usted quiere ser el segundo finalista de esta semana y completar la frase de esta semana, pues debe de ir a cualquier punto Suzuki de la ciudad. ¿Cuáles son los puntos Suzuki? Hay muchos, Juan, pues que aquí me quedaría diciendo.
1: Pero si usted pone en Google Suzuki Medellín, no, le sale.
0: Por ejemplo, hay uno aquí en la carrera.
1: En la calle Colombia hay uno.
0: Aquí en Laureles, en la Candelaria, en la carrera 46 de la Candelaria. Otro en la calle 50 con carrera 65. En la diagonal 51. Hay uno aquí en Bello. En Bello hay dos.
1: No.
0: Allá en diagonal 51 en Bello, allá, o en la carrera 46 en Bello.
1: También
0: están aquí en el sector de La Valladera, Glorieta, Avenida San Juan.
1: En la Bolivariana.
0: En Guayabal, Carabobo, ahí en la carrera 52 con 37 en Carabobo. Calle 30 aquí en Medellín, Robledo, carrera 80, punto Suzuki. No, eso, estamos llenos de puntos Suzuki. En Itagüí, me está preguntando en Itagüí, en la carrera 49, número 52-35, ahí en Itagüí hay un punto Suzuki. La gente de Caldas, para la clave, carrera 50 en la calle 126 en Caldas. La gente de Envigado, calle 38 sur, número 3922, ahí en Envigado, punto Suzuki. En cualquiera de esos puntos Suzuki le van a dar la clave. Usted llega, buenas tardes, me da por favor la clave.
1: Ay, sí,
0: de
1: buenas.
0: Hoy vamos a hacer el ensayo.
1: Sí, ¿usted es el que atiende o el que pregunta?
0: No, usted es la que atiende, tiene mejor voz.
1: Bueno,
0: usted
1: atiendo, sí. Ay,
0: buenas tardes.
2: Buenas tardes, bienvenidos a Suzuki.
0: ¿En qué
2: ¿En qué le podemos colaborar?
0: Ay, no, me encanta, señora. Usted es tan amable, me puede dar la clave de hoy viernes, que quiero completar la frase para ser el segundo finalista esta semana.
2: Ay, no me diga, usted está participando por
0: sí,
2: la
0: señora, yo
2: olímpica.
0: Ya me escribí en el WhatsApp, ya me escribí en el WhatsApp, pero solo necesito la clave de hoy.
2: ¿Y usted ya tiene la del lunes, la del martes, la del miércoles?
0: Sí, ya las tengo todas, solo me falta la de hoy.
2: Ah, bueno, llévesela pues, vea.
0: Muchas gracias.
1: Ah, vea, así es.
0: Qué forma tan fácil de... Ahí está, no tiene pretexto y mañana será el segundo finalista. ¡Por la moto! ¡Prende la moto!
1: ¿Quiere que le prenda la moto?
0: ¡Prende la moto! Segundo finalista mañana con Suzuki Olímpica Stereo. Una moto nueva, la DR
1: 160X.
0: ¡Esa es la moto nueva!
1: ¡Óigala! ¡Vámonos! ¡Ole!

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0: rica, esa es rico. Ve, Juan, está hoy como la tarde como más fresca, vos impresión.
1: A ver qué temperatura la de hoy.
0: Pues yo noto como que hoy, ayer sí fue más elevada, pues, sí, creo yo, ¿no?
1: Pero estamos a 29 a esta.
0: Se siente 29.
1: 29, señor, 29.
0: Y la siento como no tan...
1: No tan fuerte como ayer.
0: Como ayer.
1: Es que ese airecito ayuda mucho.
0: No, pero ayer el clima lo veía como más, el cielo más azul o lo más nublado.
1: Esa es la diferencia.
0: Puede ser.
1: Esa es la diferencia.
0: Es cierto. Se siente la temperatura, la sensación térmica. Está calurosa, pero creo que no está tan soleado como ayer.
1: Ayer fue más despejado
0: que hoy. Más despejado y hoy siento más nubes. Eso. No sé. Ay, qué rico. Una lloviznita, no sé.
1: Ay, un aguacero.
0: Un aguacerito.
1: ¿Cuánto vale un aguacero?
0: No, esa es la cantina. Esa es la cantina.
1: Porque a esta hora, Hander, vea.
0: Gracias por sintonizar Olímpica. Está Juan de Jesús y yo soy John Hander García. John Hander García.
2: John de García.
0: A propósito, Juan, prepárese porque a usted también le toca endulzar. Nos quedan 12 días más o menos de este mes.
1: De amor y amistad, sí, nos quedan 12. 18 y 12, 30. Sí, señor.
0: ¿Ese trae 30?
1: 30.
0: 30.
1: Y sin puentes.
0: Ah, ¿no hay puentes?
1: No hay puentes. Nunca tendrá septiembre. No ha tenido septiembre puentes.
0: Con razón la cara que tienes. Cuando hay puentes, vos colocas una cara como más...
1: Toca esperar hasta el 12 de octubre.
0: No, con razón se te nota la aburrición. Se te nota, sí. Bueno, don Juan, usted tiene que también endulzar. Por ejemplo, esta mañana mandé al pinchadito a endulzar hasta Robledo con un pollo y una ensalada de frutas.
1: ¿Ya sabes, se fue pinchado?
0: Pues lo mandamos. Una cosa es que llegue hoy o que llegue el lunes, que llegue mañana. Pero ya está listo, don pinchadito, para hacer la endulzada.
1: Allá en Robledo ganaron endulzada con el pinchado.
0: Ahora le toca. Usted también tiene que ir a llevar una endulzada. Yo también tengo que llevar una endulzada. Chiste malo va a llevar usted a endulzada. Nos quedan varios días para que sigan con Olímpica y las endulzadas. ¿Qué tiene que hacer el oyente?
1: Endulzadas, facilito, va al WhatsApp 314-580-1049. Escriba la palabra endulzada y nos cuentan una notica de voz, su nombre y qué antojito tiene.
0: Va jugando todo el mes.
1: Sí, saladito o dulcecito.
0: Es un antojis, Boris, un antojis, mor, un antojis, lo que quieras. Olímpica Estéreo te da la endulzada. Hablando de cosas bonitas... Venimos, te han preguntado mucho por la remodelación de los baños.
1: Mañana el primer ganador.
0: ¡Ay, mañana ya!
1: Mañana primer ganador.
0: Mañana estamos a ¿cómo?
1: 19 de septiembre, arriba
0: sí,
1: los corazones.
0: Sí, señor, mañana tendremos el primer, porque van a ser cinco. Dice aquí, 5 bonos, cada uno de 3 millones.
1: Correcto.
0: O sea que mañana tendremos primer ganador de bono de 3 millones para que usted lo gaste en los productos relacionados con la remodelación del baño.
1: Sí, hay pisos, lavamanos, enchapes, griferías, sanitarios. ¿Qué quiere, hermano? ¿Sí o no?
0: Así es. Entonces, primer paso. Se inscribe con la palabra baño.
1: Ahí en el WhatsApp, 314-580-1049.
0: Escribe la palabra baño. Siga los pasos y en una nota de voz nos confirma por qué usted quiere remodelar el baño.
1: Facilito.
0: Eso nos cuenta la historia. Y lo más importante, mañana, don Juan de Jesús va a ser la llamada olímpica a cualquiera.
1: La ganadora,
0: cualquiera de los oyentes que se inscriben. Y debe decir el santo y seña.
1: Usted ahí lo tiene, ¿cómo dice?
0: Con aniversario Picende y Olímpica Estéreo estreno baño.
2: Ay, ay, ay.
0: Para mañana ganar, primer bono de 3 palitos.
1: 3 millones para remodelar baño, no me dejó.
0: Recuerde el santo y seña. Los que se inscribieron mañana, llamada olímpica, debe tener el santo y seña. Si don Juan mañana hace la llamada y dice,
3: ay, don Juan, yo me inscribí pero no tengo el santo y seña.
0: Pailas y llamamos a otro.
1: Hasta que lo tenga.
0: Se lo repito el santo y seña. Con aniversario Picende y Olímpica Estéreo estreno baño. Con el aniversario Picende y Olímpica Estéreo estrenó baño. ¿Listo?
1: ¿Listo?
0: ¿Facilito?
1: ¡Estamos melos!
0: ¡Cisas! ¡Estamos melos! ¡Cisas! A ver quién se está inscribiendo a esta hora. ¡Hola, Olímpica!
1: ¡Hola, Vélez!
4: Buenas tardes, Olímpica. Mi nombre es María Castaño. ¿Qué? Porque quiero remodelar mi baño porque está muy malito. Yo escucho Olímpica Cero porque me pone todo bien bueno.
1: ¡Y bien bueno!
0: ¿Iba a la carrera la señora o es sí, que me parece?
1: Pero dijo claro, María Castaño, quiero remodelar el baño porque está muy malito.
0: Así de una.
1: Así dijo.
0: Está muy malito. ¿Qué es malito? Malito, ¿cierto? No le gusta el baño.
1: No le gusta el baño. Quiere remodelar y para eso es el bono de Pisende.
0: Bueno, tres palitos, señores. Mañana bono de 3 millones. El primero, recuerde el santo y seña para ganar con aniversario Pisende y Olímpica Estéreo estreno baño. Ese es el santo y seña para mañana, la llamada Olímpica, primer bono. ¿Quién se inscribe a esta hora? ¡Hola, Olímpica!
1: ¡Dele play en Olímpica!
4: Porque me pone todo.
1: Mira, aquí lo pongo completico. Muy bien, dele ahí, eso.
4: Muy.
0: Buenas tardes.
4: Buenas tardes, Olímpica. Mi nombre es Isamar Villada. Quiero remodelar mi baño porque ya está muy viejito y sería algo muy bonito. Ay, y yo escucho Olímpica porque me pone todo y bien bueno.
0: O sea, lo tiene muy viejito
1: y que lo quiere ya bonito.
0: Y sería muy bonito.
1: Exactamente.
0: Viejito, pero lo quiere bonito.
1: Lo quiere poner bonito.
0: Cuénteme la historia de ese baño. ¿Qué le hace falta a ese baño? ¿Cómo lo quiere? Chismoséme. Ahí está la nota de voz. Siga los pasos y al final en la nota de voz me dice por qué quiere estrenar baño. Olímpica, buenas tardes.
5: Buenas tardes, señores de Olímpica Estéreo. Yo quiero que Olímpica y Pisente me enchapen mi baño porque no lo tengo enchapado. Yo escucho Olímpica porque me pone de todo y bien bueno.
1: ¡Y bien bueno!
0: O sea que según entiendo la señora ya tiene, me imagino.
1: Tiene el baño, pues no tiene enchape.
0: Ah, o sea, eso es lo que llamamos
1: el famoso baldosín, pues, la baldosita.
0: El revestimiento,
1: exactamente. Ese es el enchape, claro.
0: El enchape. Bueno, entonces puede comprar el enchape, puede comprar la lechada.
1: La lechada, el pegante.
0: Claro. Con los tres milloncitos.
1: Le alcanza hasta para el sanitario, para el lavamanos.
0: Pues si quiere cambiar, pues claro. si la señora lo tiene.
1: Exactamente, sí, señor.
0: Ahí tiene, bono de 3 millones para remodelar el baño. Pues con ese bono, usted va y saca lo que necesite para el baño. Listo.
1: Perfecto, ahí lo tiene.
0: Estamos claros. Señoras y señores, seguimos escuchando.
1: Ay, ve.
0: Olímpica.
1: Llegó un tema de movilidad ahí en el grupo.
0: Sí, señor, diga.
1: Movilidad reducida en la autopista norte, sentido norte-sur, a la altura de los tanques de Ecopetrol. Debido a un vehículo varado sobre la vía, se recomienda transitar con precaución. ¿Listo?
0: 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Seguimos. 2:48. ¡Oh!

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1: Lo que quiero es tomar.

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0: hasta las 6 de la mañana.
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0: Ya esto se acabó, final lo amas, don Juan. Me digo una cosa, ¿nos queda sino? ¿Queda sino? ¿Amor y amistad?
2: Sí.
0: ¿Triki Halloween?
2: Sí.
0: ¿Tu taina, tu turumaina?
2: Sí.
0: ¡Mamá! ¿Dónde están los juguetes? ¡Ay! Y otro año que pasa,
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0: Viernes 18 de septiembre, ya la oveja arisca, ya el cordero manso. ¿Cuál es la risa, hermano?
3: De la novena, hermano.
0: Pero ¿cuál es la risa, hermano? Pero es que es verdad, Juan. Es que, vea, hermano, ¿qué hace que estamos nosotros? Que viene septiembre. Entonces la gente,
4: ay, ya van a empezar los de Olímpica. Vean, los de Olímpica. Déjenla.
0: Así la gente, porque la gente hace. Ustedes los seres humanos, malo porque sí, malo porque no lo ha visto los seres. Ustedes los seres humanos, ¿verdad, Juan? Ustedes los seres humanos, porque son así, no les sirve nada.
3: Verdad, o sea, malo porque bogas no, y malo porque
0: pero
3: no
0: es,
3: bogas.
0: Es verdad, yo me quedo pensativo, porque yo también pienso, ustedes los seres humanos, ¿por qué son así? El flaco quiere ser gordo, el gordo quiere ser flaco. El que la que es así como pelicrespita quiere tener pelito liso. La que es tener lo liso lo quiere tener crespo, ¿sí o no? Sí. Qué cosa tan impresionante.
3: Yo creo que hay una canción que le tiene esa respuesta.
0: ¿Cuál es la canción que le tiene respuesta?
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0: O sea, usted lo que quiere decir es que usted, los seres humanos, son muy raritos.
3: Así es.
0: Son muy raritos, hermano.
3: Así es, ¿sí o no?
0: Que me puse una camiseta blanca, que no, que me gusta la del vecino, que es negra. Y la negra quiere blanca.
3: Vea, lo de James.
0: ¿Qué?
3: Unos que muy buenos James y los otros no. ¿Para qué traen ese
0: vestuario? Es verdad, hombre. No los tiene contentos nada.
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0: De aquí sale una sección. Para que se la pase a
3: mire
0: la sección. No aprende, ¿cierto? Los seres humanos.
3: Así es.
0: No, hermano.
3: Exactamente.
0: ¿Ah? El que es soltero quiere estar casado. Y el que está casado quiere estar muerto.
3: ¿Cómo?
0: Y entonces así son. Claro, como son tan raros.
3: Ay, como está raro, ¿no?
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0: No, si usted no lo, a usted no los entiende nadie, hermano. Pero ustedes, los seres humanos, son muy raros.
3: Que James está en la selección y qué tronco. Y ya dijo que se iba y que qué pesar.
0: ¡No! ¡No! Ustedes son muy raros.
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0: Oye, pero es en serio. No, aquí entrenos, pues, que no salga de nosotros dos. Pero ustedes, los seres humanos, son muy raros. No, pero yo recuerdo, estaban hablando de James. Que no, que ya no sirve, que ya no sirve. Y ahora que sacaron los convocados para los partidos de esto.
3: Ya no está.
0: Y entonces que ya no está. Es que, ¡ay, no va a hacer falta James! ¡Ay, no! No.
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0: No, yo no, ustedes son los raros. Aunque, ¿sabes que la gente anda diciendo? La gente anda diciendo que tú y yo estamos locos.
3: Así es.
0: Eso anda diciendo la gente.
3: Esta semana, usted no ha visto, uno está desempleado y Jander madruga a buscar trabajo. Y no le aparece a levantarse a las 5 o a las 6.
0: El que está desempleado.
3: El que está desempleado. Consigue trabajo, le suena la alarma a las 7 y que...
0: ¡Ay, qué pereza ir a trabajar!
3: No.
0: Es que ustedes son muy...
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0: Hombre, no va a haber alguien que grabe. No, viste que es. No, pero vamos a dejarla lista. Un saludo. Vamos a dejarle esta sección ya para todos los días. Esta sección, y que los oyentes colaboren, colaboren con aporte. Pero no, es que ustedes son muy raros. Ustedes, los seres humanos, son muy raros. Pero bueno.
3: No tenía trabajo y madrugaba. Ya, es que empresa madrugaba.
0: Ah, no, y mire, cuando estábamos diciendo, ya viene septiembre.
4: Diga, ¡ay, eso es de Olímpica tan cansón!
0: Y ahora estamos en septiembre que. ¡Ay! ¿Cómo está esto de rápido?
3: ¡Se va volando!
4: Ya va a llegar diciembre, ¡ay, qué pereza!
0: No, es que.
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0: No, yo no, ustedes son los raros. Ya, pues, hombre.
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0: Ustedes son los raros. Vuelvo y le digo, yo le digo una cosa a don Juan. El día, en cualquier momento, me va a dar un arrebato.
3: Sí,
0: y cojo el primer cohete que salga y me les voy.
3: Ay, sí.
0: Hermano, no, es que ya no, yo no los entiendo a ustedes.
3: Vaya, si mandé foto, hermano.
0: Yo no los entiendo a ustedes. Cada vez yo me prohibí, pero, hombre, yo. Ah, porque una señora me dice, ay, entonces usted es de qué planeta, señora, si yo supiera de qué planeta soy, créame que yo hubiera cogido el primer cohete y me les voy. Y una señora me dijo en estos días, me dijo, vea, John Hunter, usted es tan de malas que se va para otro planeta, coge el primer cohete, se va y llegando al planeta lo parten porque tiene pico y placa.
3: No.
0: Que es muy raro. No.
3: ¿Cómo soy tan raro?
0: No, y soy tan de malas, me pasa, Juan, es que no es muy de malas, hermano. Te imaginas yo llegando al primer... Cojo el primer es largo y llegando ahí a Marte
3: se encuentra la...
0: Vale, sí. Mismo, un azul.
3: O se encuentra la ex. No.
0: No, prefiero el clásico. Prefiero el clásico.

0: Muy bien, escuchan Olímpica, la que me pone de todo y bien bueno, véngale.
1: ¡Y bien bueno!
0: A esta hora les cuento. 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
2: ¡Hello!
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4: Oh. Buenas, Olímpica. Belarmina Ortiz. Vea, un consejo para las muchachas. No reciban huevonadas, no reciban flores, chocolates, peluches, ¿cuál peluche? Que les den, que les revuelquen ese peluche y se lo despeluquen.
2: Sí, que les despeluquen ese peluche, ¿cuál peluche? ¿Eso para qué? Eso lo único que sirve es para alergia y para rinitis. ¿Para qué un peluche, flores y chocolatinas baratas? No, olvídese. ¡Plata la lata!
4: Eso es plata a la lata, que eso me desbarata, olvídese.
2: Ay, me meo. Oiga, amor, ya me está peluche, eso para estornudar como una pelota. No.

0: ¡Bonito, bonito!
1: ¡Ay, Olímpica!
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2: Ya regresamos.
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0: rico, guaro adorado. Ven a nuestras almas, ven, no tardes tanto. Yo canto eso porque nada raro que mañana amanezcamos a 1 de diciembre.
1: Ah, pero va muy rápido. Sí, no va más rápido, pero primero es amor y amistad, luego triqui triqui Halloween. Ahí sí después ya triqui triqui, ahí sí tu taina, tu turumaina. Mamá, ¿dónde están los juguetes? Y luego otro año que pasa y yo esperando.
2: Ay, Dios mío.
1: Bueno, señoras y señores, escuchan Olímpica, gracias por su sintonía. 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Me encontré con doña, esta semana estaba doña Ruth en la calle y me dijo,
3: es que lo escucho pero se me cae la señal.
1: Así, así, así.
3: Yo lo escucho pero se me cae.
1: Cuando fue a mirar la señora por donde nos escuchaba.
2: A ver, porque es que le caía la señal.
1: Cuando fue a mirar era que nos escuchaba por una página extraña.
2: Pirata.
1: Yo no la llamaría así, yo le llamaría una página extraña.
2: Sí.
1: Extraña, entonces claro, yo le dije, señora, tiene que descargar la propia aplicación de Olímpica.
2: La original.
1: Por eso la señora cada rato era que,
3: ay, es que se me cae cuando usted va, se me cae la señal.
1: Así la señora, tranquila señora, no me preocupe, cuando miré no era la aplicación de Olímpica. Entonces, ahí está el detalle, ¿sí o no?
2: Sí, bájela y además algo muy importante, Hander, es gratis.
1: Ah, bueno, ahí está, señores y señores. ¡Escuchan Olímpica Estéreo!
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1: Olímpica Estéreo, endulzadas. O sea que te vas de fin de semana, Juangui, ¿descubrimiento? ¿O cuándo se descubre? ¿O vos no te descubrís?
2: Sí, pero yo creo que el descubrimiento es para el otro fin de semana porque este es de la pareja. Y el amigo secreto es con los amigos.
1: Ah, o sea, vos no juntás los dos. No. ¿Vos te descubrís con tu pareja otro día?
2: Exactamente.
1: Ah, no, el fin de semana.
2: Exactamente.
1: Y con los amigos, amigas, el que otro, sigue.
2: El que sigue, o sea, es que así es la vaina.
1: Bueno, la otra pregunta es, ¿te gusta descubrirte en el día o en la noche?
2: En la noche.
1: En la noche.
2: En la noche, sí, señor. Okay. En la noche.
1: Ok, don Juan. ¿Ya lo endulzaron?
2: Hoy no.
1: Pero el amigo secreto se ha manifestado.
2: Sí, señor.
1: Okay. ¿Usted ha endulzado?
2: Sí, señor.
1: ¿A quién ha endulzado?
2: No, porque es secreto.
1: Ah, ok. Lo que no es tan secreto es que usted tiene a los oyentes de Olimpia.
2: Ah, sí. Ellos nos tienen a nosotros, nosotros los tenemos a ellos y les damos endulzadas.
1: Don Juan, ¿usted ya endulzó?
2: En Olímpica no.
1: Entonces tiene que endulzar a un oyente de Olímpica.
2: Sí, señor, en Olímpica.
1: Hágame un favor, mire ahí los que están llegando. ¿Qué tiene que hacer un oyente para que los endulcemos?
2: Ir al WhatsApp 314-580-1049, escribe la palabra endulzada y en una nota de voz cuál es su antojito y quién quiere que lo lleve.
1: Es una endulzada, es un antojis, mor, un antojis, Bobis, un antojis, dulce, saladito. Lo que quieras, esa es la endulzada. Y nos dices, ¿cuál locutor quiere que te endulce esta vida, este mes? Porque quedan poquitos días para seguir las endulzadas. ¿Quién está ahí? Hola, Olímpica.
2: En el WhatsApp, dele play, 314-580-1049.
5: Mi nombre es Alexander Morales.
1: Alexander.
5: Sí. Soy del Trébol.
1: Trébol.
5: Y me gustaría una picada.
1: ¿Picada?
5: Grande. Picadas grandes.
1: ¿Grandes?
5: Y que me la trajera Belarmina. Y quesito de hoja.
1: ¿Quesito? ¿Cómo?
5: Para comernos la picada. Para comernos la picada a Belarmina.
1: ¿Cómo? Pero venga.
5: Yo escucho Olímpica porque me pone de todo y bien bueno.
1: A ver, Alexander, con una voz muy particular.
6: Muy varonil.
1: Muy varonil, digo. Sí. Yo quiero que quesito de hoja y Belarmina me traigan la picada.
2: Pero una de las grandes. Y quiere que vaya, que yo ya con Belarmina, para que los dos, o sea, él y yo, no le comamos la picada a Belarmina.
1: Yo creo que más fácil Belarmina se les va a comer la picada a ustedes dos. O sea, yo veo esto raro, porque ella quiere que vaya vos con Belarmina. Está raro eso.
2: Pero ahí está.
1: ¿Eh? Y una picada y grande.
2: Pero de las grandes.
1: Para que se la coman los tres.
2: Sí, esa es la idea.
1: O sea, la idea es que usted se quede en la casa de lo que
2: no, yo te digo. Pasemos un rato ahí, le llamo la picada y el hombre nos abre su puerta, nos sentamos.
1: Hermano,
2: nos comemos la picada.
1: ¿Usted está de acuerdo que acompañara usted a Belarmina?
2: Sí, Claro, no tengo problema con eso.
1: Ah, bueno, parce. Entonces yo ahí sí no me meto. Ya, cómase, no coma la picada. Ya, sí, usted sí, con sí. tal de que la lleve.
2: Ah, no, es que la misión mía es que la picada le llegue al señor.
1: Bueno, listo. Esa es la misión. Pero mía. Dijo, me con gusta
2: Belarmina.
1: Que
2: Belarmina.
1: Y Belarmina y quesito de hoja, que vengan y me la traigan.
2: Con todo el gusto, claro que
1: bueno,
2: sí.
1: Bueno, hermano, entonces prepárese. Sí. Yo voy a hablar con Belarmina. Si ojalá me gustaría que saliera favorecido este oyente, ¿no?
2: Para, ah, sí.
1: Para que usted
2: que
1: pueda.
2: Que tenga la suerte.
1: Que tenga la suerte y usted la lleve. Porque esta mañana, incluso pinchadito, le colocaba. ¿Usted no le gustaría que yo le dijera, vea, váyase y llévele la picada al señor?
2: Claro, pase la plata y yo la llevo.
1: A ver, ¿quién se está escribiendo a esta hora en Olímpica? Buenas tardes. Buenas.
6: Muy buenos días, mi Olímpica. Buenas. Me llamo Olga Lucía.
1: Olga.
6: Vivo en el barrio Caicedo.
1: Caicedo.
6: Con una 8.
1: Ajá. Estaba escuchando
6: la quiere endulzada. Y esta semana que cumplí años, quiere una ancheta. Ay, y media de guaro. Tomándomela con Don Ebrio. Con Don Ebrio. Quiero que me la traiga Don Ebrio. Yo escucho Olímpica porque me pone de todo. Y bien bueno.
1: Bueno, parece que la señora mandó el audio en la mañana y dijo, quiero que me lo mande con Don Ebrio.
2: Media de guaro.
1: Y una ancheta.
2: Ancheta y media de guaro.
1: Ancheta navideña, ok.
2: Lo que usted quiera.
1: Una ancheta. No dijo que le echáramos a la ancheta.
2: Nada, esa le clasifica para una buena ancheta.
1: Vea, señora, usted tiene dos posibilidades. La ancheta le puede llegar.
2: Sí, señor.
1: La media de guaro mandada con Don Ebrio, yo ahí sí no garantizo nada. Uno mandar hacer un mandado con Don Ebrio y decirle, llévele esta media.
2: Eso es como mandar plata para el banco con un ladrón. <¿Sí no?
1: risa> Yo no digo nada más. Esperemos, si la señora sale favorecida, yo se la mando.
2: Ancheta con media de guaro.
1: Yo la mando. Yo lo que no sé es si el guaro le llegue, señor.
2: Ahí está.
1: Con Don Ebrio. No, el mandadito. Dijo el que no era prácticamente.
2: Ahí está. Otro, ¿verdad?
1: Pero si la señora dice que yo lo lleve, créame que el guaro llega. Si le dice que Juan Guillermo lleva el guaro, no llega.
2: No, Jander.
1: Si dice que Don Ebrio, no llega.
2: Es que vos has cambiado tanto, Jander.
1: Seguimos. Qué pereza, buenas tardes, Olímpica. Buenas tardes.
2: Hola, venga, dale play aquí. Dale.
7: Hola, Olímpica.
2: Hola.
7: Hablan con Samuel Castrillón.
1: Samuel.
7: Quiero que Olímpica me endulce con un pollito de KFC.
1: Pollito.
7: Y una botellita de Smirlon.
2: Oh.
7: Que me lo traiga chiste malo.
2: Chiste ya malo.
7: Que nadie lo quiere elegir. Escucho Olímpica porque me pone de todo. Y bien bueno.
1: Iba todo, cuando mandó el audio iba todo taco el hombre.
2: Ah, no, mío, es que eso es así traqueado Olímpica.
1: Pero me gusta eso. O sea, como chiste malo no trabaja, entonces dice, vea, como ya que chiste malo no trabaja, mándenlo a hacer mandaditos.
2: Y ese pollo es bueno.
1: Y con el Smirno lo dijo.
2: Un Smirno.
1: Bueno, vamos.
2: Claro.
1: Sistema lo mismo, le tocó. Le tocó trabajar el sinvergüenza este sistema. Ya era hora, ¿no? Ya era hora que trabaje el sistema.
2: Chiste malo.
1: 350. Escuchan, Olímpica. Estamos en el mes de las endulzadas.

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0: hace, me hace acordar a mí cuando yo estaba chiquito, me hace acordar de las hojuelas, del trayecto del Niño Jesús, de los buñuelos, y me acuerdo también de un 24 que me mordió ni de puta marrano que íbamos a matar. Escuchen, oigan, oigan, oigan.
1: Desde septiembre se siente que viene diciembre.

0: ¡Hombre! ¡Se siente que viene diciembre!
1: Y yo otra vez sin cinco en el bolsillo de puta. ¿Ah?
0: No, no, no, no. Eso está difícil de soportar. Alguno me va a tener que prestar plato.

0: Se acaba de reportar doña Belarmina. Esperemos, no sé si va a hablar de... Me imagino que va a hablar de quesito de hoja. O va a hablar de las endulzadas, doña Belarmina. ¿Qué hay de la vida de Belarmina?
1: Perdón, es Imelda la que mandó el mensaje.
0: ¿Es Imelda?
1: Imelda.
0: Ah, pensé que era Belarmina.
1: No, es Imelda, Imelda.
0: Ah, ¿y hace cuánto no hablas con Belarmina?
1: Desde despecho a pelo.
0: Pero ella Belarmina se reportó ahorita, ¿no?
1: Sí, ahorita reportó.
0: Ah,
1: ya se reportó, sí.
0: Debe estar feliz por la noticia que le diste, ¿no?
1: Exactamente.
0: 4:14 minutos, hoy es viernes 18 de septiembre. Escuchan Olímpica Estéreo. Y a las 5 de la tarde ya nos vamos con Tome Pa' Que Chupe en Olímpica Estéreo. Hasta las 6 de la mañana.
2: ¡Wow! ¡Y bien bueno!
0: ¡Hasta las 6 de la mañana!
2: ¡Y bien bueno!
0: Con Olímpica Estéreo, toda la noche nos fuimos de amanecida con Olímpica. Y obvio que este fin de semana, como Amor y Amistad, pues obviamente vamos a tener una programación. Hágame el bendito favor, una programación buenísima para que usted haga el asadito, para que se descubra, para que entregue el regalito, amigo decreto, porque desde septiembre
2: se siente.

0: Deberíamos hacer una campaña, péguele al peluche con Olímpica.
1: ¿Perdón? ¿Perdón? ¿Qué quiere decir péguele al peluche? Esa parte es...
0: El amor y amistad.
1: O sea, regale peluches, ¿o qué?
0: Bueno, como se lo quieren entender.
1: O sea, ustedes, yo no entiendo el habladito usted de los jóvenes. Para mí, péguele al peluche es regalar peluches.
0: Sí, sí, así es, hermana. Así
1: ah,
0: es.
1: Bueno, porque es que esta mañana estábamos hablando, ¿cuáles son los regalos, Juan, que más dan los colombianos en amor y amistad? ¿Usted sabe esa lista?
0: Me imagino.
1: Esta mañana la vio Katy.
0: ¿Sí?
1: A ver, adivine, tírala, a ver, ¿cuáles son los regalos que más dan los colombianos en amor y amistad?
0: Chocolates.
1: Oiga, usted es muy inteligente. Parece que usted cae en la lista, ¿sí?
0: Ah, esa, chocolates.
1: Es lo que más regala.
0: Sí, chocolates.
1: Chocolates, sí, tiene razón.
0: Las flores.
1: Es lo que más regala. Está entre los cinco que más regala. Sí. Tiene toda... Oiga, se ve que usted ha compartido. Claro, ha tenido muchas, claro. Ha tenido muchas novias.
0: No, he sido un hombre de
1: Juan Gui, ha tenido muchas novias. Muchas novias.
0: Ander me preguntó si tengo muchas novias.
1: Ya, uno sabe más o menos, cuando usted le está diciendo los regalos, usted es de los colombianos que ha entregado sus regalos.
0: Yo manejo también esto del celular, Ander,
1: eso lo sabe todo. Entonces, los regalos, sí, peluches,
0: chocolates.
1: Saliditas a comer, esa es la que más...
0: Porque la época suya y mía, que
1: perdón,
0: era...
1: pare un momento, claro. A ver, don Juan...
0: Usted y yo somos de la misma época.
1: Perdón, pero ¿qué dirá la gente? Que es que somos muy viejos, no...
0: No, yo no dije eso. No, pero... Usted de la época que es mía, yo no dije cuántos años...
1: ¿Qué hacíamos en la época?
0: Acuérdese, cuando mandábamos la credencial, Handel.
1: ¿La credencial?
0: Claro, usted le tocó la credencial.
1: ¿Perdón?
0: Le tocó el...
1: ¿Perdón? ¿Qué es credencial? ¿Qué era la credencial?
0: Ah, el vitral, a usted también le tocó el vitral.
1: ¿El vitral? El vitral.
0: Cuando se mandaba la esquela con el mensaje y uno le echaba la locioncita y le mandaba.
1: Pero vení, a mí no me tocó eso.
0: Ah, no,
1: ¿Cómo funcionaba eso? O sea, era un vitral y en el vitral aparecía.
0: Había un mensaje.
1: Había un mensajito.
0: Había un mensaje que era el que usted buscaba.
1: Y lo metían en un sobrecito.
0: En
1: vitral.
0: Un sobrecito y usted ya le llevaba el mensaje que más se acomodara. Bien,
1: Juan, no.
0: A la relación del momento.
1: Juan, creo que estás equivocado. Entonces vos sos más viejo que yo porque a mí no me tocó. Yo soy de Barney para acá.
0: ¿Usted es del WhatsApp acá?
1: O sea, yo soy. No. No, es en serio, yo soy de Barney. Si lo vamos a ver en dibujos animados, yo soy de Barney para acá.
0: Sí.
1: O sea que vos sos de Barney hacia abajo.
0: Yo soy de Barney para atrás, sí.
1: O sea que usted le tocó Chespirito.
0: El Capitán Centella.
1: O sea que el héroe de la época suya era el Chapulín Colorado.
0: Sí, señor.
1: Ese era el Hombre Araña.
0: No.
1: Era Chapulín. Ah, no, es que usted es muy viejo, parce. Es que usted
0: parce, pero llevar credenciales es lo más bonito del mundo.
1: Credenciales,
0: la esquelita.
1: ¿Qué era la esquelita?
0: La esquela era que vendían un papel como con figura, con imagen de pareja, y usted escribía y usted, ¿cómo?, se inspiraba y le escribía a mano.
1: ¿A mano?
0: El mensaje a su pareja.
1: Ah, no, a mí no me tocó eso, hermano. No, pero usted lo trae.
0: No, si usted no.
1: El vitral, la escarapela.
0: El vitral.
1: ¿La credencial?
0: La credencial.
1: ¿Qué era la credencial?
0: La credencial era como una tarjetica también, tipo tarjeta de crédito, de ese tamaño era.
1: Así como la tarjeta.
0: Como la tarjeta del banco.
1: La tarjeta de débito.
0: Exactamente.
1: Y tenía un mensajito.
0: Y tenía un mensajito de amor. Así
1: no
0: es.
1: No jodas, Juan.
0: Exactamente.
1: Y ustedes se gastaban la plata en esa época, en esas bobadas.
0: Exactamente.
1: Y la muchacha, usted le regalaba eso. ¿Y qué decía la muchacha?
0: No, pues feliz.
1: ¡Ay, mi amor! ¿Me diste una credencial? ¿Y qué decía el mensajito?
0: Por ejemplo, yo me acuerdo que una vez fui con Chiste Malo.
1: Ah, sí, Chiste Malo es de su época.
0: Claro, Chiste Malo.
1: Ah, no, hermano, es que ustedes son, amigos de guardería, claro.
0: Entonces le dijo a la muchacha, es que, vea, ¿usted vende credenciales? Claro que sí. ¿Qué mensaje está buscando? Le dijo la muchacha.
1: Sí,
0: Chiste Malo, es que, para mi verdadero y único amor.
1: Dijo Chiste Malo. ¿Y qué dijo la muchacha?
0: Es que sí, se la tengo, véala aquí, para mi verdadero y único amor.
1: Sí.
0: Entonces dijo, ay, Chiste Malo, entonces deme 20.
1: Hermano, no, pero
0: igual que yo dije, Chiste Malo es dañado.
1: Hermano, yo te digo una cosa. Esa historia te la creo. Chiste Malo le dijo a la muchacha que vendía credenciales.
0: Eso, el mensaje para mi verdadero y único amor.
1: Y cuando le encontraron el mensaje, dijo:
0: sí la tengo. Ah, sí la tengo. Y es que, bueno, deme 20.
1: Deme 20. Uy, parce, pero Chiste Malo. Pero este Chiste Malo no ha cambiado.
0: No, Chiste Malo. No.
1: Chiste Malo sigue siendo el mismo niño. No,
0: yo dije: Chiste Malo es dañado ya.
1: Y sigue siendo el mismo. Pero mira, ahora tiene 60 y está igualito, hermano. O sea, increíble. No. Qué lindas épocas. Acabamos de presentar la sección. sección Recordar es Vivir con Don Juan.
0: Ay, hombre.
1: Bueno, Juana, pero me hubiera gustado estar en esa época.
0: Eso era muy bacano, Juan.
1: Sí, a mí no me tocó, a mí no me tocó esa época. Si
0: habían mensajes para el amor o para pedir perdón.
1: Sí, claro. Qué bonito. ¿Y no guardaste por ahí un vitral?
0: Yo creo que tengo credenciales en la casa.
1: ¿Tenés credenciales? Yo creo que tengo credenciales de esa. ¿Qué te regalaban a vos?
0: Claro.
1: Sí, ¿qué será de la vida esas también muchachas?
0: No, hombre, pues ya deben tener para ahí tres hijos.
1: De la que te salvaste, ¿no, Juan?
0: No, bendita sea mi
1: Dios. Dios es bueno.

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0: Yo no sé, pero por ahí estoy viendo casas ya con alumbrados. Debe ser que ni quitaron la instalación y simplemente la conectaron. ¿Qué putas? No quitaron. Esto se acabó. Se acabó.
1: ¡Eso, eso, mío! ¡Eso, eso! Hombre, un saludo especial a nuestro gran amigo Libardo Corrales.
2: Ah, no jodas.
1: De los Corrales Corrales. De los Corrales Corrales. Del corral de Sabaneta, ¿cierto? El corral de Sabaneta. Saludo especial a Libardo, que está hoy cumpliendo años. Un amigo de la casa, Libardito. ¿Qué es lo que está cantando Libardo ahora? Parranda de la buena, ¿cierto?
2: Sí, el primer éxito de Libardo en la parranda era este. En el metro, sí.
1: ¿Y cuál es que está ahora?
2: El de ahorita se llama Esa Platica Se Perdió.
1: Esa Platica Se Perdió. Pues, ¿alguna vez has dicho, hermano, esa platica se perdió?
2: Sí.
1: ¿Cuándo?
2: Sí.
1: ¿Cuándo ha dicho eso? ¿Cuándo le ha tocado a usted decir eso?
2: Le digo la verdad.
1: Esa platica se perdió. ¿Cuándo?
2: Cuando mando para los pasajes y me dicen, ay, tengo un dolor de cabeza.
1: ¿Cómo así? O sea, vos mandaste los pasajes. Sí. Le hiciste la transferencia.
2: Sí.
1: Para que fuera a tu casa.
2: Para que fuera.
1: No digas más a tu casa. Ay, amor, tengo dolor de cabeza. Esa platica ya se perdió. Hombre, ese Libardo se las trae, ¿no? Seguro sacó la canción Esa Platica se perdió por algo que pasó, ¿no?
2: Claro.
1: Esa platica se perdió. Saludo a Libardo, que está cumpliendo años de la casa. Felicitaciones, mucha vida, salud, larga vida y salud, Libardo, porque desde septiembre
2: se

0: Platica de perder. Esa historia tuya está muy charra.
1: Claro, no, la otra. Es
0: que hay otra historia.
1: Ay, María, cuando usted consigue. Dice,
0: pero a vos se te ha perdido mucha plata. Oye, pensándolo bien, a vos se te ha perdido mucha plata, hombre. Otra. Esa platica de perder. Oiga, hoy fue el día de las canciones.
1: Claro. Una es. Hoy nos inspiraron las canciones.
0: ¿No? Una fue. Como yo soy tan raro.
1: Esa fue también.
0: Y ahora es. Esa platica se perdió.
1: Esa platica ya se perdió.
0: Ah, no. ¿Sabes cuál pasa mucho? Cuando a uno le dicen, me va a prestar platica.
1: Ay, padre.
0: Y hermano, pasan meses, pasan días, pasan años. Cuando usted llama, ve, pero esta persona, ¿por qué no me ha pagado? Cuando usted marca, sistema, correo de voz. Cuando usted pregunta luego y usted, ¿va, has visto a Chiste Malo que no me contesta?
1: Chiste Malo
0: fue el país hace rato. ¡Ay!
2: Esa platica ya se perdió.
0: ¿Cuál era que ibas a contar la historia?
1: No.
0: Ya, tenías otra historia, ¿cierto? Contala, hombre.
1: A ese le han ofrecido que le mandan fotos y videos.
0: No, Juan. Juan, te estás pasando. Ya. Juan, te estás pasando, güey. Platica de fotos y videos. No jodas, Juan. Juan, volvete serio, hombre. Tan grande y con esas bobadas, hombre. Porque desde septiembre.
1: ¡Se siente!
0: ¡Diciembre! Iba a decir algo, Ñimelda, ¿cierto?
2: Sí, sí, sí.
0: Todavía vos pedís fotos y videos, Juan. No, volvete. Todavía pidiendo fotos y videos.
1: Ahí está, vea.
0: Doña Imelda, buenas tardes.
3: Buenas, Olímpica. Vean, un consejo para los hombres. Sí. En el día del amor y la amistad, mucha plata, cero peluches, cero chocolates y cero florecitas.
0: ¿Cómo así?
3: Así de simple.
0: ¿Otra vez?
3: Cero chocolate, cero florecitas, cero peluches y plata a la lata.
0: ¡Plata
3: a la lata! La plata me desbarata, por eso plata a la lata. En el amor y la amistad me desbarata la plata.
0: Me parece muy interesada uno tener que pensar en eso, ¿no? Toda hora, pues,
1: plata. Muy frenteado, plata tan de frente.
0: Pero va, pero es que no podemos perder esa, la esencia.
1: No, el cariñito.
0: No, la sorpresa, el detalle. No, a mí deme plata. No, pues, valiente grado, tampoco.
1: Plata tan frenteado es muy maluco.
0: No, tampoco. Me pidieron desde septiembre. ¿Se puede? ¿Ya sonó? ¿Me podemos poner?
1: No ha sonado.
0: Ah, vamos a colocármela, por favor. Porque hay una canción que se llama Desde Septiembre se siente que viene diciembre. Y la gente le gustó la canción. Entonces,
1: esa es la de Don Ebrio con ese señor de. El del truquito.
0: Ah, sí, señor. Sí, el dueto del pueblo.
1: Ese es Overbasket.
0: Overbasket.
2: Desde septiembre se siente que viene diciembre.

dos testículos están ahí donde ellos mantienen por allá. Entonces, por allá donde la pasan. Y le dice el uno al otro, bueno, papi, a trabajar porque el patrón se paró.

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0: ¡Feliz día!
1: Hombre, lo mejor de jugar amigo secreto es cuando uno se descubre. Pero descubrirse por a las 2 o 2:30 de la mañana en un motelcito oscuro con bañera, con espuma y todo.
2: Ah, eso sí es un descubrimiento, puta. Y tomando champaña en un ombligo. ¡Ay, puto!

Servicio social. Amiga oyente, si usted pertenece a OnlyFans, le pido el gran favor de regalarme unos pasecitos para divertirme en este fin de semana, que es el día del amor y la amistad. Porque como estoy solo, me toca hacerme el amor y la amistad a yo con yo. La ley del cobarde, 5 contra 1.

Consejos para no dar regalo el día del amor y la amistad. Dos días antes del día del amor y la amistad, peleé con la novia. Dígale que a usted le contaron que ella tiene tres mozos, que es prepago y que le vieron la cuca en OnlyFans. Con eso tiene para no hablarle 15 días si se gusta.

0: Llegó la hora del descache, es el momento del descache. Dos amigos que se encuentran y le dicen el uno al otro, dice, hombre, ¿vos qué? ¿A qué estás dedicado ahora? Y yo, no, hermano, hasta la semana pasada desempleado. Pero me salió un trabajo como urólogo. Ah, qué bueno, hermano, pero al menos le salió trabajito. Y dice el otro, uy, sí, hermano, ese trabajo me cayó como anillo al dedo. Ay, gas.
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Me quedó nada jugar, amigo de Greto. Que el regalo para el gerente, que el regalo para el idiota de Hander, que es más amarrado que Pate Romano, que el regalo para el amigo secreto, que el regalo para no sé quién, y a uno le resultan con cualquier huevo nada. No, con unos idiotas calzoncillos de esos del hombre araña. No. Pues no, ¿para qué unos idiotas calzoncillos del hombre araña, hombre? Araña tengo yo.

La verdad, yo no sé si a mí me tocó un amigo secreto o un amigo invisible. No me dio nada, hijueputa.

0: bien, escuchando Olímpica, la que me pone de todo y bien bueno.
1: ¡Y bien bueno!
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2: Es el momento del descache. Se conocen una muchacha con un muchacho y comenzaron a hablar. Y ya después, cuando se iban a despedir, le dijo el muchacho a la muchacha: venga, ¿me puedes dar el número de tu oficina para saludarte de vez en cuando? Y le dice la muchacha: ay, sí, bien pueda. 555-5555. Y dice el muchacho: ah, bueno, muchas gracias. Una pregunta: ¿tienes tensión? No, yo no tengo extensión, mi cabello es así.
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Yo canto eso porque nada raro que mañana amanezcamos a 1 de diciembre. Ah, uno no estuvo muy rápido.

0: Óigame, qué bueno que un alma caritativa, ojalá una mujer, ay, se apiadara de este pobre hombre solo en el Día del Amor y la Amistad. Ay, no, no, no, qué bueno que una mujer, una preciosa muñeca, en este día tan solo me diera una chupadita pucheca.
1: Ay, qué tristeza, ni eso me da.

0: ¡Guanabanazo! ¿Y eso con qué se come y a qué hora?
1: ¿Quieren hacerme el favor de explicarme esto?
2: Sí, claro.
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1: ¿Estás de acuerdo?
4: De acuerdo.
1: Perfecto.

0: se encuentran dos tipos y un tipo le dice al otro, oíste, qué pena con usted, es que me parece que yo su cara la he visto en otra parte. Y le dice el otro, pues muy raro porque siempre la he tenido ahí.
1: Lo que quiero es tomar.

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